0: hijos.
1: Es verdad, es verdad. Estamos casi terminando, Juan Luis. La última vez que nos vimos, como he comentado antes, estábamos en Atapuerca, mientras nos explicabas los estratos que teníamos delante en aquella pared. Entonces me comentaste que tu próximo proyecto era aprender italiano. ¿Qué tal va?
0: Ah, claro.
1: ¿Qué tal va?
0: Muy bien, fenomenal. Voy muy bien con el italiano. Me proporciona unos viernes, que es cuando yo voy, hago un curso intensivo, y unos viernes deliciosos. Porque, entrar en otra cultura siempre es un milagro. Es algo, lo más parecido a un milagro, ¿no? Y además en una cultura como esta, digamos que valora tanto la belleza. Me estoy haciendo cada vez más, no sé, como más admirador o más aficionado a buscar lo bello en general.
1: No me extraña. Juan Luis Arzuaga, paleontólogo, divulgador científico, premio Príncipe de Asturias, codirector del equipo de investigación de Atapuerca. Su último trabajo, su último libro es La Respuesta, edita Destino. La verdad es que te hace pensar, es muy bonito cómo se relaciona la ciencia, el origen, con la filosofía. Profesor, muchas gracias.
0: Un placer.
1: Adiós, Juan Luis.
0: Muchas gracias. Adiós.

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2: Gema Sáez, experta en deporte y religión en la Universidad Francisco de Vitoria.
3: Bueno, yo creo que, o sea, más que deportistas, yo creo que la fe juega un papel muy importante en la persona, ¿no? Y en este caso, llevándolo al ejemplo de los deportistas, yo creo que en los momentos en los que se han encontrado que es la mayor victoria que yo creo que puede alcanzar un deportista, que es ganar un mundial, lo que les sale es, en este caso, pues el agradecimiento, ¿no? El dar gracias a Dios por haber llegado ahí, por haberles sostenido y sobre todo por haberles acompañado en el proceso.
4: Son las 3 de la mañana, las 2 en Canarias.
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4: Muy buenas noches, Marruecos. Marruecos también alertó. El país vecino avisó a España de que la decisión del Tribunal Supremo iba a debilitar un elemento crucial de la cooperación migratoria. Subrayan que un juez español desactivó el elemento disuasorio y que esto se ha visto amplificado por las redes sociales y por las mafias. Te recuerdo que el alto tribunal dictó que no se puede devolver en caliente a aquellos que entren a España a nado por la inexistencia de barreras físicas. No parece un movimiento muy inteligente de Marruecos, porque si ellos ya sabían lo que iba a pasar y aún así se quedaron de brazos cruzados, prácticamente están, pues, firmando una confesión. Marruecos lo sabía, España lo sabía, y a pesar de todo, pues pasó. Este lunes, fuentes de seguridad del Estado aseguraron

0: Mediana COPE que tanto CNI como los servicios de información policiales informaron a Interior de los movimientos detectados hacia la frontera. Algo que contradice al ministro Fernando Grande Marlaska, que hace unos días negó haber recibido información del CNI. Este lunes, la ministra de Defensa, Margarita Robles, ha defendido a los servicios de información. Ahora la Audiencia Nacional pide un informe a la policía para saber si la invasión de Ceuta ha sido concertada o dirigida por alguna organización o grupo criminal. Investigación que la ministra Margarita Robles pide también a Marruecos mientras defiende, frente a su colega Marlaska, como hemos dicho, el trabajo de los servicios de inteligencia en esta crisis. Los detalles de todo esto los tiene Juan Baño.
1: La ministra Robles defiende el trabajo de todos los servicios de información, también los de Marlaska, en esta crisis.
2: Servicios de información que trabajan en Interior, como los servicios de información que trabajan en defensa, en colaboración con los servicios de información de otros países, estamos todos trabajando. E insisto, le pido a Marruecos que llegue hasta el final en saber lo que ha ocurrido.
1: Añade Robles, en contra de la línea del gobierno, que Marruecos debería aclarar quién está detrás de todo esto, quién lo ha consentido o lo ha tolerado. Fuentes de la seguridad del Estado y de la inteligencia aseguran a COPE que Marruecos supo lo que venía y ellos, el CNI y la policía, alertaron a Interior de movimientos de cara a la frontera. La magnitud que alcanzó nos desbordó a todos, reconocen. La Guardia Civil ya propuso la instalación de una barrera neumática frente a Ceuta. No se creyó conveniente, dicen a COPE fuentes policiales. Desde Interior se aclara que se lo comentó la secretaria de Estado al presidente de Ceuta a mediados de julio. Tras la avalancha, se instaló.
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0: Bueno, y el día también nos ha dejado una cifra récord. España ha recibido en lo que va de año 46,6 millones de turistas, un 5% más de los que nos visitaron el año pasado. También aumenta el gasto un 7% hasta los casi 64.000 millones de euros. Y hoy también sabremos cómo se está comportando el empleo en verano. A las 9 de la mañana conoceremos los datos de paro y afiliación del mes de julio, un mes en el que la hostelería y el turismo pues tiran con fuerza de las contrataciones, en un contexto en el que un contrato indefinido ya no garantiza un empleo a largo plazo. Junio dejó 128.000 nuevos ocupados, el 70% inmigrantes. Marta Ruiz.
5: Estamos en un momento dulce para el empleo. El turismo habrá seguido tirando con fuerza de las contrataciones. Ya en junio vimos cómo la mitad de los 128.000 nuevos ocupados salieron del sector servicios, comercio y hostelería. Fue el mejor junio en 5 años, pero con un descenso del paro mucho más pobre que el año anterior, 28.739 personas frente al recorte en casi 45.000 de junio del 25, y con un paro efectivo, el que tiene en cuenta a todos los demandantes de empleo, muy superior a ese paro registrado, casi 3 millones frente a los 2,3 millones del paro oficial. Ese paro efectivo tiene en cuenta, por ejemplo, a fijos discontinuos inactivos o parados que están haciendo cursos. Veremos qué nos ha dejado el mes de julio, pero en el primer semestre del año apenas un 18% de los contratos firmados fueron fijos a tiempo completo. Son los matices de un mercado con ocupación récord por encima de los 22 millones.
0: Gracias, Marta. Y en los deportes, Rafa Jodar tendrá que seguir esperando para conquistar su primera victoria en un torneo ATP. Algunos problemas físicos le han lastrado en el segundo set de la final en Washington frente al norteamericano Taylor Fritz, ante el que ha perdido por 7-6 y 6-4. Nosotros volvemos a las 4 de la mañana con más información y más actualizaciones. Ahora sigues poniendo las calles con Carlos Moreno, El Pulpo.
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6: 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Además, nos gusta repasar toda la programación que ofrece la cadena COPE a lo largo de las 24 horas y por eso recuperamos los mejores momentos de nuestros compañeros. Ponedores, abramos bien las orejas.
7: Lo decimos a menudo, pero conviene recordarlo, porque detrás de cada esfuerzo, de cada lesión o de cada regreso al césped, hay mucho más que trabajo físico y táctica. Hay cabeza, hay paciencia y a menudo también, ¿por qué no?, frustración.
8: Que las nuevas generaciones puedan ver que, pues que un jugador que de repente pues toca el cielo y desciende a lo más bajo es capaz de volver a resurgir con positividad, con trabajo, con esfuerzo. Al final la vida te lo acaba pagando. Yo soy un ejemplo en este sentido de superación, de creer siempre en uno mismo. A veces pueden no salir las cosas, pero la verdad que es increíble.
7: Esas palabras de Rodri que han dado la vuelta al mundo después de que la selección española hubiese ganado el Mundial. Lo cierto es que esa frustración todo jugador y deportista la conoce, ¿no? Tras una lesión, pero también todo aquel que en la vida se haya encontrado, pues, más de una piedrecita en el camino. Nuestro siguiente invitado tiene una historia marcada por la superación desde la infancia y sobre todo por una relación que enseguida van a conocer con el cuerpo, con el dolor, con el deporte. Nació prematuramente y le diagnosticaron una displasia de cadera que, según los médicos, le impediría caminar de por vida. Pues bien, no solo es que no camine, sino que consiguió subir con su bastón al pico del Teide. Fue nadador de la selección española, es médico de familia y actualmente médico deportivo del Club Deportivo Tenerife. Él es el doctor Faustino Alonso, o conocido por todos como el doctor Faust. Faustino, ¿qué tal? Buenos días.
9: Hola, ¿qué tal? Buenos días.
7: Oye, antes de cumplir los 15 años, creo que ya habías pasado hasta en 30 ocasiones por un quirófano. ¿Cómo recuerdas esa infancia entre hospitales a los que luego no has dejado de acudir?
9: Sí,
7: por tema profesional, ¿no?
9: Sí, a ver, con 11 años ya a mí me habían operado unas 10, 11 veces y entrada a quirófano no sé ni cuántas. Nunca te acostumbras. Los que nos están escuchando, que hayan sido operados, que hayan entrado a quirófano, es de las pocas cosas, yo creo, en la vida que siempre vas con miedo. Nunca hay un acostumbramiento a pasar por esos pasillos tan lúgubres y saber que te van a poner una anestesia, que te van a dormir y que después no sabes lo que va a pasar. Siempre hay miedo, siempre hay mucho miedo.
7: Yo sé que te consideras un abanderado de la palabra discapacidad, pero tú cuentas a menudo, y lo has hecho en otras entrevistas, que tú no te sentiste en ningún momento diferente, que odias lo de capacidades diferentes, porque de hecho no eres consciente hasta que en un momento dado, en un vídeo que te ponen, lo ves.
9: Exacto, eso fue yo siendo aún más pequeñito. Yo viví siempre dentro de mi normalidad y así fui educado y así fui tratado, se lo debo a mis padres. Y yo me acuerdo estar con ellos y los niños se me quedaban mirando y yo recuerdo no darme cuenta porque se me quedaban mirando. Y yo, ¿pero por qué me miran? Y yo luego ahora me doy cuenta, es obvio, tengo una cojera que se nota muchísimo. Entonces, claro, yo no era consciente de eso y a mí eso me ayudó realmente. A mí la palabra capacidades diferentes, diversidad funcional, me gusta la palabra discapacidad y no me gustan estos otros términos tan nuevos, porque para mí consiguen justamente lo contrario a lo que quieren lograr, consiguen exclusión, porque nos tratan con excesiva condescendencia, con excesivo miedo a poder pensar que nos va a disgustar lo que nos digan. Y para mí eso es pasarse de frenada, y para mí eso es, pues, justamente lo contrario, es exclusión, es no mirarme con los ojos de la realidad.
7: Bueno, tengo entendido que te gustaba mucho el fútbol, y de hecho ahora
9: un montón
7: también.
9: Quería ser fíjate hasta dónde llegaba mi optimismo, que yo quería jugar a fútbol con mis amigos. Yo viví en una época, yo tengo ya 34 años, donde por suerte ya no se viven esas cosas. Yo intenté apuntarme a fútbol, a baloncesto y a karate. Lo tengo muy vívido. Siempre fui con mi madre de la mano y en los tres deportes me dijeron que no. Y me dijeron que no porque me podía pasar algo. Y tanto fue que me pasó que al no poder entrar en ninguno de estos deportes con mis amigos, con mis compañeros de clase, pues casi acaban con mi vida. Porque eso hizo que yo entrara, pues, en una depresión y pues me dedicara hasta a creerme no una persona con discapacidad, sino a creerme un discapacitado para la vida. Y eso hizo que pasaran los años y a los 3 años de recibir esos 3 noes tan rotundos, yo pesara 120 kilos y el médico le dijera a mi madre que o pasaba algo en mí o mi vida estaba en serio peligro.
7: Fíjate qué importancia tiene, ¿no? El, el, el, el educar a los niños en igualdad desde el principio, y el que ellos se pusieran barreras, te las pusieran a ti, antes de que tu propio cuerpo o tú mismo,
9: exacto,
7: ¿no?
9: Y cuando eres tan pequeño no vas al alto rendimiento. Yo lo que quería era jugar a fútbol con, era el equipo del pueblo, no era el Club Deportivo Tenerife donde ahora trabajo. Entonces, yo tampoco era, a ver, yo era optimista, pero no tanto. Yo sabía que Ronaldo no iba a llegar a ser, y yo quería, de hecho, yo quería ser portero. Y era algo consciente de mis limitaciones, pero me dijeron rotundamente que no. Luego lo intenté en baloncesto, me dijeron que no, y luego, por último, fui a karate, un poco yo diciendo, si no me aceptaron en fútbol, en karate, bueno.
7: Ahora os
9: pues
7: vais a
9: fui
7: preparar.
9: A karate y me dijeron que no también, y fue horrible. Y eso es lo que lucho yo hoy, a día de hoy, con la ONG también que presido, a que eso no puede ocurrir, porque, y no puede ocurrir no solo por la persona que es excluida, sino por las personas que excluyen, porque, y esto es lo bonito, esto es la verdadera inclusión, porque no solo se pierde la persona excluida, en ese caso fui yo, sino también las personas que me han excluido también se pierden una persona válida para la sociedad, y ese es el drama. Si a mí no me hubiera llegado la inclusión después, que podemos entrar ahí como me llegó a mí por suerte, pues el mundo se hubiera perdido un médico, se hubiera perdido un divulgador, un creador de contenido, se hubiera perdido en definitiva una persona tremendamente capaz, a pesar de que tenga una discapacidad, para la sociedad. Y ese es el drama. El drama es doble. No es solo, sí, claro que nos da pena la persona en silla de ruedas que por culpa de unas escaleras no puede llegar a un edificio donde quiere trabajar. Eso es un drama. Pero también es el drama de todas esas personas que están en ese edificio, que no van a poder nutrirse de esa persona en silla de ruedas que quería trabajar ahí.
7: No solo, no solo capaz para la sociedad, sino capaz a través de lo que dice, de lo que cuenta, o de la ONG que fundas, la de Atletas Sin Fronteras, en conseguir que más personas se crean capaces, ¿no?
9: Eso es
7: maravilloso, desde luego. Oye, ¿esa inclusión a ti te llega a través de la piscina, del agua, o no tiene nada que ver?
9: Me llega doble. La piscina realmente lo que me dio es... ahí me llegó el deporte primero con el karate kempo. Esto es una bonita historia, que bueno, que ha sido contada en televisión alguna que otra vez. Yo cuando ya pesaba 120 kilos, yo apenas me podía mover. Yo ya necesitaba, pues, agarrarme siempre de las paredes, usar silla de ruedas. Era horrible, mi dolor era totalmente incapacitante. Y mi madre y mi padre, desesperados, me apuntan a un gimnasio a que yo, pues, haga lo que pueda, en un remo, lo que sea. Y en ese gimnasio había una clase de karate, de kempo karate. Y yo me acuerdo estar haciendo como podía el remo. Se pueden imaginar un niño de 14 años que medía 1,50 o menos, 120 kilos, ¿eh? O 115, una burrada. Entonces, yo me acuerdo mirar las pantallas, porque habían cámaras de seguridad, y ver a la gente haciendo karate. Y yo recordaba que hacía 4 años yo quería hacer eso. Y yo me quedé embobado mirando la pantalla. Y de repente llega una personita, que era el recepcionista del gimnasio, y me dice, ¿te gusta? ¿Por qué no te apuntas? Y yo lo miré con cara de...
7: ¿Qué tú no me has visto?
9: Claro, estoy en el remo, estoy sentado y no se da cuenta de lo que me pasa. Y yo, que no puedo. Y dice, ¿te gusta? Yo voy a hablar con el sensei. Y ese sensei se llamaba Víctor. Y Víctor se enteró de mi historia, hablaron con mis padres, bueno, eso yo no me di cuenta en ese momento. Y un día Víctor llega, me toca la espalda y me dice, vamos para arriba que vas a ir a clase. Ese fue el cambio que me salvó la vida. Ese fue el cambio que hace que todos me estén escuchando ahora. La oportunidad que me dio Víctor para sentirme que valgo para hacer deporte. Y, por ende, que valgo como persona. Y ahí se me desbloqueó de nuevo mi yo verdadero, porque yo siempre he sabido que me encanta el deporte, y me motivé tanto que todo después fue rodado. Fue rodado, conseguí bajar de peso, conseguí volver a poder caminar, conseguí poder subir un escalón, que en ese momento no podía subir ni un escalón, y fue magia. Y,
7: qué bueno.
9: Y eso es por lo que yo abogo, porque esa magia, porque es magia, ahí me llegó por suerte, y es injusto, no me tiene que llegar por suerte, le tiene que llegar a, tú sabes cuántas personas veo yo que no les ha llegado esa magia, y que si les llegara serían personas completamente diferentes.
7: Qué
9: es,
7: bueno.
9: Es increíble. Y bueno, ese fue el inicio, y luego me encontré con la natación. Y el resto es historia.
7: Claro, ¿no? Decía lo de la piscina, porque lo que seguro que no saben muchos de nuestros oyentes es que llegaste a ser campeón de España, que fuiste séptimo del mundo, que formaste parte de la selección nacional, y que te quedaste, creo, sí, que a
9: me
7: punto,
9: quedé a,
7: ¿no?
9: Nada, me quedé el primero de reserva para ir a unos juegos
7: que fue olímpicos.
9: Qué pena, porque tendría el tatuaje. Yo quería hacerme un tatuaje y decía, el tatuaje si voy a los juegos. No, sí, esa fue una de las épocas más bonitas de mi vida. Yo ahora sigo haciendo mucho deporte y sigo nadando y sigo planteando retos. Pero en esa época fue increíble. Yo sabía que yo quería experimentar eso. Cuando yo me encuentro con la natación, que fueron unos años, pues yo nadando en mi pueblo, luego pasé a la universidad, y un entrenador vio que había potencial en mí, yo realmente era bueno nadando, y me metieron en el club, yo empecé, no sé si llamarlo obsesión, yo creo que sí, era una obsesión, pero desde el punto de vista positivo, empecé a entrenar dobles sesiones. Yo entrenaba 6 horas al día, que lo compaginaba con la carrera de medicina. Y eso hizo que, bueno, que primero fue un regional, luego fue un nacional donde no me comí un rosco, fui ahí, bueno, me partí un dedo, y ¿te puedes partir un dedo nadando? Sí, yo me partí un dedo nadando, en mi primera competición. Y bueno, al final pues acabé siendo campeón de España, récord de España. El seleccionador se fija en mí, me llevan a mi primera competición en Glasgow, nunca la olvidaré. Luego fui a Funchal, al europeo, luego estuve preseleccionado para los Juegos y luego me quedé a muy poquito. Pero viví de primera mano lo que es el deporte de alto rendimiento, lo que es vivir por y para el entrenamiento. Yo te digo, yo entrenaba dobles sesiones, 6 horas, 5 horas al día.
7: ¿Y eso te dejó pozo a la hora de decir después, dentro de la carrera de medicina, voy a orientar, a animar, a cuidar de los jugadores?
9: Sí, sí, sí. Se me creó un amor, una admiración, no solo, claro, estudiaba medicina, no solo a la parte mía física de encontrarme genial físicamente. En ese momento es cuando yo subo al Teide caminando, cuando yo puedo llegar a correr. Yo no me lo podía creer. Una persona que, si ves mi radiografía, es normal que los médicos pensaran que yo no iba a caminar nunca, porque tengo una deformidad muy grande. Mi cóndilo del fémur y mi acetábulo no se parecen a un cóndilo ni un fémur, son dos cosas, parecen de plastilina deformadas. Y yo verme también, eso me encantaba. Pero luego la parte médica, la fisiología, la bioquímica, cómo funciona el cuerpo, me empezó a querer aplicármelo en mí y a gustarme muchísimo, y luego querer enseñarlo. Y eso generó en mí una pasión por la medicina deportiva. Y por eso, bueno, por eso estoy donde estoy a día de hoy. Conseguí unir esos dos sueños. Y bueno, fue increíble. Por eso siempre me ha gustado la suplementación, el tema de lesiones, el tema de técnicas invasivas. Bueno,
7: enseguida entramos suerte. Un poquito en terreno médico, Faust o Faustino, no sé cómo prefieres que te...
9: Faust. Faust, porque yo hago la broma, no sé si lo sabes.
7: Sí, entonces, lo de
9: ya,
7: House, ¿no?
9: Lo de House. Final, todos me dicen, eres el doctor House, porque voy con bastón por ahí. Y yo le dije, no, con F, que es la evolución.
7: ¿También eres bueno en esto de los diagnósticos complicados o...?
9: No tanto como House, pero soy más simpático. Es que House era un máquina. Aunque también te tengo que decir que ahora que yo veía la serie cuando pequeño, me apasionaba, porque al final te ves reflejado, porque lo importante también a través del cine de sentirte y de las series, de verte reflejado, ¿no? Me encantaba ver la serie, y la serie House es muy certera médicamente. Todos los casos son reales y están bien hechos. Pero yo cuando pequeño, o cuando lo veía en bachillerato, en primeros años de universidad, no me daba cuenta. Y ahora lo veo de nuevo y me doy cuenta de que es una pasada, pero sí es verdad que muchos diagnósticos hubiera llegado mucho antes, ¿eh? Solo tengo que decir.
7: Risa en el riso.
9: Hacen
7: capítulo.
9: Una radiografía al final del capítulo. Hombre, eso se hace primero, no haces primero la resonancia.
7: Bueno, eso es la versión evolucionada del Dr. House y es mucho mejor el Dr. Faust. Oye, Faustino, qué importante es, ahora que escuchamos a Rodri, qué importancia tiene en la medicina deportiva, ¿no? El trabajo cuando un jugador enfrenta una lesión, porque hemos visto que este equipo, esta selección nacional, ha sido capaz de ganar un mundial enfrentando en muchas ocasiones lesiones y diciendo en muchos casos que, bueno, esto no iba a poder ser, que no estaban preparados para jugar, ¿no?
9: Wow, y la exposición que hay de ellos, sí. Es que ahí entran tantos factores, porque hay tanta presión que la gente que nos está escuchando no se imagina. La máxima presión que te puedas imaginar, pues lo multiplicas por 10 en el deporte de alto rendimiento, y concretamente en el fútbol mucho más, porque se une todo lo mediático. En otros deportes minoritarios, como en mi caso la natación, también, porque uno de los peores momentos de mi vida es cuando al final yo no voy a los juegos. Pero la presión es otro rollo. Y cuando el jugador o el deportista va a hablar contigo asustado porque no sabe si va a poder competir, o en este caso no sabe si va a poder entrenar, es complicado. Se une la parte física con la parte emocional y con la parte mental, y ahí hay que tener mucho tacto a la hora. Y yo creo que eso a mí me da el extra, el haber sido deportista de alto rendimiento y encima el vivir con una lesión perpetua, ¿no? Porque yo soy el eterno lesionado. Entonces, ahí importa, aparte de ser buen médico, saber tratar y saber también tener esa gestión, también ser muy empático. La empatía es vital es vital, porque muchas veces los jugadores la empatía fuera no la sienten. Y bueno, todos nos podemos imaginar, ¿no? Todo el componente mediático, todo lo que se habla, lo que se deja de hablar, pues dentro tiene que haber un extra de empatía, de mirar a los ojos y de entender.
7: Y de ver más allá, ¿no? Porque cualquiera que sufre una lesión de estas características siendo deportista de élite, lo primero que piensas es se acabó, ¿no?
9: Que te lo juegas todo.
7: Entonces,
9: que te lo juegas todo. Yo me acuerdo una lesión de hombro que tuve, hablando de mí, y yo decía, es que en la natación, por ejemplo, si tú no haces la marca el día que te tienes que hacer la marca, no vas al mundial. Y si no vas al mundial, ya no cobras. Porque pierdes, no sé si sabrán, el planado, que es lo que los deportes minoritarios y los deportes individuales tenemos. Tienes que refrendarlo siempre cada año en la competición más importante, sea europeo, sea mundial o sea juegos. Yo, por ejemplo, cuando no fui a los juegos, me quedé sin planado. Entonces, en mi caso tampoco era, no son las cuantías que se mueven en otros deportes, pero supone el no poder, pues, mantenerme mientras estudio. Y así fue. Ese fue el motivo por el cual se acabó el deporte de alto rendimiento para mí. Y yo tenía la gran suerte de que sí, mi pasión era el deporte, pero mi pasión también era la medicina. Todos esos deportistas que luego acaban, pues, en depresiones, porque cuando se les acaba el deporte no tienen nada más, yo creo que eso es algo que hay que poner el foco y hay que comenzar a trabajar.
7: Desde antes.
9: Porque a muchos deportistas de alto rendimiento, donde solo se les ha tratado para eso, porque al final se les trata como un producto, ¿qué pasa después? ¿Qué apoyo tienen después? Pues tenemos que generar esos apoyos. Hay que gastar dinero ahí, hay que invertir en que no se pierdan esas personas, porque bueno, seguro que todos conocen Ryan Thorpe, el gran nadador estadounidense, intentó suicidarse, ¿no? Entonces,
7: efectivamente, llegan muchos casos, desde presiones, problemas de salud mental, y bueno, lo han revelado más de jugador, desde depresiones que han pasado,
9: se te acaba el mundo.
7: Efectivamente. Oye, Faus, te oímos en redes, por ejemplo, hablar de determinados suplementos deportivos que ahora están de moda. Y yo digo, tengo que preguntar, ¿qué pasa con la creatina? Que todo el mundo se toma creatina.
9: Me alegro, pues mira, de los pocos. Pensé que me ibas a contar cualquier otra cosa y te iba a decir, bueno. Pero mira, la creatina, que yo divulgo mucho en mis redes sobre ella, de hecho mi tesis doctoral va a ir sobre, es un estudio sobre la creatina, pues la creatina es el suplemento con más evidencia científica que existe en el mundo. O sea, si tuvieras que elegir un suplemento para la práctica deportiva, tendría que ser la creatina. ¿Qué pasa? ¿Por qué se está hablando ahora tanto de la creatina? Porque parece que el suplemento está trascendiendo el deporte y parece ser que tiene mejoras más allá del rendimiento deportivo. Al final lo que hace la creatina es que tengas tú, pues, más energía rápida disponible, y se está investigando. Es verdad que esta evidencia no es como en el ámbito deportivo, es una evidencia preliminar, pero parece ser que el cerebro también consume creatina como método de energía, ¿no? El método de la vía de los fosfágenos, y parece que puede ayudar a la cognición, a la memoria, e incluso, pues, en personas mayores, a ese deterioro cognitivo que suele ocurrir con la edad, pues parece ser que puede evitarlo o retrasarlo. Pero la evidencia es preliminar. De todas formas, la creatina es un suplemento inocuo, que lo puedes tomar, que está súper ensayado, que las dosis son muy seguras. Entonces, bueno, yo invito a la gente a que, si tiene posibilidad, que lo pruebe, y siempre bajo la supervisión, si puede ser, de un profesional. Y para mí es un gran suplemento, así que la gente tome nota.

0: Hemos hablado de la creatina, pero ¿cuáles están sobrevalorados por el contrario? Porque a mí me hacía mucha gracia en uno de tus vídeos que veía decir que el mejor suplemento que podíamos tomar lo teníamos todos en casa, que era el bicarbonato de sodio, la sal de toda la vida.
1: ¿Cómo ha dado la vuelta ese vídeo? Se me hizo viral y increíble. Ese suplemento lo tomaba yo. Lo que pasa es el bicarbonato. Lo que pasa es que tienen que ver bien el vídeo y tienen que comentar bicarbonato para que les llegue mi guía, porque no es un suplemento para tomar a diario, ¿vale? Mm. Que eso es, hay que
0: eso aclararlo. Conviene aclararlo, yo, sí.
1: Es muy importante. El bicarbonato es uno de los suplementos más estudiados para el rendimiento preprueba de competición. En pruebas específicas, que son esfuerzos submáximos de unos 2 a 8 minutos, para que la gente me entienda, pues un 800 de carrera o un 1000 de carrera, un 400 nadando, un 200 nadando, un 800 nadando, está demostrado que ayuda en un porcentaje bastante alto para lo que es un deporte de alta competición, y al final es tomarlo pues 90, 60 minutos antes de tu prueba, siempre probándolo antes, como digo en el vídeo, pruébalo tú primero en un entrenamiento porque no todo el mundo le sienta igual, pero es un suplemento que funciona porque retrasa la acidez que provocan los hidrogeniones, es decir, cuando tú te fatigas en un esfuerzo fuerte, pues se va acidificando el medio, y eso es lo que hacen deporte, lo saben, va generando un dolor muscular que son como agujas que se clavan y van impidiendo poco a poco el movimiento. Pues la megadosis de bicarbonato, porque es una megadosis, preprueba, retrasa esta acidificación del medio muscular y está demostrado que funciona. Pero vamos, que no es un suplemento para tomar todos los días, ni es un suplemento para salud, ni para longevidad, que ahora está tan de moda, ni nada. En cambio, la creatina sí, la creatina es un suplemento diario, porque es por tu cuerpo tiene que estar lleno de depósitos en los depósitos de creatina, pero el bicarbonato no.
0: Fausto, te iba a preguntar porque el otro día estaba hablando con un grupo de amigos médicos y me decían, ¿cómo está todo el mundo con el chat GPT? Que te vienen todo el día a consulta diciendo, es que esto es bueno para mí, es que esto me han dicho que lo que tiene que... ¿Tú también te lo encuentras en tus consultas?
1: Bueno, un montón, además que yo también lo utilizo muchísimo. Yo, de hecho, he dado formaciones para profesionales médicos y sanitarios en IA, porque me parece una herramienta muy buena, muy potente. Y a mí cuando me viene el paciente, que me viene mucho, con el comentario, que a veces le cuesta decirlo, no les cuesta decirte que vienen habiéndolo buscado en ChatGPT, yo se los digo, lo buscaste en ChatGPT, ¿verdad? Porque esto que me dice es muy técnico. O sea, esto no te lo dijo tu cuñado, ¿no? Esto te lo dijo ChatGPT. Pues yo invito a que saquen el móvil y lo leemos juntos. Y a lo mejor ha dicho algo que yo no he pensado y lo miramos. A veces dice cosas que dice, mira, esto no, porque ya yo he hecho esta otra cosa. Al final, lo que tenemos que hacer es no cerrar la puerta, porque al final el paciente lo que busca es confiar en ti. Y la forma de confiar es, mira, muéstrame lo que has buscado, lo que has encontrado. Antes era Google, antes todos venían con cáncer, porque lo buscaban en Google y les daba miedo. Y no hay que pasarse de soberbio y decir, no hagas eso, el médico soy yo. No, ven, ¿qué buscaste? Vamos a leerlo juntos. Y muchas veces me lo enseñan, porque algunos saben usar ChatGPT súper bien. Uh-huh. Y lo que me enseñan tiene coherencia, tiene lógica. Se los explico yo con mi lenguaje, con mis palabras. Y a partir de ahí empezamos a trabajar. No pasa nada. Lo que tienen que hacer es, eso sí lo digo, a todos los que nos están escuchando, lo que no puede ser, buscar ChatGPT y llevárselo al médico, sí, sí, y que el médico no se enfade por eso. También es un mensaje para todos los médicos. Pero lo que no deben hacer nunca es buscarlo en ChatGPT y quedarte en tu casa. Eso es lo que no puede pasar, que eso es lo que está ocurriendo también. Pues creen que ChatGPT es mejor médico que el médico.
0: No,
1: y eso ya
0: no,
1: te digo yo que no.
0: Eso no, hay que siempre consultar.
1: Pero es una muy buena herramienta.
0: Oye, antes de despedir esta entrevista, Faust, tú que además has sido una persona que ha pasado por ahí, que has pasado por una situación de obesidad importante.
1: Muy.
0: Con la cantidad de fármacos que estamos viendo, GLP-1, Ozempic, sí, Wegovy, Mounjaro, ahora en las redes que no se habla de otra cosa, famosos que los vemos en televisión. ¿Nos estamos pasando de beneficios? Esto
1: sí,
0: siempre...
1: sí, sí, sí. Nos estamos pasando de frenada, vamos, pero eso está claro. Nos estamos pasando de frenada y también, por culpa de estarnos pasando de frenada, estamos denostando un fármaco que es increíble, ¿eh? Un fármaco que funciona muy bien y para lo que es muy bueno. Y yo, en obesidad, en personas que les cuesta, porque al final tenemos muy estigmatizadas a las personas que tienen obesidad como si fuera culpa de ellos. Y eso es mentira. Eso es mentira, porque intervienen tantas cosas, que eso también lo divulgo, tantas cosas, más allá de lo que la gente piensa que es come menos o es tu culpa porque no eres capaz de cerrar la boca comiendo. Hay que meterse en un cuerpo que tiene este problema y lo que cuesta dejar de comer en esos momentos. Y entonces, este fármaco ayuda a eso. Y es un fármaco que bien utilizado, bien prescrito y con buen seguimiento médico siempre, A mí me parece maravilloso. Lo que no puede ser es el fármaco de coger tipito en la playa. Estoy flaco, pero quiero marcar abdominales. Voy, lo compro y me lo pincho yo solo. Y luego acabas pues con problemas. Porque haciéndolo tú solo puedes acabar con una pancreatitis fulminante. Que las he visto, ¿eh? Puedes acabar con una cosa que se llama la noia, que bueno, que para que todo el mundo lo entienda, pues puedes acabar con una ceguera permanente. Entonces, yo sí estoy a favor de que este fármaco se utilice, pero bajo prescripción médica y en los casos que hay que utilizarlo.
0: Faustino Alonso, doctor Faust.
1: Afonso.
0: Y yo diciendo Alonso. Ha sido un verdadero placer contar contigo aquí en Herrera en Cope y conocerte un poquito más. Que vaya muy bien. Un abrazo enorme y feliz verano.
1: Gracias.
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4: Buenas noches, Pulpo. Soy Fernando de Pontevedra. Soy ponedor.
5: Hola, buenos días. ¿Qué tal? ¿Cómo estáis?
6: Muy bien. ¿Y tú ahora mismo con qué andas liado?
5: Pues aquí horneando y amasando y haciendo bollitos y taleras y todas esas cosas. Sí, aquí está mi compañero dando la bulla.
6: Ya lo oigo ahí de lejos.
5: Ya lo oyes.
6: Ya le oigo.
5: Son tus ponedores.
6: Qué bueno.
7: Buenos días, Pulpo. Buenos días, Bea.
6: ¿Qué tal, hombre? ¿Por dónde andas?
7: Pues bien, aquí ahora mismo en la M50 de Madrid.
8: Hola, buenos días, Pulpo. ¿Qué tal?
6: Muy bien. ¿Por dónde andas tú ahora mismo?
8: Pues yo ahora mismo estoy en la isla de La Palma, aquí en Canarias, trabajando en el Gran Telescopio Canarias.
9: Me llamo José Pulpo.
6: Hola.
9: Buenos días.
6: Buenos días, José. ¿Dónde estás?
9: Estoy caminando por aquí, por Oropesa del Mar, en Castellón.
10: Laia.
6: Hola, Laia. ¿Qué nombre más bonito?
10: Gracias.
6: Jolín, ¿quién te lo puso?
10: Pues mis padres.
6: ¿De Madrid te vas ahora a Guadalajara?
10: Sí.
6: ¿Y cómo te vas?
10: Pues me voy en tren.
6: ¿A qué te dedicas, Laia? Porque eres estudiante, ¿no?
10: Sí, de fisioterapia.
6: Ah, eso está muy bien, ¿eh?
11: Me llamo Julián. Estoy en Alcorcón, estoy de conserje. Os escucho todos los días.
6: Qué bien.
11: Me gusta vuestro programa y os felicito por el programa.
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0: Seguimos poniendo las calles en la cadena COPE. Yo soy Carlos Moreno, el Pulpo. Te lo digo más que nada por si te preguntan mañana: oye, ¿qué programa de radio escuchó usted anoche? Poniendo las calles en la cadena COPE. Ya, pero el locutor, ¿qué? Carlos Moreno, el Pulpo. Yo soy ponedor. Esto es importante. Bueno, tenemos que seguir avanzando en la madrugada. Vamos a hablar de algo que todos hemos sentido alguna vez, que ha sido el aburrirnos. A veces es muy necesario eso de aburrirse. Es ese momento en el que el tiempo parece ir más despacio, coges el teléfono móvil casi por reflejo y buscas cualquier cosa para llenar el silencio. Es verdad que vivimos rodeados de estímulos, que si las pantallas, los mensajes, los vídeos, la música también, muchas veces las noticias, ¿no? Todo el rato están pasando cosas y sin embargo, cuando tenemos un minuto para no hacer nada, joder, es que nos llegamos a poner incluso nerviosos. Esto nos ha pasado a todos, ¿verdad? Nos cuesta parar, nos cuesta desconectar, nos cuesta simplemente estar tranquilos. Nos cuesta bastante activar la pausa. Claro, ¿qué nos está pasando para que no sepamos vivir con un ratito de calma? Ahí tiene que estar sucediendo algo. Bueno, pues de eso vamos a hablar ahora con alguien que siempre nos ayuda a entender lo que nos está pasando por dentro. Está con nosotros ya nuestra experta, nuestra psicóloga, Macu Gortázar, que nos va a explicar por qué el aburrimiento no es el enemigo y por qué quizá lo estamos mirando mal. Macu, ¿cómo estás? Buenas madrugadas.
1: ¿Qué tal? Muy buenas madrugadas.
0: Macu, ¿tú por qué crees que hoy en día nos angustia incluso tanto eso de tener un rato sin hacer nada? Hay mucha gente que nos agobiamos con eso.
1: Pues bueno, yo diría que es verdad que con el paso del tiempo, o sea, el aburrimiento es una cosa que sentimos todos y que seguro que nos suena, que cuando éramos pequeños no decíamos: mamá, me aburro, ¿no? Y nuestra madre siempre nos decía eso de, bueno, pues si te aburres te compras un mono, te buscas algo que hacer, ¿no? Y es cierto que esa sensación de aburrimiento la teníamos cuando éramos pequeños, la seguimos teniendo ahora, pero sí que es cierto que ahora somos como más, estamos mucho más acostumbrados a estímulos muy rápidos, incluso a estímulos que son, digamos, un poco simultáneos, ¿no? Entonces, de repente, pues somos capaces de estar viendo una película a la vez que estamos mirando con la tablet, a la vez que somos capaces de escuchar una nota de audio, y entonces toda esa cantidad de sobreestimulación hace que, digamos, que cosas que antes llevaban más tiempo nos aburran más, ¿no? Entonces, tenemos un poco la sensación de que nada en el fondo nos termina de llenar, ¿no? Y yo creo que tiene un poco que ver con esa cantidad de recursos a los que tenemos acceso que no terminan de, bueno, pues de llenarnos de manera profunda, ¿no?
0: Me imagino que tiene que haber algún beneficio, ¿no? Algún beneficio de los psicológicos, ¿no? Que tiene que el aburrirse de vez en cuando. ¿Qué beneficios obtenemos?
1: Bueno, pues yo diría que el principal, por un lado, bueno, pues el aburrimiento nos ayuda a manejar la frustración y es muy importante aprender a manejar la frustración porque de alguna manera nos estamos exponiendo a cosas que no salen tal y como nosotros esperamos que salgan, ¿no? Y esto al final, cuando lo trasladamos al resto de áreas de nuestra vida, pues evidentemente ya no solo es que en ese momento quiero tener a mi alcance algo que me entretenga, sino que a veces pues tiene que ver con, pues quiero una subida salarial que no llega, quiero un trabajo entretenido, quiero irme de viaje y no tengo dinero, bueno, pues diferentes cosas que nos frustran. Y entonces al final pues tenemos que aprender a manejar ese sentimiento, pues que tiene un poco que ver con esa angustia, con esa ansiedad, con ese vacío que a veces se nos queda también en algunos de los casos, pero sobre todo lo más importante tiene un poco que ver con ser capaces de disfrutar de manera mucho más presente de las cosas que sí que tenemos, ¿no? Entonces, cuando por ejemplo sucedió lo del apagón, que no teníamos acceso a prácticamente nada de lo que estamos habituados y que tienen un poco que ver con ese entretenimiento o aquellos recursos a los que solemos acudir para entretenernos, ¿qué pasa? Pues que dejamos mucho más espacio pues a hablar con las personas con las que vivimos, a dar paseos, a pues tomarte algo en una terraza hablando con la otra persona, a leer un libro, ¿no? Digamos un poco que dar espacio a otro tipo de recursos que nos ayudan a estar un poco más presentes.
0: Sí. Fíjate, lo decía al principio, Macu, que vivimos actualmente rodeados de estímulos, estamos todo el rato con el móvil, con las notificaciones, y cuando, joder, cuando de repente no pasa nada, como que parece que nos ponemos incómodos, como si ese silencio nos molestara. Yo te quiero preguntar, Macu, aquí en Poniendo las Calles, ¿cómo podemos realmente volver a acostumbrarnos a esos ratitos de calma? Yo no sé si se puede entrenar eso de estar un rato sin los estímulos, sin sentir que nos falta algo.
1: Bueno, yo creo que a veces no entrenamos las cosas hasta que no nos caen de sopetón o no tenemos de repente pues una necesidad de tener que entrenarlas. Entonces yo diría que bueno, que siempre es recomendable de alguna manera pues exponernos poquito a poco pues a esas dosis de aburrimiento, ¿no? ¿Eso qué tiene que ver? Pues oye, pues si yo puedo, sin necesidad de tener que estar aburrido, si yo puedo de alguna manera pues exponerme y decir, oye, pues todos los días voy a dejar el móvil o todos los días voy a estar un ratito sin hacer nada. Bueno, pues todo eso hace que de alguna manera pues voy a estar más preparado para tener más recursos de los que tirar, que no necesariamente sea la hiperestimulación.
0: Me encanta hablar contigo, Macu, y sobre todo desde la tranquilidad, desde el sosiego aquí en la madrugada en la cadena COPE. Y luego cuando tocamos temas de casa, porque a todos nos afectan las cosas que hablamos aquí contigo en este programa. Esto es importante que lo escuchan muchos padres, ¿no? Nos escuchan de madrugada aquí y me imagino que también puede ser perfectamente un punto de comunicación entre las familias. O sea, ponte en el lugar, en ese momento, Macu, en el que el niño se planta delante de papá o de mamá y dice, papá, mamá, me aburro. O sea, es que me parece brutal ese momento. ¿Ahí qué es lo que deberían hacer los padres? ¿Hay que buscarles a los niños algo que enseguida, bueno, pues se sientan un poco entretenidos? ¿O ese ratito de aburrimiento también puede ser bueno para ellos? No tengo ni idea. O sea, esto ha cambiado una barbaridad, Macu.
1: Pues un poco lo mismo. Es verdad que los padres tenemos una mezcla entre no querer tolerar o no poder tolerar en ese momento las emociones de frustración que tienen nuestros hijos cuando nos dicen que se aburren, pero a la misma mezcla nosotros tenemos nuestras propias cosas, nuestras propias necesidades, nuestros propios agobios, nuestros propios momentos complicados, ¿no? Entonces, al final, en un mix entre no soy capaz de gestionar tu frustración y a la vez no soy capaz de gestionar pues al final pues el estrés que yo tengo, la cantidad de cosas que tengo que hacer, pues es muy fácil que nosotros demos todavía más recursos a nuestros hijos para estar entretenidos, ¿no? Entonces al final, primero nosotros tenemos que ser un ejemplo de, digamos, de cosas o de acciones o de maneras en la que nosotros invertimos nuestro tiempo, que no necesariamente siempre sea pues con pantallas, con planes absolutamente brutales, ¿no? Entonces ser capaces un poco de promulgar con el ejemplo y, pues de alguna manera, pues a través de ejemplos concretos o a través de pequeños espacios, ¿no? Para que nuestros hijos entiendan que hay muchas maneras de divertirse sin necesidad de estar hiperestimulado, ¿no? Yo siempre pongo el mismo ejemplo cuando las madres, los padres me dicen, no, es que yo me siento súper culpable porque estoy poco tiempo con mis hijos, entonces el fin de semana tengo que ir al parque de atracciones, al no sé dónde, ¿no? Bueno, pues que tus hijos tampoco pasa nada porque aprendan a disfrutar de un ratito de parque, que es gratis, está al alcance de todos, y al final pues es un plan que puede ser divertido, ¿no? Entonces, ese tipo de ejemplos pues pueden ser buenos para que ellos también lo aprendan.
0: Desde luego que sí. Pues Macu, de verdad, muchísimas gracias por darnos esas claves, esos tips y también esos consejos para saber cuándo aburrirnos y que tampoco es malo aburrirnos, que está bien eso de ponerle un poco la pausa al cerebro, de verdad, que necesitamos un poquito de tranquilidad. Macu, mil gracias y te mando un abrazo enorme.
1: Pues muchísimas gracias a vosotros.
0: Gracias, Macu. Cuídate. Nosotros tenemos que seguir poniendo las calles y acompañando a la Guardia Civil y a la Policía Nacional y a los policías municipales y al cuerpo de bomberos que nos están escuchando en cualquier parte del mundo, a esas papás y a esas mamás que ahora se están comiendo la cabeza por los problemas que tienen, cómo salir adelante, los que el gasóleo y la gasolina se le ha puesto por las nubes. En fin, la España real en el 2026. Estamos en COPE.

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8: Seguimos poniendo calles en COPE. Yo soy Carlos Moreno, El Pulpo. Tú, por escucharme, eres un ponedor y sabes que la radio no para. Los ponedores lo sabéis perfectamente. Cada noche preparamos un montón de temas para ti, pero no hay que olvidar que durante el resto del día nuestros compañeros hacen lo mismo y ofrecen una programación muy completa. Nosotros lo recuperamos y merece la pena que estés atento. Aquí los ponedores somos solidarios con los compañeros.
9: Hay momentos en los que un apoyo, un acompañamiento, una persona a tu lado que te ayude, que te entienda, es fundamental para seguir adelante, ¿no? Y pienso en tantas familias que, ante un diagnóstico difícil como es el cáncer infantil, han tenido a su lado a la Fundación Aladina. Les puedo decir que hoy me siento especialmente orgulloso de hablar con alguien que tiene como misión impedir que el cáncer le robe la felicidad a los niños. Paco Arango, presidente de la Fundación Aladina, buenos días.
10: Muy buenos días.
9: ¿Cómo estás, Paco?
10: Muy bien, contento de estar contigo.
9: Mucho me alegro de estar contigo también. Hoy, este año, celebráis un aniversario muy especial, son 20 años de la Fundación Aladina, son dos décadas acompañando a muchísima gente, a muchísimos niños, a pequeños con cáncer, a sus familias. ¿Qué sensación te produce mirar atrás después de todo este tiempo, ver el camino recorrido, los rostros, ¿no? los nombres, las caras?
10: Pues parece difícil de creer, ¿no? Yo empecé como voluntario hace 25 años, pensando que iba a ser una actividad de una hora al día, a la semana, perdóname, porque pues me sentí con la responsabilidad de donar mi tiempo en algo, porque tenía demasiada suerte en la vida. Entré y literalmente no salí, ¿no? Entonces la sensación, a los 5 años hicimos la Fundación Aladina, pero la sensación es como que es un día más, porque lamentablemente el enemigo es muy feroz, la batalla sigue, entonces no hay vacaciones, pero muy orgulloso porque estamos haciendo mucho bien. Yo creo que el cáncer infantil ya le tiene mucho miedo a la Fundación Aladina porque hace las cosas muy bien.
9: Oye, tengo entendido que además fue tu experiencia como voluntario en un hospital infantil, te cambió la vida y te hizo dar este paso. ¿Qué ocurrió en los primeros días para que decidieras dedicar tu vida a todo esto?
10: Pues mira, entré por el hospital y me llevaban a hacer pulseritas con unos niños en el fondo pequeños, pero había muchas puertas de adolescentes abiertas y yo tenía la sensación de que estos pobres adolescentes no tienen nada que hacer. Entonces rompí filas porque había una niña a punto de vomitar debido a la quimioterapia. Y en esa época yo estaba haciendo una serie de televisión que se llamaba Aladina, con Paz Padilla, que tenía mucho éxito en gente de su edad. Y yo de repente me convertí en Mick Jagger cuando le dije Aladina. La cosa es que a los pocos segundos esta niña pues ya no estaba pendiente de vomitar, se le había olvidado. Y a los 10 minutos la tenía carcajadas. Y salí del hospital diciendo, yo aquí puedo hacer una diferencia. Nunca pensé, ni me imaginé, que iba a ser mi vida, ¿no?
9: Qué bueno, Paco.
10: Pero esa fue la sensación que tuve ese día, que fue muy importante.
9: Qué bueno, Paco. Oye, ¿y cuál dirías tú que es la seña de identidad de Fundación Aladina, la que te hace estar más orgulloso del proyecto?
10: Pues mira, en 20 años hemos metido más de 30 millones de euros a infraestructuras y programas, que es un dinero importante. Estamos emitidos hospitales públicos haciendo de todo, trabajando con paliativos, ayudando a familias. Digo, podría estar aquí una hora hablando, pero lo más orgulloso es cada niño. Es decir, es ser amigo de cada niño. El 80% de estos niños, gracias a Dios, sale adelante. Pero hay un 20% que no. Y Aladín está muy, muy metido en ese 20%. Y yo especialmente, ¿no? Y por eso escribí este libro recientemente de mis vivencias, porque lo que yo he vivido en 25 años es muy difícil de creer.
9: Paco, lo que hacéis en Casa Aladina es maravilloso.
10: Sí, sí, la Casa Aladina es un proyecto que es el proyecto más importante que tenemos, y es el siguiente, es poder hacer un centro de día que va a ser el único de Europa. Decimos Europa porque no nos atrevemos a decir el mundo, pero sí lo creemos. Es un proyecto en San Chinarro, en un terreno dotacional de 15.000 metros. Y entonces, ¿qué va a hacer eso? Mira, el 60% de los niños con cáncer que se curan tienen secuelas. Y entonces, este es un centro de día para que todos los pacientes, todos aquellos que han superado el cáncer, puedan estar. Hay terapias de todo tipo, piscina interior, psicólogos. Yo siempre digo que no va a haber dinosaurios porque se comen a los niños, pero aparte de eso, todo lo que ha sido un no en un hospital va a ser un sí. Y eso, estamos ya en 9 millones de euros recaudados, que es un milagro. Nos quedan aún 6, pero estará hecho en el 28 y va a ser un sitio único y muy especial para España.
9: Paco, claro, además de acompañar a las familias, también apostáis por algo muy importante, que es mejorar los hospitales, impulsar también la investigación. Destinar recursos a esa parte también es muy importante.
10: Es crítico. Yo siempre digo que Aladina nos tiene que poner el paro. La medicina nos tiene que poner el paro para que Aladina no tenga que existir. Pero mira, lo único bueno de dedicarte al cáncer infantil es que hay tanto que hacer, y Aladina es muy eficaz. Fíjate, cuando perdemos a un niño o un adolescente, cuidamos al padre un año entero. ¿Eso qué significa? Los juntamos entre ellos, que han tenido la misma experiencia, la misma época del año, y entonces durante un año, liderados por una psicóloga muy buena, pues se van curando poco a poco. El primer día vienen y tienen cara de no vuelvo mañana, pero se topan con otro padre enfrente y hay un empate técnico, y bien liderados, es extraordinario. Tan es así que el último día, al final del año, hay que darles un diploma porque no se quieren ir. Pero les devolvemos la sonrisa, que es lo más bonito que les podemos dar regalo de esos niños, niñas y adolescentes que conocimos.
9: Oye, si no crees en Dios, te doy su teléfono. Le recomiendo a todo el mundo que nos está escuchando que compre tu libro, el libro en el que, bueno, cuentas tus memorias, has vivido historias muy duras, pero otras que están llenas de esperanza, ¿no? Que te hacen, pues eso, creer en algo superior, en algo mejor, en un amor compartido, hay historias reales, está todo lo recaudado. Además, quiero decirlo, va directamente a la Fundación sí, Aladina. ¿Tú sí. te has acostumbrado, Paco? No sé, es que a mí me obsesiona mucho el mal, ¿no? Y
10: el mal, sí.
9: Creo muchísimo en Dios y me obsesiona el mal, porque muchas veces digo, oye, ¿cómo es posible que...?
10: Pues mira, justamente el mensaje... Y dudé mucho en sacar este libro, porque lo que cuento es absolutamente Harry Potter, y tenía miedo que pensasen que a Aladina se le fue la chota. Pero mira, yo he visto cosas... Si alguien se puede quejar de que hay un creador que permite que un niño se enferme,

0: que ya tienen de por sí una dieta equilibrada, pues a lo mejor no es necesario que aporte pues complementos adicionales o complementos de proteínas, e incluso el exceso puede ser malo. Según este estudio, esas personas en concreto, si reducen un poquito el consumo de proteínas, puede que vivan más tiempo y con mejor salud.
1: Bueno, pues nada, Jorge Alcalde, nuestro divulgador científico en Poniendo las Calles, vamos a tomar nota, como hacemos siempre, de los consejos que nos has dado. Que tengas buena madrugada, si te parece nos vemos la próxima semana. Muchas gracias.
0: Buenísimas madrugadas, ya sé que siempre es un placer hablar de ciencia a estas horas con vosotros y con vosotras. Nada, insistimos, las proteínas son buenas, pero está bien que de vez en cuando sigamos una guía de moderación con alguna persona experta que esté a nuestro lado. Pasa muy buen día, hasta otra.
1: Hasta otra, eso es lo más importante. Bueno, pues con Jorge Alcalde llegamos a las 5 de la mañana. En la próxima hora vamos a hablar de una iniciativa muy interesante que se ha puesto en marcha en Salamanca. Mientras tanto, actualizamos la información y seguimos.

0: Son las 5 o las 4 en Canarias.
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0: La situación en Ceuta está lejos de la normalidad mientras se abren investigaciones sobre la crisis del jueves. Íñigo Palomar, buenos días.
3: Muy buenos días, Beatriz. De momento tenemos constancia de que al menos 88 personas han perdido la vida en la peor crisis migratoria de nuestra historia reciente. Una crisis sobre la que te vengo contando que Marruecos también alertó. El país vecino avisó a España de que la decisión del Tribunal Supremo iba a debilitar, lo que dicen ellos, un elemento crucial de la cooperación migratoria. Se refieren a esa exención, ¿no?, de la gente que atraviesa la frontera a nado y no sorteando un obstáculo físico. Bueno, Marruecos dice que alertó y Marlaska, el sábado, el ministro del Interior, Fernando Grande Marlaska, este mismo sábado decía esto.
4: Queríamos preguntar si nos puede aclarar si los servicios secretos advirtieron de que esta situación se podía llegar a producir.
5: No hay ningún informe al respecto de que una situación como la acontecida el día 30 hubiera podido surgir, evidentemente.
3: Bueno, Marlaska insistió en que el CNI no avisó. Esta semana, Margarita Robles, precisamente ayer, salió a defender a una institución, la del Centro Nacional de Inteligencia, que precisamente depende de su cartera. Esto dijo Robles.
6: Mi reconocimiento y mi agradecimiento a los hombres y mujeres del CNI, del CIFAS, de los servicios de información, de la policía y de la Guardia Civil, que en todo momento, en condiciones muy difíciles y que además no se pueden contar, realizan su trabajo. Un trabajo excepcional. No me van a pillar a mí ninguna discusión.
3: Pues lo has escuchado, Margarita Robles, no entra en confrontación con un colega del Consejo de Ministros de su mismo gobierno, en este caso Fernando Grande Marlaska. No aclara, ya dice que no se puede contar, si el CNI avisó o no. Pero este lunes, fuentes de seguridad del Estado han asegurado a COPE que tanto el CNI como los servicios de información policiales sí informaron a Interior de los movimientos detectados hacia la frontera. Es decir, que sí, que se informó, pero no se hizo nada. Bueno, ahora mismo la situación en Ceuta, como decíamos, es una situación de colapso total. Hay ceutíes que siguen sin salir a la calle por miedo. Los comercios siguen cerrados y ya sabes que se han suspendido las fiestas patronales de la Virgen de África. Se cree que hay entre 33.000

0: y 5.000 migrantes repartidos por territorio ceutí. Muchos de ellos se esconden en los bosques o las barriadas y otros muchos pues ocupan las playas de la ciudad. El centro de estancia temporal de inmigrantes no da abasto. 1.500 subsaharianos se concentran en los alrededores esperando una solución que se prevé que tarde días en llegar. Están pidiendo asilo. Por fin, ayer, a última hora, sí que se les pudo repartir un poco de comida después de 5 días sin probar bocado. Ahora vamos con más cosas.
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0: Porque en Estados Unidos Donald Trump endurece el discurso tras una nueva advertencia a Irán. Según él, ambas partes están negociando, algo que se niega desde Teherán. Y Trump avisa también de que esta es la última oportunidad que tienen los iraníes para llegar a un acuerdo. Trump sigue diciendo que Washington tiene el control total del estrecho de Hormuz.
3: Íbamos a golpearlos muy fuerte, ayer, muy, muy fuerte. Más fuerte que cualquier ataque desde la Segunda Guerra Mundial. Eso es bastante importante. Y estábamos listos para actuar y llamaron. Además, llamaron a Arabia Saudí, los Emiratos Árabes Unidos, Qatar. Recibimos llamadas de numerosas personas. No quiero usar la palabra suplicando, pero algo nos estaban suplicando. En particular, Irán no quería ser atacado.
0: Trump dice que Irán suplica. Lo que sabemos es que esta noche el país persa está lanzando bombardeos a los países del Golfo, donde Estados Unidos tiene bases militares. Y te cuento que un tercio de los españoles disfrutan sus vacaciones en familia. Planificar viajes con padres y abuelos es una tendencia al alza en España. Las reservas con el filtro familias en los buscadores han aumentado un 66%. Estamos recuperando la buena costumbre de disfrutar en familia. La pregunta es, ¿se están adaptando las ofertas a los viajes intergeneracionales? Ángela Herranz.
4: Crear recuerdos compartidos, fortalecer vínculos y recuperar tiempo perdido son prioridades de muchos viajeros durante sus vacaciones en familia, una tendencia que ha aumentado en estos últimos años y que el 53% de los españoles lo hará próximamente. José Manuel Lastra pertenece a la Confederación de Agencias de Viajes.
5: El viajero que precisamente busca son experiencias únicas, experiencias agradables. Todo eso pues se intensifica cuando se hace en familia.
4: 7 de cada 10 españoles ha veraneado ya con los suyos, como por ejemplo David, que este año se ha ido con su familia al completo al sur de Galicia.
6: Este año hemos ido 27 personas. Ya hemos tenido experiencias en el pasado de coincidir en vacaciones y siempre han sido positivas.
4: Esta nueva tendencia necesita una buena planificación y organizar actividades adecuadas para todas las generaciones. Parques temáticos, caminatas fáciles y sencillas o días de playa son opciones elegidas por las familias en estos viajes multigeneracionales.
0: Gracias, Ángela. Nosotros volvemos a las 6 de la mañana en Herrera en COPE con un despliegue especial, como estos últimos días, para cubrir toda la última información, las actualizaciones que lleguen desde Ceuta. Ahora sigues poniendo las calles con Carlos Moreno, El Pulpo.
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0: Hola ponedores, ¿qué tal? Muy buenos días, bienvenidos. Son las 5 y 6 de la madrugada. Si te incorporas a esta hora a la antena de la cadena COPE, pues nada, te damos, como digo, la bienvenida, porque estamos deseando que te quedes con nosotros. Nos queda una hora de radio todavía por delante hasta las 6 de la mañana, que empieza Herrera en COPE, y como ya ha hecho Íñigo Palomar en las actualizaciones, conoceremos más al detalle todo lo que está sucediendo, todo lo que nos llega desde Ceuta, desde la ciudad autónoma, algo que nos preocupa muchísimo y que nos gustaría que se resolviera cuanto antes. Pero mientras tanto, nosotros tratamos de ser positivos, de mantenernos optimistas, y vamos a ir con nuestra historia positiva de hoy, de esas que hacen que terminemos o que empecemos el día pues con buen pie. En el siglo XVIII, las grandes potencias no solamente se disputaban Europa, se disputaban el mundo. Rusia avanzaba por Siberia hacia el Pacífico, Gran Bretaña buscaba nuevas rutas y enclaves estratégicos, mientras que la monarquía española defendía un territorio que sobre el papel se extendía mucho más allá de lo que hoy imaginamos. Porque España, cuando llega a lo que ahora son los Estados Unidos, no solamente se asienta en California, sino que llega a ocupar también Alaska. Esta noche vamos a recuperar una de las mayores expansiones territoriales de la España del siglo XVIII, recogida en una investigación que se llama La incorporación de las tierras del Pacífico norteamericano a la monarquía hispánica, y que ha sido, bueno, pues realizada esta investigación por Gonzalo Bellón de Aguilar, por Ignacio Ruiz Rodríguez y por Jesús María González Martín. Para ubicarnos, nos tenemos que ir lejos de América, nos tenemos que ir a Rusia. En la correspondencia que compartían los embajadores españoles con la corte de los zares, aparecen unas líneas que indican que exploradores rusos habían cruzado Siberia y alcanzado el continente americano. España entiende entonces que en el tablero geopolítico el Pacífico Norte no es un lugar tan remoto como se imaginaba, y decide actuar para conservar Alaska. Gonzalo Bellón de Aguilar es empresario y doctor en historia, y ha investigado el motivo por el que este capítulo tan importante de nuestra historia está tan poco presente en nuestra memoria.
1: Porque somos españoles, habituados a olvidar nuestro glorioso pasado. Pero efectivamente, a través de las preocupantes noticias que venían de Rusia, de asentamientos rusos por el norte, por el Pacífico Norte, que España entendía que era territorio de la corona española, pues José de Gálvez empieza a mandar expediciones hacia el norte de California, que es la parte de Los Ángeles, San Diego, Los Ángeles, San Francisco, y ya pues empezamos a subir y acabamos en Alaska.
0: La reacción fue la que se esperaba, claro. A mediados del siglo XVIII, la monarquía española, viendo que están en peligro sus territorios, pone en marcha una operación a gran escala. Promueve exploraciones científicas, militares y asentamientos a un territorio que sobre el papel ya pertenecía a la corona. Pero no se trataba solo de frenar a Rusia o a Gran Bretaña. Detrás había una estrategia de control del Pacífico norteamericano cuidadosamente diseñada desde Madrid.
1: Una reacción defensiva, porque efectivamente llegan noticias de la embajada de Rusia en donde efectivamente están ya tomando asentamientos. A partir de Catalina la Grande empieza los rusos a tomar asentamientos ya estables, y por otro lado también es la expansión hacia un territorio que no estaba explorado, donde no había asentamientos, presidios de frontera, no había misiones. Y a partir de Fray Junípero Serra y Gaspar de Portola empezamos ya a fundar pues San Diego, Los Ángeles, Santa Bárbara, Monterrey, San Francisco.
0: Y en esa estrategia aparece una figura determinante, José de Gálvez, ministro de Indias, el hombre que reorganiza la administración americana y convierte aquella frontera en una prioridad política. Bajo su impulso, las expediciones parten desde California y avanzan hacia el norte, cruzando hasta el sur del Ártico. Bellón detalla que algunas de sus decisiones hicieron posible ese salto territorial en apenas unas décadas.
1: Fue un enorme gestor, fue el tío del famosísimo Bernardo de Gálvez, como sabéis, más conocido que su tío, pero José de Gálvez fue un enorme gestor. Modificó toda la estructura virreinal, modificó la hacienda, creó el puerto de San Blas, que es el puerto base desde el que salen todas las expediciones, y fue absolutamente definitivo en la expulsión de los jesuitas y en la gestión de esa expulsión.
0: Este avance comienza en enclaves que hoy nos resultan familiares: San Diego, Monterrey, San Francisco. Después llegarán las expediciones que alcanzan el Mar de Bering, las Islas Aleutianas. Pero más allá de la navegación y los fuertes, hay una cuestión clave, que es la jurídica. Porque aquellos territorios, según sostienen los investigadores, no eran colonias españolas como tal. Ignacio Ruiz es catedrático de Historia del Derecho.
2: Todo lo que es la monarquía hispánica en sí
1: se concentra en torno a lo que es una serie de territorios históricos y, por lo tanto, la América formaba parte de lo que era la Corona de Castilla hasta el constitucionalismo. Esto es, un señor que vivía en Buenos Aires, un señor que vivía en Ciudad de México, un señor que vivía en Manila o una señora que vivía en La Habana eran tan castellanos como una persona que vivía en Valladolid o que vivía en Madrid.
0: La organización de esos territorios se basaba en el llamado derecho indiano, un conjunto de leyes que regulaba tanto la administración como la relación con los habitantes de aquellas tierras. Según el historiador, este marco legal no solo fijaba las normas de esa expansión, sino que también le daba coherencia y estructura a las instituciones que la gestionaban.
1: El derecho indiano se concibe desde el mismo descubrimiento y a partir de ese momento lo que es la monarquía hispánica, en este caso una vez más la Corona de Castilla, se preocupa para que aquellas personas que habitaban lo que llamaron en principio las Indias y luego llamamos el Nuevo Mundo y finalmente América, tuvieran una serie de derechos, en este caso mucho más protectores que lo que pudiera ser cualquier otra concepción jurídica que se hubiera arbitrado hasta ese momento.
0: La tensión culmina en Nootka, 5 años de conflicto diplomático con Inglaterra después de muchas negociaciones y tratados internacionales. España defendía su presencia no solo con barcos y fortalezas, sino también con argumentos jurídicos.
1: Otra cosa es que en un momento dado, incapacitado para poder controlar toda esa inmensa masa territorial, estamos hablando de millones y millones de kilómetros cuadrados, España llegara a un acuerdo con los británicos para la demarcación territorial de lo que sería el área de influencia española y el área de influencia británica. Es la primera renuncia que España presenta sobre su área de influencia.
0: En 1795, tras años de enfrentamiento diplomático, España abandona aquella posición estratégica. El norte del Pacífico dejaba de formar parte activa de la política exterior española. Sin embargo, hoy, gracias a esta investigación, recordamos el episodio que durante años había permanecido olvidado. Son las 5:13 de la madrugada, 4:13 en Canarias. Seguimos poniendo las calles. Y lo hacemos recordando este pedacito de nuestra historia, que la verdad, lo grande que llegó a ser el Imperio Español y lo poco estudiado, la verdad, que estaba por nuestra parte. Así hemos arrancado esta hora, que es la última ya del día de Poniendo las Calles. Quien te saluda es Beatriz Calderón y de este modo pues hemos llegado al último tramo del programa. Martes 4 de agosto ya, San Juan María Bautista Vianney, el santo cura de Arses, la festividad que celebramos. Hasta las 6 te vamos a acompañar, ese es el momento en el que comienza Herrera en COPE, pero claro, antes de que lleguen nuestros compañeros, pues voy a saludar a Jacobo Jimeno. ¿Qué tal? Buenos
2: días. ¿Qué tal? Buenos días, aquí seguimos.
0: Para que nos cuente todo lo que vamos a hablar. Por ejemplo, lo primero, si se incorpora ahora mismo algún ponedor, ¿de qué estamos hablando con ellos en Facebook?
2: Pues estamos hablando del café. Para muchos no empieza el día hasta que se lo toman por la mañana. Yo no sé, Bea, si tú eres de esas.
0: Yo no, a mí me gusta el café siempre después de comer.
2: O sea, ya a partir de las 3, 4...
0: El café de media tarde me gusta, no me gusta el café por la mañana, no lo tomo por la mañana, tomo té.
2: Ah, mira, oye, también es una buena opción, otro día un temazo de té.
0: Té con leche.
2: ¿Y cómo lo tomas? También queremos saber eso.
0: Que nos lo cuenten. Yo lo tomo con el café, lo tomo después de comer y con leche y tres hielitos. ¿Qué te parece?
2: Tres hielitos, ni dos ni cuatro.
0: Es que dos se me quedan cortos y claro, ya cuatro se me agua. Entonces, bueno, tres hielitos.
2: Queremos saber si es con leche, solo, azúcar, frío, caliente y lo que comentaba antes contigo de las leches, ¿no? Porque antes era o semidesnatada o desnatada o entera y ahora...
0: Pero ahora ya hay de todo tipo.
2: De todo tipo. Bueno, ajá, hay mil maneras de combinarlo, eso desde luego. Por eso, ponedor, queremos que nos cuentes si te gusta el café o no y cómo lo tomas tú.
0: Pero hay más cosas, tenemos que hacer más cosas en esta hora. ¿De qué hablamos?
2: Hombre, pues es muy importante porque vamos a resolver el tutorial y además vamos a aprender a bordar, pero como estamos en verano, lo vamos a hacer al fresco, así que tranquilos. Enseguida te contamos la iniciativa de dos hermanos que dan cursos por los pueblos de Salamanca.
0: ¡Qué bien! ¡Cómo me gusta! Bueno, ahora si me estás escuchando, ponedor, son las 5:15 de la madrugada y eso es porque precisamente pues eres un ponedor de calles, así que si te parece, juntos nos vamos a ir a por el mar.

0: Rojo, equipo, ponedores. De aquí Fernando, desde Benavente, Portugal. Cafés he variado mucho a lo largo de mi vida. Peor momento, me tomaba unos 8 al día durante la Expo de Lisboa del 98, porque tenía dos empleos y estaba estudiando italiano e inglés. Madre Entonces mía. El café era para aguantarme sin dormir. Ahora mismo, por mi salud, tomo uno al día que puede transformarse en sin cafeína si la tensión empieza a subir mucho. Pero normalmente uno al día. Un abrazo, amigos.
1: Hombre, pasar de 8 a 1 al día es
2: un
1: giro total y bueno, muy saludable.
2: Sí,
1: porque
2: de eso
1: 8,
2: no cabe duda.
1: Madre
2: su médico estará satisfecho.
1: Sí, lo único que necesitaba mantenerse despierto. Entonces, claro.
2: Utilizó
1: esa estrategia. ¿Algún mensaje que tengas ahí?
2: Sí, te leo dos mensajitos rápidos. José María Crespillo nos dice que eres muy de café. El que más me gusta es el carajillo de Baileys. Y el mejor sitio para tomárselo es una terraza mirando al mar, además. En esta
1: época,
2: el carajillo
1: de Baileys está muy rico.
2: El carajillo de Baileys.
1: Mirando al mar, sobre todo.
2: Claro. Dice que es la combinación perfecta para el verano. Elena, por ejemplo, dice: si mi café con leche por la mañana, no soy persona, como mucha gente en España. Me gusta clarito, una tostada con aceite de oliva y aguacate. Y en veranito, como tú, me gusta con hielo. Para mí, lo mejor para sacar la sed.
1: Claro. En el 662942635 hay otro mensaje.
3: La sigla de café. Café, la C, caliente. La A, amargo. La F, fuerte. Y la E, espeso. Esas son las siglas del café. Por eso se llama café.
1: Así tiene que ser el café. Mensajes de nuestros ponedores, hoy hablando del café, de cómo les gusta, de en qué lugar les gusta tomárselo. Y vamos a seguir hablando de ello hasta las 6 de la mañana. Pero ahora sí, a las 5:19 hay que seguir jugando a Adivina el Tutorial. Y es que, ponedor, si te acabas de despertar, pues es muy fácil, ¿vale? Jacobo nos está poniendo desde las 4 de la mañana, aproximadamente 4:10, unos fragmentos de un vídeo de YouTube en el que nos explican cómo hacer una cosa. Y los ponedores pues tienen que adivinar qué es lo que nos enseñan a hacer.
2: Lo has explicado muy bien. Ya hemos puesto las dos primeras pistas y ahora tocaría poner la tercera. Pero antes, si te parece bien, Bea, pensando en los ponedores que se acaban de incorporar al programa, podríamos poner los dos primeros sonidos que han sonado en la hora anterior, ¿no?
1: Me parece justo, porque es que si no, no pueden participar.
2: No van a hilar nada.
1: Si encuentran la tercera pista así de sopetón, no saben de qué estamos hablando.
2: Pues venga, vamos con ello. Primera pista.
4: Voy a utilizar solomillo de ternera. Como veis, totalmente limpio de grasa. Laminamos en trozos del mismo grosor. Cortamos las láminas en finas tiras y estas en daditos. El tamaño dependerá de vuestro gusto. Lo que sí os aconsejo es que todos los dados sean del mismo tamaño. Echamos la carne en un bol.
1: Bueno, esta era la primera pista.
2: Daditos de carne.
1: Con esto estaba todavía un poquito abierta la receta, claro, por lo que se pudiera hacer, pero...
2: Carne y poco más.
1: Luego ya en la segunda era más detallada, ¿verdad?
2: Venga, vamos a escucharla, a ver qué pasa.
4: Agregamos 4 pepinillos en vinagre bien picados, 10 gramos de alcaparras en vinagre también picadas, media cebolleta muy picada, 8 gramos de mostaza de Dijon y mezclamos bien. Echamos sal, unas gotas de tabasco, un chorrito de salsa Perrins y un chorrito de aceite de oliva virgen extra. Mezclamos bien. Hemos de conseguir que todos los ingredientes estén bien repartidos. Tapamos con film transparente y reservamos en la nevera durante un mínimo de 30 minutos. Yo recomiendo un par de horas.
2: Tiene que estar todo muy integrado, ¿no?
1: Sí, sí, desde luego, pero 5:21 de la mañana y yo estoy salivando. Algo que
2: hambre,
1: tiene,
2: ¿no?
1: Carne, algo que tiene mostaza, algo que tiene, sí, cosas que en principio no maridan bien con la madrugada, ¿no?
2: No
1: pero nosotros tenemos, bueno, mucha hambre.
2: Yo a mí me está entrando el hambre. Ojalá meterme uno de estos,
1: madre
2: para
1: mía,
2: comer.
1: Desde luego.
2: Bueno, vamos, si te parece, con la última.
1: Esta es la inédita, ¿no? Todavía,
2: claro,
1: no la hemos puesto.
2: Pues esta es la que... Bueno,
1: ahora ya estamos todos
2: igual
1: iguales.
2: Oportunidades.
1: Vamos.
4: Sacamos de la nevera 15 minutos antes de servir y montamos el plato. Untamos un aro de emplatar de 10 centímetros con aceite de oliva virgen extra. Lo colocamos sobre el plato donde vayamos a servir. Alisamos la carne con ayuda de una cuchara. No la aplastéis mucho, simplemente lo justo para asegurarnos que nos quedará un timbal perfecto. Antes de desmoldarlo, le hacemos un pequeño hueco en el centro para colocar la yema. Decoramos con unas flores de cebollino, que por supuesto son comestibles, y un poquito de cebollino fresco picado.
2: Qué bien explicado.
1: Desde luego, y los ponedores no tienen aquí ya... perdón,
2: la yema en el medio.
1: No tienen aquí ya, perdón. Está clarinete,
2: sí,
1: yo creo.
2: Es que
1: yo
2: hemos sido bastante
1: claro,
2: generosos.
1: Bueno, con la tercera pista, venga, si saben ya de qué estamos hablando, qué es lo que nos están enseñando a hacer, qué tienen que hacer ellos.
2: Pues escribirnos al WhatsApp.
1: No, de que no nos escriban, que nos manden,
2: bueno,
1: mejor
2: un audio,
1: una nota de voz. ¿Tú quieres que nos escriban o qué?
2: No.
1: Audio. ¿Cómo haces el montaje?
2: No, claro, para ganar hay que enviar...
1: ¿Cómo tienes previsto hacerlo?
2: Me ha pillado desprevenido. Para ganar hay que enviar una nota de voz.
1: Nota de voz, por favor, y lo voy a decir yo porque tengo a Jacobo despistado. 662-942-605. Tú sabes que hasta las 6 no acaba el programa, ¿no?
2: Sí, sí, es que estoy hoy un poco espesito, como el café.
1: Pues venga, vamos a hablar ahora de una iniciativa que si andas por Salamanca, a lo mejor te interesa.

0: Lo que vamos a hacer es proponerte así de primera salir un ratito al fresco, que a mí no me parece mal plan con el calor que está haciendo este verano. Pero vamos, un poquito más allá. Te propongo no solo salir al fresco, sino hacerlo para bordar. Sí, sí, ¿has escuchado bien? ¿Bordar? No sé, ponedor, si tú sabes bordar. Yo la verdad es que tengo una tía que se ha puesto ya manos a la obra y me ha querido dar unas nociones básicas, pero de momento me parece muy complicado. Hay una veintena de localidades en la provincia de Salamanca que este verano están aprendiendo a bordar. Esto es una realidad. Los talleres de bordado al fresco están impulsados por la Diputación Salmantina y han recorrido, como te digo, casi una veintena de localidades de esta provincia. Estos talleres lo que buscan, entre otras cosas, es recuperar los antiguos corrillos de costura y que la gente, bueno, pues socialice, que hable cara a cara mientras realiza una actividad preciosa, una actividad artesanal como es el bordado, que se está perdiendo en este mundo de prisas que habitamos. Están guiados por los propietarios de Caireles, que es un taller de bordado artesanal ubicado en Salamanca. Al frente de Caireles están los hermanos Martín, José Antonio y Sergio, que me están escuchando ya. Sergio Martín, ¿qué tal? Muy buenas noches.
1: Hola, buenas noches.
0: Y José Antonio Martín, también bienvenido a Poniendo las Calles.
2: Buenas noches.
0: Muy buenas noches. Bueno, contadnos, para que nuestros ponedores se hagan una idea más clara, ¿en qué consiste esto de los talleres de bordado al fresco que están recorriendo la provincia de Salamanca?
1: Vale, pues te cuento de lo que se trata la actividad. Vamos, de lo que se trata y de lo que surgió la actividad. Lo que hacemos es en los pueblos, recorremos los pueblos de Salamanca, en una tarde de verano, en un sitio que haya sombra, sea fresquito, que si hay árboles mejor, un poquito de césped, y hacemos una actividad de bordado. La idea surgió recordando los corrillos de costura que se hacían en casi todos los pueblos de a lo largo de la península y de muchas localidades, cuando salían las señoras con las hijas, con las nietas, las vecinas, se reunían unas con otras en la puerta de una, bajo un árbol, a una sombra, donde fuera, hacer labores que no tenía por qué ser simplemente de bordado, que era de costura, de curtido, de meter bajos, cualquier labor de aguja que pudieran hacer, que era aprovechamiento del tiempo, aprovechamiento de la luz solar, de lo bien que estaba ahí con esa luz para poder ver en condiciones. Y recordando todo eso surgió la idea, y ahora es lo que estamos intentando hacer. No se hace lo mismo, porque la gente ya no tiene lo mismo. Nosotros le llevamos los materiales para poder hacer y hacemos un poquito de bordado esa tarde con toda la gente que quiera participar.
0: Efectivamente, Sergio, ya que estás tú, te quería preguntar si puede participar cualquiera, incluso si no ha bordado nunca en su vida.
1: El único requisito que es para mayores de 12 años, porque al estar con agujas y tijeras que niños tenemos otro tipo de actividades, sería para mayores de 12 años. Y luego el otro requisito es ganas de querer hacerlo. Nosotros enseñamos todos los pasos que hay que hacer. Es un bordado sencillo el que hacemos. Mucha de la gente que va no sabe nada y nosotros enseñamos todo. Lo puede hacer cualquier persona que tenga ganas de hacerlo, puede apuntarse y venir con nosotros a pasar la tarde.
0: Estupendo. Oye, José Antonio, ¿qué se pueden encontrar los ponedores que vayan a este taller? ¿Qué es lo que bordáis?
2: Bueno, pues lo que bordamos, lo que hacemos es tomar una bolsa de estas que están ahora tan de moda, de tela, las llamadas tote bag, y son motivos muy sencillitos. Nosotros le llevamos los dibujos ya preparados, ellas los tienen que dibujar en la bolsa, y son, pues eso, motivos tanto tradicionales como más actuales. Hay para todos los gustos, llevamos una colección de dibujos un poco importante. Y bueno, pues el bordado es muy sencillo. Es un punto muy, muy básico, es punto de cordoncillo, que es de los más básicos, como nos dicen nuestras alumnas, bueno, las participantes, algunas señoras mayores dicen, esto nos lo enseñaban en el colegio, cuando éramos pequeñas, era de lo primero que nos enseñaban, y claro, es de lo más básico. Por eso decimos que está pensado para todos niveles, desde quien no sabe nada hasta que gente que ya tiene mucha experiencia.
0: ¿A qué pueblos habéis ido?
2: Pues hemos ido pues por unos cuantos. Bueno, este año pasaremos de los 100 pueblos. Es el sexto año que hacemos esta actividad. Y sí que ya pasaremos de 100. Este año pues hemos ido por Pedrosillo de los Aires, Aldea Rodrigo, el Pedroso de la Armuña, La Orbada, Machacón, Santibáñez de Béjar, Anaya de Alba. Bueno, y así seguiremos hasta 18 pueblos completar durante los meses de julio y agosto.
0: Más de 100 pueblos, madre mía. Sergio, como acaba de decir ahora tu hermano, el programa de talleres bordado al fresco ha empezado a primeros del mes de julio, va a terminar a finales del mes de agosto. No sé qué acogida ha tenido en los pueblos por los que habéis pasado. ¿Qué es lo que más le gusta a la gente? ¿Qué os han transmitido?
1: Lo diferente que es la actividad. Lo que le gusta a la gente es porque está acostumbrada a hacer otro tipo de actividades y algo así de bordado no lo hacen, no lo recuerdan, se pasan la tarde entretenidos y entretenidas. Y le llama la atención eso, que es distinto, que es, muchas veces no saben casi ni a lo que vamos. Es ven la actividad, ven el anuncio, ven el cartel y casi no saben. Y cuando ya le explicamos lo que es, cuando pasamos allí la tarde... La actividad que te cuento son 3 horas. Cuando convocas en un pueblo a unas personas a las 5 de la tarde hasta las 8 de la tarde en verano, les da miedo y es como con el calor que hace, qué vamos a hacer allí, qué vamos a hacer. Cuando empiezan la actividad y les dices que son las 7:30, que en media hora se acaba la actividad, se sorprenden de lo rápido que se les ha pasado el tiempo, que no se han enterado, que si ya es la hora, que si ahora me toca correr, que si ahora no llego. Se sorprenden de eso. Es eso, lo entretenidas que están. Están entretenidas, están a gusto, están, porque como una vez que empiezan a hacer la actividad, están hablando entre ellas, nos estamos riendo, yo le digo muchos chascarrillos, ellas también. No hay que estar serio, no hay que estar concentrado, no hay que estar mirando una pantalla, no hay que estar, sino que se está de una forma muy distendida, pues eso les encanta, eso les gusta mucho.
0: Qué maravilla, la verdad, eso es lo más importante. Oye, ¿qué tipo de personas son las que se animan a abordar al fresco con vosotros? Sé que nos habéis comentado que la actividad va dirigida a personas mayores de 12 años, supongo que abundarán las personas mayores, pero a lo mejor nos sorprende y asisten también jóvenes.
1: Sí, te puede sorprender. Te puede sorprender. Te pongo el último ejemplo, el de ayer, en los últimos pueblos que hemos estado. Había bastante gente joven, quiere decir, de menos de 20 años. Había también gente mayor, porque es que va de todo. Es que el perfil, no hay un perfil único para esta actividad. Podríamos decir mayoritariamente mujeres de mediana edad para arriba, vale, podríamos decir, pero es que en esta actividad hemos tenido pueblos que había más gente joven que gente mayor, había pueblos que había más chicos que chicas. Es que no hay uno como tal. Ayer ya te digo, de estas últimas, en redes sociales puse una foto que era muy graciosa porque eran 4 o 5 bicicletas allí tiradas en el suelo, mientras que estaban allí alrededor de ellas, en otra mesa, la gente joven haciendo la bolsa. Habían dejado la bicicleta y se habían puesto con nosotros a hacer actividad. Entonces te puede sorprender a ti y a mucha gente. Cuando vamos a los sitios, los alcaldes también a veces pecan un poco de no, si se lo he dicho a las mujeres, no se lo tienes que decir a las mujeres, se lo tienes que decir a todo el pueblo. Que a veces cuando van, ay, pues mira, pues ha venido la gente joven, pues claro que ha venido, pues claro que va, pues claro que participa. Que es que mucha gente es en esta ciudad, sí que está tan amplio que no me gusta concretar ni dar un perfil porque no lo hay.
0: Oye, hay gente joven que empieza a huir de las pantallas, de la tecnología. Esto sí es verdad que es una tendencia que estamos viendo y de la que hemos hablado. Están cansados, están agotados de ver que sus relaciones se basan en mensajes y no en tener una relación cara a cara. José Antonio, ¿tú ves también esto en el taller? ¿Que la gente busca este tipo de actividades más artesanales para poder desconectar?
2: Sí, efectivamente. La gente quiere desconectar, como dices, pues hay una generación que ya está harta de pantallas y lo que quiere es hacer algo diferente que le permita desconectar de eso, de las nuevas tecnologías. Y una forma es esta. Hay gente que lo descubre en estas tardes, descubre que con eso puede desconectar. Entonces nos parece que es incluso una terapia. Una terapia para todo, para relajarse, para distraerse. Lo que decía antes Sergio, empiezan la actividad a las 5 de la tarde y claro, queremos todo rápido. Queremos empezar y hacer muchas cosas en poco tiempo. Y claro, piensan, es que en 3 horas de trabajo, de actividad, ¿qué vamos a hacer? Si en 3 horas bordando, ¿qué vamos a hacer? Y se sorprenden muchísimo cuando dicen, no me he enterado de este ratito y además no he tocado el teléfono, sobre todo con la gente más joven. Nos dice la gente mayor, míralas, a las niñas, míralas. Llevan 3 horas y no han mirado el teléfono, no se han acordado del teléfono. Es que es un invento, es un invento para eso, para desconectar a la gente del teléfono. De hecho, a otros talleres a los que organizamos a lo largo del año, ya no solo lo de al fresco, gastar desde verano, sino los que hacemos durante, digamos, el invierno. Mucha gente viene para eso, para desconectar. Están deseando que lleguen esas dos horitas del viernes por la tarde para coger y decir, lo dejo todo y me voy a clase de bordado, que allí me entretengo, me distraigo y me olvido de todo lo demás. Creemos que es algo importante, que la gente retome lo que es la artesanía, porque la artesanía no solo es un trabajo antiguo, que bueno, para hacer manualidades, como dicen algunos, no. La artesanía supone, uno de los beneficios es eso, el trabajo manual y el desconectar mentalmente de otras cosas, sobre todo en estos tiempos que nos toca vivir.
0: Bueno, y además ahora en verano es precisamente una época, bueno, pues para eso, para desconectar, claro.
2: Sí, no, pues eso, en verano, que queremos desconectar de todo, es una excusa más para desconectar.
0: Totalmente de acuerdo. Bueno, bordar implica otra cosa, aparte de que desconectas, lo mismo de algunos de tus problemas, aparte de que no estás pendiente del móvil porque en las manos no tienes las agujas y tienes que estar bordando, implica estar concentrado, estar unido y además sí que te deja charlar con los vecinos. Vosotros no sé si habéis notado esa unión, si realmente les ayuda a socializar e incluso a hacer nuevas amistades. A lo mejor después del taller se van juntos a tomarse algo, a cenar, por ejemplo.
1: En cierto modo, sí. Vamos, las actividades de después no lo sé, pero sí que cuando lo hacen, sobre todo yo a veces le doy un poquillo de guerra y les digo, no, pues esto lo tenéis que seguir haciendo, pues esto lo podéis hacer. Y a veces que hay un comentario, no, pues lo podíamos hacer durante el invierno, pues lo podíamos juntar, pues podíamos hacer, no sé si lo harán después o no. Pero sí que se nota en los pueblos y sobre todo cuando va mucha gente, se colocan o se ponen a hacer actividad como en corrillos, como hacían antes. Es con la vecina que me llevo mejor, pues con esta me pongo, con la hermana que está aquí o con mi madre que está aquí me pongo al lado para ayudarle. Sí que hacen comunidad, sí que se les nota. Y se les nota la gana de hacerlo. Sobre todo cuando le preguntas a la gente, ¿recordáis cuando se ponían, que salían a hacer? Y casi siempre en todos los pueblos, sí, porque en este rincón se ponía mi tía con no sé quién, con la vecina, se hacían. Y lo que yo les digo, esto no era solo algo de costura, esto era una tradición, era una costumbre del pueblo, que estamos perdiendo a veces cosas de esas, las tradiciones, las costumbres, la forma de vivir del pueblo, el hacer vecindario, el hacer pueblo, como se dice. Pero sí, ellas mismas, incluso cuando pasa la gente por la actividad, que digamos que pasa por allí, porque o no lo han visto o no tienen interés en hacerla, ven para acá, ponte a hacerlo, vente con nosotros, mira, coge una bolsa, que ellos te dicen cómo hacerlo, mira, que ellos te traen todo, mira, pero siéntate, pero no te vayas, pero bueno, quédate aquí, aunque no lo hagas, quédate con nosotras. Eso sí que se nota en muchos sitios y es muy agradable el ver así cuando se junta tanta gente y ver así esos... Eso, esa tarde que hacen, que están eso, que están hablando, que se están riendo, que están compartiendo, eso es, para nosotros es muy agradable.
0: No, qué maravilla, no me extraña. José Antonio, los talleres de bordado al fresco proponen recuperar la costura como espacio de encuentro vecinal, de creatividad compartida. Además es un aprendizaje artesanal, algo que se está perdiendo, la verdad. Y de hecho eso lo habréis notado, ¿no? Que se ha perdido en los pueblos. Pero ¿crees que, por lo que estáis viendo con esta iniciativa, que no está todo perdido, ¿no?
2: No, no está todo perdido todavía. Hay una pequeña esperanza que queda ahí abajo en el arca de Pandora. Ahí está metido esa pequeña esperanza de volver a recuperar lo que son las tradiciones. Y en eso estamos trabajando nosotros. Una de las labores de Caireles es precisamente eso, el recuperar, pero no solo artesanía, sino también otro tipo de tradiciones. También realizamos unos talleres de cómo vestir a una charra, por ejemplo, de la forma más correcta posible. Intentamos un poco inculcar tradiciones que se tenían antes y que las vamos explicando. Realmente llevar a cabo ciertas tradiciones es un poco complicado por la infraestructura que a veces puede necesitarse. Pero bueno, pero vamos contando, les vamos hablando. Yo a mis alumnas, cuando llegamos a una fecha pues concreta del calendario en el que se solía llevar a cabo algún tipo de tradición, se lo suelo contar. Les pregunto, ¿conocíais esto? ¿Y qué conocíais? Y ya no solo es lo que yo les explique, sino que cuando trabajamos con gente mayor, esa gente mayor nos explica a nosotros. Y nosotros aprendemos también mucho de la gente que lo ha conocido. Y la gente más joven que no lo ha conocido, pues en ese momento conoce ciertas tradiciones. E intentamos inculcarles eso, el que también tengan curiosidad por investigar. Por investigar de aquello que más o menos se ha perdido, o incluso que puedan querer incluso recuperar algunas cosas. Sí, es importante por eso, porque se está perdiendo y es nuestra identidad, no deja de ser eso. Y tenemos que saber quiénes somos, de dónde venimos y hasta dónde queremos ir.
0: Sergio, ¿por qué es importante, como estás explicando, cuidar de nuestras raíces?
1: Porque al final es lo que somos. Las raíces, igual que la raíz de un árbol, es lo que te da fuerza, lo que te mantiene y de donde hemos venido. Entonces, si perdemos un poco eso, perdemos parte de nosotros mismos, del pueblo, de la cultura, de la tradición. Entonces, todo lo que sea mantenerlo, poner granitos de arena para ir haciéndolo, pues nosotros intentamos también hacerlo. Pero nosotros sobre todo pensamos que perder padre es parte de la identidad del pueblo.
0: Ahora os quiero preguntar personalmente a cada uno, cuando lleguéis a casa después de una jornada de estas, compartiendo conocimiento, pues hablando con los vecinos, ¿cómo os sentís? ¿Es gratificante? ¿Os sentís reconfortados?
2: Efectivamente. De hecho, cuando regresamos para casa en el coche, vamos comentando pues eso, lo bueno que ha tenido, incluso a veces si ocurre algo malo también lo malo que haya podido suceder, pero la satisfacción es grande, es una satisfacción grande, porque también conseguimos eso, lo que comentábamos antes, que la gente salga a la calle a convivir, ya no solo hacer la actividad de bordado, sino estar en grupo 3 horas comentando de todo, hablando de todo, nos cuentan sus penas, nos cuentan sus alegrías, vamos contando chascarrillos, y cuando llegamos a casa es eso, bueno, pues vale, otro pueblo más, a ver mañana cuál nos toca, que tenemos que ir, y a ver si viene tanta gente, y lo hacemos, conseguimos que lo mismo, que la gente se vaya contenta.
0: Y ya por último, ¿en qué pueblos vais a estar, por si hay algún ponedor que se pueda acercar?
2: Pues a ver, te comento. 11 de agosto, Matilla de los Caños del Río, que sería el pueblo número 100. El 13 de agosto, el Cubo de Don Sancho. 17 de agosto, el Cabaco. 18 de agosto, Castillejo de Martín Viejo. 21 de agosto, Cantagallo. 25 de agosto, Encina de San Silvestre. 26 de agosto, Calzada de Béjar. Y finalmente, 28 de agosto, Palencia de Negrilla. Son los que nos quedan por hacer este año.
0: Bueno, tenéis la agenda completa, por lo que veo, la iniciativa es preciosa y yo no os quiero robar más tiempo, que tenéis que descansar. Sergio Martín, José Antonio Martín, bordadores artesanales, gracias de verdad por haber puesto las calles con nosotros, que vayan muy bien esos bordados al fresco que este verano pues están recorriendo la provincia de Salamanca. Me encanta, como decía la propuesta. Muy buenas madrugadas.
1: Pues muchas gracias
2: a vosotros. Hasta luego.
0: Hasta luego. Así llegamos a las 5:40 de la madrugada. Vamos a seguir, que todavía queda un poquito poniendo las calles.

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2: Ahí va la ronda de ponedores. ¡Dale, Pulpito!
3: 5:43 de la mañana y tenemos ahora que conocer en qué andan liados nuestros ponedores mientras que escuchan el programa. Por ejemplo, Manuel, que dice que se dedica a la limpieza viaria en Madrid, en el distrito de Fuencarral. Os sigo desde el principio, desde aquel septiembre de 2015. Sois mi compañía cada madrugada y me encantáis.
4: Buenos días, ponedores, son las 5 y hoy os escucho de una forma diferente. En lugar de yendo a trabajar, nos vamos de vacaciones. Oh, David y Belén.
5: Hola, buenos días a los morenos. ¿Qué tal estás, tío? Compañero, soy Amaru, otro ponedor, que salimos de Salamanca, nos vamos para Villacastín. ¿Qué tal vosotros, compañero? Tengas buenas noches y buenos días. Que te vaya muy bien. Gracias por todo.
3: Gracias a ti por dejar este mensaje. Tenemos a María. Dice, yo trabajo de oficial de envasados, frutos secos, llevo una maquinaria y soy ponedora. Enhorabuena de verdad por el programa, todo el equipo, ya que sin vosotros pues nos encontraríamos un poquito solos yendo o viniendo del trabajo.
4: Otra María, que es de Córdoba, todas las mañanas pongo el despertador a las 4 de la mañana para escucharos. A esa hora me preparo para las clases de mis universitarios.
6: Buenos días, Pulpo y equipo ponedores. Aquí el Kirri desde Sejín, Murcia, abriendo las calles, sección Madrid, a llevar las papas fritas, a tomarte esa cervecita fresquita ahora que apetece estar. Y nada, sí, buen día. Me voy poniendo las calles. Soy ponedor.
3: Gracias, se va poniendo las calles. Mira, ha hecho como nuestro compañero Alfonso García, él se va poniendo el intermitente y él poniendo las calles, como hacemos nosotros. Mati, que es limpiadora en una empresa, dice, yo limpio de todo, tiendas, oficinas y comunidades. Una vale para casi de todo.
4: Marisa, que es ponedora, se levanta a las 3 y voy a limpiar una farmacia en Madrid. Os escucho.
7: A Pulpo, te escucho desde Mairena del Alcor, Sevilla, desde la residencia de ancianos. Te escucho todas las noches, bueno, cuando tengo noche. La verdad que siempre tocas temas muy interesantes y me encanta el programa. Un abrazo y nada, un abrazo muy fuerte desde Mairena del Alcor.
3: Y yo creo que nos da tiempo a otro, Vicente, que cuenta que su sector es el transporte, hace más kilómetros que el correcaminos, nos cuenta. Y de paso, pues conozco un poquito más mi país, me harté de andar por Europa y ahora os escucho de toda España.
4: Pulpo, buenas noches, os escucho todos los días con mi compañero en el trabajo. Somos basureros, nosotros también ponemos calles y las dejamos limpias para el día, ese dice Alfonso.
8: Buenos días desde Valdepeña, haciendo una parada provisional. Voy desde Córdoba a Palencia, estoy recogiendo aquí un compañero que me va a ayudar a poner todas las calles. Soy ponedor.
3: Se le ha complicado, ¿eh?, a la hora de mandar un mensaje. 662-942-605. Ese es el teléfono de WhatsApp donde estos ponedores nos han dejado esta audioronda. Tú también puedes hacerlo y te escucharíamos mañana. 662-942-605. Y también puedes mandarnos un texto en nuestro Facebook. Pero ahora vamos con nuestra máquina del tiempo. Durante esta semana, el sonido de la máquina nos va a llevar a escuchar canciones de chiringuito. Esas que cuando suenan nos llevan inmediatamente pues a pie de playa, con un mojito y un atractivo ambiente festivo. Hoy escuchamos el Fireball de Pitbull, así que nos toca ir hasta 2014. Este tema mezcla ritmos de samba y eurodance y es un vídeo que se inspiró visualmente en el estilo de los años 50. De hecho, sale una mujer, una modelo, que es muy parecida a Jessica Rabbit. No sé, es los que son de mi quinta, ¿no? ¿Quién engañó a Roger Rabbit? Creo que era la película. Y aparecía esa muñeca tan espectacular. Bueno, pues parecida. Hoy vamos a escuchar la canción en Poniendo las calles.
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0: nos hemos ventilado prácticamente este programa de Poniendo las Calles del 4 de agosto de 2026, pero no nos podemos marchar, no podemos despedirnos sin saber si alguien acertó o no el juego de Adivina el Tutorial.
1: Hombre, yo espero que sí, me he portado bien.
0: Yo creo que te has portado muy bien, vamos, de hecho ya la última pista era el recopetín.
1: Sí, la última pista ya era, yo creo que bastante obvia. Pero bueno, siempre hay gente que no tiene luces.
0: No, desde luego, desde luego.
1: O que se va por otros caminos un poco más insospechados.
0: ¿Les escuchamos o qué?
1: Venga, vamos a escucharles.
2: A ver, ¿puede ser la salsa tártara?
3: Está haciendo un zoromillo sotobrián. Están realizando una ensaladilla Wonder.
4: Yo creo que el vídeo que ha puesto hoy para acertar de la receta está haciendo salsa tártara. Jesús, desde Chinchón.
5: Va a ser un solomillo Wellington.
3: Que son pinchos morunos.
0: Pinchos morunos.
6: Soy David, un ponedor de Alicante. La pista de la receta de hoy seguro que es un estir tartar. ¡Vamos!
1: Pues mira, para Alicante,
0: pues
1: ¿no?
0: Una cosa, que a mí me apetece todo. Todo lo que han dicho me apetece ahora mismo.
1: Pinchos morunos a mí me encantan.
0: Qué cosa más rica, ¿verdad? Y la salsa tártara
1: también
0: está muy
1: brutal.
0: Buena. Pero tenemos que saber.
1: Y el solomillo
0: que,
1: al Welly.
0: Y el solomillo, qué rico. Ese le comí en Navidades.
1: Es que es una maravilla.
0: Desde Navidades no lo como. Pero tenemos que resolver, ¿no? Tenemos que saber qué
1: Venga.
0: Es lo que nos estaban enseñando a hacer. A ver
1: qué nos estaban haciendo.
7: Desde hace un tiempo este plato clásico está de moda. Raro es el gastrobar que no lo tiene en su carta. E incluso hay restaurantes especializados en hacerlo en sus distintas variedades. Un plato para los amantes de la carne. Steak tartar. Advertencia, si no os gusta la comida cruda, mejor no sigáis viendo el vídeo.
0: Perfecto, claro. Pues el steak tartar. Tenemos entonces a alguien que lo ha conseguido, que lo ha adivinado.
1: Además lo ha conseguido, lo ha adivinado en cuestión de segundos. En cuanto hemos lanzado la primera pista,
0: qué bueno, es de
1: ha
0: los
1: sido
0: primeros.
1: El primero en mandar una nota de voz al WhatsApp
0: con
1: del
0: la
1: programa.
0: Pista número uno, pues para él va ese
1: Hay gente que
0: premio.
1: Enseguida...
0: No, que lo mismo le gusta mucho el steak tartar y lo ha hecho, por eso sabía la receta. Cristina Platero será la que envíe ese regalo. Nosotros nos marchamos ya, 5:53 de la mañana, a partir de las 6, ya sabes, te quedas con Herrera en COPE. Mañana a la 1:30 volvemos, regresamos a Poner las Calles. Tienes una cita con nosotros, no te la pierdas. Muchísimas gracias por habernos acompañado esta madrugada y que tengas un feliz martes.

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0: 22 mandatarios de la Unión Europea, entre los que se encuentra la socialdemócrata Mette Frederiksen, han escrito una carta en la que expresan su preocupación por lo ocurrido en Ceuta, al tiempo que denuncian las repercusiones de los cruces incontrolados de la frontera, lo que puede alentar, señalan, otros intentos de este tipo. En la carta se solicita una convocatoria de un Consejo de Ministros de Interior, que se va a desarrollar en las próximas horas. A esta carta ha respondido el presidente del Gobierno, Pedro Sánchez, manifestando su preocupación por la reciente reacción que algunos gobiernos europeos han mostrado ante lo ocurrido en la frontera de Ceuta, a los que acusa de atacar a España. Esta situación inédita que se está produciendo en el seno de la Unión Europea no solo pone sobre la mesa la división que producen dos concepciones de política migratoria, la que lidera la mandataria italiana Giorgia Meloni y la que representa el presidente español. También deja en evidencia en este caso la actitud de Pedro Sánchez de salvar el papel de Marruecos en esta crisis, un dato que preocupa en Europa. Ceuta es al mismo tiempo frontera de España y de Europa. El comunicado del gobierno de Marruecos de las últimas horas está muy lejos de condenar, como hizo en el año 21, la utilización de la migración como instrumento de presión internacional. El lugar de España es la Unión Europea. Y su soberanía, que es también la de Europa, debe ser protegida ante las formas de invasión práctica que provocan además graves crisis humanitarias. Pedro Sánchez debería afianzar sus vínculos con Europa y no convertirse en un verso suelto y causa de no pocos problemas.
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3: Las 6, las 5 en Canarias.

0: tal? Muy buenos días y bienvenidos a este amanecer ya del martes 4 de agosto de 2026. Se recibe el saludo de Ángel Correas. En cuanto a la previsión del tiempo, hoy esperamos en general una situación estable, pero con alguna excepción. Podemos tener fuertes lluvias con granizo en el interior de Cataluña y el norte de Castellón. Además, puede llover con menor intensidad en la zona de Galicia y en Asturias. El calor se va a notar sobre todo en el interior de la región de Murcia y la provincia de Málaga. En esas zonas tenemos aviso naranja. También se nota el calorcito, pero ya con aviso amarillo, algo más suave, en la Ribera del Ebro, en Zaragoza, en la provincia de Teruel, la Mancha Albaceteña, la Comunidad Valenciana y la provincia de Almería. Y en Canarias hay también avisos por calor, sobre todo en La Palma, La Gomera y el sur de Gran Canaria. En Ceuta esperamos tiempo estable, tiempo normal. El tiempo es de lo poco normal que tiene la ciudad autónoma estos días. Entre 3.000 y 5.000 inmigrantes continúan en Ceuta. La situación de esta gente es desesperada. En su mayoría son hombres jóvenes de origen magrebí, no necesariamente marroquíes, o subsaharianos que no quieren retornar a Marruecos bajo ningún concepto.
1: Egipto, Marruecos, wahdo. Senegal, wahdo.
2: Están separando por nacionalidades.
3: Eso es.
2: Y estabas en Marruecos esperando. ¿Ya? Estaba en Marruecos esperando, dice.
1: Al Magreb cabe el Mokawel. Magreb, cero.
2: No le gusta. Hace un gesto hacia abajo con el pulgar de que Marruecos no le gusta, ¿no?
0: Esta es la situación que se encontraba en Ceuta, en las playas de Ceuta, nuestro compañero de la tarde, Israel Remuñán, que continúa allí en la ciudad autónoma. Toda esta gente duerme en la playa o en el monte cercano al centro de inmigrantes ceutí, donde es imposible acceder porque está desbordado. Esta gente no tiene prácticamente dinero y no tienen absolutamente nada, con lo que dependen de la ayuda que les puedan dar poco a poco. La desesperación hace que esa zona de Ceuta esté cargada de tensión, sea casi un polvorín. Y en esa zona la Cruz Roja y una ONG han comenzado también a repartir miles de raciones de comida. El ejército vigila mientras tanto y trata de reubicarles en grupos por nacionalidades para llevarles a la frontera una vez que muchos de ellos desisten de seguir aguantando. Estos son los que han sobrevivido, porque hay un drama humano que va creciendo cada día. La cifra de fallecidos en su intento por alcanzar la costa española es de al menos 88 personas, solo en el lado ceutí. Lo que pueda haber a pocos metros, en la costa ya marroquí, es más difícil de cuantificar.

0: La crisis de Ceuta está siendo como un gran cajón en el que se acumulan crisis de muy diferente orden: migratoria, política, diplomática, y hay una vertiente muy importante, la crisis de seguridad. Es evidente que la ciudad de Ceuta no contaba con el refuerzo necesario para parar la avalancha que se le vino encima. Es evidente que toda la situación pilló fuera de juego a los resortes del gobierno, pero la gran cuestión a esta hora sigue siendo si fallaron o no fallaron los servicios de inteligencia, y esto está rompiendo el relato uniforme que buscaba el gobierno de Pedro Sánchez. Es casi un insulto a la inteligencia hacer pensar a los ciudadanos que el CNI no detectó nada de lo que pasaba al otro lado de la frontera, en el lado marroquí. Es un insulto a la inteligencia pensar que los servicios de información españoles se comieron miles de mensajes en redes sociales, quedadas in situ a pocos kilómetros de la frontera, movimientos de miles de personas procedentes de todo Marruecos en dirección a Castillejos, la ciudad marroquí más cercana a la valla fronteriza. Es casi un insulto hacer pensar que el CNI no supo nada de esto, porque no se trata de infiltrarse en la sede de un gobierno extranjero para robar los planes de una caja fuerte como ocurre en las películas. No va de eso. La información se movía en fuentes abiertas, en grupos de internet, en redes sociales. Así que no me lo creo. Me niego a pensar que los servicios de información españoles no supieran nada, porque si hay un país al que prestan especial atención, ese es Marruecos, por cuestiones de narcotráfico, terrorismo, tráfico de armas, flujos migratorios y sobre todo por la presencia de Ceuta y Melilla e incluso Canarias. Es un insulto a la inteligencia y una falta de respeto también al trabajo y muchas veces sacrificio de todos esos agentes. Así que doy por hecho que se sabía que el CNI cumplió con su labor y que seguramente avisó de lo que se estaba cociendo, pero el gobierno insiste en que no tuvieron información suficiente. Le tocaba defender este argumento a la portavoz del Ejecutivo, Alma Saiz.
1: No hubo ningún informe que alertara de la magnitud de las cifras a los que se ha tenido que dar respuesta.
0: Siguen escondiendo, siguen tapando su inacción en que no había suficiente información. Ha tenido que salir la ministra de Defensa, Margarita Robles, a decir, sin decirlo, que el CNI cumplió su función. Preguntada una y otra vez, Robles contesta esto.
2: Mi reconocimiento y mi agradecimiento a los hombres y mujeres del CNI, del CIFAS, de los servicios de información, de la policía y de la Guardia Civil, que en todo momento, en condiciones muy difíciles y que además no se pueden contar, realizan su trabajo. Un trabajo excepcional. No me van a pillar a mí en ninguna discusión.
0: Trabajo excepcional, insiste una y otra vez la ministra de Defensa. No lo dice, pero lo dice todo. El CNI cumplió con su obligación, con su trabajo excepcional. Lo que se hiciera con esa información que aportó, las decisiones que se tomaran, ya es otra cosa. Y lo que se hizo fue absolutamente nada. En Ceuta había el jueves 55 guardias civiles para intentar contener a decenas de miles de personas. Las palabras de Robles es de lo poco que se sale de la versión oficial, y el control de ese relato ha sido una obsesión desde el principio para el gobierno. Solo así se explica que se haya purgado a la funcionaria de Seguridad Nacional que el viernes, en plena crisis, publicó el dato de que 49.000 personas habían entrado a Ceuta. Fue cesada al día siguiente, aunque esa misma cifra fuera reconocida horas después e incluso ampliada. Esta, para que veas, es la única persona cesada por la crisis de Ceuta, la que publicó un dato real, cuando no debía. Nada puede salirse de un relato marcado por Moncloa, que se basa en tres puntos clave. Primero, nos cuentan que el gobierno no hizo nada porque no fue informado. Mentira, el CNI sí avisó, como han confirmado fuentes de seguridad a la cadena COPE. Después nos dicen que la gestión de la crisis ha sido un éxito porque más de 50.000 personas han abandonado Ceuta. La realidad es que toda esa gente se ha ido porque ha querido. Si hubieran decidido quedarse, no sé de qué estaríamos hablando hoy. Y tercero, Marruecos es un aliado excelente. Entonces, ¿por qué permitió esta avalancha humana? Uno no puede evitar preguntarse qué le debe el gobierno a Marruecos para estar tapando permanentemente su inacción. Es que están a punto de dar las gracias por lo del jueves. Y es curioso porque luego el ministro Álvarez o Marlaska no dudan en arremeter contra Italia. Pero la defensa de Marruecos, esa es a capa y espada. Todo esto que acabamos de comentar es lo que se va a poner encima de la mesa de la reunión de urgencia que hoy van a mantener los ministros de Interior de la Unión Europea de forma telemática. También les va a decir el ministro Marlaska que el gobierno español no sabía nada de lo que iba a pasar. ¿Les va a decir que reaccionaron bien desde España? 22 de esos países van a exponer sus dudas sobre la política migratoria española y temen que afecten al resto de la Unión Europea. Es cierto que Francia se ha desmarcado y recuerda que Ceuta y Melilla tienen un régimen específico con el espacio Schengen, porque hay controles para salir de estas ciudades autónomas. Es decir, no resulta tan fácil, como dice Italia, que alguien que ha entrado ilegalmente en Ceuta acabe los días siguientes en Roma. Pero la crítica a la política migratoria de Sánchez es ahora la totalidad, y ya no solo por este episodio. Para muchos países europeos, lo de Ceuta solo ha sido la gota que ha colmado el vaso. Nadie pone en duda, que cada país debe tener su independencia en sus políticas migratorias. España tiene el derecho y el deber de tomar sus propias decisiones y defenderlas, pero tampoco puede prescindir de la coordinación con el resto de países europeos. La realidad es que la sintonía entre el modelo migratorio que propone ahora mismo una mayoría europea con esos centros de internamiento en terceros países choca de raíz con la política migratoria española. Esto es una diferencia que está afectando a algo tan fundamental como la unidad de acción ante el reto migratorio. Y pasa con otras materias, como los desafíos de seguridad que afrontamos con la amenaza de Rusia. España, por ejemplo, no ve igual la necesidad de rearmarse como lo ve Polonia, porque no tiene la presión fronteriza con Rusia. Pues con la inmigración pasa un poco lo mismo. Y es aquí donde la Unión Europea se juega su razón de ser, en demostrarse a sí misma que se cree eso de que unidos somos más fuertes, lo que exige empatía, compromiso, pero también coordinación y lealtad. ¿Qué saldrá de la reunión de hoy? Pues me temo que muchos titulares, demasiados reproches y ninguna solución eficaz. Están pasando más cosas que vamos a contar en titulares con la ayuda de Silvia Martínez.
3: ¿Qué tal, Ángel? Buenos días. En Estados Unidos, Donald Trump endurece el discurso tras una nueva advertencia a Irán. Según él, ambas partes están negociando, algo que niega Teherán, y avisa de que esta es la última oportunidad que tienen los iraníes para llegar a un acuerdo.
4: Íbamos a golpearlos muy fuerte, ayer, muy, muy fuerte. Más fuerte que cualquier ataque desde la Segunda Guerra Mundial. Eso es bastante importante. Y estábamos listos para actuar y llamaron. Además, llamaron a Arabia Saudí, los Emiratos Árabes Unidos, Qatar. Recibimos llamadas de numerosas personas. No quiero usar la palabra suplicando, pero algo nos estaban suplicando. En particular, Irán no quería ser atacado.
0: Bueno, por su parte, Irán niega las negociaciones y responde con ataques a los países del Golfo que albergan bases estadounidenses. Esta madrugada, vuelta a la montaña rusa. El precio del barril de Brent ha subido hasta los $85.
3: Y en Fuerteventura, un bebé de apenas 10 meses ha fallecido tras sufrir un golpe de calor mientras permanecía en el interior de un vehículo. Las autoridades investigan ahora cómo pudo ocurrir.
0: El menor fue localizado inconsciente y, pese a los intentos de reanimación de los servicios sanitarios y su traslado al hospital, no fue posible salvarle la vida. Medios locales informan de que ese bebé se habría quedado en el coche por un despiste de su padre.
3: El Tribunal Supremo avala ayudas para padres de víctimas de asesinato, aunque no haya convivencia.
0: El alto tribunal ha avalado que la madre de una mujer asesinada en 2016 reciba el subsidio a pesar de que no estaba viviendo con ella. En ese momento se ha acreditado la dependencia económica que tenía hacia su hija y ha sido declarada víctima indirecta de ese asesinato.
3: Cuba sufre un nuevo apagón nacional. Es el segundo en menos de 24 horas y ha tenido lugar cuando el sistema se recuperaba de la primera caída.
0: Ese es el séptimo apagón que sufre la isla caribeña este 2026. La crisis energética cubana se debe a la escasa capacidad de producción de energía del país y a la presión estadounidense que no permite que la isla importe crudo desde el mes de febrero. Y en el partidazo de COPE, Gonzalo García se marcha al Fulham inglés. Andrés Sánchez, buenos días.
5: Buenos días, Ángel. El conjunto inglés que dirige Álvaro Arbeloa ha pagado alrededor de 40 millones de euros más variables por el 70% de sus derechos. El club blanco mantiene una opción preferencial de recompra para no perder completamente el control sobre el futuro del delantero. Gonzalo ya ha elegido el número que lucirá en el Fulham. El delantero madrileño llevará en su camiseta el 7, un número que le gusta especialmente y que ya portó durante una temporada en el Real Madrid Castilla. Y también el Club Blanco anunció ayer el traspaso de César Palacios al conjunto londinense, en una operación cifrada en 10 millones de euros por el también 70% de los derechos. El canterano de 21 años firma un contrato hasta junio de 2031, con opción del club a prolongarlo un año más. Y el siguiente en llegar al conjunto londinense podría ser Thiago Pitarch. En tenis, Rafa Jodar cayó ayer en la final del torneo ATP 500 de Washington ante el estadounidense Taylor Fritz. A pesar de la derrota, el joven madrileño de 19 años firma una brillante semana que le permite ascender hasta la 15ª posición del ranking mundial.
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0: Son las 6 y 14 minutos, las 5 y 14 en Canarias. A medida que pasan los días, vamos conociendo más detalles sobre lo ocurrido en Ceuta. Y lejos de disipar dudas, pues van creciendo las incógnitas. Sobre todo las incógnitas sobre la gestión de la crisis por parte del gobierno antes, durante y después. Para empezar, está la supuesta alerta del CNI sobre ese riesgo de una entrada masiva a través de varios informes con varias semanas de antelación. El Ejecutivo asegura que no contaba con ninguna alerta por parte de la inteligencia española. Por otro lado, está la falta de medios para hacer frente a toda esa situación. La Guardia Civil denuncia que no ha habido previsión alguna. Los agentes en la zona se vieron desbordados y piden un gran acuerdo político. David Gómez es agente y secretario de Jucil en Ceuta, la organización mayoritaria de este cuerpo. Aquí en Herrera, en COPE, ha explicado que se mezcla un escenario de inseguridad con una sensación de caos absoluto.
10: El monte y el bosque que está en las inmediaciones de la playa están abarrotados de gente porque no caben en el setting. Hubo intentos de asalto al setting en varias ocasiones. Niños sin madre, niños con madre sueltos de Marruecos que no saben a dónde ir, no saben qué hacer. O sea, la sensación es tanto de inseguridad como descontrol.
0: Y si en la frontera estaban sobrepasados el pasado jueves y el viernes, en los centros de acogida hoy están al límite, Silvia.
3: Sí, el CETI, el Centro de Estancia Temporal de Inmigrantes, a unos metros de la playa del Trampolín, está colapsado. Y es que la cifra de menores migrantes acogidos en la ciudad se ha disparado en los últimos días. Vamos a repasar esos datos. Íñigo Palomar, buenos días.
11: Muy buenos días.
3: Bueno, desde la Consejería de Presidencia del Gobierno ceutí han dado a conocer los datos 4 días después de la entrada masiva a la ciudad autónoma. Más de 800 menores han sido acogidos.
11: Sí, en concreto 862, lo que supone una sobreocupación del 2000%. Y avisan porque puede que el número se incremente a medida que pasen los días al ir saliendo más menores que aún no hayan llegado al CETI o que estén siendo acogidos en alguna casa.
3: Además, no cesan las llegadas de jóvenes migrantes, aunque es cierto que el número se ha reducido considerablemente, ¿no?
11: El ejército ha seguido a lo largo del día acercando a jóvenes migrantes a la frontera. La cifra de marroquíes que llegaron la semana pasada y que siguen en la ciudad se ha ido reduciendo en las últimas horas. Este lunes, por ejemplo, este lunes por la mañana eran entre 3 y 5.000. A mediodía interior lo ha rebajado a entre 1.000 y 1.500, aún así la situación está lejos de normalizarse. La zona más afectada es esa playa del Trampolín, que, como decías, está a solo unos metros del centro de acogida.
0: Gracias, Íñigo. La otra gran duda es que o quiénes pueden estar detrás de toda esta marea de migrantes que decidieron cruzar desde Marruecos. El gobierno marroquí, precisamente, ha apuntado en todo momento a movimientos en redes sociales. Bueno, así en general, también puede haber sido una forma de presión por el malestar ante la aprobación de la ley para nacionalizar saharauis por parte del gobierno español.
3: Por el momento, la Audiencia Nacional ha pedido un informe a la policía para saber si la llegada masiva de personas a Ceuta ha sido concertada o dirigida por alguna organización o grupo criminal. Investigación que la ministra Margarita Robles, ministra de Defensa, pide también a Marruecos. Detalles, Juan Baño.
12: La ministra Robles defiende el trabajo de todos los servicios de información, también los de Marlaska, en esta crisis.
13: Servicios de información que trabajan en interior, como los servicios de información que trabajan en defensa, en colaboración con los servicios de información de otros países, estamos todos trabajando. E insisto, Le pido a Marruecos que llegue hasta el final y saber lo que ha ocurrido.
12: Añade Robles, en contra de la línea del gobierno, que Marruecos debería aclarar quién está detrás de todo esto, quién lo ha consentido o lo ha tolerado. Fuentes de la seguridad del Estado y de la inteligencia aseguran a COPE que Marruecos supo lo que venía y ellos, el CNI y la policía, alertaron a Interior de movimientos de cara a la frontera. La magnitud que alcanzó nos desbordó a todos, reconocen. La Guardia Civil ya propuso la instalación de una barrera neumática frente a Ceuta. No se creyó conveniente, dicen a COPE fuentes policiales. Desde Interior se aclara que se lo comentó la secretaria de Estado al presidente de Ceuta a mediados de julio. Tras la avalancha, se instaló.
0: La crisis de Ceuta ha abierto una brecha entre el Ministerio de Defensa y el de Interior. Como nos acaba de explicar Juan Baño, Robles defiende la acción del CNI, mientras que Fernando Grande Marlaska asegura que los servicios de inteligencia dependientes del Ministerio de Defensa, o sea, de Robles, no advirtieron.
3: Sí, veremos si hoy Marlaska da cuenta de ello. En la reunión de urgencia por videoconferencia de los ministros de Interior de la Unión Europea, el gobierno español pide una respuesta que sea común. Y 22 países liderados por Italia y Dinamarca culpan directamente a Sánchez de esta crisis. ¿Qué podemos esperar del encuentro? Olga Rodríguez, buenos días.
7: Buenos días, será una reunión telemática y de urgencia y está previsto que empiece sobre las 10 de la mañana. Los titulares de Interior debatirán la política migratoria común tras lo sucedido en Ceuta. Los ministros estudiarán cómo fortalecer las negociaciones con países terceros y extremar la protección de las fronteras de la Unión Europea. Lo harán acompañados de representantes de Frontex y de Europol, así como de otros socios de Schengen o del Área Económica Europea. Bruselas cree que hay 5 áreas clave en las que se debe progresar: fortalecer las fronteras, colaborar con terceros países para frenar la inmigración desde su origen, desmantelar las mafias, poner en marcha sistemas de alarma que eviten episodios como el del fin de semana y reforzar los retornos. Hasta 22 países criticaron la política migratoria de Sánchez por carta y mostraron la división que quiere evitar Ursula von der Leyen. Está previsto que Magnus Brunner, comisario de inmigración, dé cuenta al mediodía sobre el resultado de esta reunión.
0: 6:20, 5:20 en Canarias. Vamos con más asuntos. El expresidente José Luis Rodríguez Zapatero da un nuevo paso en su defensa. Recurre la autorización del juez para investigar sus cuentas bancarias.
3: Sí, recordemos que hace unos días el juez instructor del caso Plus Ultra, José Luis Calama, dio luz verde para que la UDEF, la Unidad de Delincuencia Económica y Fiscal de la Policía Nacional, pudiese registrar las cuentas del expresidente socialista, también las de sus hijas, Alba y Laura, y la de su secretaria, Gertrudis Alcázar, todas ellas imputadas en la causa. Ahora, en un escrito remitido al juez, su abogado pide dejar sin efecto este permiso, al menos hasta que el magistrado resuelva el recurso. Además, advierte del registro de que esa información acabe trascendiendo en los medios de comunicación y considera que permitir a la policía ampliar por iniciativa propia la información financiera que recabre abre la puerta a una investigación prospectiva y puede suponer una vulneración de los derechos de su defendido.
0: Bueno, Zapatero intenta seguir en esa estrategia de buscar la nulidad de la causa como sea, pero al margen de las investigaciones judiciales, otro asunto importante siguen siendo los incendios que afectan a España. La buena noticia es que su evolución está siendo favorable, aunque se ha registrado uno nuevo en la provincia de Córdoba.
3: Sí, lo cierto es que el descenso de temperaturas está siendo fundamental para que el fuego dé un respiro a los equipos de extinción. En las últimas horas se han producido reactivaciones en Burgondo, en Ávila, que ya están controladas. Los fuegos de Guadalajara y La Rioja están igualmente controlados y los de Cáceres y Castellón estabilizados. Ahora las miradas se centran, Ángel, como decías, en Córdoba, donde ayer se declaró un incendio en Cerro Murciano. Sobre el terreno ya trabajan 71 efectivos.
0: Pues además de los incendios, sobre todo ese de Cerro Muriano en Córdoba, el verano suele ser temporada alta para el empleo en sectores como la hostelería. Hacen falta manos, por ejemplo, en restaurantes, chiringuitos, hoteles, y es normal que se incremente la contratación temporal en todos estos sectores, Silvia.
3: Sí, al menos suele ser así. Hoy a partir de las 9 de la mañana conoceremos cómo se está comportando el empleo con los datos de paro y afiliación a la Seguridad Social del mes de julio. Junio dejó 128.000 nuevos ocupados, el 70% inmigrantes. Marta Ruiz.
14: Estamos en un momento dulce para el empleo. El turismo habrá seguido tirando con fuerza de las contrataciones. Ya en junio vimos cómo la mitad de los 128.000 nuevos ocupados salieron del sector servicios, comercio y hostelería. Fue el mejor junio en 5 años, pero con un descenso del paro mucho más pobre que el año anterior, 28.739 personas frente al recorte en casi 45.000 de junio del 25, y con un paro efectivo, el que tiene en cuenta a todos los demandantes de empleo, muy superior a ese paro registrado. Registrado casi 3 millones frente a los 2,3 millones del paro oficial. Ese paro efectivo tiene en cuenta, por ejemplo, a fijos discontinuos inactivos o parados que están haciendo cursos. Veremos qué nos ha dejado el mes de julio, pero en el primer semestre del año apenas un 18% de los contratos firmados fueron fijos a tiempo completo. Son los matices de un mercado con ocupación récord por encima de los 22 millones.
3: Bueno, y hablando del verano y del turismo, Ángel, ¿tú eres de irte de vacaciones en familia?
0: Hombre, como todo el mundo, ¿no?
3: Bueno, oye...
0: Si puedo.
3: Si se puede, sí, ¿no? Muchas veces pasa eso, ¿no? De que cuando pasamos mucho tiempo juntos siempre salen rencillas, ¿no? Cosillas así, pequeños choques, que es normal, sobre todo cuando juntas a mucha gente, ¿no? En familias muy grandes, pero lo cierto es que también es bonito porque creas nuevos recuerdos, ¿no? Sobre todo cuando juntas generaciones, cuando vienen los abuelos...
0: Si el recuerdo es bueno, pues perfecto.
3: Eso es, cuando vienen los abuelos, cuando están los más peques, siempre te acaban contando historias, ¿no? Unos y otros, acabas aprendiendo cosas que no sabías de familiares que a lo mejor no ves durante el resto del año. Bueno, te cuento, Ángel, que un tercio de los españoles disfrutan de sus vacaciones en familia frente a hacerlo solos o con amigos. 7 de cada 10 ya han veraneado con los suyos y tú pensarás que es algo muy normal. Bueno, pues sí. no tanto. Y poquito a poco se está convirtiendo en una tendencia. Es el caso de David, que se ha ido con su familia al completo al sur de Galicia.
15: Este año hemos ido 27 personas. Ya hemos tenido experiencias en el pasado de coincidir en vacaciones y siempre han sido positivas.
3: Y es que planificar viajes con padres y abuelos es una tendencia al alza, como te decía. Fíjate, las reservas con el filtro familias en los buscadores han aumentado un 66%. Uh-huh. Son los llamados viajes multigeneracionales y puede parecerte algo muy normal, pero sí, es un fenómeno en crecimiento que notan las agencias de viajes. José Manuel Lastra es miembro de la Confederación de Agencias de Viajes.
16: El viajero que precisamente busca son experiencias únicas, experiencias agradables. Todo eso pues se intensifica cuando se hace en familia.
0: Ojo que irse de vacaciones con los mayores de la familia y con los pequeños necesita planificación y planes para todas las generaciones. Puede ser una buena opción un día de playa, caminatas sencillas o visitas a parques temáticos. A las 6:30 repasamos más.
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2: ¿Qué tal? Muy buenos días, recibe el saludo de Ángel Correa. Son las 6:30 de la mañana, las 5:30 en Canarias. Y si estás con nosotros desde las 6 en punto en Herrera en COPE, muchas gracias. Si te incorporas ahora, sé bienvenido o bienvenida. Ceuta continúa colapsada y bajo esa sensación de inquietud constante. A partir de las 7 de la mañana vamos a hablar con Israel Reimuñán de la tarde de COPE, que continúa informando desde el centro de una ciudad que está muy lejos de volver a la normalidad. Hay ceutíes que siguen sin salir a la calle porque albergan miedo, muchos comercios siguen cerrados y ya sabes que se han suspendido las fiestas patronales de la Virgen de África. Se cree que todavía hay entre 3.000 y 5.000 migrantes repartidos por territorio ceutí. Muchos de ellos se esconden en los bosques o en las barriadas y otros muchos ocupan las playas de la ciudad. El Centro de Estancia Temporal de Inmigrantes no da abasto. 1.500 subsaharianos se concentran en los alrededores esperando una solución que tardará días en llegar, si es que llega. Ayer, por fin, a última hora, se les repartió un poco de comida después de 5 días sin probar bocados. Su situación es distinta a la de los marroquíes porque a estas personas que vienen, no sé, de Sudán, de Chad o de Mali y que piden asilo, por ejemplo, en España, no se les puede devolver a su país de origen así por así. Hay una tramitación que es necesaria y que lleva tiempo. Y esta es ahora mismo la situación en tierra. En lo que respecta al mar, la Guardia Civil continúa retirando cadáveres del fondo. Así que en las próximas horas la cifra de muertos podría aumentar considerablemente. De momento tenemos constancia de que al menos 88 personas perdieron la vida en la que ya es una de las peores crisis migratorias de nuestra historia reciente.
3: Queríamos preguntar si nos puede aclarar si los servicios secretos advirtieron de que esta situación se podía llegar a producir.
4: No, no hay ningún informe al respecto de que una situación como la acontecida el día 30 hubiera podido surgir, evidentemente.
2: No hay ningún informe, decía Marlaska, que alertara de una situación como la que vimos el jueves 30 de julio. Es interesante que el ministro del Interior fuera tan específico en esta frase que pronunció el sábado. Así descargaba Marlaska la culpa en otra institución que no depende de su cartera, sino de la de Defensa. Hemos escuchado a las 6, al inicio de este programa, cómo Margarita Robles defendió ayer a los suyos sin entrar al trapo, evitando la confrontación directa con Marlaska. No quiso aclarar la ministra si hubo o no hubo aviso desde el Centro Nacional de Inteligencia. Se limitó a decir que el trabajo de los servicios de inteligencia españoles es excepcional. Y hasta aquí lo que podíamos esperar. Lo que hubiese sido toda una sorpresa, la verdad, es que esta mañana pudiéramos poner el sonido de una ministra despotricando sobre las declaraciones de otro colega del gobierno. Pero es que no hace falta, porque en política, como casi toda en la vida, existen otro tipo de vías, digamos que más elegantes, para mostrar el enfado o disconformidad con lo dicho por un compañero de la mesa del Consejo de Ministros. Desde el entorno de la seguridad del Estado se han encargado de hacer llegar lo que puede opinar realmente la ministra Robles, y lo que trasladan es que efectivamente el CNI sí advirtió de que se podía producir una entrada masiva de migrantes a Ceuta. El Centro Nacional de Inteligencia dio varios avisos a Interior sobre este riesgo. Fuentes de inteligencia han trasladado a COPE que alertaron de que la amenaza era real. Marlaska lo niega. Propongo, si quieren, un careo entre Defensa e Interior y salimos de dudas. Desde luego sería entretenido. Pero es que incluso, ya para rizar el rizo, el propio gobierno marroquí dice ahora que avisó a España de que la sentencia del Supremo prohibiendo devoluciones en caliente podía tener consecuencias en el control de la inmigración. Un trampantojo, porque de ser así Marruecos estaría, yo diría que confesando que sabían lo que iba a pasar y aún así lo permitieron. Pero volviendo a lo nuestro, si el gobierno lo sabía, ¿por qué no actuó? ¿No se tomaron en serio el aviso? ¿Infravaloraron el peligro? Si conocían la sentencia del Tribunal Supremo, si sabían que existía un problema con los migrantes que podían llegar a nado, ¿por qué no se hizo nada ya en su momento? Porque la sentencia del Supremo es prácticamente de finales del mes de junio. Pero todo esto venía de varios años antes. Había tenido un recorrido judicial y todo en el mismo sentido, que aquel que entrara a nado a Ceuta no podía ser devuelto en caliente. Todo esto lleva ya años, aunque el Supremo lo certificara hace poco. Y sin embargo, ¿no se podían haber instalado esas boyas que vemos ahora en el Tarajal hace ya tiempo? Bueno, pues esta misma duda la expuso ayer el presidente de Melilla, Juan José Imbroda.
5: Pero es que el CNI lo había anunciado y no se le hizo caso. ¿Qué pasa? No se puede hacer tantas concesiones desde la política nacional a Marruecos, tantas a cambio de nada. ¿Qué le debemos? ¿Qué le debe el gobierno nacional a Marruecos para que nos paguen así y aguantar? ¿Qué le debemos? ¿Qué le debe? España está aquí antes, mucho antes, ni siquiera que fuera un sueño a la nación marroquí.
2: ¿Qué le debe el gobierno a Marruecos? Bueno, pues ahí queda la pregunta del presidente de Melilla. Sea lo que sea, haría bien el gobierno en resolverlo rápido, porque mucho me temo que Mohamed VI no tiene intención de detener sus impulsos expansionistas sobre Ceuta y Melilla. Habida cuenta de la reacción que hemos visto de España, la que ha tenido el gobierno, Marruecos puede pensar que el beneficio es mucho mayor que las posibles consecuencias. Y mientras tanto, en Europa, hoy toca volver a discutir una vez más sobre inmigración en un contexto en el que Italia nos dio la espalda y a Meloni le siguieron otros 21 países europeos. Ayer Ursula von der Leyen, a través de una carta al presidente del gobierno español, a Pedro Sánchez, señaló que no se puede aceptar ningún intento de utilizar la migración irregular como medio para presionar, bien por Úrsula, pero a la vez apuesta por dar más ayudas a Rabat, más financiación. Es decir, por resumir, Marruecos permite la invasión de Ceuta con miles de migrantes. La propia presidenta de la Comisión Europea señala al gobierno marroquí implícitamente. Fruto de todo ello, mueren casi 100 personas en el mar y el resultado final es que los países europeos pues acaban señalando a España y Bruselas apuesta por dar más dinero a Marruecos. Más financiación para que al final del día algún gendarme marroquí vuelva a señalar con el dedo la punta del Tarajal. Están pasando más cosas que vamos a contar con la ayuda en titulares de Silvia Martínez.
6: Buenos días, Ángel. Los incendios en España evolucionan de forma favorable, pero se registra uno nuevo en Córdoba. El descenso de las temperaturas está siendo fundamental para que el fuego dé un respiro a los equipos de extinción.
2: Las reactivaciones del incendio de Burgondo están controladas, los fuegos de Guadalajara y La Rioja también están controlados y los de Cáceres y Castellón estabilizados. Ahora las miradas se centran en Córdoba, donde ayer se declaró un incendio en Cerro Muriano, que también tiene muy buena evolución. Sobre el terreno trabajan más de 70 efectivos.
6: Zapatero pide al juez que ponga límites a la UDEF sobre sus cuentas y las de su entorno. El expresidente considera que la petición de información es excesiva.
2: La defensa de Zapatero sostiene que acceder a la totalidad de sus movimientos bancarios podría vulnerar sus derechos fundamentales.
6: Entra en vigor el nuevo servicio militar obligatorio e igualitario en Dinamarca.
2: Tiene una duración de 11 meses y esperan aumentar a 6.500 el número anual de reclutas. El ejército danés ha explicado que necesitan ampliar y reforzar el servicio militar debido a las amenazas a su seguridad.
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2: Las 6:39 de la mañana, las 5:39 en Canarias. Voy a ver si Alejandro Requeijo está despierto. Alejandro, toc toc, buenos aquí días.
10: Sí, aquí estamos. Es hace un rato ya, no te creas.
2: No, ya, me lo imagino, porque has estado repasando la prensa en todas sus vertientes. Hoy lo que importa pasa por el primer cese del gobierno en la crisis de Ceuta. Atención, ¿por qué nos importa esto?
10: Pues importa porque ya no es muy habitual, Ángel, en política, asistir a ceses o dimisiones cuando se han cometido errores. En este caso ha sido un cese, el primero, por la crisis de Ceuta. Lo normal sería pensar en un responsable de defensa o de interior por no haber sabido anticiparse a la llegada masiva de personas, o en alguien de exteriores, porque 4 años después de reconocer la soberanía de Marruecos sobre el Sáhara, sigue la inmigración ilegal, los problemas en la aduana, Rabat no ha renunciado a anexionarse Ceuta y Melilla, pero no. El primer cese, y me atrevería a decir que va a ser el único, ha sido la jefa de prensa del Departamento de Seguridad Nacional. ¿Su pecado? Pues informar públicamente el viernes de que 49.000 personas habían entrado en Ceuta.
2: O sea, Requejo, han cesado a la única persona que dio un dato real.
10: Han matado al mensajero, sí, porque es que además no mintió.
2: No.
10: Informó de más de 49.000 personas y horas después Interior confirmó que eran 50.000. Y luego fueron más, pero eran lo que tenía en ese momento. El País cuenta que ya estaba de vacaciones cuando la llamaron para cesarla. Era funcionaria del Ministerio de Defensa. Precisamente la ministra de Defensa es Margarita Robles y hoy todos los medios recogen sus declaraciones de ayer. Elevó el tono contra Marruecos y eso desafina algo el coro del gobierno. El presidente Sánchez, recordemos, se limitó a dar las gracias a Marruecos.
11: Las autoridades marroquíes, a las cuales también agradezco esa voluntad, esa cooperación.
10: Y Robles le dice a Rabat que se ponga las pilas.
12: Yo le pido al gobierno de Marruecos que investigue y llega hasta el final. Ni España ni Marruecos podemos mirar para otro lado ante ese drama humano.
2: Bueno, no es muy habitual que Marruecos tome decisiones contra sí mismo en todas estas crisis.
10: No consta, por ejemplo, que lo hiciera en 2021, cuando entraron cerca de 13.000 personas a Ceuta. Y me gustaría recordar, Ángel, que también en 2022 murieron decenas de sudaneses aplastados en la bahía de Melilla cuando huían de la actuación de los gendarmes marroquíes. He buscado en la hemeroteca y me he topado con un teletipo de F. Resulta que la fiscalía marroquí concluyó que el uso de la fuerza de sus agentes había sido proporcional, así que se archivó la causa sin más. Quien ya estudia, por cierto, si investiga lo de la semana pasada, es la Audiencia Nacional Española. Veremos.
2: Veremos, sí, a dónde llega ese hilo del que están tirando. Bueno, Robles también habló del CNI, del Centro Nacional de Inteligencia. Está en el ojo del huracán. Recordemos que desde el gobierno aseguran que los servicios secretos no avisaron de la llegada masiva.
10: Ayer mismo, la portavoz del gobierno, Elma Saiz, insistió en esa idea.
13: No hubo ningún informe que alertara de la magnitud de las cifras a los que se ha tenido que dar respuesta.
10: Claro, Ángel, ojo ese matiz, que alertara de la magnitud. Pero para mí la pregunta sigue en el aire, ¿pero avisó de que algo estaba pasando y no se hizo nada? Bueno, pues Robles contestó así.
12: Realizan su trabajo, un trabajo excepcional. No me van a pillar a mí en ninguna discusión.
2: Realizan su trabajo, un trabajo excepcional. Si fue un trabajo excepcional, es que realizaron su trabajo como lo deben de realizar, es decir, avisando de posibles amenazas contra España. Yo infiero eso de lo que dice la ministra de Defensa. Y ayer, a última hora, a todo esto, Marruecos difundió que avisó a España días antes de la entrada masiva sobre la debilidad que suponía la sentencia del Supremo. Es la sentencia que decía que no se puede expulsar en frontera a los que lleguen nadando.
10: Y la pregunta que habrá que hacerle entonces a Marruecos es, ¿y qué hicieron ustedes para impedir que 60.000 personas cruzasen a nado? Hoy el principal periódico en árabe de Marruecos, Asabah, lleva 2 informaciones que atribuye a una fuente gubernamental. En una de ellas, fíjate, esa fuente no identificada, se jacta de que el regreso voluntario de la mayoría de los jóvenes que entraron en Ceuta es, abro comillas, porque vieron que la situación en Marruecos es mucho mejor. Es decir, dice esta fuente que esto es una prueba de que Su Majestad ha invertido mucho en el desarrollo socioeconómico de Marruecos.
2: Claro.
10: También avisa, por cierto, de que Marruecos no es el policía de Europa.
2: Ya. Bueno, precisamente este martes es la reunión telemática de los ministros de Interior de la Unión Europea y en la que van a abordar toda esta crisis.
10: Máxima tensión, dice la apertura de La Vanguardia, y esta cita viene precedida por una carta de la presidenta de la Comisión Europea, Ursula von der Leyen. Le dice a Sánchez que hay que hacer más en las fronteras, pide más vigilancia y más barreras físicas si hace falta. También propone más dinero para Marruecos. Pero de la carta me quedo con esto que destaca El Español. Von der Leyen felicita a Sánchez y a Rabat por la rápida gestión de la crisis. Bueno, hay vecinos de Ceuta, como Patricia, que dicen estar pasando miedo.
14: Yo llevo 3 días sin salir de mi casa, que me tienen que traer pañales para mi hijo porque no salgo.
10: También hay familias marroquíes que siguen buscando a sus hijos con el temor de que estén ahogados en el mar. Hay al menos 88 muertos. Se suma al elogio, en cualquier caso, un análisis del New York Times con este titular referido a Sánchez. Dice, el líder español es visto como indulgente con los migrantes, pero actuó con rapidez en Ceuta. Por cierto, leo en el Faro de Ceuta, esto te va a gustar, que la boya disuasoria que puso el gobierno el sábado ya se ha roto. Aporta una foto en la que se ve que le falta toda la zona central, y se ha desprendido. Fuentes del gobierno le han dicho a este periódico que la van a arreglar, pero que lo importante es la red que hay debajo.
2: Bueno, en fin, pues empezamos bien. Bueno, además Ceuta avisa que en la ciudad sigue habiendo muchos menores. Ojo con esto.
10: Sí, me parece un tema importante. Es la apertura del Corriere della Sera italiano. Se espera que Italia sea hoy uno de los países más críticos con España. Destaca que hay 862 menores migrantes en Ceuta. El país cita fuentes de la ciudad autónoma que estiman que muchos siguen desperdigados. Por lo tanto, calculan que se acabará alcanzando la cifra de un millar. Claro, el Confidencial destaca que las comunidades autónomas temen ya la llegada de una oleada de jóvenes con los centros colapsados. Recordemos que Vox se salió de los gobiernos autonómicos con el PP en 2024 porque no estaba de acuerdo con el reparto de migrantes por toda la península. Así lo justificó entonces Abascal. Pues no teníamos el corte, pero es un corte en el que Abascal decía que, claro, él no podía traicionar la confianza que le habían depositado sus votantes. Así que hoy probablemente tendría que decir lo mismo. Claro, el Confidencial ya ha hablado con Extremadura, Madrid, Andalucía y Aragón. Claro, y estas comunidades autónomas ya han dicho que ahí no les caben más menores.
2: Ya, claro, evidentemente, cuidado con lo que se avecina en este asunto porque va a ser motivo de controversia. Oye, Requejo, para terminar, uno de esos problemas de ricos que tanto nos gustan.
10: Pues mira, yo no sé si tú, que tienes el alma entre Extremadura y Aragón, tienes un yate.
2: Pues yo lo que tengo es un yate, digo que me gustaría, pero no, tenerlo es que no lo tengo.
10: No hay que tener yate, Ángel, hay que tener amigos con yate. Mira esto que leo en el Confidencial. Cada vez más grandes patrimonios renuncian a tener un barco propio y optan por disfrutar de una embarcación distinta en cada viaje. Vaya, por lo que se dice, alquilarlo.
2: Sí.
10: El reportaje advierte una transformación más profunda en el mundo del lujo. No se trata necesariamente de gastar menos dinero, de hecho, muchas veces supone todo lo contrario. Pero lo que cuenta es que el dinero ya no busca tanto acumular activos como comprar tiempo, flexibilidad, experiencias. Claro, el texto también recuerda que si te compras un barco, luego hay que declararlo. Pero bueno, al final te voy a dar una cifra que te va a gustar. El negocio mundial del charter de yates supera ya los 8.300 millones de dólares.
2: Pues nada, Requejo, a ver cuándo me invitas al tuyo, ¿eh?
10: Yo no tengo yate, desde luego, ya lo sabes.
2: Ah, no,
10: que
2: vaya,
10: yo...
2: por Dios. Pues entonces ya no eres mi amigo. Gracias, Alejandro.
10: Un abrazo.
2: Sofía Buera, ¿qué tal? Muy buenos días.
14: Hola, Ángel, buenos días. Mira, ayer te escuchaba hablar con Requeijo, no de yates, sino de que en Corea del Sur han reinventado los realities románticos y que ahora incluso incluyen también parejas creadas entre un humano y una inteligencia artificial. Y oye, que me despertó la curiosidad y me puse a investigar. El caso es que los concursantes van a interactuar con un modelo diseñado para ellos y lo que buscan en el programa es averiguar si es posible enamorarse de una inteligencia artificial. Aunque parezca difícil, lo cierto es que los límites entre la IA y la humanidad pues han empezado a desdibujarse. En Estados Unidos, según Reuters, un 19% de los adultos ya ha probado a esto de iniciar una relación con una IA. No me ha dejado esto muy tranquila. Me pareció una barbaridad e indagando he encontrado otros datos que tampoco es que lo hayan mejorado. Mira, uno de cada tres hombres jóvenes declara haber tenido una cita con una pareja virtual y cada mes se registran 70.000 búsquedas en Internet relacionadas con este tipo de relaciones. En España también se está investigando y hay un estudio del CSIC y de la Universidad Politécnica de Valencia que ha analizado cómo se relacionan las personas con una relación con un chatbot. Y uno de los autores dice que, fíjate, la mayoría de los casos parten de la curiosidad o de la necesidad de compañía, pero con el tiempo las conversaciones se vuelven más personales hasta convertirse en una relación. Lo cierto es que estas personas saben que no hay alguien real detrás de estos mensajes, pero lo que dice el estudio interesante es que los sentimientos que desarrollan sí lo son, como si fueran totalmente reales con una persona. Es más, varios de los entrevistados pidieron permiso a sus parejas artificiales para participar en el estudio, ¿no? Y poder decir determinados, compartir determinados datos. Uno de los principales motivos para preferir una IA a una persona real es la disponibilidad, porque claro, la máquina está ahí 24 horas al día, te responde de manera inmediata y cualquier cosa que le plantees te contestará. Eso además ayuda con el tema de la autoestima, ¿no? Porque no te va a rechazar ni hablar de ti con nadie, y esto pues sí que tiene un peligro, porque ese clima de confianza que te genera entre el usuario y el bot te lleva a compartir cuestiones íntimas, vivencias personales o incluso fotografías. Que claro, ya sabemos lo que pasa, porque detrás de ese chat lo que hay es una empresa que está recibiendo y almacenando toda esa información sin que haya unos límites claros para que la puedas usar. El caso, que más allá de esto, esta nueva forma de relacionarse supone también riesgos de desdibujar la realidad, ¿no? Porque puede que te cree expectativas irreales sobre lo que son las relaciones humanas, que totalmente nada ni mucho tiene que ver sobre lo que es en verdad.
2: Totalmente. Es un tema súper interesante, ¿eh, Sofía? Este, y me deja alucinado el dato de que uno de cada tres
14: jóvenes asegura haber tenido algún tipo de relación con una inteligencia artificial, relación personal.
2: Sí. No, flipo en colores, sobre todo porque me imagino que esa inteligencia artificial al final va averiguando lo que tú quieres oír. Entonces, te va envolviendo en un mundo imaginario, pero en el que tú te sientes a gusto.
14: La también es que te flipo. Digo, dentro de 10 años podría ser, está evolucionando esto a tal manera, a tal ritmo, que vete a saber si lo que parece hoy una locura está socialmente aceptado dentro de unos años.
2: Yo ya. No, la verdad es que mi capacidad de sorpresa. En fin, Sofi, gracias.
14: Hasta dentro de un rato.

0: Esta que suena es Ariana Grande. Te veo aquí moviendo la cabeza, sí. Eso es que te gusta.
1: Está bien, sí.
0: Bueno, pues que sepas que se va a alejar temporalmente de la vida pública. Así lo ha anunciado uno de sus representantes en las últimas horas. Lo hará cuando termine su gira actual y se tomará un descanso por el escrutinio público constante e incesante, ha dicho, al que ha sido sometida en los últimos tiempos. La verdad es que ha sido muy criticada, es cantante y es actriz,
1: sí.
0: Y hemos visto pues una imagen de ella muy delgada. No está bien opinar de los cuerpos ajenos, eso hay que dejarlo siempre muy claro, pero ha generado mucha polémica porque Ariana Grande no deja de ser un referente para muchas chicas jóvenes.
1: Ha sido un cambio físico muy llamativo.
0: Muy llamativo, que puede dar a entender que algo le está sucediendo. Así que bueno, va a hacer ese parón, esperemos que sea para bien, pero no es la única que ha tenido que hacer un alto en el camino en el mundo de la música. Lo hemos visto en grandes como Adele, como Beyoncé, y fíjate, uh-huh. Han sido luego muy exitosas después de haber hecho ese parón, y otros directamente desaparecieron de un día para otro del foco público.
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1: Qué bueno.
0: Es Bill Withers, decidió apartarse tras alcanzar el éxito porque estaba desencantado con la industria musical. Esto fue en el 85 y lo curioso es que nunca intentó regresar pese a que recibió muchísimas ofertas para ello.

Aquí en España tenemos casos similares, aunque por motivos distintos. Por ejemplo, Antonio Vega, que alcanzó la fama con Nacha Pop y se convirtió en referente de la movida madrileña.

0: su caso influyeron mucho los problemas con las drogas, circunstancias personales. Hubo largos periodos de silencio en su carrera, pero a finales de los 90 y principios de los 2000 volvió a recibir un importante reconocimiento con álbumes como De un lugar perdido y con esta canción, El sitio de mi recreo, que es la verdad un poema absoluto, un himno. Bueno, luego está el caso de parar, pero para reinventarse. De eso sabe mucho Cher.
1: Bueno, este disco fue un auténtico pelotazo, ¿eh?
0: Un pelotazo, pero no fue el primero de su carrera, porque ya tuvo muchísimo éxito entre los años 60 y los años 70, pero a partir de ese momento como que su carrera se fue deshinchando un poco. Dejó de lado la música para centrarse en la interpretación. Uh-huh. Dijo, a mí no me está yendo tan bien como me iba antes con la música, voy a probar a ver si como actriz tengo más suerte. Bueno, ella llegó a ganar un premio Oscar como actriz revelación y con su popularidad renovada decidió relanzarse otra vez a la música. Vendió millones de copias y fue número uno en 20 países precisamente con este Believe.

0: conoce la faceta como actriz de Cher. Bueno, pues yo te recomiendo una película que a mí me impactó muchísimo, en la que ella hace de madre. Se llama Máscara, si no recuerdo mal, y es la historia de un chico adolescente, en plena adolescencia, pero que tiene una deformidad en la cara.
1: Sí.
0: ¿Vale? No voy a destiparte nada más, pero es una película a mí me pareció en su momento maravillosa y me ha venido a la cabeza justo cuando estabas hablando de Cher, como su faceta actriz.
1: Pues ahí queda esa recomendación.
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0: ¿Qué tal? Muy buenos días, se recibe el saludo de Ángel Correas. Gracias por acompañarnos en este martes ya 4 de agosto en el que esperamos tiempo estable y cielo despejado en la mayor parte del país. Eso sí, se mantiene el aviso naranja por altas temperaturas en Málaga y en la región de Murcia, sobre todo en el interior de Murcia, donde los termómetros van a volver a rondar los 40 grados. También hay alerta amarilla por calor en Aragón, Baleares, Castilla-La Mancha, Cataluña y la Comunidad Valenciana. Nubosidad en la parte norte de la península, con lluvias durante gran parte del día. Y en Canarias, pues un día completamente soleado, eso sí, con más calor en la isla de La Palma, donde van a alcanzar hasta 39 grados. En Ceuta amanece hasta ahora con unos 25 grados de temperatura y en la playa del Trampolín y los alrededores ahora mismo hay miles de personas despertándose sin saber qué va a pasar con ellos. No tienen a dónde ir, pero tienen claro que no van a volver a Marruecos. Según las autoridades ceutíes, son entre 3.000 y 5.000 los migrantes que continúan todavía en la ciudad tras la avalancha del pasado jueves. En su mayoría son subsaharianos, pero también hay de muchas nacionalidades del Magreb, argelinos, tunecinos y los propios marroquíes. Tras 5 días han comenzado a recibir raciones de comida y de agua de forma organizada, pero lo cierto es que la situación no es ni de lejos la de normalidad. El ejército, que apoya las labores de la Guardia Civil y de la policía, trata de organizar a toda esta gente por grupos y también por nacionalidades y de vez en cuando consiguen subirles a un camión militar que les traslada a la frontera con Marruecos. Estos son los que han desistido de esperar a una solución a su situación en medio del caos. Son aquellos que acaban de comprobar que fueron engañados por una promesa imposible de acceder a España así por las bravas. Otros no dejan de intentar entrar a ese centro de internamiento de Ceuta que está más que desbordado. Todos ellos pueden contarlo, porque a día de hoy la Guardia Civil y Salvamento Marítimo siguen recuperando cuerpos del agua. Hasta 88 se han contabilizado en el lado español de la frontera. Eso por ahora. Esta noche nos ha llamado la atención un vídeo del día de la invasión de la frontera, el pasado jueves. En este vídeo se ve a una mujer empujando un flotador del tamaño de una rueda de coche, no más. Y dentro van metidos dos niños de muy corta edad y un bebé de meses. Un guardia civil de los GEAS tiene que tirarse al agua para sacar a ese bebé en medio de ese caos y empezar a tirar del flotador porque esa mujer ya no puede más. ¿Y quién es el responsable de estas escenas? Las mafias, desde luego. Los que difundieron los bulos sobre la entrada en España, también. Pero para el presidente de Melilla, Juan José Imbroda, hay también una responsabilidad política de quienes dejaron que toda esta gente llegara hasta Ceuta y de quienes no tomaron medidas desde España para impedirlo.
1: Así que fracaso total, pero tendría que explicar también Marruecos. ¿Cómo permite? En virtud a esos intereses que pueda tener que marcaba antes, que se le mueran casi 100 personas, casi 100 jóvenes que van a la muerte. ¿Para qué? ¿Habrá responsabilidades ahí? Y el gobierno nacional, por dejadez, por no haber cumplido sus obligaciones, también tiene su responsabilidad.

0: dan esas muertes, claro, claro que las tienen.
1: Hablamos mucho, ¿eh?, de los 60 o 70 mil personas que pudieron entrar a Ceuta. Claro que hablamos. Y de las consecuencias políticas o diplomáticas que va a tener todo esto. Pero la tragedia humana que está devolviendo el mar en forma de cadáveres también quedará para la historia, porque es de las más graves que hayamos vivido en décadas. Pero pase lo que pase, el gobierno no se mueve ni un ápice de su relato oficial sobre la crisis de Ceuta, que se asienta en tres patas. Primera, el gobierno no hizo nada porque no se le informó. Segunda, al final ha sido un éxito de la gestión para sacar a los migrantes de Ceuta. Y tercero, Marruecos colabora de manera excepcional. Ingredientes para un relato que repiten constantemente los miembros del gobierno, sea donde sea la pregunta, sea cuando sea la pregunta. Escucha a la ministra portavoz Alma Saiz en la televisión pública.
2: No hubo ningún informe que alertara de la magnitud de las cifras a los que se ha tenido que dar respuesta. Y quiero, insisto, pues desde luego esta respuesta no hubiera sido posible sin la colaboración de Marruecos. Algo inédito, sin precedentes, con una respuesta en 24-48 horas, también inédita, y desde luego destacando el valor de todos los ministerios, el trabajo de todos los ministerios.
1: Bueno, pues ahí están las tres patas del argumentario de Moncloa sobre esta crisis de Ceuta en una sola declaración de la ministra portavoz. Y claro, aquí uno se pone a pensar, ¿es verdad todo lo que dicen? Bueno, hay cosas que se pueden matizar. Aquí también los matices son importantes. Porque si miles de personas han ido abandonando Ceuta en dos días, no es por ninguna decisión del gobierno. Es más bien porque toda esa gente no tenía dónde ir en una ciudad que estaba desbordada por la avalancha. Y luego, ese mensaje permanente de que Marruecos colabora y es un socio con una relación excelente, es ya para hacérselo mirar, ¿eh? Marruecos ha generado el problema y ahora quiere aparecer como parte indispensable de la solución. Quiere evidenciar quién tiene las riendas para abrir y cerrar el grifo. Y el gobierno español consiente este juego, que es muy delicado. Así que una cosa son las relaciones diplomáticas y guardar las formas, y otra cosa es sobreactuar tomando al personal ya por tonto. Poco más. Ideal, y le dan las gracias a Marruecos por la invasión del jueves, es que solo falta eso. Y luego, la más llamativa de todas las excusas: no teníamos información de que iba a pasar algo así. Mentira, el CNI reconoce que avisó de la posibilidad de una avalancha de miles de personas sobre Ceuta. No resulta creíble que el CNI o los servicios de información del ejército o de las fuerzas de seguridad se comieran algo así. Porque no estamos hablando de secretos de Estado que estaban ocultos en una caja fuerte, en un búnker o en una cueva secreta. No. Hablamos de miles de mensajes en abierto, en las redes sociales, con convocatorias que juntaban a miles de personas y que se movieron desde diferentes puntos de Marruecos. Miles de personas, de un punto a otro. Fue una migración orquestada durante varios días e imposible de ocultar. Insinuar siquiera que el CNI no detectó todo esto es un insulto a sus profesionales, porque si hay un país en el mundo en el que el CNI tiene un especial interés, ese es Marruecos. Por muchos motivos, por Ceuta, por Melilla, por Canarias, pero también por la lucha contra el narcotráfico, el terrorismo o, no sé, las redes de tratas de personas. Y peor aún sería insinuar que el CNI lo supo y no lo comunicó al gobierno. Así que la ministra de Defensa, Margarita Robles, de cuyo ministerio depende el Centro Nacional de Inteligencia, ha tenido que salir al paso.
3: Mi reconocimiento y mi agradecimiento a los hombres y mujeres del CNI, del CIFAS, de los servicios de información, de la policía y de la Guardia Civil, que en todo momento, en condiciones muy difíciles y que además no se pueden contar, realizan su trabajo, un trabajo excepcional. No me van a pillar a mí en ninguna discusión.
1: Repite varias veces que el CNI siempre hace un trabajo excepcional, y eso incluye avisar con antelación de los riesgos, porque si no, un servicio de inteligencia no tiene ningún sentido. Lo que dice Margarita Robles, sin decirlo abiertamente, es que cumplieron con su labor. Si no, no sería un trabajo excepcional. Avisaron, como han reconocido fuentes de la seguridad del Estado a la cadena COPE. Otra cosa es lo que se hiciera políticamente con esa información, y lo que se hizo es absolutamente nada. Bueno, esta circunstancia que acabamos de explicar complica mucho el relato del gobierno a la hora de eludir la responsabilidad sobre lo ocurrido en Ceuta y la gestión que ha hecho de toda esta crisis. Aún así, con todas las lagunas que tiene este relato de Moncloa, seguramente va a ser el relato que Grande Marlaska se lleve a la reunión urgente de los ministros de Interior de la Unión Europea para hablar de toda esta crisis con Marruecos. Una reunión nada fácil para el gobierno español, porque se va a encontrar con los 22 países que, como declaración de intenciones, ya firmaron este fin de semana una carta señalando su preocupación por las consecuencias de la política migratoria de España. El gobierno español ha tomado esto como una crítica directa y se lo ha llevado al campo de la confrontación ideológica sobre el modelo migratorio. Lo paradójico es ver cómo el gobierno, nuestro gobierno, el de Pedro Sánchez, se rasga las vestiduras con la crítica de sus socios europeos, pero asume con docilidad la actitud de Marruecos en todo este asunto. Así que no esperamos que esa reunión arranque con ánimo de acuerdo, pero tampoco esperamos que aporte grandes soluciones a nivel europeo para Ceuta o para Melilla. La papeleta con Marruecos es muy complicada. Nadie dice que sea fácil, pero el gobierno español no puede pretender ahora dar muchos argumentos en Europa cuando la reacción aquí en casa ante toda esta crisis ha sido tardía e improvisada, y las explicaciones que está dando pues dejan bastante que desear. Y hay más cosas que hasta ahora vamos a repasar en titulares con Silvia Martínez.
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5: La cifra de muertos en Venezuela por el doble terremoto supera ya los 6.000. Según varias iniciativas ciudadanas y organizaciones humanitarias, otras 29.000 personas continuarían en paradero desconocido. Casi 70.000 han sido atendidas en hospitales. Y Cuba sufre un nuevo apagón nacional. Es el segundo en menos de 24 horas y ha tenido lugar cuando el sistema recuperaba la primera caída. Es el séptimo apagón que sufre la isla caribeña este 2026. La crisis energética cubana se debe a la escasa capacidad de producción eléctrica del país y a la presión estadounidense que no permite que la isla importe crudo desde febrero. Y en Fuerteventura, un bebé de apenas 10 meses ha fallecido tras sufrir un golpe de calor mientras permanecía en el interior de un vehículo. Las autoridades investigan ahora cómo pudo ocurrir, pero todo apunta a que el menor se habría quedado en el coche por un despiste de su padre. Y en el partidazo de COPE, despedidas.
6: El Real Madrid hizo ayer por la noche oficial la marcha de dos futbolistas, Gonzalo García y César Palacios. Ambos jugadores ponen rumbo al Fulham, dirigido por Álvaro Arbeloa, exentrenador del Real Madrid. El delantero se marcha por 40 millones y el mediapunta por 10. Ambos precios son solo por el 70% de cada jugador. El club blanco se guarda el 30% restante y una opción preferencial de recompra. Dos despedidas con la misma dirección.
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1: Las 7 y 13 minutos de la mañana, las 6 y 13 en Canarias. Ceuta amanece en este día, víspera de la Virgen de África, la patrona de la ciudad, intentando volver a la normalidad. Aunque las fiestas patronales, la feria, pues todo eso se haya suspendido, y aunque muchos de los comercios pues sigan todavía cerrados. Hay ceutíes que continúan sin salir a la calle porque albergan miedo, pero la situación en algunos puntos de la ciudad es que sigue siendo complicada. En estos puntos, en uno de ellos, está nuestro compañero Israel Remuñán. Israel, ¿qué tal? Buenos días.
14: Ángel, ¿qué tal? Buenos días.
1: ¿Cómo está la situación?
10: Bueno, pues ahora mismo se cree que hay entre 3.000 y 5.000 migrantes repartidos por el territorio ceutí. Muchos de ellos se esconden en los bosques o las barriadas. Algunos duermen en casas de los propios vecinos que les han abierto sus puertas para acogerles. En el barrio del Recinto, por ejemplo, un grupo de marroquíes que no quiere volver a su país se escapa cuando ve a la policía y cuando ve también a los militares. Desde el jueves, desde que entraron por esa frontera, se asean en la playa y comen lo que pueden. Abdel es uno de ellos. Dice que no ha venido aquí a buscar problemas, que ha venido aquí a trabajar.
8: Sí, tiene miedo de que le devuelvan a España.
10: Decían unos a otros a través de Facebook que la frontera estaba abierta y viniste nadando a través de vídeos.
8: Dice él que no quiso pasar con gente que estaban por las valles y quiso pasar nadando porque estaba viendo mucha muerte.
10: Abdel nos cuenta que llegó en la madrugada del viernes, cruzó nadando, pero antes llegó en coche hasta Castillejos desde Rabat. Un mensaje en Facebook fue el que les pegó el chivatazo. La frontera de España está abierta, decía. Dice que trabaja en la construcción en Marruecos, pide hacerlo aquí también y es lo que está solicitando. Por otro lado, en el entorno del CETI, un CETI que está colapsado en las inmediaciones de ese centro de estancia temporal de inmigrantes, 1.500 subsaharianos en su mayoría recibieron ayer por la noche un poco de comida. Era la primera vez en 5 días que comían algo. Su situación es diferente a la de los marroquíes porque no pueden ser devueltos a un país que no es el suyo. Son de Sudán, Mali, Chad y piden asilo y protección en España. Dicen que prefieren morir de hambre en nuestro país, Ángel, que volver a Marruecos. Denuncian agresiones muy fuertes, agresiones muy duras al otro lado de la frontera, estos subsaharianos, por parte de los gendarmes marroquíes.
1: Pues la desesperación de toda esta gente. Bueno, Exteriores asegura que han retornado todos los emigrantes que llegaron a Ceuta, mientras siguen los rumores por el posible aviso de la inteligencia de que esto iba a suceder. ¿Cómo se está viviendo todo esto en territorio marroquí? Corresponsal Bea Mesa, buenos días.
14: Hola, ¿qué tal? Buenos días. Pues aquí fuentes oficiales de Marruecos, en la misma línea de la presidenta de la Comisión Europea, Ursula von der Leyen, aseguran que se ha hecho una gestión eficiente de esta crisis y que la colaboración ha sido fundamental para hacer retornar a los miles de ciudadanos marroquíes que entraron en Ceuta. Una colaboración, aseguran, que es la que se mantiene todo el año para evitar entradas de migrantes en cualquier punto costero entre España y Marruecos. Anoche, en la frontera de Tarajal, había movimiento todavía de ambulancias, de furgones que se dirigían hacia la frontera para seguir atendiendo a los jóvenes marroquíes. La mayoría, como ya venimos contando, llegan derrotados, no han probado comida durante 4 días, tampoco han bebido agua. Hay algunos jóvenes procedentes de ciudades lejanas como Fez que intentan sortear a las autoridades, se resisten a regresar en autobús a casa para volverlo a intentar, aún conociendo los riesgos, sueñan con un futuro mejor en otra frontera.
1: La Fiscalía ha archivado las dos últimas causas que quedaban abiertas por las denuncias en los fallos de los cribados de cáncer de mama en Andalucía. Esas denuncias se habían realizado a través de distintas fiscalías provinciales y ninguna de ellas al final ha prosperado. Alba Gutiérrez.
15: El Ministerio Público ha dado carpetazo a las 15 denuncias que se habían presentado por varias asociaciones, por 16 particulares y hasta 2 formaciones políticas, por Izquierda Unida y Adelante Andalucía. Hablamos de una de las mayores crisis para el presidente andaluz, Juanma Moreno Bonilla, antes de que agotara la legislatura. Comenzó en octubre del año 2025, cuando se conocieron los primeros retrasos en las citas que iban desde meses hasta los 2 años. La concejal de Salud se vio obligada a dimitir, mientras que en el Ejecutivo Autonómico se comprometieron a revisar uno a uno los mecanismos de las más de 2.000 mujeres afectadas para evitar que esto se volviera a producir. Mientras tanto, la oposición en Andalucía mantiene sus críticas, hablan del mayor escándalo y de actuar con total opacidad e insisten en pedir responsabilidades políticas.
1: Y un tercio de los españoles disfruta de vacaciones en familia. Planificar viajes con padres o los abuelos es una tendencia al alza en España. Las reservas con el filtro familias en los buscadores han aumentado un 66%. Estamos recuperando la buena costumbre de disfrutar de la familia también cuando viajamos. ¿Se están adaptando las ofertas a los viajes intergeneracionales? Así se llama, Ángela Ranz.
16: Crear recuerdos compartidos, fortalecer vínculos y recuperar tiempo perdido son prioridades de muchos viajeros durante sus vacaciones en familia, una tendencia que ha aumentado en estos últimos años y que el 53% de los españoles lo hará próximamente. José Manuel Lastra pertenece a la Confederación de Agencias de Viajes.
17: El viajero precisamente busca son experiencias únicas, experiencias agradables. Todo eso pues se intensifica cuando se hace en familia.
16: 7 de cada 10 españoles ha veraneado ya con los suyos, como por ejemplo David, que este año se ha ido con su familia al completo al sur de Galicia.
18: Este año hemos ido 27 personas. Ya hemos tenido experiencias en el pasado de coincidir en vacaciones y siempre han sido positivas.
16: Esta nueva tendencia necesita una buena planificación y organizar actividades adecuadas para todas las generaciones. Parques temáticos, caminatas fáciles y sencillas o días de playa son opciones elegidas por las familias en estos viajes multigeneracionales.
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1: Llegamos a las 7:20, tiempo ahora para la información de tu COPE más cercana.
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20: Sin novedad en cuanto al gran incendio que nos ha afectado en lo que llevamos de verano en la comunidad, en la provincia de Castellón, y con la previsión de dar un paso más en breve en el camino hacia la extinción.
21: Actualmente se ha desplazado el PMA a la base forestal de Eslida y esperamos tenerlo controlado en el mayor plazo breve posible, ¿no? Que puede ser hoy o mañana que esté ya controlado, según nos informan los servicios de emergencias.
20: Es el conseller de emergencias del gobierno valenciano, Juan Carlos Valderrama. Pendientes también se sigue de la investigación que fue originado en la Vall d'Uixó y en dos focos distintos, lo sabemos desde el principio, y que fue intencionado, parece cada vez más evidente. Solo hay que escuchar a la delegada del gobierno en la comunidad, a Pilar Bernabé.
22: El Seprona está investigando, saben que tenía ya ubicado un foco, dos focos en este caso, en un espacio cercano, y se siguen abriendo pues las líneas de investigación propias de unas causas que obviamente no son naturales y que podrían parecer intencionadas.
20: Atendiendo a la virulencia de las llamas de uno de los incendios ya catalogados como de sexta generación, el camino parece que pasa por la prevención, por anticiparse, porque afrontarlo, lo hemos visto por momentos, en esos primeros instantes, es muy complejo para los bomberos. Es lo que busca precisamente un proyecto sobre el que nos hemos detenido en Herrera en COPE, en la Font Rocha, en otro parque natural, en Alcoy. El ayuntamiento, a través de una empresa tecnológica, Loriot, está apostando por un sistema que utiliza el Internet de las cosas. Lo explica así Robin Wolfes, que es uno de sus encargados de desarrollo.
23: El Internet de las cosas son dispositivos muy, muy pequeñitos que pueden coger datos de cualquier tipo, que podría ser temperatura, humedad, lluvia o incluso la información si un parking está disponible o no. Y esta información que coge un sensor luego se envía por Internet a la nube para analizar esos datos.
20: Cifras, estimaciones y también quizás con ello se consigue evidenciar el riesgo en mayor medida y eso trasladarlo a la población como uno de los grandes objetivos que se marcan.
23: Hemos desarrollado dentro de su sistema ahí en Alcoy no solo un sistema de sensores, sino también un tótem inteligente y digital donde en tiempo real se puede ver de una manera muy visual el riesgo de incendios en tiempo real. Nuestro objetivo es aumentar la concienciación de la gente, porque a nivel global un 80% de todos los incendios forestales están causados por actividades de seres humanos.
20: En los parámetros que arrojan esos pequeños dispositivos está una de las claves: ser capaces de detenerlo todo en tiempo real para poder actuar antes, refrescando zonas concretas donde ese riesgo, como explicaba Robin Wolfes, sea mayor, o de forma rápida actuar si se origina un foco.
23: Nosotros creamos nuestra propia red para, por ejemplo, cubrir un parque natural, y eso nos da la flexibilidad y la posibilidad de poner ahí todos esos sensores que son necesarios para luego hacer ese cálculo de científicos de riesgos de incendios, dar información a los guardabosques para analizar cómo es la situación en diferentes alturas. Todo eso funciona a través de esa red.
20: ¿Qué tal? Muy buen día, saludos. Es martes, es 4 de agosto. Del tráfico ya a esta hora echamos un vistazo a las pantallas de la DGT y observamos retenciones tan solo en la V30, en el entorno de Paterna, de Chirivella, en ambos sentidos en la provincia de Valencia. Como siempre te pedimos y nunca está de más, precaución al volante. Tiempo ahora mismo, tenemos temperaturas entre los 26 y 27 grados en las tres capitales de provincia, valores prácticamente idénticos, alerta amarilla en toda la provincia de Valencia y litoral norte de Alicante por temperaturas superiores hoy a los 36 grados durante esas horas centrales del día, mismo nivel de alerta pero por un motivo distinto, en este caso en el interior norte de la provincia de Castellón a partir de las 2 de la tarde y hasta las 9 de la noche por lluvias. 20 litros por metro cuadrado se pueden llegar a acumular en una hora y posibilidad también incluida de granizo, por lo que pueden ser intensas en momentos puntuales esas precipitaciones. El arranque de mes tiene que ser algo más suave si miramos los termómetros respecto al final del mes anterior. Jorge Olcina es uno de nuestros hombres del tiempo.
0: Los valores se vayan acoplando a lo que tiene que ser normal para un comienzo de agosto. Por tanto, abandonamos esa condición de jornadas muy calurosas, de ola de calor. Las últimas proyecciones están señalando que los primeros días de agosto, aunque van a resultar cálidos, no van a ser excesivamente calurosos como los que hemos registrado durante varias semanas del pasado mes de julio.
20: Pérdidas de un 35%, un parapalo para cualquier empresa. En este caso hablamos de un sector concreto, el del cereal. Son estimaciones de una de nuestras principales entidades agrarias de la Unión. Su secretario general, Carles Peris, reivindica ayudas a la Conselleria d'Agricultura.
2: No adaptades a l'activitat i que estan impedint portar un ritme de recol·lecció normal i també està provocant que l'excés de sobrepoblació de fauna salvatge pues encara mine més aquestes previsions i està provocant pues pèrdues importants als nostres productors.
20: El principal problema es que es imposible, explican, realizar la siega durante muchos días por estas restricciones que están derivadas del plan de riesgo de incendios, pero hay más factores como ese incremento de la fauna que decía o costes de producción que pasan por los fertilizantes y también el gasóleo. Mejores noticias si hablamos del limón en la provincia de Alicante, pero también con algunos matices en forma de amenaza.
3: Ahora el reto no está en el campo, sino en el mercado. Venimos de un verano con una fuerte entrada de limón del hemisferio sur, de Sudáfrica fundamentalmente, y el mercado europeo se encuentra saturado de limón, presionando a la baja los precios. Ahora es el momento de apostar por el limón español y de asegurar que nuestros agricultores reciben un precio justo que cubra los costes de producción y le permita obtener rentabilidad.
20: Es el presidente de Abasaja en Alicante, José Vicente Andreu. Entre un 5 y un 10% se ha incrementado la producción, pero con esa amenaza, en este caso desde el exterior. Y un apunte, hemos conocido que un hombre de 66 años ha sido detenido este domingo en Santa Pola por presuntamente causar heridas de carácter leve en la cabeza a su esposa de 70. Este episodio se analiza como violencia machista y ocurrió el domingo por la tarde. Nosotros nos acercamos a las 7:30. 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
2: Bueno, lo acabas de escuchar, acaban de dar las horarias de las 7:30, las 6:30 en Canarias. Muy buenos días. Te vuelvo a saludar Ángel Correas y seguramente el nombre de Matteo Piantedosi no te suena absolutamente de nada, pero hoy su papel cobra una relevancia especial. Es el ministro del Interior del gobierno de una Giorgia Meloni que en los últimos días ha promovido una cruzada contra el modelo migratorio que defiende España.
3: Querida Giorgia.
2: Lejos quedan los tiempos de la querida Giorgia, que era como se refería Pedro Sánchez a Meloni cuando el español visitaba Roma. Ahora la situación es bastante distinta, ha cambiado mucho. Con la suspensión de Schengen, podemos decir que la relación entre Italia y España pasa por uno de sus peores momentos. Esto de suspender Schengen es algo más efectista que efectivo, porque en realidad si tú llegas, por ejemplo, al aeropuerto de Roma presentando tu DNI, si es que te paran la policía italiana, pues no tienes ningún problema para entrar. Pero no deja de ser un gesto, ya te digo, más bien simbólico de cara a la galería, pero un gesto importante a raíz de la crisis migratoria. Bueno, esta mañana, a partir de las 10, el ministro Fernando Grande Marlaska va a tener que escuchar los reproches de su colega italiano y las críticas del resto de países, 21 más, que en los últimos días han mostrado su disconformidad con nuestra gestión migratoria. En medio de este clima, Ursula von der Leyen envió una primera señal de distensión hacia Madrid. En una carta dirigida a Pedro Sánchez, la presidenta de la Comisión Europea aseguró que España puede contar con el apoyo del Ejecutivo comunitario en toda la crisis de Ceuta. Pues en este contexto, veremos qué sale de esta reunión telemática de los ministros de Interior que de toda la Unión Europea. Aquí en España, el debate político continúa rodeando el papel del CNI y del gobierno en toda esta crisis que hemos vivido en Ceuta. Mientras Marlaska y el Ejecutivo aseguran que no había informes sobre lo que podía suceder, la ministra de Defensa, Margarita Robles, sostiene que los suyos, que el CNI, ha hecho un trabajo excepcional. Lo que dice Margarita implícitamente es que el CNI avisó, algo que han confirmado fuentes de la seguridad del Estado a la cadena COPE. Y mientras intentamos saber qué es lo que realmente pasó en las horas previas y el propio jueves 30 de julio en la frontera, la situación hoy en Ceuta está muy lejos de la normalidad. Miles de migrantes continúan vagando por las calles, durmiendo donde pueden, en las playas, y el CETI está totalmente colapsado. Ahora, ¿lo analizamos todo? Pues tomando un café.
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2: Ese momento del café, Luis Ventoso, ¿qué tal? Muy buenos días.
5: Hola, buenos días, ¿qué tal?
2: Antonio Naranjo, ¿estás por ahí? Buenos días, compañero.
6: ¿Qué tal? Buenos días, Ángel, buenos días, Luis.
2: Y Alejandro Requeijo, ¿cómo estás?
7: Hola, Alejandro. ¿Qué tal? Buenos días.
2: Bueno, los medios se hacen eco de la defensa de Margarita Robles del trabajo del CNI después de que el gobierno haya sostenido y siga sosteniendo que no les avisaron de la llegada de migrantes.
7: Robles defendió al CNI, también a la Guardia Civil, aunque no aclaró del todo si los servicios secretos avisaron de algo, de mucho o de poco. Además, elevó el tono contra Marruecos. Le exige que no mire para otro lado y le advierte de que Ceuta y Melilla no se tocan. Esto desafina algo también el coro del gobierno. Hasta ahora todo eran agradecimientos a Rabat. Y ayer, a última hora, Marruecos difundió que avisó a España días antes de la entrada masiva sobre la debilidad que suponía la sentencia del Supremo. Esa sentencia que decía que no se puede expulsar en frontera a los que lleguen nadando. Os cuento también que hoy el principal periódico en árabe de Marruecos, Asabah, lleva dos informaciones que atribuye a una fuente gubernamental. En una de ellas, esa fuente, no identificada, se jacta, fijaos, de que el regreso voluntario de la mayoría de jóvenes que entraron en Ceuta es porque vieron que la situación en Marruecos es mejor. Es una prueba, dice, de que Su Majestad Mohamed VI ha invertido mucho en el desarrollo socioeconómico de Marruecos. Ah, y la crisis ya se ha cobrado su primera destitución. Ha sido la jefa de prensa del Departamento de Seguridad Nacional. Su pecado, informar públicamente el viernes de que 49.000 personas habían entrado en Ceuta. Es decir, por contar la verdad.
2: Pues es el único cese hasta ahora de toda esta crisis de Ceuta. Os pregunto, ¿veis una ruptura en el gobierno por las declaraciones de la ministra Margarita Robles? ¿Se está escudando al final el Ejecutivo en que el CNI no informó de que iban a llegar tantos inmigrantes el pasado jueves?
3: Una ruptura en el gobierno. Bueno, es una de las bromas del año, ¿no? Margarita Robles, por ejemplo, que tiene su vida hecha, es magistrada del Supremo, pues yo no entiendo bien por qué está ahí pasando estos apuros, ¿no? Ayer, para mi gusto, estuvo bastante mal. Vamos a ver, si adoptas la posición seria de yo soy la persona de Estado, cuando te preguntan los periodistas tres veces, oiga, ¿hubo informe del CNI o no? En una democracia parlamentaria se responde, pues sí, hubo un informe que decía esto, no, hizo malabares, no, se portan fenomenal, son muy profesionales. Evidentemente hubo uno, no uno, sino varios informes. Es que esto era el dominio público. Mis compañeros, que el domingo pasado yo no estaba, estaban trabajando en el debate, publicaron allí en tiempo real a las 9 de la noche que el CETI estaba desbordado y que había riesgo de una invasión sobre la ciudad de Ceuta. Y Vivas luego lo reiteró considerablemente. Entonces, es que esto no es lo habitual, incompetencia y desgobierno, para mi gusto.
2: Antonio.
6: Pero si es que además en el fondo daría igual. Si se han enterado, que se han enterado y no hicieron nada, es lamentable y de dimisiones. Y si no se han enterado, son unos inútiles y dimisiones, ¿no? La metáfora de todo es que al final la que dimite es la que dijo la verdad. Bueno, dimite, la destituyen, la jefa de prensa del Departamento de Seguridad Nacional, que al parecer, cuando cumple con su función, es incompatible con las necesidades de Pedro Sánchez. Qué metáfora, ¿no? Pero es que me parece ocioso esa discusión. Aquí lo relevante es que, una vez más, el presidente del gobierno le atropellan los hechos, con agravantes en el caso de Marruecos cualificados, que denotan una constante sumisión inexplicada, pero que coincide con que le espiaron el teléfono móvil, y que además él compensa o responde yéndose de vacaciones de una manera absolutamente lamentable, como si fuera un sultán y la propia ciudadanía le molestara, ¿no? ¿Quiénes sois para quitarme el tiempo de descanso en un palacio con la biprocesada Begoña Gómez? Es todo muy lamentable. En cualquiera de los casos, me parece que, aunque estemos en agosto, no debería quedar ahí. Es decir, que el mismo presidente del gobierno que dice que han violado la soberanía nacional agradezca la colaboración al país del que viene la invasión, que es Marruecos, denota su falta de preparación, cuando no su sometimiento a intereses que no conocemos, pero que resultan oscuros y obliga al Estado a defenderse. Yo no sé cuál es el mecanismo para que forzar en pleno mes de agosto a Pedro Sánchez a dar una explicación, pero vamos, si ni con esto, provocando una emergencia política y humanitaria una semana después de que arda ante nuestras narices medio país, es suficiente para que un señor que se ha ido de vacaciones sin presupuestos, sin mayoría parlamentaria, sin pacto fiscal autonómico, interrumpa su asueto, deje de tomarse mojitos en la maleta y dé alguna explicación, pues yo ya no sé qué más tiene que pasar en España, ¿no?
2: Además, es que insinuar siquiera que el Centro Nacional de Inteligencia haya podido comerse miles de mensajes que se trasladaron durante los días previos, incluso semanas, de lo que estaba ocurriendo al otro lado de la frontera, no se enterara el CNI, el Centro Nacional de Inteligencia. Por eso te digo, de que había miles de personas moviéndose por Marruecos. El Centro Nacional de Inteligencia, que además, si hay un país en el mundo en el que se fija sobre todo el CNI español, los servicios secretos españoles, es Marruecos, pero por Ceuta, por Melilla, incluso por Canarias, y por todas las connotaciones que tiene, pues a nivel de crimen organizado, narcotráfico, terrorismo. O sea, es imposible que el CNI no se diera cuenta. Es un insulto a la inteligencia ni siquiera insinuar eso. Y ya lo que es peor es que puedan decir que si lo sabía, no informa al gobierno, porque entonces, ¿para qué queremos un servicio de inteligencia, no?
6: Pues es igual de imposible, Ángel, que el rey de Marruecos no ordenara, instigara, permitiera y se aprovechara de ese mismo asalto, ¿no? O sea, no, qué bien Marruecos, por favor. ¿De verdad alguien se cree que en un país controlado con mano de hierro por el rey Mohamed VI van a entrar 70.000 marroquíes sin que les abran la puerta y no les diga que tienen que ir?
2: Es que pasaron a 20 kilómetros de donde estaba celebrando.
3: Ahí toca un tema, Antonio, muy interesante. Publicamos nosotros, hay una entrevista con Díaz de Otazu, que hoy es senador del PP y antes fue general comandante en Melilla, y dice una cosa que es del libro, dice, no se juntan jamás,
6: claro,
3: 50.000 personas ahí en una frontera porque han oído el rumrum de que hay una sentencia favorable. Eso es imposible. Ahí, y añade él, hay claramente un movimiento logístico detrás para poder desplazar a esa masa humana. Eso no puede ser inocente.
6: Es que, Luis, no, te he leído la entrevista a Fernando Gutiérrez en el debate y efectivamente es así. Que, ¿qué pasa? Que de repente en Marruecos hay unos lectores compulsivos de sentencias, sí, del Tribunal Supremo.
3: Unos grandes juristas que dicen, aquí dice el Supremo Español. Vamos allá.
2: Está claro. Requeijo, en el ámbito internacional hoy es la reunión de los ministros de la Unión Europea, lo estamos contando, y llega precedida por esa carta de von der Leyen a Pedro Sánchez.
7: Máxima tensión, dice la apertura de La Vanguardia sobre esa reunión, que viene precedida efectivamente por una carta de la presidenta de la Comisión Europea, Ursula von der Leyen. Le dice a Sánchez que hay que hacer más en las fronteras, pide más vigilancia, más barreras físicas si hace falta. También propone más dinero para Marruecos. Y destaca el español que von der Leyen felicita a Sánchez y a Rabat por la rápida gestión de la crisis. Hay vecinos de Ceuta que dicen llevar días sin salir de casa por miedo. Hay familias marroquíes que siguen buscando a sus hijos con el temor de que estén ahogados en el mar. Hay al menos 88 muertos, hay miles de migrantes desperdigados. Y bueno, como os decía antes, el New York Times, por ejemplo, destaca que el líder español es visto como indulgente con los migrantes, pero que actuó con rapidez. Yo me permito la pregunta, si el retorno fue voluntario, exactamente cuál es la actuación rápida del gobierno. Por cierto, leo en el Faro de Ceuta que la boya disuasoria que puso el gobierno el sábado ya se ha roto. Aporta el periódico una foto en la que se ve que le falta toda la zona central, que se ha desprendido. Fuentes del gobierno le han dicho a este medio que la van a arreglar, pero que lo importante es la red que hay debajo.
2: Bueno, ¿qué os parece la carta de von der Leyen, lo primero? Y al final, ¿esto se soluciona con más dinero para Marruecos?
3: Yo tengo la peor opinión de von der Leyen. No me parece la típica política de cuota de derechas que al final es de centro-izquierda. Tema que pasa, curiosamente, con muchos periodistas españoles también. Entonces, su mecanismo es, en realidad es un poco siempre Úrsula von der Sánchez, ¿no? Le tiene un cariño estupendo, le hace ojitos, le sonríe. Y aquí creo que está buscando una solución para que no se le rompa el club. Hay 22 países enfadadísimos con el oprobio que hemos vivido en Ceuta y ya está intentando recomponer. Yo creo que en agosto en la Unión Europea lo que va a pasar es lo de siempre. Nada, haremos un comité para hacer un subcomité, que como Groucho Marx, ¿no? La parte contratante, la tercera parte y patada a seguir.
2: Antonio.
6: La verdad es que no difiero mucho del análisis de Luis, me parece horrorosa esta señora, que nunca sé exactamente dónde está ni a dónde va, más allá de su propia supervivencia. Pero sí que la carta hay que leerla como en cuando te hacen un halago, a partir del pero, ¿no? Qué majo es Luis, pero, ¿no? Bueno, pues en el pero, lo que le viene a decir a Pedro Sánchez son dos cosas. Una, que la política migratoria es europea y que, por tanto, la custodia de las fronteras afecta a todos los países. Y dos, le viene a decir, de nuevo, una cosa que ya ha pasado en otras crisis migratorias, que luego Pedro Sánchez se hace la viuda de Europa pidiendo ayuda, pero luego no la, cuando llega el momento de la verdad no la pide, la rechaza. Es decir, no moviliza a Frontex, no lo ha hecho en Canarias, no lo ha hecho en Ceuta. Es decir, que aquello que exige como si fuera culpa de los demás, en la parte práctica, operativa, el día D, siempre lo rechaza o se le olvida pedirlo. Y dos, diga lo que diga Sánchez y diga lo que diga von der Leyen, en un momento en el que se juntan con un discurso parecido la primera ministra italiana, Giorgia Meloni, y la primera ministra socialdemócrata danesa, y dicen lo mismo al respecto de la política conjunta de la Unión Europea, claramente el perdedor político es Pedro Sánchez, cada vez más aislado, y al Consejo Europeo no le queda más remedio que hacer caso a sus socios.
2: Requeijo, hay otra derivada interesante de la que vienen alertando los medios, y es la de los menores, muchos, que han llegado a Ceuta.
7: Ojo con este asunto, es la apertura del Corriere della Sera italiano. Se espera que Italia sea hoy, como decías, Ángel, uno de los países más críticos con España en esa reunión de ministros del Interior. Destaca que hay 862 menores inmigrantes en Ceuta y el país cita fuentes de la ciudad autónoma que estiman que muchos siguen desperdigados y que acabarán rondando el millar. Claro, el Confidencial destaca que las comunidades autónomas temen ya la llegada de una oleada de jóvenes inmigrantes con los centros colapsados. Recordemos que Vox se salió de los gobiernos autonómicos con el PP en 2024 porque no estaba de acuerdo con el reparto de migrantes. El Confidencial ha hablado con Extremadura, Madrid, Andalucía y Aragón. Esta última, por cierto, la consejería del ramo depende de Vox. Bueno, pues todas han dicho que no les caben más menores.
2: Bueno, pues está hablando un millar de menores y ya se lió con los que había. O imagínate ahora si tienen que repartir más con todos estos menas. Muy brevemente, Luis Antonio, ¿se avecina lío?
3: Hombre, lógicamente, hoy publicamos en el debate que un legionario cuenta allí: vengo de la playa del trampolín y acabo de recoger 3 pistolas. Este es el pelaje de la gente que ha entrado. Se habla de que han entrado delincuentes incluso que están cumpliendo pena. Una situación muy mala y claro que va a haber muchos problemas, ¿sí?
6: Bueno, indultó a 1800 por la fiesta del trono Mohamed VI unos días antes, ¿no? Yo creo que hay que distinguir los niños, a los niños se les atiende, de los que dicen ser menas y luego, bueno, pues rozan la mayoría de edad o la han sobrepasado. Y en cualquiera de los dos casos, la primera política debería de ser devolvérselos a sus padres. ¿Dónde va a estar mejor un hijo que en su casa con sus familias, ¿no? Y a partir de ahí, y de esa premisa legal, moral y social, pues ver si hay otras alternativas mientras se resuelve eso. Pero eso de pensar que los chavales, que los niños no están mejor en su casa y que el debate sea si los colmonetemos en Extremadura, en Madrid o en cualquier sitio menos donde digan los socios nacionalistas de Pedro Sánchez, pues me parece muy mal.
2: Vamos a buscar también, Requeijo, la noticia económica de este martes: récord de turistas en España.
7: España recibió casi 46,6 millones de visitantes extranjeros en los 6 primeros meses del año. Eso es un 4,6% más que el mismo periodo del ejercicio anterior. Son datos, os digo, del Instituto Nacional de Estadística. El gasto total de los turistas internacionales se situó en 63.800 millones de euros en esa primera mitad del año, lo que supone un incremento también del 7%. Por países, los que más nos han visitado son Reino Unido, con casi 10 millones, Alemania, con 5,7, y Francia, con cerca de 5,6. Pocas sorpresas ahí. Los lugares más visitados fueron Cataluña, Canarias y Andalucía.
2: Y con la 11 la información deportiva, Andrés Sánchez.
5: ¿Qué tal, Ángel? Buenos días. Pues hoy te traigo que esta madrugada Ferran Torres ha dado una entrevista a la CNN, la televisión americana, donde se ha dejado querer por el Paris Saint-Germain y no ha descartado para nada una salida del Barcelona. Acaba contrato el 30 de junio de 2027. Entonces, yo os planteo dos preguntas. Una, ¿qué haréis con Ferran si fuerais el Barça? ¿Le renováis? ¿Le dejáis que se vaya? Y en caso de que le dejarais marchar, ¿a quién ficharíais para ese rol de suplente?
2: Bueno, le han salido galones a Ferran Torres, ¿eh, Luis?
3: Hombre, yo al Barça siempre le deseo, con perdón, lo peor, ¿no? Entonces no le voy a recomendar un gran fichaje. Ferran me parece, y aquí voy a decir algo muy, muy políticamente incorrecto, que aunque nos metió el golazo y le estaremos eternamente agradecidos, no es un supercrack tampoco, me parece a mí.
2: Sí, sí. ¿Y Antonio, y tú qué?
6: Yo le ponía un busto en cada pueblo de España al lado del que ya le he pedido para el juez peinado. Muy bien, pues que se venga al Madrid. Si no lo quiere el Barça, ellos sabrán. Que se venga al Madrid y arreglado.
2: Bueno, y Requeijo, ¿tú qué pasa? ¿Para el Atleti pues bien
7: yo,
2: o no?
7: Yo te diría que se venga al Atleti, teniendo en cuenta que como a Julián le vamos a mandar al madrileño, al Atleti B, pues que ahí queda un sitio para que él pueda cumplir, porque siempre cumple. Ferran a mí me parece que siempre cumple.
2: Sí, sí, sobre todo cuando tiene que cumplir en la final del Mundial, ¿eh?
7: Sí, sí, desde luego.
5: O sea, ¿un intercambio por Julián Álvarez? ¿Lo aceptaríais los del Atlético
7: Madrid? No, porque es que de verdad que Julián nos va a hacer mucha falta en el Atleti B todo el año. ¿En el Atleti B o calentando un banquillo en la grada?
6: Ya, cuando lo fichéis, que no lo vais a fichar, si lo ficharais cambiarías de criterio y dirías, esta leyenda nacida para jugar con este escudo, ¿no?
7: No, yo hablo de Julián, ¿eh? Yo hablo de Julián.
3: Yo hablaría de Simeone. Un día el Atlético Madrid tendrá que preguntar, ¿tiene que estar ese tío ahí perpetuamente para quedar de cuarto?
7: La respuesta es vitaliciamente en el Atleti, las llaves del club, el personaje más importante de nuestra gloriosa historia.
6: Y encima le aplauden.
2: Sí, sí.
6: Las derrotas, bueno, como si fuese la odisea.
2: Antonio,
6: no
2: sé, tú pides una estatua para Ferran y Requeijo la está pidiendo para Simeone, ¿eh?
7: O sea, además, así en forma con los brazos en cruz del día de Anfield, cuando ganamos allí.
3: Con el codo, dándole codazos al contrario.
2: Ay, Requeijo,
6: no hay hueco porque tenemos ya... Claro, no hay hueco, lo siento, Requeijo, porque tenemos la estatua de Ferran, la estatua del juez peinado, y luego hay que hacer un hueco para todo el Tribunal Supremo, con lo cual no sé dónde la ponemos.
7: En fin, mucho bronce va a ser ese.
2: Estatuas colectivas, se nos va a llenar Madrid de estatuas, si fuera por Antonio. Chicos, muchas gracias. Con la 11, la información deportiva.
7: Un abrazo.
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2: Y así llegamos a las 8 menos 10, 7 menos 10 en Canarias. Ahora te contamos todo lo que te interesa en tu COPE más cercana.
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11: Siguen las labores de los servicios de extinción desplegados en el incendio forestal de la Sierra de Espadán. Tras quemar 9.600 hectáreas, está previsto que hoy se dé por controlado.
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11: Aunque la previsión era hacerlo ayer por la tarde, la aparición de alguna columna de humo hizo que se retrasara hasta hoy. Posteriormente aún restarán unos días hasta que se pueda dar por extinguido, dado que la superficie que se ha visto afectada tiene un perímetro de 82 kilómetros. Pero por fin, hoy se dará por controlado. El origen del fuego está más que claro que no fueron causas naturales, todo apunta a un origen provocado, incluso que fuera directamente con un mechero sobre la vegetación, aunque hasta ahora no se había expresado en tales palabras la delegada del gobierno, Pilar Bernabé, que ella dice que sería intencionado.
13: El Seprona está investigando, saben que tenía ya ubicado un foco, dos focos en este caso, en un espacio cercano, y se siguen abriendo pues las líneas de investigación propias de unas causas que obviamente no son naturales y que podrían parecer intencionadas.
11: Soy Quique Rodríguez, son las 7:51.
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11: Empezamos el día con mínimas que no han bajado de los 25 grados en la costa. Hoy se espera cielo poco nuboso, aparecen intervalos de nubes bajas en el litoral a esas horas y crecerá nubosidad y evolución diurna a partir del mediodía en el interior, donde se pueden dar chubascos acompañados de tormenta por la tarde, cuando en el interior norte además se activarán los avisos por lluvias y tormentas, serán de nivel amarillo. Las temperaturas máximas hoy en los 33 grados. Hay circulación condicionada en la Nacional 340 en Benicàssim, la Ribera de Cabanes y Torreblanca, AP7 en Oropesa del Mar y CV10 en Almazora y también en Cabanes.
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11: La tecnología puede ayudar cada vez más a los servicios de extinción en los incendios. Resulta clave para ello la detección temprana y Pyrofire es una empresa valenciana que mediante sensores mide variables ambientales que pueden detectar el riesgo de incendio de los espacios monitorizados. Esa información puede ser utilizada para que bien la población o los responsables de ese espacio puedan evitar situaciones de riesgo y crear planes de prevención. El CEO es José Luis Liz.
16: Con el uso de sensores lo que hacemos es medir variables ambientales que nos permiten medir el riesgo que hay en cada zona, y eso se convierte luego en información que podemos enviar a la población o a los gestores de ese espacio, y podemos planificar actuaciones de prevención o evitar situaciones de riesgo en los espacios que tenemos monitorizados.
11: El equipo de sensores y cámaras de Pyrofire permite no solo saber dónde se generó el incendio, sino hacia dónde se dirige, facilitando acciones de estabilización. Por ejemplo, esparciendo retardante por la vegetación de la zona a la que las llamas se dirigen.
16: En el incendio de la Val d'Uixó, muy poco después de haberse iniciado, estaba prácticamente fuera de capacidad de extinción. Esto quiere decir que el fuego tiene tanta intensidad y va tan rápido que no tenemos capacidad para apagarlo. Entonces, la tecnología en un incendio fuera de capacidad de extinción puede hacer poco. Puede prever que las condiciones van a ser esas y entonces que tengamos pues medidas preventivas, medios de forma previa desplegadas en este tipo de zonas, etcétera.
11: Toda la información la tienes en nuestra página web en cope.es/Castellón. Más cuestiones. Porque uno, cuando trabaja, espera cobrar su nómina a final de mes. Las empresas cobran máximo en cosa de semana los servicios prestados. Y ponte en el caso de que tienes que pagar el IBI o la basura. Mejor que no se te pase la fecha límite, porque tendrás el cargo. ¿Pero qué pasa con la administración pública cuando es la morosa? Pues el Ayuntamiento de Villarreal todavía tiene facturas pendientes de pagar desde hace más de un año. Lo censura el portavoz del PP, Adrián Casau.
17: En las relaciones de gasto aprobadas hoy, tot es amb informe desfavorable de la intervención municipal, se evidencia ese caos en la gestión, ya que no podem normalitzar en cap cas que les empreses tarden en el millor dels casos més d'un any per a cobrar pels treballs i serveis que presten a l'Ajuntament. A més, cal recordar que a dia d'avui, en agost, encara queden més de 3 milions d'euros en factures pendents que hauran de passar pel ple municipal per treballs realitzats en l'any 2025 i anteriors.
11: Castellón de la Plana espera poder reabrir en cosa aproximadamente de medio año un inmueble de gran valor patrimonial y arquitectónico en el que se ubicaba Correos, que avanza en su rehabilitación para ponerlo a disposición de la ciudadanía. Durante los trabajos de rehabilitación se ha descubierto parte de la decoración original. Una vez puesto en marcha, se ubicará allí un área expositiva o también una sala de conferencias y será para uso de Ayuntamiento y de Consejería de Industria, Comercio y Turismo. El concejal de Economía es Juan Carlos Redondo.
18: Volvemos a desbloquear un edificio histórico en el centro de Castellón, que va a servir para dar un buen servicio y ponerlo a disposición de los ciudadanos. Así que solo puedo agradecerle a la Generalitat y a la Consellería el esfuerzo que están haciendo.
11: Más asuntos, porque la senda de crecimiento del puerto de Castellón, que le llevó a crecer un 7,4% en 2025, se mantiene en este 2026 y también se vaticina una buena parte del verano para el tráfico de mercancía general. El presidente Rubén Ibáñez.
19: El crecimiento es muy positivo y el rumbo que está tomando 2026 también es en sintonía con estas cifras que te acabo de dar, que hay una parte que son de 2026. Lógicamente con esto, al final lo que hemos hecho es, pues desde 2024 tenemos una senda muy ascendente. Es cierto que estamos llegando ya a unos niveles altísimos en los que no se podrá seguir creciendo a estos ritmos, pero por ejemplo, pues el mes de junio o julio va a ser también un buen mes.
11: Son las 7:57, vamos ahora con los deportes.
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11: El Villarreal ficha al portero húngaro Peter Gulácsi tras alcanzar un acuerdo para su traspaso con el Leipzig y será Grogueta hasta 2028. El Castellón pone a disposición de los simpatizantes con carnet albinegre el poder obtener los últimos carnets de socio de cara a esta temporada. Aquellos que puedan abonarse les llegará un email en las próximas horas. Y tenemos que lamentar que se ha lesionado de gravedad un futbolista castellonense, Liberto Beltrán, que ha fichado este verano por el Ibiza de Primera Ref. Sufre una rotura del ligamento cruzado anterior de su rodilla izquierda. Deberá pasar por el quirófano y será baja más de medio año. Mucho ánimo para Liberto. 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

0: Cadas, el que fuera además director del CNI, no ha querido valorar si hubo o no informes previos por parte de inteligencia antes de esta entrada masiva de la semana pasada, pero sí lanza un mensaje.
1: El CNI conoce estupendamente Marruecos. Conoce Marruecos mejor que nadie. Y lo dejamos ahí.
0: Marruecos dice no va a dejar de reivindicar Ceuta y Melilla y únicamente va a esperar con paciencia un momento de debilidad de España.
2: En aguas de Mallorca, dos personas han sido rescatadas de una patera en la que viajaban otros 17 migrantes que están desaparecidos tras pasar 15 días a la deriva. COPE Mallorca, Juan Carlos Taura.
3: Según el testimonio de las dos personas de origen magrebí que han podido ser rescatadas al sur de Mallorca, estas 15 personas desaparecidas habrían fallecido hace varios días. Según la información facilitada por delegación del gobierno, a las 3 de la madrugada de este martes, las dos personas han necesitado asistencia sanitaria ya que presentaban signos de desnutrición y deshidratación. Ambas han sido trasladadas al hospital universitario The Sun Spar. Según la información trasladada por Salvamento Marítimo a la delegación, han sido estas dos personas las que han explicado que el resto de ocupantes llevaban 15 días a la deriva y viajaban a bordo un total de 19 personas. Salvamento Marítimo ha movilizado un helicóptero para rastrear el área próxima al naufragio y se ha dado aviso a navegantes.
2: Malas noticias para el empleo. El paro ha subido este mes de julio bastante más de lo que es habitual, mientras la afiliación a la Seguridad Social marca un nuevo máximo histórico, sobre todo por el empleo extranjero, tras la regularización extraordinaria llevada a cabo por el gobierno. Marta Ruiz.
4: El paro sorprende repuntando con más fuerza de lo habitual en un mes como el de julio. El gobierno lo atribuye a la regularización extraordinaria de inmigrantes, personas que antes no estaban en estas estadísticas, pero la subida del paro en 19.000 personas es la más fuerte en un mes como este más de una década, a pesar de la creación de empleo, 42.000 afiliados más de media, que catapultan la ocupación total por encima de los 22 millones y medio. El sector educativo, eso sí, los autónomos siguieron destruyendo empleo y la afiliación de extranjeros marca un nuevo máximo con 3 millones y medio de cotizantes, 400.000 más que hace un año.
2: Y un día más, mucho cuidado con el calor, sobre todo en Andalucía, Murcia y Canarias, donde van a llegar incluso a superar los 40 grados, por lo que se mantienen en alerta naranja. También bastante calor en Aragón, Baleares, Castilla-La Mancha, Cataluña y la Comunidad Valenciana, en este caso con aviso amarillo.
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2: Y en los deportes, el chico de moda, Ferran Torres, da pistas sobre su futuro, Andrés Sánchez.
7: Con un año de contrato con el Barcelona restante, el próximo destino del delantero parece que está lejos de la capital catalana. En una entrevista con el medio Sportico, esto respondió Ferran cuando le preguntaron por el interés del Paris Saint-Germain en él.
8: Bueno, siempre que te quedan estos equipos es bueno. Tengo contrato al final con el Barcelona. Es verdad que en el fútbol nunca sabes qué puede pasar, pero lo bueno es que como tengo contrato puedo esperar y decidir por mi cuenta.
7: Más noticias relacionadas con el Barça. Ya es oficial, Ter Stegen es nuevo jugador del Ajax de Ámsterdam. El portero alemán llega en calidad de cedido para esta próxima temporada. En el Real Madrid, tras las salidas de Gonzalo y de Palacios, el próximo que abandonará la entidad blanca será Franco Mastantuono, con la Fiorentina en la pole para ficharlo.
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9: Tenemos el cielo poco nuboso y una temperatura de 28 grados. La máxima alcanzará los 33 y esta tarde se pueden producir chubascos acompañados de tormenta, crecerá nubosidad y evolución en la mitad norte, principalmente las más intensas en el interior norte, donde se activará el aviso amarillo por parte de la Agencia Estatal de Meteorología. En cuanto al tráfico, circulación condicionada en la Nacional 340, en Benicàssim, la Ribera de Cabanes, Torreblanca y Alcalá de Xivert, AP7 en Moncofa, Oropesa y Santa Magdalena, Nacional 340 en Castellón de la Plana y en Vinaròs, y CV10 en Almassora y en Cabanes.
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9: Las obras de protección del litoral de Oropesa con el proyecto de estabilización y adaptación al cambio climático del tramo de costa situado entre el cabo de Oropesa y el río Chinchilla iniciará la fase de exposición pública en septiembre con un presupuesto de 11.700.000 euros. 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
13: Hacer maquetas, pero solo de Star Wars. Los puzzles de 5.000 piezas y para ello incluso hipotecar la mesa del salón durante meses. Investigar acerca de tu árbol genealógico durante varias horas al día. Jugar al radiocontrol y organizar carreras de coches, pero con 60 años. Ser del Barça siendo de y viviendo en Madrid, tener todo el merchandising posible e irse a todos los partidos, incluso cuando coincidan con la boda de tu hermana. Hoy hablamos de aficiones, de cosas que haces, de cosas que coleccionas, que te gusta crear y por lo que sea no terminan de cuajar. 900-50-60-06, ¿qué afición tienes que en tu casa no te entienden? 900-50-60-06. Muy buenos días a todos, soy Sofía Buera y esto sigue siendo Herrera en COPE. Hola Goyo González,
14: buenos
13: el trombón
14: días.
13: Reconocible.
14: Sí, el hombre trombón, me llaman en el barrio, lo que es así, por la forma que tenía antes, que era forma de trombón, ahora es de clarinete.
13: O de flauta.
14: Soy goyete travesera. Clarinete.
13: Bárbara Archilla, ¿qué tal? Buenos días.
15: Hola, buenos días.
13: Y el equipo del verano. Curro Suárez, buenos días.
16: Buenos días.
13: Sixto Naranjo, ¿qué tal? Buenos días.
17: Sofía Buena, ¿qué tal? Muy buenos días.
13: Hay que decirles públicamente que lo han hecho bien, porque han venido esta mañana, como les felicitaron ayer y han venido esta mañana, ¿qué? Que no nos dicen nada.
16: Hombre, claro, no necesitamos nuestro...
13: Necesitan cariñito.
17: ¿Lo hicimos bien entonces?
14: muy bien, haciendo... chavales.
13: Bueno, repetís hoy, así que no lo hicisteis tan mal.
17: Repetimos, pero sin venir igual de ropa hoy.
13: Es verdad, es verdad.
15: Bueno, perdona, pero sí de marca,
13: Sí de marca, no vamos a decir
15: nada.
17: Ah, vale.
16: Vale.
13: Es verdad. El caso es coincidir. Menudo, estáis hechos unos gemeliers, ¿eh?
17: ¿Eso qué es?
13: ¿Eso qué los es? Dije, sí, por favor.
14: No haces a los cantantes, los gemeliers.
16: ¿Podemos hablar de otra cosa?
13: Bueno, que hoy hablamos de aficiones que no terminan de entenderse en casa. No sé si tenéis alguna.
11: Bueno, ¿alguna? ¿Quieres que te cuente cómo está mi casa?
13: Versión, bueno, sí.
11: ¿Qué? Entre el martillo de Thor, el escudo del Capitán América, espérate, es que no me sé todas estas cosas, lo que llevaba Gladiator, ¿cómo se llama? El casco de Gladiator encima de la mesa.
16: No te gusta mucho, por lo que se ve.
11: No, es que no me guste. Es que ¿dónde está
14: lo poco gusta, lo mucho cansa?
11: Pero ¿cómo vamos a comer delante del martillo de Thor? Y que ocupa todo mucho espacio. Los 50 Funkos, que va y creciendo.
14: Madre.
11: ¿Vale? Las figuras de Marvel. No sé, por deciros algunas cositas. Lo de la espada del Señor de los Anillos, que se me olvidaba.
13: Es
11: también
13: verdad que esa se la llevó a un viaje. Sí. Que se la quería meter en la maleta.
11: Sí, y ahora quiere el láser de Obi-Wan Kenobi. Nada, en fin, que ¿cómo voy a estar, chicos? ¿Cómo voy a estar?
14: De la cabeza, estás normal.
11: Es fatal.
13: Goyo, a ti te gusta mucho lo del artístico, entonces lo de los cuadros también se te sale de casa ya, ¿eh?
14: Yo he sido un niño inquieto. Entonces en mi casa no podían ya conmigo. Tuve un laboratorio en blanco y negro de fotografía. Diseñaba muebles, diseñaba ropa, tenía colecciones de todo tipo, de minerales. O sea, tú imagínate eso en un piso de 70 metros cuadrados, 6 personas, y este que soy yo liando las pardas todo el día. Y ya de mayor la pintura, evidentemente, que ocupa un espacio de la casa. Pero el problema no es que ocupe un espacio, porque todo el mundo que pinta tiene su pequeño estudio. No, es que mancho todo. Entonces yo piso pintura, por ejemplo, ¿no? Subo las escaleras y voy dejando un rastro por toda la casa, de la pintura del color que sea, los pomos de las puertas, las llaves de la luz.
16: O sea, que habría que hablar
13: que no te tiene muy contento.
16: Habría que hablar de las parejas de las personas que tienen aficiones.
13: Claro, pues mira, por eso nos terminan de entender. También nos pueden llamar, claro, también nos pueden llevar parejas. No soporto que mi marido, mi mujer, quien sea de mi casa, haga esto. 900-50-6006 es el teléfono de los fósforos, pero sabéis que estamos en el mes de agosto buscando talento, buscando entretener a todo el mundo en esta hora, y cada día aquí en Herrera en COPE va a venir una persona de la redacción de COPE, puede ser de toda España, a divertirse y a pasar un rato agradable con nosotros. Y hoy, con esa pedazo de estatura, con esos pedazos de brazos y con ese pedazo de salero de Málaga, nuestro encargado, bueno, iba a decir encargado de inteligencia artificial, pero de muchas otras cosas, en la web de cope.es,
14: de
13: Paco
14: digital.
13: Delgado.
12: ¿Qué tal? ¿Cómo estáis?
13: Hola, esa bajita.
12: Hola, me quería decir pedazo de pelo.
13: Pedazo de pelo también. He dicho de brazos, porque está mazado aquí donde ven a Paco.
12: Sí, que como mucho.
14: Menos mal,
12: estoy bien alimentado.
13: Está muy bien alimentado. Dios, le daba a su madre mucho de comer.
11: Eso también es una afición, ¿eh? Cuidarse. Ojo.
14: Sí.
16: Es verdad.
11: Al final.
14: Los hay que las llevan hasta el límite, ¿eh?
13: Sí.
14: Todas las tareas. Para...
13: Pero no es el caso de Paco. Bueno, ya sabéis que a los invitados les ponemos deberes. El deber de abrir la sección y dedicarla a alguien. ¿A quién lo hacemos hoy, Paco?
12: Pues hay que dedicárselo. Bueno, estaba yo ayer volviendo, precisamente hablando de cuidarse, volví al gimnasio que me gusta.
13: Ah, no me digas, vas al gimnasio.
12: Sí.
13: Ah, no lo sabíamos.
12: Sí. Y volvía por el río, que me encanta darme un paseito por el río al volver. Pero, y digo, uy, ¿y esta gente que pasa corriendo a la temperatura que hace? La gente que se va a hacer footing.
13: A pesar de 35 grados.
12: A 35 o más, pegándote el sol en la nuca, apretando. Porque yo me voy al gimnasio y bueno, yo soy un comodón, porque a mí me da el aire acondicionado. O sea, yo soy un tío cómodo, pero el que sale a la calle a que le pegue el sol, a que le caliente el suelo. Yo me acuerdo del primer año que viví en Madrid, hace ya mucho, hace como 10 años, me acuerdo que yo estaba acostumbrado a salir a correr en Málaga por el paseo marítimo y además me encantaba, te entra el aire del mar y el primer verano me acuerdo, digo, bueno, el primer día digo, me voy a poner los tenis, voy a salir a la calle, voy a echarme una carrerita. Yo vivía en aquel entonces por Isla Filipina. Y me voy al Parque de Canal, que parque que hay en el centro de Madrid, y me voy a irme a correr. Una vez fui.
15: le dio el aire del asfalto.
12: Digo, esto tiene que ser como el pimiento juliana que ha hecho mi madre el otro día en la sartén, más o menos. Eso tuvo que ser una experiencia similar.
13: Así que hoy se la dedicamos ¿a quién?
12: A la gente que sale a correr en verano.
13: A la gente, bravo, que sale a correr en verano.
15: Sí, señor. Ole. Sí, señor.
18: Yo, Paco, vamos al gimnasio. Y dice, no puedo, tío. Tengo al unicornio malo que ha cogido zarampión. Y dice, yo, ¿qué tontería estás diciendo? Y dice, ha empezado tú.
14: Pues no le falta razón.
13: Totalmente. Bueno, empezamos la sección, además de la dedicatoria, por la actualidad que no abre las noticias, pero que ahí ya está. Y hoy, ¿quién nos la trae? Rocío Ruiz, desde COPE La Rioja. Hola, Rocío, un besazo, ¿cómo estamos?
19: Buenos días, un beso a todo el equipo. Pues muy bien, aquí trabajando en agosto. No corremos con el calor, pero trabajamos en agosto, que también está muy bien.
11: Se está muy a gusto, ¿a que sí? Muy tranquilo.
19: Sí, se está a gusto, sí, se está a gusto, porque estamos aquí, oye, al pie de la noticia y contando cosas, además, que no se cuentan en otro momento. Así,
11: efectivamente,
19: que es un gustazo.
11: Porque vosotros estáis en tierra de vinos, este claro. Año de nuevo se va a adelantar la vendimia, que lo he escuchado yo esta mañana, y todo lo relacionado además con el enoturismo tiene mucho tirón. ¿Pero sabemos de vino los españoles y los logroñeses, los riojanos?
19: Ay, pues es que esto ya sé que no va a quedar muy bien, pero yo te podría empezar diciendo que solo sé que no sé nada en materia de vino y de catas, porque eso de ser sommelier o sommelier, como cada uno quiera decirlo, no es cualquier cosa, ¿eh? Esta es una tierra, como decías, con nombre de vino, y podría pensarse que todos sabemos de vino, que todos sabemos catar, pero ya os digo yo que no es cierto, porque ser sommelier es otra cosa, es ser un mago, un artista. Fíjate, nos lo ha explicado así de bien Juanjo Figueroa, que es codirector de un máster de sumillería aquí en La Rioja.
20: Un sumiller es la persona que cambia el que un cliente se beba una botella de vino o que la disfrute y se emocione. Al final, lo que convertimos es un producto en una experiencia.
19: Bueno, un producto en una experiencia, claro, eso no lo podemos hacer cualquiera. Y, por cierto, eso de dárselas de que sabemos puede hacernos quedar
11: como
19: fatal.
11: Que no.
19: Puede hacernos quedar muy mal, muy mal. Eso sí, me han recomendado que tenemos que tener en cuenta tres tips o tres fases a la hora de catar y hacer que entendamos un poco de vino. Mira,
11: ¿qué son?
19: Tomad nota, ¿eh? Lo primero, la fase visual. Esta es imprescindible, el contacto visual. El vino, a través de su color, nos puede dar muchas pistas sobre su edad. Por ejemplo, el vino tinto más rojo, más rubí, habla de juventud. Y cuando ya tiene tono más granate, bueno, pues es que ya tiene cierta edad, ¿eh? Ya tiene cierta presencia. Esto es una cosa muy básica, ¿eh? Muy de andar por casa. Después llega la fase olfativa, esto de acercarnos con mucha clase, ¿eh? La copa de vino, ya sabes, a,
11: y olerlo, pero con estilo.
19: Con estilo. El estilo es lo más importante en todo esto, elegancia. Porque el 80% del placer que experimentamos es en ese momento, cuando tenemos el vino cerca. Luego ya llega el sentido, claro, del gusto. Pero esa fase olfativa, a la que a veces no le damos importancia, bueno, pues que tiene mucha, ¿eh? El 80% del sentido viene ahí por el olfato. Así que esas fases hay que hacerlas bien. Primero lo miramos bien, luego nos lo acercamos con clase y elegancia, y después ya lo probamos. Y lo probamos despacito, por favor, ¿eh? Uh-huh. Despacito, saboreando, porque...
11: La de trago.
19: No. Mira, se están esforzando muchísimo las bodegas de Rioja, como bien sabéis, hay hasta 226 bodegas abiertas al turismo del vino, porque el enoturismo es clave en nuestra comunidad. El año pasado, en 2025, el enoturismo de la DOC Rioja, de la denominación calificada Rioja, superó por primera vez el millón de visitas, ¿eh? Fíjate, con un impacto económico en La Rioja de más de 214 millones de euros. Así que es importante, y las bodegas lo están haciendo muy bien. También nuestros agricultores, ¿eh? Porque los que más saben de vino...
13: Sí. Son ellos, claro, efectivamente, claro. Que saben el grado exacto de madurez de la uva, si va a dar buen vino, si no, cómo va la cosecha. Son fantásticos. Un beso a todos y un beso a ti, Rocío, enorme.
19: Un beso a todos y mucha suerte en esta vendimia que comienza en Rioja este próximo jueves con el tempranillo blanco, lo más madrugador. La generalización ya llegará en septiembre, ¿eh? pero ya comenzamos, ¿eh? a arrancar.
13: Fíjate,
19: racimos.
13: En 48 horas estamos ya de vendimia.
19: Y mirando al cielo siempre, los agricultores a los que queremos mandar un abrazo enorme.
13: Sí, que no caiga piedra, que siempre estas tormentas de final del verano siempre lo aguan. Bueno, y familia, tenemos Día Mundial... Del leopardo nublado.
15: ¿Eso qué es?
21: Sí, ¿perdón? Sí, pues mira, te lo explico yo.
13: ¿Eso qué es?
21: Sí, os lo voy a explicar.
14: Un momento.
21: Sí, este tipo de leopardo se llama así por las manchas en forma de nubes grises que cubren su pelaje. Viven en selvas, sí. Viven en selvas del sudeste asiático y están en peligro de extinción debido, por un lado, tanto a la tala de árboles como a su caza indiscriminada e ilegal para hacerse con su piel, cosa que es bastante, por desgracia, bastante común. Aquí en España no tenemos leopardos nublados, pero por lo que sea, porque no, hombre, son preciosos. Pero sí tenemos otros animales como los maravillosos linces, por ejemplo, o como aquellos que has visto al viajar Leo Harlem.
0: Y luego aún así no me desanimo para viajar porque es importante. Yo a la gente joven le recomiendo que viajen, pero un poquito de presencia, hay que cuidar las cosas. Veo mucho mochilero, mucho chaval abandonado de estos. ¿Me entendéis, no? Unos pelos, donantes de uñas, muy desagradable. Pero hace poco vi uno en Medina Río Seco, provincia de Valladolid, iba con el coche, paré al lado, bajé la ventanilla, se me acerca el tío y me dice, me falta mucho paleón. Digo, el rabo. Te falta el rabo.
13: Cuánta razón tiene a veces. Hoy en Sabías Qué, Goyo González, la cosa va de desayuno.
14: Sí, porque mucha gente que está de vacaciones y desayuna a la hora que le da la gana, pues se levanta cuando quiere, estará pues haciéndose unas tostaditas, que se la puede hacer de mil maneras, pero lo normal, lo más rápido, es hacerlo con una tostadora. ¿Sabíais que la primera tostadora, que era una mierdecilla, se inventó en el año 1893 y se llamaba Eclipse? ¿Y por qué era una birria? Porque solamente tostaba por una cara y porque incendiaba las casas. Me explico. Salía ardiendo. No, es que salía ardiendo cada dos por tres. No había pan de molde industrial como el que hay ahora. Habría que esperar a 1926, porque un alemán inventó la máquina de hacer rebanadas con ese pan que algunos hacían en sus casas o compraban en las panaderías. Y en 1929 ya se inventa la tostadora que conocemos como pop-up, o que conocen en Estados Unidos con ese nombre. Aquí, la que salta las rebanadas solas. Y puso un timer para que no se quemara el pan, porque antes, claro, tenías que calcularlo tú y parar la tostadora, pero este tío ya puso el... y saltaba sola. Y en España no tuvimos tostadoras que podíamos comprar en un establecimiento del ramo hasta los años 60. Fue una marca conocida por todos, Ufesa, la que fabricó por primera vez en España la tostadora moderna.
13: Menos mal,
14: queda el cuerpo,
13: menos mal, que se inventó anda como Dios manda y sin incendiar.
14: Sí, sí, no, sí, sí. Oye, que no es broma.
13: Tostadas,
14: salieron ardiendo en muchos hogares.
13: A ver, el protagonista del día, ¿cuál es, Sisto?
1: Marco Curella.
13: Ah, sí.
1: Futbolista recién
13: fichado por el Madrid.
1: Fichado por el equipo este que vive por ahí, por la zona de Castellana.
21: No, hombre.
1: Que en sus últimos días. Es que ya terminó el mundial.
21: No se te está notando.
1: Ya terminó el buen rollo del mundial. Así que. Bueno, pues antes de venirse aquí a la capital de España, en sus últimos días, que ha estado viviendo allí en la ciudad inglesa de Horsham. Se ha fotografiado junto al repartidor de correos de allí. Se llama Gary. Y aprovechó la entrega de cartas para hablar con Cucurella y para felicitarle por el triunfo en el mundial. ¿Y qué hizo Marc? Pues sacarle la medalla que la acredita como campeón del mundo y dejársela para que se fotografiara con ella. Qué majo, ¿eh? Oye. Después escribió el cartero, creo que soy el primer inglés en tener una medalla de campeón del mundo en 60 años.
13: El humor inglés, ¿eh? Ahí fino.
14: Sí, muy british.
13: ¿Dato real o no?
22: Vamos a contar mentiras.
13: De los 30 mejores resultados en los 100 metros lisos, 21... fueron realizados por atletas que dieron positivo en las pruebas de drogas.
14: Así salta cualquiera, no te faltaría.
13: ¿Verdad? O sea, ¿dato real o mentira?
14: No sé.
13: Yo creo que es mucho, ¿no?
14: Es mucho. Oh.
13: Me parece mucho. Estoy mirando a Bárbara porque es ella la que se sabe el dato este. Pero, ¿alguien tiene alguna opinión?
23: ¿Parece mentira o parece
1: verdad? Yo creo que
14: es mentira. Pues que ha habido mucho de opinión.
13: Yo creo que es mentira. Yo creo que es mentira,
14: años,
13: es demasiado.
1: Yo creo que es mentira.
14: Yo creo que es un dato demasiado. Sí, yo la.
13: Pues es verdad.
14: ¿No?
13: Es verdad.
23: 21 lo realizaron atletas que dieron positivo. Los otros 9, os preguntaréis de quiénes son. Es de Usain Bolt, no puede ser otro, porque tiene la marca más rápida de la historia. 9,58 segundos.
13: Sí, solo los otros 9.
23: Sí, de los velocistas más rápidos que ha habido hasta la fecha: Justin Gatlin, Tyson Gay, Asafa Powell, en Estados Unidos, Jamaica, que es un poco la rivalidad que hay, pues todos con doping. Así que el que tiene el único récord limpio, limpio totalmente, con ese récord de 9,58 segundos, es Usain Bolt, que luego además, esto lo hizo en el Mundial de Berlín en el 2009, pero ha repetido marcas buenísimas en Londres y en Pekín, él ya retirado. De momento, ahora he visto en la actualidad, hay velocistas que todavía no han conseguido la marca de Usain Bolt, pero hay velocistas ahora en la actualidad, también de Jamaica y de Estados Unidos, que limpiamente están llegando a grandes marcas.
14: Menos
23: pero
14: mal.
23: De momento no han superado a Usain Bolt, pero sí, sí, 21.
14: Sergio, ya te digo, ya, o sea, el mundo del deporte es lo que tiene, ¿sabes, colega? O sea, te pones un poquito y rácate que pim pam. Toma la caseta, que me salto la valla, que me como el récord, pero del tiro.
23: Es un poco más sofisticado el doping de esta gente. Pero bueno, está bien en un día en el que Paco ha dedicado el programa a estos que salen a correr. Sí, sí. Está muy bien.
2: Tú vas al gimnasio, yo no digo
12: sí,
2: nada.
12: Sí, pero yo no, yo voy limpio.
23: Tú vas limpio también.
12: Voy limpio.
23: La que estamos
12: limpio, limpio y aseado.
14: Allá tu colega.
2: El estudio que no es estudio, porque dice un estudio de la Universidad de Londres, que somos más felices en verano que
21: Perdona,
2: en invierno.
21: Es un estudio más que contrastado.
2: Todo lo que sea, pero decir que somos más felices en verano que en invierno no hace falta un estudio para
21: esto. Yo lo confirmo. Sé que aquí a lo mejor alguno en la mesa no está de acuerdo, pero os lo voy a contar. Sé que esto va a generar debate, pero hay un estudio de la Universidad de Londres que dice que somos más felices en verano que en invierno. Y es, ojo, porque es el mayor estudio sobre el estado de ánimo en relación con el clima que se ha hecho. Y el motivo es muy claro. Es que en invierno hay más soledad, hay más ansiedad laboral, ojo con esto, y hay más bajón que en cualquier otra época. Sí, pero, sí.
23: Bueno, en verano en la radio hay bastante ansiedad laboral, también te lo digo.
21: En términos generales.
23: Cuando el equipo se queda a medias.
21: Sí. Sin embargo, sin embargo, digo que cuando llega el buen tiempo todo cambia, porque claro, aquí hay más felicidad, estamos
2: empieza
21: nosotros.
2: Empiezas a salir fuera, te empiezas a tomar tus cervecitas, disfrutar, más horas de sol, te vienes arriba, y para esto hacía falta un estudio.
21: Sí,
2: ¿quién ha hecho un estudio?
21: No hay duda, yo no sé vosotros si soy team
2: de
21: verano o team invierno.
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21: Pero gana, no, el estudio de la Universidad de Londres dice que el verano es mejor que el invierno y se acabó.
14: Pues yo prefiero el invierno.
2: Ya somos todos agua fiesta.
14: No, aguafiesta no. Me gusta ponerme ropita.
2: ¿A quién le gusta el lunes?
14: No, pero
2: el raro de
12: hay
2: siempre.
12: Mucha gente que duerme muy mal en verano.
14: Dormir mejor y
12: gente
14: más
12: que duerme
14: horas.
12: Muy mal en verano y ahora mismo nos estará escuchando con la ojera por la boca,
14: sí,
12: diciendo,
14: señor.
12: Bueno, esta gente.
14: Sí,
12: lo que pasa es que estará escuchando en la piscina, que eso también ayuda.
2: ¿A que nos vuelvo a invitar? 900-50-60-06. Voy a recordaros el tema del día, porque hoy estamos hablando de aquellas aficiones que tienes, ese hobby que los demás no terminan de entender, pero que a ti pues te encanta. Igual te gusta mucho hacer maquetas o coleccionar cromos de la Liga, aunque tengas 65 años. Nuestro siguiente invitado es un apasionado de los Playmobil, tanto que en su colección atesora más de 3.000 muñecos que viven cada uno de los acontecimientos que marca el calendario. Desde los Sanfermines, la Vuelta Ciclista y, cómo no, la Semana Santa de Tarancón en Cuenca, donde lleva 17 años retransmitiéndola a través de YouTube y recreando los pasos animados de esta Semana Santa con esos muñecos. Jorge Martínez, buenos días.
3: Hola, muy buenos días.
2: Oye, ¿de dónde te viene esa afición o ese cariño por los Playmobil?
3: Pues realmente es que no hay un punto de inicio. Yo lo que sigo haciendo es lo que jugaba de pequeño. Simplemente yo lo que veía en la calle era que era la Semana Santa, yo montaba la Semana Santa. Era la Navidad, montaba la Navidad con mis Playmobil. Iba jugando y realmente desde ahí pues llegó un momento que empecé a crear más en serio y de ahí viene todo.
2: ¿Pero tú recuerdas así de los primeros que te regalaron? No sé, el barco pirata, sí, sí. Estos de tal.
3: Lo típico. Mi primer Playmobil fue La Granja, que por allí lo tengo apartado. Los muñecos y, vamos, lo típico, La Granja, el barco pirata, el avión, esos fueron los primeros.
2: Y de ahí al salto a decir, venga, ya, un poco esto seriamente y de manera profesional, o sea, ¿por qué empieza?
3: Pues yo descubrí YouTube por aquel entonces, porque estamos hablando de hace 17 años, la gente tampoco tenía YouTube tanto en la mente.
2: No.
3: Y vi que había gente que hacía vídeos con muñecos que se movían, que es entonces cuando descubrí el stop motion, que es hacer fotografías, ¿no? Lo típico, los muñecos de plastilina, estos que se mueven foto a foto. Pues descubrí que había gente que hacía vídeos ahí con los muñecos y dije, oye, yo creo que esto lo puedo investigar. Y me puse a investigar y ahí ya fue cuando empecé a hacer los vídeos más en serio.
13: empiezas a hacer vídeos y empiezas a centrarte mucho en la Semana Santa. ¿Por qué también la Semana Santa de Tarancón?
3: Pues porque es algo que he vivido desde pequeño y es algo que me gusta, lo vivo también, aparte colaborando pues en mi hermandad, que también les llevo las redes sociales y muchas cosas más. Y es algo que a mí me encanta y quise trasladar también con los muñecos para tenerlo yo también y en mi propia casa y poder hacerlo cuando yo quisiera. Igual estábamos en verano y yo estaba haciendo procesiones de pequeño, ahora ya no. Aunque te digo que las procesiones del año que viene ya más o menos estoy casi empezando.
13: ¡Ya! ¡Ya empieza!
3: Sí, que si no, no llego.
4: Como la Navidad de Vigo, que ya empieza con...
13: Sí, o los turrones en los supermercados. Jorge, ya estás, ¿de verdad? ¿Va a haber algún paso nuevo así ese año?
3: Claro, yo voy actualizando lo que es la Semana Santa de mi pueblo y estamos también en un proceso ahí de renovación y todo lo que se renovó el año pasado pues lo tengo que renovar ahora en la de Primo, entonces tengo que hacer ahí algunos pasos, algunos mantos bordados, o sea que lleva trabajo.
5: Tú vas actualizando la del año anterior, ¿verdad?
3: La del año anterior, antes lo hacían el mismo año, pero como presentan las cosas tan pegadas a Semana Santa, a mí no me da tiempo a grabar.
5: ¿Y no te has pensado en ir adelantándote y que sean ellos las hermandades las
13: que te confían a
3: ti? Te voy a decir que algún detalle se ha copiado en la Semana Santa Real. Ha sido la Playmobil.
4: ¿Sí? Sí, sí. Oye, ¿cuántas horas al día puedes echar tú más o menos?
3: Bueno, ahora poco porque estoy trabajando en Madrid, estoy fuera, el estudio lo tengo en Tarancón y solamente estoy los fines de semana o las vacaciones. Por ejemplo, la semana que viene que estoy de vacaciones voy a estar todo el día allí metido. Pero, por ejemplo, cuando llega la Semana Santa, pues puedo estar incluso 12, 13 horas allí metido grabando, porque si no, no se llega.
14: Oye, ¿ya has llegado a algún acuerdo comercial con la marca?
3: Nada.
14: Playmobil es una marca y nos han interesado por ti.
3: Son alemanes y tienen otra...
14: alemanes.
13: La Semana Santa
23: por lo que sea,
13: tiene un poquito lejos.
3: No lo entienden.
23: Oye, ¿tus padres, tu familia, piensan que eres un friki o al contrario, te admiran?
3: Bueno, al principio me desalojaron del salón, ahora ya tengo mi estudio en otro sitio, pero sí, les gusta mucho, me animan e incluso alguna vez que necesito ayuda para hacer algo que sea muy, muy laborioso, pues me han tenido que ayudar. Por ejemplo, hace poco que he hecho la Virgen de la Ofrenda de mi pueblo, que es como la Virgen de los Desamparados de Valencia, pues una estructura así grande con muchas flores, pues tuve que hacer cerca de 5.000, 6.000 flores de papel. Bueno, pues los tuve una noche en la mesa del salón haciendo flores, porque si no, tampoco...
23: Eres ahí currando, tienes a toda la familia ahí currando.
3: Hay que ayudar, porque luego les gusta también que los vídeos se muevan, que la gente los vea, pues también echan una mano cuando hay que hacerlo, o si tengo que montar una exposición, pues a trasladar las cosas también.
13: O sea, has conseguido inculcarles ahí ya también a ellos tu propia afición. Oye, sí, Jorge, sí. Pero llegan a entender que, por ejemplo, ahora tú lo has dicho, la semana que viene que me voy de vacaciones... Mira allí, estaré 12 horas o 10 horas metido todo el día, tal. ¿Eso lo entienden?
3: Muchas veces me escriben, ¿dónde estás? Y digo, pues ¿dónde voy a estar? pero sí, lo entienden, porque luego además el estudio que tengo viene gente a visitarlo y ellos han traído amigos suyos para que lo vean, o sea que sí, que los
13: abres
3: gusta.
13: La puerta de tu casa, tengo entendido, sí. Y que has recibido gente y visitas de todo el mundo.
3: De todo el mundo, exactamente, porque este año he recibido la primera visita internacional, que tuve que traer un traductor y todo porque venía de Brasil y yo no me enteraba de nada y tuve que llamar a una persona que hablaba portugués para que pues hiciera de traductor, porque si no, imposible.
23: O sea, te vas a convertir en formas parte ya del turismo de ocio en este caso, de gente que quiere visitar pues un lugar como el tuyo.
3: Sí, por una parte sí, de hecho me he encontrado amigos que han visitado, por ejemplo, la Semana Santa de Sevilla, que es un poco como la más conocida, y dicen, bueno, somos de Tarancón, y dicen, de ahí conozco yo la Semana Santa de los Playmobil, o sea que estamos hablando de que al final que son como la Semana Santa más grande y están conociendo la Semana Santa del pueblo. Qué pues por
13: eso, qué bueno. Oye, maravilla. Jorge, tienes además creo un mensaje muy bonito con lo que haces de cara también a la Semana Santa, y es que siempre has dicho que es bueno que los niños se aproximen a la fe. ¿Tú crees que ayuda a comprender esto también, lo que significa la Semana Santa, que tiene también un marcado carácter religioso, a los niños a través de los juguetes?
3: Yo creo que sí, porque les ayuda a entenderlo un poco más, les acercas, e incluso gracias a esto muchos acaban colaborando también pues con sus hermandades de la vida real, pues al final es la vida real, pero es como otra vida paralela, y ellos empiezan a hacer sus hermandades con los Playmobil, y al final yo llevo haciendo esto 17 años, entonces he visto un proceso evolutivo, pues claro, los que antes me empezaron a ver, ahora ya son
13: adultos,
3: gente adulta y los veo donde están, que están comprometidos con sus hermandades. Incluso también me llama mucho la atención y muy gracioso. Y claro, el primer vídeo es de hace 17 años, los niños de ahora no habían nacido. Entonces hay veces que me dicen, no, yo te sigo desde el año no sé cuánto, es que fue cuando nací. Digo, madre mía, yo ya llevaba 3 o 4 ediciones en aquel entonces.
13: ¿Tienes pensado hacerlo con alguna otra Semana Santa o no? Ni de broma.
3: Me gustaría, pero no da tiempo a más. Hice un año la Semana Santa de Cuenca, que es, hice la procesión de las turbas, que es muy famosa también.
13: Los borrachos.
3: Bueno, no les gusta que se llame así.
13: Pero se le conoce, sí.
3: Pero,
14: popularmente.
13: Las turbas.
3: Pero sí, ese año también la hice y les gustó mucho y también fue bastante, bastante conocido ese vídeo allí en Cuenca.
13: Qué bueno, qué bueno. ¿Y de otra cosa? Porque yo sé que has hecho San Fermín, ¿eh? Has recreado también platos de televisión. ¿Tienes en mente así algún otro acontecimiento de decir, o es que ya con la Semana Santa ya tienes trabajo para todo el año?
3: La Semana Santa, la verdad que me acumula todo el año. Sí que todos los años intento también hacer las campanadas, que son muy, muy seguidas, y además que las lanzo el día 31, porque hay un problema, y es que muchas veces los niños a las 12 de la noche ya están durmiendo. Claro. Entonces lo que hago es hacerlas una hora antes. Las lanzo a las 11... y muchos niños ven esas campanadas y ya las demás no las ven, se quedan con estas. Claro. Y creo que también es una tradición que estamos ahí inculcando.
13: Pero con la capa de Ramón, con el vestido de la Pedroche.
3: También, han salido las dos cosas. Voy cambiando y hemos tenido a Pedroche, hemos tenido a Ramón. O sea, y
14: en horario canario.
3: A Obregón, en el horario. También, sí.
14: Claro.
13: Qué bueno, qué bueno. Oye, Jorge Martínez, te agradecemos enormemente que hayas estado con nosotros hoy en Herrera en COPE. Al tajo, a partir de la semana que viene, cuando vayas para Tarancón. Es. Y en Semana Santa volvemos a llamarte, ¿eh?
3: Eso es,
13: a
3: por
13: ver
3: supuesto.
13: Cómo ha quedado, ¿vale?
3: Muy bien, muchas gracias.
6: Gracias.
13: Antes de terminar, les recuerdo el tema del día. Estamos hablando hoy de aficiones que no terminan de entender en casa. 900-50-60-06. Pero el que tiene que cerrar la sección es Paco con el chiste. ¿Tienes preparado algún chiste para hoy?
7: Alguno tengo. He tenido que filtrar.
13: Ahora me vas a decir que tienes un catálogo enorme.
7: No, hombre, no todo se puede contar. No todo,
6: claro,
7: se puede.
6: A mí me ha contado el que ha descartado y no lo puede contar.
8: Ayer Marcote se tiró al ruedo de una manera.
7: Nada, yo soy más comedido.
13: Pero Marcote es Marcote. Y Paco, pues en fin.
8: A ver, Paco.
7: Bueno, vamos. Yo arranco.
13: Dale, venga.
7: Bueno, me digáis.
13: Ya.
7: Esto que dice. Y yo, ¿tú te puedes creer que Pepe lleva 6 meses sin escribir, que no habla por el WhatsApp, que no llama, que no dice nada, no sabemos nada de este tío, un descastado? Dice, chiquillo, que Pepe se murió en agosto. Necesito encima, defiéndele.
13: ¿Cómo sería el descartado? A mí me lo tienes que contar después, que ya sabes que todo lo tonto me hace mucha gracia. 900-50-60-06. Hoy hablamos de aficiones que no terminan de entender en casa. Enseguida, la vuelta.
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2: ¡Uy! Muy de revista, ¿no? 900-50-60-06. Hoy estamos hablando de aficiones, de cosas que haces, de cosas que coleccionas, de cosas que te gusta crear y que en casa, pues como que no terminan de cuajar. Por lo que sea, pues porque te ocupa mucho espacio, como decía Bárbara, con todos los trastos de su marido, que no se pueden llamar de otra forma. 900-50-60-06. Son trastos.
23: Son trastos. Uf, me vas a buscar un problema. No,
2: me lo voy a buscar yo.
4: Los trastos, no, hombre.
2: Me va a odiar. 900-50-60-06. Ángel, buenos días.
17: Hola, muy buenos días. Pero ¿cómo lo pasáis de bien, eh? Me encanta la música, el ritmo que lleváis. La verdad que sois muy amigos, ¿eh?
4: Claro, hombre.
2: Muchas gracias, Ángel. Se hace lo que se puede.
17: No, lo hacéis bien, bien. Hoy vamos a ver. Bueno, pues yo soy un enamorado de la nieve, que llevo esquiando más de 50 años. Y entonces lo que me gusta coleccionar son esquís. Esquís y botas. Uf, y tengo la friolera de 220 pares de esquí.
2: ¡220 pares! ¿Pero qué pares de esquí? 400 palos.
17: Los tengo puestos en un garaje, incluso tengo hasta el techo forrado porque si no, no me caben. Colecciono botas antiguas, fijaciones antiguas. Digo, la colección la tengo. O sea, lo que pasa es que esquiamos 5 de nuestra familia. Esquiamos hasta mis nietos.
4: Oye, entonces, ¿son todo tuyo o has heredado alguno? No sé si...
17: No. ¿Sabes lo que pasa? Que es que yo... A ver, yo tengo un comercio de venta de esquí y entonces muchos clientes que lo saben, pues me lo regalan. Oye, mira, que cambio de esquís, ¿qué hago con los viejos? Digo, pásamelos, que a mí me vienen de maravilla. Y ese es el tema.
2: ¡Oh, qué bueno! Qué colección tan curiosa.
1: Me imagino este fósforo abriendo... Como las señoras tenéis vuestro vestido con zapato, pues este señor tira de las puertas y aparecen allí todos los esquís.
2: Hoy no sé qué esquí ponerme.
14: Los hay preciosos.
2: Es como cuando abrimos el armario. Sí, hay algunas auténticas
14: los
2: joyas.
14: Y lo mismo con madera,
2: lo de las botas. Lo de las botas también es muy curioso. Sí, sí. 900-50-60-06. Hola, Elizardo, ¿qué tal? Buenos días.
18: Hola, buenos días. Lo primero, gracias por vuestro programa que nos hace las mañanas muy amenas a los jubilados.
2: Muchas gracias, Elizardo.
18: Y lo segundo, bueno, mi afición es, yo soy invidente y me mandaron forzar la vista, entonces me he empezado a hacer una maqueta de mi pueblo, de Alija del Infantado. Oh. Y en estos momentos pues tiene 190 metros cuadrados.
2: ¡Hola! ¡Ostras! Wow. ¿Pero dónde se mete eso?
18: Pues gracias a mi suegra, que nos ha cedido la majada de las ovejas de mi suegro, la hemos adaptado y es donde la tengo montada. Y bueno, la tengo con calles y todo para que se pueda visitar y se entra por dentro de la maqueta.
2: A ver, ¿en qué pueblo? ¿En qué lugar?
18: En Alija del Infantado, pertenece a la provincia de León.
2: Alija del Infantado, en León. Pues nada, para todo aquel que esté de turismo rural en la zona, que también en esa zona se va a ver fabuloso el eclipse, pues hay que pasarse por la casa de Elizardo.
23: Sí, está muy bien lo de compartir tus colecciones, tu arte.
13: 190 metros cuadrados, tremendo.
0: Señor.
4: Dile a tu marido que monte un museo, Bárbara.
23: No, no, es que no podría, pero yo lo que no, no quiero es gente en casa.
14: Da idea, ya lo que le faltaba.
23: No quiero gente en casa, déjate.
14: Que acaban de tener un bebé, por Dios.
3: Que luego se tiene que meter debajo de la cama.
23: Lo que hay que explicarle es cómo explicarle a nuestro bebé cuando sea más mayor que
13: eso
23: los juegos
13: no, es un juguete.
23: No son juguetes.
14: Ya verás.
23: Eso va a ser un caos.
14: Más de uno va
4: a ver qué hace con el más.
13: Sí, alguno va a volar o sí. Va a quedarse sin cabeza. David, sí. Buenos días.
5: Buenos días.
13: ¿Qué tal Hola. Estamos?
4: Hola. Hola, David.
5: ¿Te escucha?
13: Sí, te Hola. Escuchamos.
5: Ah, vale.
13: ¿Cuál es esa afición que tú tienes?
5: Pues mira, yo tengo un canal de YouTube de Radio Control, de coches de Radio Control.
13: Mira,
14: ya te digo.
13: ¿Por dónde? ¿Y esto desde cuándo?
5: Pues hace como 3 añitos, así más o menos. Y bueno, al principio le costó un poquito a mi mujer entenderlo, porque no le cuadraba mucho. Entre el dinero que me gasto todos los meses y que me voy al campo y me veo por ahí tirado por el suelo con los coches y todo eso, pues
14: bueno.
5: Le hacía un poquito de cortocircuito el cerebro, pero bueno, ya está acostumbrado.
13: David, ¿cuántos años tienes?
5: 49 añitos, recién cumplidos.
14: No pasa nada, chaval. Se juega hasta que nos morimos. Exacto. O sea, nada.
13: Sí. Mm. Todavía tienes tiempo de jugar, de grabar y de hacer ahí saltos imposibles en el canal. ¿Cuál es tu canal?
5: Terronin RC, el Samurai. Terronin RC se llama.
13: Terronin RC, Samurai. Ala.
14: El Samurai.
13: Pues ahí apuntado queda. Muchas gracias, David, por llamarnos.
5: Venga, gracias a vosotros y gracias por el programa.
4: Hasta luego. Qué curioso todos los...
13: Tú no tendrás monteras, capotes...
14: Pues porque no le dejan...
3: Que sea, porque que no si te no...
4: No, sí, claro, al final mi afición y mi perdición, que ya sabéis vosotros que son los toros, es el mundo del toro, pues es muy dado al coleccionismo, ¿no?
14: Sí, señor.
4: Y yo sobre todo lo que me gusta coleccionar y quedarme... Son los programas de mano de los festejos.
13: Ah, mira, claro.
4: Son auténticas joyas literarias, ¿no? Por las historias que cuentan, por tener un archivo de datos que muchas veces tienes que tirar de ellos, por acordarte, oye, ¿cómo se llamaba el toro que toreó fulanito el día tal? Sobre todo aquí en Las Ventas, que es un programa bastante completo, pues oye, tiras siempre de eso, aunque obviamente, claro, son años y años y años, pues fíjate, te puedo dar y regalar revistas taurinas, puedo peñas taurinas, de muchísimas cosas que bueno, pues al final uno va coleccionando y que también es bonito. Entradas, que también las entradas son maravillosas, de la forma que tienen de, bueno, pues de colocar algunos cuadros taurinos dentro de la entrada.
14: Yo normalmente, los carteles.
13: Te falta poner una barra de cerveza en casa y es un bar taurino.
4: Sí.
13: Con todo lo que tienes que mostrar. 900-50-6006. Hola, Francisco, buenos días.
12: Hola, buenos días.
13: ¿Y cuál es esa afición?
12: Pues como dice mi madre, que haces con 50 años jugando con muñequitos. Con su colección de figuras de acción de los 80.
14: Puedes quedar con el marido de...
12: Mallerman, Hyperman, Famovies, Primovies, Argan Boys, Command Boys, de todo. Eso es parte de las aficiones que tengo. Tengo otras más, pero bueno, eso es una parte.
13: ¿Y solo de los 80?
12: Sí, de cuando era pequeño. Porque tengo los que jugaba desde que era pequeño.
13: ¿Pero dónde tienes eso guardado?
12: Pues eso lo tengo guardado en un local que en teoría iba a entrar el coche. Pero
4: ya no. He vendido el coche.
14: Ahora tienes un Hyperman en la puerta que dice: ¿dónde va usted?
12: Exactamente. Porque si me van policía, no le deja entrar al coche.
14: Eso es lo
4: que creo que esa década fue la de la gran explosión, el boom, ¿no? De todos esos muñecos.
14: Sí, porque los 70.
13: Figuras.
14: Los 70 eran los Madelman, luego vinieron los Hyperman y a continuación todos los demás que tiene este señor coleccionado.
23: Pero mira, por lo menos lo tiene en un local, aunque estaba destinado al coche. Yo es que los tengo dentro de casa.
13: Hoy estamos hablando...
4: Me miran.
13: Lo dice resignada. Manuel, buenos días. Hola, Manuel.
4: Manuel.
19: Buenos días.
13: Hola, Manuel.
19: Hola.
13: Ahora sí te oímos.
19: Desde el puerto de Santa María, ¿eh? Desde el puerto de Santa María.
4: Ole.
13: ¿Qué afición tienes, Manuel?
19: Mira, un pequeño... A su compañero, el de las revistas de toro y de coleccionistas de toro, mi padre falleció hace 4 años y tiré
0: una cantidad de carteles de toro que tenía increíble y de la revista Aplauso. Tenía, ¡guau! Tenía, mira,
13: sí. Es que Sisto Naranjo...
1: Pues lo mejor es encuadernarlas. Yo las tengo encuadernadas. Sisto Naranjo... Puedo tener 30 años encuadernadas de esta revista. Pues,
0: teníamos, yo qué sé, tenía cajas y cajas y carteles de toro, ¡buah! Tenía
14: qué nada
0: de
14: toda forrada
0: de carteles de toro, sí, y después los tenía, sí, tenía, ¡buah! Antiguo, antiquísimo, sí. Vale, lo mío, yo colecciono escalestri.
13: Anda.
14: Toma ya.
13: También es pequeño, me encantan. Sí. Jugaba de pequeña, sí.
4: También cosas que ocupan mucho.
0: Yo tengo, que ocupa mucho espacio. Yo tengo 58 años y el primero me lo regalaron en mi comunión.
13: ¿Ah?
0: Y claro, ya las pistas evidentemente no los tengo, pero los dos cochecitos que venían, que eran dos Chevrolet Corvette, eso los guardé.
14: Precioso.
0: Y aún conservo uno, el otro lo cambié. Y con 17 o 18 años, recuerdo más o menos, empecé a coleccionar. Tengo 58, pues imagínate, tengo series limitadas, tengo todo tipo de accesorios, puentes, badés, movibles, curvas, rápidas.
13: ¿Y las pistas dónde las tiene? Porque eso también ocupa...
0: Lo tengo en sus cajas originales, casi todo lo tengo cajas originales.
13: No lo tiene montado...
0: No lo puedo montar sin problema. Eso ocupa mucho espacio. Eso ocupa mucho. Entonces, cuando lo monto en momentos puntuales, un cumpleaños que vienen chiquillos a casa y demás, lo monto muy pequeño, muy limitado, y mi dueña en el momento que lo monto, como lo monta, lo desmonta, ¿eh? Y digo, sí, o sea que...
13: Esas de las
6: como
13: mías.
6: A los niños.
13: Esas de las mías. Lo montas, lo desmontas. Que iba a decir que estábamos hablando de Sisto Naranjo como un gran aficionado, pues Jesús, un maestro en esto de los toros, para todo aquel que no lo sepa, la cantidad de ferias que retransmite, entre ellas la de las ventas para Telemadrid, aquí dirige el programa del Albero.
1: Por eso te digo que mi afición y mi perdición.
13: Efectivamente. Pero mira, lo has hecho también tu profesión, que eso es inteligente. Claro, eso es sacarle rédito a todos. Rosa, buenos días.
7: Hola, buenos días.
13: ¿Y cuál es esa afición?
7: Buenos días.
13: Sí, te escuchamos, Rosa.
7: Pues mi afición es la que tienen todos los políticos y que no saben hacer. Yo hago encaje de bolillos.
13: Muy bien.
4: Menos mal.
14: Bien traído.
4: Menos mal que es esa afición. Sí.
13: Casi me da...
14: Es un arte el encaje de bolillos. Es un arte. Un arte
1: que se está perdiendo, además, desgraciadamente.
13: Sí, ¿y qué hace?
7: No. Pues hago de todo. Puedo hacer pues un sudario para una virgen que tiene 5 metros de largo por 75 de anchos, que lo iba puesto. Puedo hacer pues una puntilla y puedo hacer pues aplique. Uh-huh. Ahora mismo estoy trabajando en unos eclipses que me he inventado. Y los estoy regalando como amuleto a gente que quiero y independiente.
13: Qué bueno, Rosa. Pues sigue con trabajo ello, porque artesanal. Además todo el mundo dice que todo lo que tiene que ver con el tejer, con la costura, con el encaje, es buenísimo, además, para la concentración, cabeza. Para la cabeza, para el cerebro.
1: Y por mantener oficios tradicionales que se pueden perder.
14: Pero hay gente joven que se está sumando a recuperar las viejas tradiciones artesanas.
13: 900-50-60-06. Hola, Antonio, buenos días.
8: Buenos días.
13: ¿Y cuál es esa afición, amigo? Buenos días.
8: Bueno, yo tengo varias y sobre todo que no ocupan mucho, pero sí la molestan bastante a mi mujer. Pues, sí.
4: Hay un denominador
8: una
4: común.
8: De ellas es un reto que tengo anual, que es el ir a 12 municipios o capitales o pueblos pequeños, da igual como sea de grande. Cuanto más pequeño, mejor, porque menos ando. Pero que no haya estado nunca.
13: Ah,
8: y sobre todo es hacerme la foto en la entrada o salida del pueblo. A veces tengo que andar un poco, eso no lo entiende. Y dice, pero bueno, si estamos en la plaza, ¿por qué te tienes que ir a hacer la foto allí? Digo, hombre.
4: Wow.
13: Porque se ve el cartel. Es
14: claro, claro.
8: Que me pilla muy lejos, pues voy a un vado permanente o voy a un sitio que ponga, que tiene que poner el nombre del pueblo. Eso es una manía que tengo de siempre.
13: La alcantarilla,
8: y la otra,
13: por ejemplo.
8: Tengo también, ¿perdona?
13: Una alcantarilla.
8: Bueno, no, porque las alcantarillas pone fundición de no sé qué, no sé cuál.
13: No, pero también pone el pueblo, hombre.
4: No le vale.
8: No, la alcantarilla es que le pone el nombre de la fábrica que la ha hecho. No.
13: Y no tiene glamour, Antonio. Oye,
8: no tiene glamour ninguno, al contrario.
4: ¿Y en cuánto has estado ya? ¿Has contado en cuántos has estado en total?
8: Sí, claro.
4: ¿Cuántos?
8: Sí. Sé que no estoy al día. Debo, digamos, por así decirlo, me debo pueblos a mí mismo, porque lo actualizo cada año a 31 de diciembre y hubo unos años que no podía y no lo tengo actualizado, pero vamos. No tengo, digamos, al día 12 por cada año que llevo de vida, pero llevo... No, 350 y tantos pueblos o municipios.
2: ¡Olé!
8: Y debo bastantes, por así decirlo. Ahora llevo unos años que me estoy quitando déficit, hago más de 12.
23: Está amortizando municipios.
2: Una última, Marcial, buenos días.
6: Hola, buenos días.
2: ¿Y cuál es esa afición?
6: Bueno, yo me siento incomprendido, primero en mi juventud y ahora en la actualidad también. Mi juventud con mi padre, porque con veintitantos años me dio por hacer el árbol genealógico de mi familia, de hecho era de su familia, de su familia paterna, y llegué a 1600 y pico.
2: ¡Hola!
6: Y mi padre no entendía que yo, en vez de estar por ahí con los amigos, me metía en un archivo y empezara a mirar legajos y cosas. Hice la mitad porque la otra mitad, la de mi abuelo, viene de Torrejón y del río, un poco de Cuenca, y eso no lo he podido hacer. Y ahora en la actualidad, pues yo colecciono, paré hace un poco de tiempo, pero he estado coleccionando desde el 2003 coches en miniatura, coches, camiones, furgonetas, y tengo alrededor de 1000 miniaturas.
14: Hay preciosidades en hierro.
2: Sí, me encantan los coches estos, esos pequeñitos, y los clásicos y tal, los Ferrari. Plumero, sí.
23: Son pequeñitos, pero son 1000, ¿eh? No digo nada.

0: Segura, vaya, Segura.
1: Oye, yo podía haber estado desde el pasado viernes y no. Y aquí estoy.
2: Ahí está el tío.
3: Eso, claro.
1: Con mis chavales. Eso. Sí, señor. Donde tengo que estar.
3: Gracias por lo de chaval.
2: No más que
1: a ver, podría haber dicho chavalas y chavales, pero perdón, he dicho solo chavales y os he metido a vosotras.
3: No, no, yo lo decía tanto por el hecho de la edad.
1: Ya, ya lo sé, ya lo sé, ya lo sé.
3: Se agradece, se agradece.
1: Somos unos críos.
3: Bueno, que mañana puntuales aquí a las 10 para comenzar el programa, pero como siempre digo, que esto no acaba, que Herrera en COPE continúa. Que hablamos ahora con el doctor José Miguel Gaona de exorcismos. Más de una curiosidad nos va a dejar el tema, porque todos los martes hablamos de misterios. Y después mucho más, como por ejemplo nuestra sección en familia. Pero nos vamos, nos vamos, nos vamos.

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15: Las 11, las 10 en Canarias.
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15: Estar informado. La frontera que separa Ceuta de Marruecos ha amanecido hoy más tranquila. Solo se han producido algunos intentos esporádicos de entrar en España. Mientras continúan regresando poco a poco y de manera voluntaria muchos de los que todavía permanecían en la ciudad autónoma. El gobierno de Ceuta asegura que todavía están allí entre 3.000 y 5.000 migrantes, mientras que la delegación de gobierno reduce esa cifra a alrededor de 2.500 personas. La crisis migratoria provocada por la avalancha del pasado jueves ha llegado hoy a Bruselas, donde a esta hora se encuentran reunidos los ministros del Interior con la intención de dar una respuesta conjunta al problema. Corresponsal en Bruselas, Olga Rodríguez.
16: Los ministros de Interior de la Unión están reunidos de forma telemática en un encuentro al que también están invitados representantes de Europol, de Frontex y de la Agencia Europea de Asilo. El objetivo es debatir sobre lo ocurrido en Ceuta y buscar fórmulas para fortalecer las fronteras de la Unión. La presidenta de la Comisión Europea, Ursula von der Leyen, ha puesto 5 áreas clave encima de la mesa, desde sistemas de alarma para evitar incidentes como el de este fin de semana, hasta más cooperación con terceros países. Cabe recordar que varios Estados miembros ya trabajan en crear centros de deportación fuera del viejo continente. Está previsto que la

0: Ceuta, porque como dicen aquí, en Ceuta se conoce todo el mundo, y por eso mismo los que entraron en los últimos días son también fácilmente identificables. Les hemos juntado aquí, alrededor de esta mesa, de este restaurante, para tener una conversación, para que ellos tengan un diálogo entre ellos y también con nosotros y podamos escucharlo. ¿Cómo se siente el pueblo ceutí? ¿Cómo se sienten los vecinos de esta ciudad española desde hace más de 500 años, mucho más antigua que otras ciudades de España, ¿no? ¿Qué piensan de Marruecos? ¿Qué piensan de todos los chicos, la mayoría de ellos muy jóvenes, que han entrado? ¿Cómo les ha afectado? Porque ya te digo que a alguno de ellos les ha afectado, ¿eh? Voy a írtelos presentando uno a uno y luego vamos a tener esta conversación. El primero de todos es Nacho. Nacho, ¿qué tal? ¿Cómo estás?
1: Hola, buenos días. Muy bien, Israel.
0: Tú eres comerciante en la zona también, una de las zonas de playas de aquí de Ceuta. Has tenido que cerrar varios días. El otro día en la tarde tú dijiste que a ti no había sufrido ningún robo, ni ningún saqueo, ni nada raro en tus negocios. Tuviste una palabra en nuestro programa en la tarde también, diciendo que estos chicos que entraban, que si tú hubieses nacido 5 kilómetros más hacia el otro lado, tendría su situación. Y por eso que dijiste en redes sociales, te dieron pal pelo, que se dice, ¿no? Sí. ¿Cuál es la situación ahora mismo? ¿Qué es lo que piensas? ¿Sigues pensando lo mismo, Nacho? Entiendo.
1: Pues sí, la verdad es que a mí me gustaría centrar el problema en quién ha sido el que ha motivado y ha abierto las puertas de todo este problema. Sabes que los niños, entiendo que han entrado 60.000 personas en una ciudad muy pequeña, con una densidad de población ya muy grande, pero que el problema sabemos quién lo ha provocado y me extraña mucho que España tampoco sepa nada, porque aquí todos los días entra gente, estamos frente precisamente al problema. Tenemos una cristalera aquí, estamos viendo justo dónde está pasando y dónde seguramente haya muchos cuerpos en el fondo todavía por rescatar. Llevamos 10 días, 15 días que estaban entrando 50, al otro día 100, al otro día 200.
0: Y luego ya llegó la avalancha
1: total. Y me extraña mucho que España no sepa nada.
0: Eso que tenemos cuando tú haces referencia a esa cristalera, eso es Marruecos, lo que tenemos en
1: Marruecos,
0: frente, ¿no?
1: Sí, sí.
0: Es Marruecos. Uh-huh. Al lado de Nacho está Hugo. Hugo es el propietario de este restaurante en el que estamos, Pisco Labis, y le quiero presentar porque a ti en este caso sí que has tenido algún altercado, ¿no?
2: Bueno, yo quería expresar que soy hijo de Ceuta, hijo de una persona que vino en el año después de la guerra a buscarse la vida aquí, donde nació mi padre, nací yo, y evidentemente cuando vemos como españoles la sensación de dejadez, de abandono, de indefensión, de pérdida de españolidad, de pérdida de derechos como ciudadano español, pues evidentemente nos duele hasta el punto de que hemos llorado, y yo ahora mismo tengo ganas de llorar, porque cuando ves tener que mandar a tus hijos a Málaga por la seguridad de tu familia, es grave, y bueno, pues te emociona porque lo estás sufriendo durante 5 días y ves cómo tu gobierno, tu país, tu rey, tu presidente te abandona. Y esa es la sensación que hemos sentido aquí. Entonces, pues, no puedo dejar de expresar lo que siento, porque creo que nos mienten, que nos manipulan, que nos engañan y que nadie es capaz de afrontar la realidad. Y se nos usa, al final, a los de allí los han usado como carne. Y a nosotros nos usan políticamente. Eso es lo que te duele, el ver peligrar por todas esas cosas. Y bueno, pues yo empecé con 24 años, llevo 16 años con mi negocio. He hecho muchas cosas aquí y, como podéis ver, pues me duele. Me duele mi casa, me duele mi familia y me duele ver a la gente de Ceuta que esté pasando lo que estamos pasando.
0: En tu caso, Hugo, en tu negocio has sufrido, como decíamos, has tenido algún problema, y también en la panificadora de tu padre, que es una empresa con más de 60 años de antigüedad, una panificadora de toda la vida aquí, habéis sufrido esta entrada también, en cierto modo.
2: Bueno, se vio en Televisión Nacional, se vio en Antena 3, lo presenciaron periodistas, como nuestra Fuerza de Seguridad del Estado nos decían a una familia que estábamos defendiendo lo que es nuestra casa y nuestra empresa, que no se nos podía garantizar nuestra seguridad. Eso fue literal. O sea, eso no es ninguna invención, eso no es ninguna manipulación, eso no es nada. Eso es la realidad. Hasta el caso de que ayer fue el último episodio en el cual, pues, esta gente, que yo no digo que de los 60.000 que han entrado, los 60.000 sean malos, ni mucho menos. Habrá entrado mucha gente de bien a buscarse el pan, a buscarse lo que sea.

0: Y muchos que se han vuelto ya.
1: Pero yo ayer sufrí las consecuencias en la empresa de mi padre, donde reventaron mi vehículo, se metieron en el garaje donde tenemos los coches familiares y demás, donde encontramos hachas, donde encontramos cuchillos, donde encontramos cúter, ¿vale? Entonces, eso lo he vivido, o sea, lo tengo que contar. Se lo conté a la policía, está denunciado, está fotografiado, está todo. Entonces, esas son las cosas que creo que se deben de saber de lo que aquí está ocurriendo. Entonces, cuando se nos dice que estamos con normalidad, es mentira.
0: No, claro que es mentira, y es lo que estamos contando en COPE estos días, que la normalidad que venden algunos no existe ahora mismo, y solo hay que hablar con vosotros para darse cuenta. ¿Qué te dice la Guardia Civil o la policía o las fuerzas y cuerpos de seguridad del Estado cuando le dicen, mira, me ha pasado esto, es que me han reventado el coche, han entrado aquí, de los 60.000, evidentemente, hay mucha gente buena, pero con que entren algunos delincuentes ya te la pueden liar?
1: Sí, y el culpable de todo esto, bueno, de esto, como digo, pues son los que nos gobiernan, evidentemente, ¿no? Y me parece lamentable de que, pues, lo que vemos de que un gobierno de Marruecos dé el mismo discurso que un gobierno de España, o sea, que un gobierno dictatorial, donde hay una persona que maneja a su pueblo a su antojo, pues dé el mismo discurso que un presidente del gobierno de una nación europea, de una nación que no es Marruecos, y un ministro que diga lo mismo. Y la fuerza de seguridad, por lo que te comentabas, que te digan a ti en la puerta de tu casa eso, viendo el problema delante, y que una propia patrulla de la GRS, como nos pasó, con 5 integrantes, uno de Sevilla, uno de Ávila, uno de tal, que nos dijeron, y que nos digan, no podemos hacer nada y tenemos impotencia de no poder ayudar, o teniendo a 30 individuos delante nuestra, provocándonos, sabiendo que o habían sido ellos o otros, nos habían saqueado, habían entrado a nuestra casa, entonces... Eso es lo grave, porque dices, ¿qué haces? ¿Me tengo que jugar yo la vida? ¿Yo tengo que coger un palo para defenderme en un estado de derecho como en el que vivimos?
0: Lo que no se entiende, Hugo, es que una cosa es que no tiene nada que ver esto con las devoluciones en caliente. Una cosa es devolver a la frontera a parte de la gente que ha entrado, y otra cosa muy diferente es garantizar la seguridad de los que estáis aquí. Es que no tiene nada que ver. Si están delinquiendo aquí, pues habrá que tomar medidas y hacer algo, ¿no? Permíteme un segundo, vamos a seguir, Hugo, con el debate. He presentado a Nacho, he presentado a Hugo, y tengo aquí a mi lado a Pepa. Pepa es letrada de la Administración de Justicia y también conocía a Nacho y a Hugo cuando ha llegado aquí. Son casi familia, me decías.
2: Pues sí, somos, bueno, amigos, porque en Ceuta la población, la verdad es que casi nos conocemos todos, o por lo menos, desde luego, de vista nos conocemos. En este caso coincide en que los conozco a los dos, y bueno, pues soy clienta de Nacho y soy clienta de Hugo.
0: Me decías antes, hay muchísimos chicos, fuera de micrófono me lo decías, aún por las barriadas, muchos que las cifras no cuadran, es decir, ¿se ha vuelto a la normalidad? No se ha vuelto a la normalidad. Hay 1.500, bueno, hay 1.500 en el entorno del CETI, la mayoría son saharianos, pero siguen muchos por las barriadas. Eso es vosotros, que os conocéis todos, lo veis, ¿no?
2: Exactamente. Mira, yo esta mañana, o sea, viniendo para acá, bueno, primero he ido al médico porque estoy, bueno, de baja. Evidentemente, no solamente en las barriadas, sino en el propio centro, tú ves a la gente y se nota, porque lo que digo, nos conocemos todos y se nota que hay mucha gente que siguen estando aquí y que las cifras no coinciden y que nos sentimos, pues, impotentes, abandonados y, bueno, con una sensación de, bueno, yo te puedo decir que yo sí he pasado miedo. Y igual que en el 21, pues igual los veía por la calle, o sea, en la acera de mi casa. Yo no he salido en esos dos días porque tenía mi puerta blindada de gente, con miedo, no he salido.
0: Estamos aquí, como decimos, en este restaurante, a pie de playa de Ceuta, Piscolabis se llama. Tenemos una cristalera que hay, en el que se ve al fondo Marruecos, se ve el mar, este mar que se ha tragado tantos cuerpos, y al fondo Marruecos. Y estamos teniendo este debate aquí en este restaurante con tres ceutíes. Les hemos presentado Nacho, Hugo, que es el propietario, y Pepa. Si os parece, vamos a escuchar un primer fragmento en este debate que vamos a hacer, y os pregunto sobre ello. El otro día visitamos el CETI, visitamos este centro de estancia temporal de inmigrantes, en las que hay unas 790 personas en su interior, 1.500 en el exterior esperando, y en el exterior son casi todos subsaharianos, que vienen de diferentes puntos de África. Hay sudaneses, senegaleses, de Mali, de Chad, y hasta egipcios como Ahmed.
3: No quiero ir a Egipto, España.
0: ¿Eres de Egipto?
3: Egipto.
0: ¿Cuándo has llegado? La noche del viernes. ¿Cómo te llamas?
3: Ahmed Mohamed Abdelaziz.
0: ¿Y estabas en Marruecos esperando?
3: Magreb. Zero.
0: Hace un gesto hacia abajo con el pulgar de que Marruecos no le gusta, ¿no? Un gesto con el pulgar de que Marruecos no le gusta, diciendo que no quería volver allí. Decían, preferimos morir de hambre aquí, en Ceuta, que regresar a Marruecos y sufrir las agresiones por parte de los gendarmes marroquíes. Nacho, cuando escuchas esto, estos son los chicos que están ahora mismo también por las calles, o parte de ellos. No sé si las cifras os cuadran, y sobre esos 3.000, 5.000 que dicen que siguen en Ceuta, 1.500 en el entorno del CETI, y no sé si os cuadran y qué es lo que piensas.
4: Bueno, yo por lo que escucho a mi amigo Hugo, bueno, por lo visto le han pedido 7.000 bollos, que no cuadra con las cifras de, ¿no? Para
0: a su padre,
4: para
0: el panificador de su padre, le han encargado 7.000 bollos de pan.
4: Exactamente.
0: Que son más de lo que se está hablando de cifras.
4: Exactamente, sí. Con lo que ya ahí tiene la prueba de que no, las cifras no cuadran. Para nada. Y bueno, a mí me gustaría pues transmitir un mensaje de, no sé, de solidaridad con todo. Yo comprendo que para un gobierno de la nación que es complicado esta situación y tener un vecino así. A nivel local, sinceramente, te podría decir Triano, el delegado del gobierno, Juan Viva, Fátima, no sé, yo creo que tienen más sentido de estado aquí en el ayuntamiento que en el Congreso de los Diputados, con lo que yo los animo, y a ellos y a todas las fuerzas y cuerpos de seguridad del estado, los comerciantes también, que tenemos que cerrar y que nos cuesta, vamos, y que tenemos que intentar normalizar esto lo antes posible, porque si no la gente no sale de su casa. Ha habido mucha gente que se ha marchado a la península. Entonces, ¿qué hacemos con nuestras tiendas? ¿Quién paga estos sueldos? ¿Quién?
0: Hablamos de ceutíes que han regresado a la península por miedo también a salir a la calle. Cuando nosotros que llevamos estos días recorriendo Ceuta, lo que vemos es que muchos comercios continúan cerrados. Coger un taxi es complicado porque los taxistas, claro, los chicos muchas veces les piden subir al taxi.
4: Claro.
0: Entonces tampoco quieren trabajar. O sea, que la normalidad por ahora no ha vuelto. Me las dejo votando porque has hablado del presidente, de Juan Jesús Vivas, y quiero que lo escuchéis también lo que dijo en lo peor de la crisis, el jueves.
5: Que está más que justificada, por tanto, la sensación que la ciudad tiene, la ciudadanía tiene, de inseguridad, de inquietud, de impotencia y en algunos casos de abandono.
0: Hugo, ¿os sentís abandonados?
1: Yo coincido completamente con el presidente Viva, o sea, antes me habéis escuchado y no he podido contenerme ante lo que sentimos, que es precisamente lo que dice el presidente Viva, ¿no? Y referente a esto, pues la crisis, pues evidentemente son todos personas, está claro, pero para la otra orilla no son personas, como te decía antes, para la otra orilla son carne.
0: Ahora os preguntaré por Marruecos, sí.
1: Carne a la que usan para conseguir un rédito y que haya un gobierno, que en este caso es el nuestro, que les dé lo que piden, que se arrodille ante lo que dicen y que coincidan y hagan un testimonio conjunto de lo que aquí ha pasado, cuando todos sabemos que es mentira, que aquí hay un único culpable, que está a la otra orilla, y que aquí tenemos a otro culpable que no ha sabido o no ha querido o no sé el qué, porque como te digo, que escuchemos por una parte a fuerzas del CNI diciendo que informan, y por otro lado nuestro ministro aquí delante nuestra cara dice que no tenía información ninguna. ¿Quién nos miente? ¿Quién nos está diciendo la verdad? Que la invasión de Ceuta, reconocida por nuestro presidente aquí, que dijo que era una invasión territorial,
0: una violación del
1: territorio nacional, no se actuó como se había que actuar, porque en una población de 80.000 personas que te entre 60.000, es como si en España, con 48 millones, entraran en 24 horas 32 millones. Entonces, si eso no es una situación de emergencia, que baje Dios y lo vea, como se dice, ¿no?
0: Quiero preguntarle a Pepa por otro tema, ¿no? Porque en el tema de fondo de este abandono que ahora sentís por esta situación puntual que se ha producido, esa entrada masiva, ¿es un abandono que a veces se siente el resto del año o se siente habitualmente? No sé si pensáis que el resto de España no entiende bien lo que es Ceuta, no os entiende bien a los ceutíes. ¿Os sentís poco comprendidos?
2: Nos sentimos bastante poco comprendidos, sobre todo en determinadas situaciones, que bueno, esto es habitualmente, o sea, el pase de inmigrantes es la norma diaria. Yo trabajaba en el juzgado del contencioso administrativo, ahora como os digo estoy de baja, y evidentemente a fecha de hoy se han duplicado el número de entradas, pero no con esta última del jueves, sino habitualmente. Entonces, eso es muy desconocido. Y España cree, bueno, que estamos muy bien pagados y nos sentimos totalmente abandonados y poco comprendidos por parte de España. Cuando vienen y conocen la realidad de Ceuta, cambian de opinión y todo el mundo se sorprende. Pero Ceuta es una gran desconocida.
0: Permitidme un segundo, porque quiero que escuchéis a Talef Al-Islam. No sé si lo conocéis. Es saharaui, es activista por los derechos del pueblo saharaui, es analista político, es experto en relaciones internacionales, y ayer en la tarde nos contaba una cosa curiosa. Vamos a hablar sobre Marruecos ahora mismo, que ya ha salido un poco en la conversación. Nos contaba que todos los reyes del Marruecos reciente tienen un hito en su reinado. Mohamed V consiguió la independencia con Francia. Hassan II consiguió la Marcha Verde, es decir, que España saliese del Sáhara. Mohamed VI habría conseguido que Estados Unidos reconociese la autoridad marroquí sobre el Sáhara. Uh-huh. Y la hoja de ruta que marca ahora mismo esos objetivos que muchos analistas de política internacional consideran del reinado marroquí, de ese régimen marroquí, sería que Hassan III, es decir, el hijo de Mohamed VI, que pronto accederá al trono, pudiese hacerse con el control de Ceuta y Melilla. Vamos a escuchar a Taleb.
6: Es que el gran logro, la baraca de Hassan III, que creo que ascenderá al poder muy pronto, que su baraca sea la de, según ellos, recuperar Ceuta y Melilla.
0: Es curioso, porque en esa hoja de ruta marroquí se habla de recuperar Ceuta y Melilla, Nacho, cuando realmente no hay que recuperar nada, porque Ceuta y Melilla no han sido marroquíes, llevan 500 años siendo españolas, son más españolas que otros puntos de España. No sé qué piensa un ceutí como tú, Nacho, al escuchar esto.
4: Ayer me decía un íntimo amigo, Julio Sillero, que deberíamos de aprovechar que estamos ahora en todos los medios a nivel mundial para explicar un poco la historia de Ceuta y lo que estás diciendo tú, que tenemos 500 años de historia, que tenemos más años de historia que muchos de los países y muchos de los que están hablando de nosotros. Y bueno, pues el tema con Marruecos, no sé, a mí no me gustaría, como te comentaba antes, fuera de micrófono, hablar, porque quiero seguir yendo a Marruecos y no quiero que me pase nada. Y no sé, me parece que a nosotros nos están ahogando económicamente. Por aquí, por Ceuta, no se puede pasar nada, ni para allá ni para acá, ni un tomate ni un calcetín. Mientras que por otros sitios de España o por otras entradas a Marruecos no hay ningún problema. Esto quiere decir que nos quieren asfixiar económicamente. Mm. Ha bajado muchísimo el comercio, han cerrado muchas tiendas. Como la historia, como hablas, empezamos con la crisis de la Alperejil. Antes de la pandemia, que la pandemia parece que nos ha borrado la memoria, estuvimos muchos años muy complicados por decisiones diplomáticas que afectan directamente a Ceuta. Cualquier comentario, cualquier cosa que se haga a nivel diplomático o que diga un político, afecta directamente a Ceuta y Melilla. Cierran las fronteras y a nosotros nos dejan sin turismo.
0: Claro,
4: aquí
0: es que el cierre de fronteras, a veces nos olvidamos de que es el ahorcamiento, ¿no? de los que estáis aquí.
4: Claro, aquí había una excepcionalidad del Estado Schengen con la provincia de Tetuán, que eso significa que, bueno, que podía entrar gente de Tetuán y de Ceuta a las dos provincias y bueno, pues intercambiar y hacer compras y tal. Esto, cuando todos los problemas estos que hubieron con Argelia y ahora sí, parece que coincide, pues quitaron la aduana que había en Melilla. Aquí en Ceuta ya prometieron, después, cuando parece que se arregló, hacer una aduana, y todavía estamos esperando que haya un régimen de viajeros, y por aquí, por Ceuta, no se puede comprar nada ni se puede hacer nada, con lo que con estos países o eres león o eres cordero.
0: Pepa, no solo es que Ceuta sea española, que siempre lo ha sido en los últimos 500 años, es que os sentís muy españoles, mucho más que en otros puntos de España.
2: Totalmente, Israel. No solamente eso, lo que decíamos antes, fuera de micrófono, que hay que desconocer la historia para pensar que Ceuta, primero, que además quienes piensan que esto es una colonia, en la vida. O sea, Ceuta y Melilla pertenecían a la Hispania, al reino de España, y fue separada, y los ceutíes precisamente optaron por seguir siendo españoles, y más españoles, y con un sentimiento de españolidad mucho más que en otras provincias españolas, y desde luego como ciudad con una antigüedad de 1600. O sea, es que estamos hablando, y que además por aquí han pasado fenicios, cartagineses, romanos, y con los romanos fue cuando nos fuimos al reino de España. Una vez que España se separa, bueno, que Portugal y España se separan, los ceutíes optaron por seguir siendo españoles, y que efectivamente parece ser que la administración de Donald Trump reconoce que esto no es una colonia y que es la soberanía de España, y que esto no está en tela de juicio, de lo cual nos alegramos.
0: Estamos, te recuerdo que estamos en este restaurante, en el centro de Ceuta, cerquita del mar, con una cristalera que se ve el mar, que enfrente tenemos a Marruecos, y estamos hablando con tres ceutíes, con Nacho, con Hugo, con Pepa, ceutíes de toda la vida, sobre cómo se sienten con esta situación que están viviendo y si se ha vuelto a la normalidad o no. Ya nos han dicho que no hay normalidad, que no se ha vuelto a la normalidad por ahora, que poco a poco luchan por hacerlo. Hemos hablado sobre Marruecos, hemos hablado sobre el abandono que sienten en este lugar, hemos hablado sobre la españolidad de Ceuta, y ahora quiero que los tres escuchéis este sonido. Lo captamos en un minarete del barrio del Príncipe.
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0: La verdad es que nos sorprendió mucho, claro, estando en España, con las banderas españolas, todo el mundo hablando español, y que ese minarete, que ayer escuchamos la llamada a la oración desde el barrio del Príncipe. Lo que también sorprende cuando llegas a Ceuta, además de la españolidad, es la mezcla cultural. Es decir, vosotros, en cierto modo, tenéis una facilidad para la integración del distinto, del que es diferente, descomunal, ¿no, Hugo?
1: Pues sí, ese es nuestro sello de identidad. O sea, por ejemplo, nuestro equipo de fútbol este año, que acaba de presentar su camiseta, en la manga lleva Tierra Rara. ¿Por qué? Porque es el único sitio en el mundo donde somos capaces de convivir cuatro culturas en armonía. Es que eso te lo dice todo.
0: Nacho, decías que sí con la cabeza cuando escuchabas a Hugo. ¿Por qué?
4: Bueno, pues porque a pesar de todo esto y de que te dan ganas de, bueno, no sé, si España fuese una tienda, pues a lo mejor diría yo, pues cierra todas las fronteras y vamos a llevarnos mal y vamos a sacar conclusiones de todo esto y vamos a tomar medidas, que creo que deberían de tomar medidas, ¿no? Esto no debe de volver a pasar, porque ya ha pasado varias veces, y se ha pasado varias veces, habrá que poner una frontera más protegida, sí, poner sí, los militares, poner no sé, un espigón más largo, lo que decidamos. Pero también es verdad de que deberíamos de llevarnos bien, de que la mitad de la población de Ceuta son musulmanes, y que si cerramos la frontera aquí, pues no podrán ir a ver a sus familias.
0: Cuando hablo de la facilidad para entender al diferente, también hablo de la frase que tú dijiste el otro día en nuestro programa, ¿no? Yo llego a nacer 5 kilómetros más hacia la zona marroquí y mi vida habría sido completamente diferente. Solo hay que recordar que esta frontera del Tarajal, esta frontera de Ceuta, es la frontera con mayor diferencia de renta per cápita entre un lugar y otro, entre España y Marruecos. ¿Tú tienes esa sensibilidad, Nacho, de saber que es cuestión también del lugar en el que has nacido, ¿no?
4: Sí, está claro. Nosotros, no me sorprende. Nosotros tenemos vecinos, tenemos amigos. Mi verdurero se llama Rachi, mi pescadero se llama Yunes, y nos llevamos estupendamente. Y que venga gente aquí a desestabilizarnos y a decirnos cómo tenemos que convivir, pues me parece de cachondeo, porque llevamos muchos años llevándonos bien y necesitamos, los comerciantes sobre todo, seguir vendiendo y seguir apostando por Ceuta, que como te comentaba antes, tenemos muchas nóminas que pagar, hemos perdido 2 días de venta, y hasta que la gente no vuelva a salir a la calle, pues no estamos vendiendo un carajo, hablando mal y pronto.
0: Os quiero hacer una pregunta ya para terminar. Si podéis, de forma breve, decirme, cada uno de vosotros, voy a ir uno a uno, para cerrar ya este debate que estamos teniendo en este restaurante del centro de Ceuta, con vosotros tres que sois ceutíes, ¿qué necesita Ceuta? ¿Qué necesita de cara al futuro, a medio, largo plazo, para que podáis vivir bien, para que podáis vivir a gusto, seguir con vuestra vida aquí, que pueda ser próspera, que situaciones como las que hemos vivido estos días, de colapso y de emergencia sanitaria, migratoria, no vuelva a repetirse? Brevemente, ¿qué necesita Ceuta? ¿Qué tiene que cambiar, Pepa?
2: Bueno, yo creo que lo primero que tiene que cambiar es fortalecer nuestra frontera. Creo que se tienen que tomar medidas. No puede venir el presidente del gobierno a esta ciudad y no decir ni una sola medida para paliar la situación. Creo que lo primero es la defensa del territorio nacional. Eso tiene que estar por encima de todo. Y eso fuera de colores políticos. Y luego, evidentemente, eso no está reñido con unas buenas relaciones con el país vecino. Porque estamos obligados a entendernos. Y hay que mostrar esa fortaleza y defensa del territorio nacional.
0: Esa es la propuesta de Pepa, fortalecer la frontera. No sé cuál es la de Nacho.
4: Bueno, pues la verdad es que intentar llevarnos bien, intentar normalizar todo esto, sinceramente yo creo que deberían de haber consecuencias, porque no es la primera vez que ha pasado, y de alguna manera necesitamos el respaldo de España y de Europa, y si aquí no puede estar la OTAN, pues tendrá que haber una base única y tendrán que tener, tenemos que tener la Guardia Civil, que habría que hacerle un monumento, tendrán que tener los mejores medios y tener un cuartel en condiciones, no que se le está cayendo a trozos, que están haciendo un trabajo impresionante en silencio. Rescatando criaturitas ahogándose todos los
0: nos
4: días.
0: Nos lo han contado en este
4: y
0: programa. Sí.
4: Entonces necesitamos normalidad, pero también necesitamos que pase algo con todo esto, que no se quede en nada, que no ha pasado nada, no ya se han ido todos y aquí no ha pasado nada y dentro de 3 días, pues nosotros seguiremos, no sé, si venderemos, si tendrá Hugo reservas y si yo venderé en mis tiendas. Pero esto no es una cosa que se arregle de un día para otro a nivel comercial.
0: La propuesta de Pepa era el fortalecimiento de las fronteras, la propuesta de Nacho es normalidad, pero que esto tenga consecuencias para que no todo siga igual como está hasta ahora. ¿Y cuál es la propuesta de Hugo, que es el anfitrión aquí en este restaurante de Ceuta en el que estamos?
1: Pues yo lo que necesito es un poco lo que dicen ellos, protección como español, lo primero, sentirme igual de español que un malagueño, un madrileño o un bilbaíno. Y sobre todo, lo que creo que es más importante, que haya dimisiones y que se nos diga la verdad.
0: Pues ha sido muy interesante. Yo creo que muy importante también tener este debate que hemos tenido aquí en torno a esta mesa de este restaurante, en el centro de Ceuta, con vistas a Marruecos a través de esta cristalera. Este debate que hemos tenido en este Pisco Labis, que es el restaurante de Hugo que nos ha recibido, para hablar con 3 ceutíes, con Hugo, con Nacho, con Pepa, los que hemos citado de forma independiente y que los 3 se conocían perfectamente, porque aquí os conocéis todos, ¿no?
2: Me gustaría decir una cosa, ¿eh? Y es que nos hemos olvidado, y creo que no ha salido lo suficiente en esta tertulia, de la cantidad de vidas humanas. Entonces, yo de verdad que soy católica practicante, de verdad que es un sentimiento, de sentimiento y de frustración ante la pérdida tan grande de vidas humanas. Y que desde luego esto sí que el único responsable es el país vecino, o sea, eso no tenemos ninguna duda. Pero de verdad, insisto en eso, en esas familias que han perdido a sus hijos, a sus hermanos, en fin, eso creo que también tiene que quedar claro.
0: Nosotros llevamos 3 días recorriendo Ceuta contando historias de chavales que han llegado hasta aquí, que hemos encontrado en las barriadas, que han visto como el amigo que entraba con él, pues ha ido para abajo, se ha sumergido y no ha vuelto a salir, muchos que todavía no han sido encontrados. Hemos contado cómo las familias intentan volver a la normalidad, bañándose en la playa del Tarajal con los niños, y al lado los buzos del GEA siguen buscando cuerpos debajo del agua, que esa imagen es impresionante. Y hemos contado también cómo hay una morgue improvisada con esos 88 cuerpos en el antiguo hospital militar, esperando a ser identificados, porque nadie sabe quiénes son por ahora, o muy pocos se han identificado, y familias marroquíes esperan al otro lado de la valla noticias de saber qué ha pasado con su hijo. ¿Está en los bosques de aquí de Ceuta? ¿Está en las barriadas sin teléfono móvil? ¿O está debajo del agua? ¿O está en esa morgue? Bueno, es verdad que lo primero, y yo creo que en COPE en esta cobertura lo hemos dejado muy claro, son las vidas que se han perdido en este mar que tenemos aquí al lado. Pero también queríamos escuchar hoy lo que opinabais los ceutís, cómo lo estáis viviendo, si se puede volver a esta normalidad o no, y es lo que hemos hecho en este debate. Nacho, Hugo, Pepa, gracias por estar aquí en la tarde de COPE, amigos.
2: Gracias a vosotros.
1: Gracias. Hola. A vosotros.
4: Muchas gracias, Israel.
0: Un abrazo y que vaya bien. Suerte.
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0: 6 y 40 de la tarde, 5 y 40 en las Islas Canarias. Sigues en la tarde de COPE, la tarde de Pilar García Muñiz. Yo soy Israel Rebuñán y nos quedan 20 minutos de este programa especial desde la playa del Tarajal, desde esta frontera entre España y Marruecos. COPE lleva aquí, lleva un equipo de la tarde, formado también por Mónica Villalay y Miguel Ángel Alfonsel. Lleva 3 días recorriendo las calles de esta ciudad, estando con los ceutíes, escuchándoles, también con los migrantes que aún permanecen aquí en esta zona después de haber cruzado el jueves desde Marruecos, algunos en una situación muy complicada. Ayer algunos llevaban 5 días sin comer, por ejemplo, en el entorno del CETI. Ahora lo que veo desde esta playa es lo que parecen buzos marroquíes, la zona de Marruecos, al otro lado de la boya instalada. Están en labores de búsqueda, lo mismo que hacían los GEAS, que os hemos estado contando, de la Guardia Civil. Eran buzos que buscaban posibles cuerpos en la zona española. Ahora parece que lo están haciendo también los marroquíes, muy pegados a la boya instalada para ampliar ese espigón del Tarajal. Y a esta hora, 6 y 41 minutos, 5 y 41 en las Islas Canarias, quiero saludar a Juan Jesús Vivas, es presidente de la ciudad autónoma de Ceuta. Presidente Juan Jesús Vivas, buenas tardes.
1: Hola, buenas tardes, Israel.
0: ¿Cuántas personas quedan dentro de Ceuta, de las que entraron? Porque las cifras van bailando y ninguna es clara, ni en cuanto a entradas, ni salidas, ni incluso fallecidos.
1: Bueno, mire, tengo mucho retorno, ¿eh? No puedo hablar bien en estas condiciones.
0: A ver si podemos solucionar eso del retorno. Presidente... ¿Está un poquillo mejor ahora?
1: Yo me adapto. A ver ahora.
0: Sí, a ver ahora si es un poquillo mejor. ¿Escucha mejor, presidente?
1: Sí, buenas noches.
0: Por la sí, buena ¿cuántas noche. Personas?
1: Muy
0: ¿cuántas
1: difícil,
0: personas?
1: ¿Eh?
0: Ya, vamos a intentar recuperar la llamada, a ver si pueden llamarle.
1: Si puedo, le llamo desde el móvil.
0: Bueno, que a ver si le pueden llamar al móvil, a ver si pueden hablar con los compañeros y que le vuelvan a llamar. Presidente, lo sentimos mucho. A ver si podemos retomar bien esa conversación con el presidente Vivas. Enseguida le devolvemos la llamada, presidente. Contábamos, le preguntamos al presidente Vivas por esas cifras que no cuadran, porque ayer dábamos una cifra de fallecidos que eran 88, y luego esa cifra hoy se rebajaba hasta 72. Vemos que subía, bajaba también la cifra de entradas, de retorno también a Marruecos. Hoy Interior ha dicho que entraron por esta frontera el pasado jueves 72.000 personas y que 70.000 ya habrían regresado al país vecino. Lo que sucede es que cuando estás aquí, cuando hablas con los ceutíes, con las fuerzas y cuerpos de seguridad del Estado, te das cuenta de que esa cifra no cuadra, que tiene que haber muchos más. Por eso se especula que hay 5.000 que siguen aquí sin estar identificados en las barriadas, en los montes, en los bosques. Hemos hablado con alguno de ellos a lo largo de la tarde de hoy y a lo largo de los días que hemos recorrido la ciudad de Ceuta. También hemos estado con los ceutíes, que han dado esa respuesta increíble de acogida, de integración, pero que también están enfadados y han sentido el abandono, el mismo abandono que también ha denunciado el presidente Juan Jesús Vivas, con el que estábamos hablando antes de tener estos problemas de conexión que hemos tenido ahora mismo. Vamos a ver si podemos recuperar la conexión con el presidente Vivas. No sé si le tenemos al otro lado ya. Presidente, ¿nos escucha ahora bien?
1: Lo oigo bien. No, se sigue.
0: Oye bien.
1: Sigue retornando. Vamos a intentarlo y todo.
0: Bueno, vamos a intentarlo a pesar de todo. ¿Cuántas personas quedan en Ceuta de las que entraron, presidente?
1: Pues antes me hablamos casi, la verdad, es muy complicado dar cifras justamente de en cuanto a tenemos que reunirnos a las personas. Han salido.
0: Perdone, presidente, es que tenemos problemas con la conexión. Se le escucha entrecortado y es imposible ahora mismo pues mantener una conversación y que pueda ser entendible lo que está diciendo, presidente. Le estábamos preguntando por cuántas personas quedan de las que entraron aquí en la ciudad de Ceuta. Ese dato que se especulaba eran 5.000. El presidente Vivas, Juan Jesús Vivas, el presidente de la ciudad autónoma de Ceuta. Vamos a ver si ahora le podemos escuchar un poco mejor, presidente. A ver si le podemos entender. Me dicen que aún no. os cuento entonces la fotografía que estamos viendo aquí en esta playa del Tarajal, en esta frontera. Son la de familias que juegan con los niños aquí en esta playa, que intentan volver a la normalidad a pocos metros de esta boya, de contención, y que pues al otro lado lo que hay son buzos marroquíes pues realizando supuestamente esas búsquedas de cuerpos bajo estas aguas. Vamos a ver si ahora, de una vez por todas, podemos tener buena conexión con el presidente de Ceuta, el presidente Vivas. Presidente, ¿me escucha ahora bien?
1: Muy bien a usted.
0: Vale. Yo creo que también, ahora, a ver si hay suerte. ¿Cuántas personas quedarían aquí en Ceuta de las que entraron, presidente?
1: No hay una estimación clara. Bueno, tenga en cuenta que las personas que han quedado están en muchos lugares. Además, las personas tienen libertad de movimientos, por tanto, es muy difícil. Y creo que además la Policía Nacional todavía no ha empezado la labor de identificación de estas personas, con lo cual es difícil que yo pueda dar una cifra. La sensación que tenemos es que son varios miles de personas. Entonces, si son varios miles de personas y han salido, según cifras oficiales, 73.000, pues significa que entraron cerca de 80.000. Cerca de 80.000 es el equivalente a toda la población de Ceuta. Para que quienes nos están oyendo a través de la COPE se hagan una idea, en el resto de España, pues esto es como si en el conjunto de España entraran 50 millones de personas en un día. Digo esto y hago esta comparación para que nos hagamos, insisto, una idea de la envergadura, de la dimensión que ha tenido lo vivido. A ello se une también la naturaleza de lo vivido. El presidente del gobierno, cuando vino a Ceuta el viernes, dijo textualmente que se trataba de un ataque, de una vulneración a la integridad territorial de España, por tanto un hecho de una naturaleza gravísima que justifica de alguna manera la sensación, la situación, el estado de ánimo que vive la población de Ceuta. Hoy es la víspera de nuestra patrona, hoy es uno de los días más importantes del calendario de Ceuta. El de mañana es sin duda el más importante y lo estamos viviendo sin fiestas patronales. Y lo estamos viendo sin fiestas patronales porque se tomó esta decisión por razones de seguridad, fundamentalmente. Se tomó el pasado viernes, pero indudablemente Ceuta está triste, Ceuta está inquieta, Ceuta está preocupada, Ceuta está sobrecogida. Porque indudablemente este hecho, lo que ocurrió, a margen de la calificación que le acabo de dar con anterioridad, pone de manifiesto la vulnerabilidad en cuanto a seguridad de nuestra ciudad. Las personas se preguntan con razón si esto no se volverá a repetir, y si se repite no será la definitiva, la caída del abismo. Y en segundo lugar también queda claro, como digo, esa vulnerabilidad. Junto con todo ello, la situación de precariedad social en la que han quedado las personas que aquí permanecen, la situación de precariedad del Centro de Estancia Temporal de Inmigrantes, de precariedad de los centros de acogida de menores, absolutamente sobrepasados. La precariedad también en las calles, que eso no lo podemos tampoco negar desde el punto de vista de las alteraciones del orden que se producen, no muchas, pero se producen esporádicamente. Más todo lo anterior hace que no podamos decir que Ceuta, pese a haber salido de Ceuta 73.000 personas, que Ceuta ha vuelto a la normalidad. Y junto a todo el orden y el drama irreparable, se le contaba usted la labor que están haciendo los buzos en el lado marroquí.
0: Son las vidas humanas, ¿no? Es ese drama que están
1: separando de Israel, y creo que Ceuta vive ese drama como propio, ¿eh? No le quepa la menor duda, porque esta es una sociedad humana, solidaria, madura, y que no puede permanecer ajena a este drama. Por eso es importante establecer mecanismos que disuadan el que nadie se juegue la vida en el intento de llegar a Ceuta ahogado, o, como digo, jugándose la vida a través de procedimientos absolutamente anómalos y irregulares.
0: Vivas, presidente de la Ciudad Autónoma de Ceuta, Juan Jesús Vivas, ¿cómo se entiende que usted supiera que estábamos ante el riesgo inminente de tener otra situación similar a la de mayo del 2021, que al final ha sido pues 8 veces peor, y el ministro diga que de haberlo sabido habrían tomado otras medidas, que el CNI no le informó, que no tenían suficiente información? Señor Vivas, ¿quién le informó a usted entonces?
2: Bueno, yo no tenía ningún informe del CNI, porque no es mi competencia, pero sí le puedo decir, perdón, que llamamos a presidencia del gobierno y a varios ministerios poniendo de manifiesto una situación verdaderamente alarmante y la que se estaba produciendo en los días previos al jueves y el viernes. Empezamos a llamar desde el lunes y era la consecuencia de una serie de días anteriores en la que estaban entrando por mar pues 100, 150, 200, 300, 500 personas. Entonces, claro, si uno va acumulando todas esas entradas, llega a una situación muy parecida a la que tuvimos en mayo de 2021. Eso motivó que llamáramos y eso motivó también que pidiéramos la aplicación de un mecanismo excepcional al amparo de la Ley de Seguridad Nacional, que habilitara al establecimiento de un mando único que coordinara las distintas actuaciones. Yo no sabía, si no lo hubiera dicho, que iba a producirse una avalancha. No lo sabía, pero sí sabía que estaban llegando un número de personas que Ceuta no podía acoger y que aquello iba a más. Luego ya digamos que el trauma se produce efectivamente el jueves y el viernes, pero con anterioridad hubo muchas llamadas de atención.
0: Sí, y ya había 4 muertos encima de la mesa, presidente Vivas, ya había 4 muertos, ya había búsqueda de desaparecidos en esta playa en la que nos encontramos haciendo hoy el programa del Tarajal, y ya había una situación de bastante crisis, pero claro, todo salta por los aires ese jueves, como decimos. ¿Cómo ha sido la comunicación con el gobierno durante los momentos más complicados de la crisis? ¿Ha sido fácil, ha sido difícil, y cómo está siendo ahora?
2: Bueno, mire, nosotros, como le decía antes, hemos llamado de una manera insistente. Nosotros, yo llevo 26 años ejerciendo como servidor de Ceuta en el cargo de presidente, y en estos 26 años hemos pasado por situaciones difíciles. Ceuta ya de por sí es una parte del territorio español donde concurren una serie de condicionantes, riesgos y amenazas que no se dan en ningún otro lugar del resto de España, salvo el caso de Melilla. Y por tanto eso hace que nosotros tengamos que tener una actitud de responsabilidad, sentido de Estado y lealtad institucional siempre, más aún en los momentos que decíamos actuales, con absoluta lealtad institucional. Por tanto, hemos llamado, pero la verdad es que no hemos obtenido la respuesta que estábamos demandando. Nosotros queríamos una actuación enérgica, decidida e inmediata por parte del Estado, y eso no se ha producido. Por tanto, nosotros creemos, y la califiqué así, por motivo de la visita del presidente Sánchez a Ceuta, que la respuesta del Estado había sido tardía e insuficiente. Hoy me ratifico en eso. Y ahora pues yo creo que la cuestión está en la percepción también. Nosotros creemos que Ceuta no ha vuelto a la normalidad. Sin embargo, el gobierno de la nación pues nos da a entender de una manera explícita o de una manera inducida que Ceuta está casi en situación de normalidad, si no en normalidad. Ceuta no está en absoluto en normalidad.
0: Y lo estamos viendo porque
2: los centros de acogida están colapsados, porque hay un alto riesgo desde la perspectiva de la seguridad ciudadana, y porque el estado de ánimo de los ceutíes está absolutamente perjudicado, y Ceuta vive, como decía, en una situación de inquietud y angustia. Un pueblo no puede vivir en situación de inquietud y angustia y considerarse que estamos en una situación de normalidad.
0: Eso es lo que hemos visto, presidente Vivas, lo que hemos sentido de los ceutíes durante estos días, que está lejos de la normalidad, y que da ahí esas llamadas que se hicieron y que no obtuvieron respuesta, como nos ha contado el presidente Juan Jesús Vivas. Gracias por estar en la tarde, presidente, y por atendernos este rato aquí en la playa del Tarajal.
2: Y bueno, simplemente darle las gracias a ustedes por dar cobertura a esta situación, porque creo que es conveniente que toda España sepa qué es lo que ha ocurrido en Ceuta y que toda España sepa que Ceuta necesita solidaridad. Ceuta, Israel, no es un problema, todo lo contrario. Ceuta es el centro de muchas cosas.
0: De muchísimas, presidente. Vivas, gracias por estar en la tarde. Un abrazo. Seguimos.
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18: En la jerga política del presidente Trump es imposible adivinar cuándo las amenazas son definitivas. La última oportunidad para Irán, ¿será verdaderamente la última? Y en caso de que fuera la última y no se alcanzara un acuerdo, ¿qué es lo que les aguarda a los iraníes? Trump había amenazado con un ataque nunca visto desde la Segunda Guerra Mundial. Había llegado a hablar de decapitación y al mismo tiempo de la posibilidad real de un buen acuerdo. Irán no parece inmutarse. Niega cualquier negociación y lo ratifica usando drones contra Kuwait, al tiempo que extienden la amenaza real contra Egipto y Jordania. La gran baza iraní es Hormuz. Quiere controlarlo y cobrar aranceles. Estados Unidos se niega, pero los iraníes saben que la guerra le está pasando factura al presidente. La guerra, que iba a ser corta, cumple ya 5 meses y no se atisba un final. El gobierno de Israel es el único que no parece perder nada y sigue campando a sus anchas. Jamás parece dispuesto al desarme, mientras los líderes de Hezbollah son aniquilados por Israel. La enemistad entre Estados Unidos e Irán parece crónica, pero como siempre, nada está escrito. El acuerdo no es inminente, pero llegará. A las puertas de las elecciones de mitad de mandato, los votantes y no votantes de Trump no aprueban la guerra y sus aliados del Golfo piden encarecidamente que el diálogo dé paso a la negociación. Estas son algunas de las principales bazas de Teherán.
19: Son las 7, las 6 en Canarias. ¿Qué tal? Soy Rubén Corral. Encendemos la linterna de este martes, 4 de agosto.
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19: Pues la presión migratoria en Ceuta se centra ahora especialmente en el gran número de menores no acompañados que todavía siguen en territorio español. En este caso, en el de los chavales que están solos en la ciudad autónoma, no pueden ser devueltos, así que hay que buscar una solución. Aproximadamente las autoridades hablan de unos 1.000 menores, pero creen que puede haber muchos más que todavía no han sido registrados ni contabilizados. En unos minutos te lo ampliamos, pero hace nada, hace un momentito, hemos escuchado aquí en COPE, en la tarde de COPE, al presidente de Ceuta, a Juan Jesús Vivas.
21: La situación de precariedad social en la que han quedado las personas que aquí permanecen, la situación de precariedad del Centro de Estancia Temporal de Inmigrantes, de precariedad de los centros de acogida de menores, absolutamente sobrepasado. La precariedad también en las calles, que eso no lo podemos tampoco negar desde el punto de vista de las alteraciones del orden que se producen, no muchas, pero se producen.
19: Vivas también se ha referido a la polémica de los servicios de inteligencia de España, de si informaron o no al gobierno de lo que iba a ocurrir.
21: Yo no tenía ningún informe del CNI, porque no es mi competencia, pero sí te puedo decir que llamamos a presidencia del gobierno y a varios ministerios poniendo de manifiesto una situación verdaderamente alarmante, la que se estaba produciendo en los días previos al jueves y el viernes. Empezamos a llamar desde el lunes y era la consecuencia de una serie de días anteriores en la que estaban entrando por mar 100, 150, 200, 300, 500 personas.
19: Es lo que acaba de contar Juan Jesús Vivas, presidente de Ceuta. Puede recuperar la entrevista en cope.es. En un segundo retomamos este tema, de la polémica con el CNI, pero antes quiero empezar con la situación humanitaria de esos migrantes y de los menores, que ahora son la gran preocupación de las autoridades locales. El gobierno va a destinar 25 millones de euros adicionales para atender a esos chavales que han llegado durante la crisis. Lo ha anunciado la ministra de Migraciones, Elma Saiz.
22: Estos 25 millones de partida extraordinaria se suman a los 5,5 millones también que se repartieron en conferencia sectorial el pasado mes de julio, en la conferencia sectorial de infancia, donde se distribuyeron 35 millones para el conjunto de las comunidades autónomas y que a Ceuta iban dirigidos 5,5.
19: Los centros están desbordados y por eso el gobierno ceutí ha habilitado 2 naves industriales para acoger en su interior a 500 personas. La policía local se va a encargar de trasladar a los menores de edad a esos 2 centros instalados en la zona del Tarajal, muy cerquita de la frontera con Marruecos. Sé que la situación en Ceuta ha sido caótica, pero el drama humanitario también es evidente y la población es la principal perjudicada del gobierno marroquí. Escucha, por ejemplo, a estos menores con los que ha hablado Israel Remuñán y el equipo de la tarde de COPE en Ceuta.
23: Dice que no ha venido aquí a buscar problemas, que ha venido aquí a trabajar.
24: Sí, tiene miedo de que le devuelvan
23: a Facebook. Decían unos a otros a través de Facebook que la frontera estaba abierta y viniste nadando a través de vídeos.
24: Dice él que no quiso pasar con gente que estaban por las valles y quiso pasar nadando porque estaba viendo mucha muerte.
19: Insisto, en Ceuta quedan 2.000 migrantes, porque según Interior han regresado a Marruecos 70.000 de las 72.000 personas que entraron en Ceuta la semana pasada. La situación es tan complicada que al menos 44 personas están en paradero desconocido y están siendo buscadas por su familia. De hecho, la Guardia Civil ha abierto una oficina en ese punto para denunciar esas desapariciones. En Mediodía COPE hemos hablado con el obispo de San Feliu de Llobregat, Xavier Gómez ha subrayado la falta de futuro de esos jóvenes en Marruecos y ha recordado que muchos huyen de países en guerra y de situaciones de hambre o persecución.
0: Estamos asistiendo a una instrumentalización del sufrimiento humano para hacer política, porque hay una dignidad humana que está en juego. Y desde luego también toda nuestra solidaridad para los habitantes de las ciudades autónomas de Ceuta y de Melilla. También tenemos que escuchar, ¿no?, su preocupación, que hay la legitimidad de poder tener un control sobre las fronteras, una migración regular, una migración segura.
19: Eso es lo que está pasando en Ceuta. En paralelo, la Unión Europea ha dado por resuelta esta crisis, pero pide acelerar las reformas migratorias europeas en materia de fronteras. La prioridad, entre otras cosas, pasa por ejecutar procedimientos y devoluciones más ágiles. Bruselas recuerda además que los controles en la frontera implementados por Italia solo pueden ser excepcionales y temporales. Todo esto lo han abordado en una reunión extraordinaria de los ministros de Interior de la Unión. Olga Rodríguez, Bruselas, buenas tardes.
1: Buenas tardes. Bruselas asegura que la Unión Europea está mucho mejor preparada que hace una década para dar respuesta a las crisis como la vivida en Ceuta. El comisario de Inmigración se apoya en el pacto migratorio acordado entre los 27 y que, entre otras cosas, acelera las deportaciones a países considerados seguros, como es el caso de Marruecos. Los centros de retorno también han estado presentes en la reunión, según ha confirmado el comisario Magnus Brunner, que ha añadido que los Estados miembros pueden establecer controles en casos puntuales, haciendo referencia a las medidas de Italia. En la reunión, los titulares de Interior se han comprometido a reforzar los sistemas de alerta temprana, también la monitorización de redes sociales y en aumentar la cooperación con terceros países para evitar las entradas ilegales. No ha habido medidas concretas, pero sí una hoja de ruta común que se continuará debatiendo después del verano. Los socios han abandonado las críticas a España que sí expresaron durante el fin de semana y, según Bruselas, la solidaridad es compartida por todos.
19: La Comisión Europea, por cierto, niega que la crisis se deba a la regularización de migrantes llevada a cabo por el gobierno y apunta también a las mafias como presuntos responsables de todo esto. Mientras tanto, el ministro del Interior, Fernando Grande Marlaska, ha descartado reforzar la frontera porque dice que ya cuenta con los medios necesarios y ha vuelto a negar ante la prensa que los servicios secretos avisaron de algo parecido a una entrada masiva en Ceuta. Juan Baño, buenas tardes.
2: Efectivamente, buenas tardes. Mantiene su confianza, dice, en los trabajos de todos los servicios de información, también en el CNI, pero Marlaska insiste.
5: No hubo ningún informe ni aviso que nada parecido a lo que ha acontecido pudiera pasar, pero no nada parecido a lo que ha acontecido.

0: no nos contemos historias, pero de verdad, no nos enredemos en eso, si no, no vamos a convencer a nadie. Yo creo que la gente.
1: ¿La realidad cuál es?
0: La gente más o menos ya sabe dónde se mueve cada uno. Pero la realidad es que los grandes jugadores, me da igual que son Mbappé, Lamin, Dembélé, Haaland, Olise, Kane, estos jugadores están ya en clubs que no venden. Entonces,
2: a no ser que tengan cláusula de escape,
1: vamos a ver, querido. Querido, vamos a ver, que tú igual no habías nacido. El Barcelona en problemas, un 15 de agosto, van a hacer años ahora, se van a cumplir, ficha a la estrella del Deportivo de La Coruña que se llamaba Rivaldo. Ahora la estrella del Deportivo de La Coruña, ¿quién es? Claro. O sea, hay los jugadores que hay en pues clubes eso. Que tienen toda la pasta del mundo. Tú no puedes fichar a un tío del PSG.
0: Claro.
1: Bueno, pues ¿por qué? Pues porque
0: salvo que despunte un tío del Sevilla que necesita vender y lo puedas fichar, ¿a quién fichas?
1: Nada más, pero porque quieren lo que tienen detrás y tú vas a
0: oye, Tomás, de verdad, es que no podemos estar con el cuento chino de que el Madrid compite legalmente contra todo el mundo que compite de manera ilegal, cuando al Madrid una operación política le salvó de la bancarrota, macho. Es que le salvó de la bancarrota.
1: Bueno, y el Atleti le va a dar no sé qué historia de ello que va a montar por ahí. ¿El Atleti estará también haciendo cosas por ahí de una ciudad deportiva nueva? O es que estamos
0: hablando de todo lo que tú quieras. Bueno, pues pero unos terrenos no que no eran película, propiedad del Madrid dieron al Madrid y se cambió la normativa para sacarlo de la ruina.
1: Pues esto, hombre, y
0: fichar
1: y
0: a Zidane,
1: cinco,
0: a Ronaldo y a nosotros.
1: Sí, cinco verdad, recalificaciones
0: Tomás,
1: del Camp Nou, Franco al Barça.
0: Historia.
1: Franco, te suena, ¿no? Sí, cinco recalificaciones por el Camp Nou. Vale, por tanto, aquí cada uno hizo Franco, lo que pudo. Vale. Oye, y que a mí me parece hasta razonable que en un momento determinado, pues un país a clubes de fútbol, claro, en su momento, como el Barcelona de la época, le ayudaran.
0: Ya no, hay que ayudar al Real Madrid.
1: Ahora,
0: pues
1: si
0: perfecto.
1: Si
0: ayudando al Real Madrid.
1: No. Si el asunto es pegarle al Madrid, le pegamos. Si el asunto
0: y el Madrid
1: es
0: no es un
1: Madrid,
0: club estado.
1: Y el Madrid es la Ayuso. Pues la pegamos al Madrid, coño. Ya estamos todos contentos. Ahora, no es verdad.
0: Pero que tú me quieres vender una burra de que el Madrid compite en unas condiciones injustas contra el resto del planeta que es imposible de comprar, Tomás.
2: Habéis dejado claro.
1: No es imposible de comprar.
2: Habéis dejado claro las posiciones.
1: Están luchando contra algo que ni el Milán, ni el Inter, ni el Bayern y los equipos de toda la vida pueden competir en este asunto. Si mañana viene el Arsenal y el Madrid le pide 200 kilos por Vinicius, se los puede poner porque los tiene, porque para cualquiera de todos estos tiempos. Y si el problema es esto, reducirlo al Madrid, pues cojoludo, para ti la perra gorda.
0: No, si yo no reduzco a nada. Yo meto al Madrid en el mismo saco que todos los demás y tú lo quieres sacar como si fuera un club especial y distinto que se mantiene por sí mismo como si no hubiera tenido
2: avancemos,
0: ayuda del Estado.
2: Avancemos, que
1: os habéis dicho.
0: Y lo sabemos todos.
2: Os habéis dicho ya todo lo que decís.
1: Pues la Ayuso,
2: Melchor, Vinicius. Vinicius, dijiste ayer que el Real Madrid está deseando que este tema se acabe, incluso se está cifrando en días los días que quiere que pasen para que se acabe. Lo último que sabes que sobre la renovación de Vinicius.
3: Bueno, situamos la situación. El Real Madrid quiere renovar a Vinicius, Vinicius quiere renovar con el Real Madrid, pero sigue habiendo diferencias importantes económicas. Por lo tanto, tienen que aproximar posturas. Evidentemente, el Real Madrid no quiere que se dilate este tema en el tiempo y se ha marcado un plazo de esta semana a la próxima en máximo 14 días para obtener una respuesta definitiva para saber si quiere renovar o no renovar con las condiciones que le ofrece el Real Madrid, que se han ido acercando las posturas, tanto por parte del Real Madrid como por parte de Vinicius, que insisto, los dos quieren ir, pero si no se llega a un acuerdo, evidentemente hay tres escenarios posibles: que renueve, que salga antes de que se termine el mercado de verano, o que incluso no renueve y quiera quedarse a cumplir el año de contrato.
2: Así que esos tres escenarios. Su último año, sí.
3: Son reales, pero insisto, la intención de ambas partes es de poder llegar a un acuerdo para la renovación del contrato de Vinicius. Y el tiempo es ese, no quieren dilatarlo más. Ayer te decía además que la reunión de Florentino Pérez con Vinicius, al margen de evidentemente que el peso gordo de la reunión la lleva tanto José Ángel Sánchez como los representantes de Vinicius, ese momento que se junte Florentino y hable cara a cara con Vinicius iba a ser importante, y no va a ser menos importante la opinión de Mourinho, que ya contactó con Vinicius cuando estaba en el Mundial, que le ha llamado y que ahora cuando le ha visto cuando ha llegado a la capital de España le ha dicho lo importante que es para él en este nuevo proyecto que inicia el Real Madrid. Así que en el plazo de 10, 14 días se tiene que saber qué es lo que va a pasar con Vinicius.
2: Vamos a ver si es verdad. Nos está escuchando el corresponsal de la Premier, de la cadena COPE, que es Manu Sánchez. Manu, ¿qué tal? ¿Cómo estás?
4: Hola, ¿qué tal? Buenas noches.
2: Te llamo para preguntarte.

0: Dos cosas. La primera es esta sobre Vinicius. Esto del Arsenal y Vinicius, ¿qué hay de cierto en esto?
1: Yo creo que sí que hay algo de cierto y creo que en los últimos días ha crecido un poquito ese rumor porque el Arsenal al principio lo tenía como una de sus opciones, pero viendo que no renova con el Real Madrid y viendo que salen estas diferencias entre lo que pide Vinicius y lo que le ofrece el Real Madrid, pues se lo han empezado a creer un poco más. Pero yo creo que todo esto se mira aún con una perspectiva muy lejana porque ahora mismo lo que está pendiente el Arsenal es de fichar a Bruno Guimaraes, que lo tiene ya muy cerca, que probablemente se confirme en los próximos días y es su prioridad. El Arsenal ya tiene un balance negativo de 40 millones gastados en este mercado veraniego, que sinceramente no es mucho y menos para un equipo que ha ganado la Premier y que ha llegado a la final de la Champions, pero el desembolso de Bruno Guimaraes va a estar cerca de los 100 millones y pensar ahora mismo en acometer una operación como la de Vinicius, que estaría en torno a esos 150 millones, a mí me parece bastante poco probable. Que habláramos de una situación en la que Vinicius y el Real Madrid se sigue dilatando todo esto y tiene la posibilidad de ficharlo gratis el verano que viene, pues obviamente ahí yo creo que el Arsenal sí que estaría muy interesado porque sería una oportunidad de mercado única.
0: Fíjate que no es tanto lo que le pueda costar Vinicius, sino lo que gane Vinicius en esos 5 o 6 años de contrato que le tengas que hacer, que te va a pedir el oro y el moro, claro, porque te va a pedir un supercontrato. ¿Julián Álvarez no aparece en las noticias que se relacionan con el Arsenal?
1: Un poquito, sí, pero es una operación igual muy complicada que también requiere 150 millones. Tampoco es que el Arsenal tiene delanteros, es verdad que algunos de un poquito segunda fila, como podría ser Gabriel Jesús, se mira de lejos. Obviamente Andrea Berta le conoce muchísimo y le conoce mejor que nadie y le ha tenido en el Atlético de Madrid, le ha conocido del Atlético de Madrid, pero yo creo que es una opción ahora mismo bastante lejana porque, como digo, ahora mismo la prioridad del Arsenal en los próximos días es Bruno Guimaraes y si luego ve que la situación se puede desbloquear con Vinicius o incluso con Julián Álvarez siendo una opción mucho más lejana, pues estará ahí atento porque ahora mismo el Arsenal una cosa que sí que tiene es dinero.
0: Ahora te pregunto por Rodri, que quiero que me cuente antes la información, Melchor. Parece que esto de Rodri va más lento, ¿no? Esto es finales de agosto, si es que se produce. ¿Cómo está la situación de Rodri y el Real Madrid, Melchor?
2: Sí, bueno, después de esos contactos que hubo entre el Real Madrid y los representantes de Rodri, pues evidentemente parece que había buena voluntad para hacer la operación, pero ¿qué es lo que sucede? Hay dos problemas ahora mismo. Primero, al margen de que la prioridad ahora mismo, como decimos, es Diomandé para cerrar esa operación, en el caso de Rodri hay dos problemas fundamentales. Ahora mismo en la plantilla hay 25 jugadores y 24 fichas, porque en el caso de Mastantuono tiene ficha del filial. Por cierto, un Mastantuono que, como recordabas, está muy cerca de salir cedido a la Fiorentina. ¿Esto qué quiere decir? Que si llegase Diomandé en breve, pues ocuparía esa 25ª ficha reglamentaria para el Real Madrid y, por lo tanto, tendría que salir sí o sí un jugador del Real Madrid para que pudiese llegar Rodri. Y luego el otro problema importante es la diferencia económica entre lo que pediría el Manchester City y lo que está dispuesto a ofrecer el Real Madrid. El Manchester está hablando de unos 80 millones de inicio y el Real Madrid como mucho pagaría 40. O sea que esa diferencia tan importante pues habría que negociarla y duramente y remangarse para llevarla a cabo. Por lo tanto, ahora mismo no hay tanta prisa como lo que hablábamos con Vinicius, que en 10, 14 días tiene que solucionarse, sino que, como dices tú, pues se puede dilatar un poquito más en el tiempo y apurar los plazos prácticamente hasta los últimos días del cierre del mercado.
0: Manu, ¿qué sabes de Rodri?
1: Yo, por lo que escucho aquí, creo que acabarán acercando posturas y creo que se ha producido un movimiento que es bastante interesante de cara al futuro de Rodri, que es que Mateo Kovacic ha confirmado que se queda en el Manchester City, que el City haya confiado en un futbolista de 32 años, un futbolista que es verdad que jugó el Mundial, pero que la temporada pasada estuvo prácticamente todo el curso fuera por un problema en el tendón de Aquiles y que tampoco, digamos, que en el Manchester City ha sido el futbolista que fue en el Chelsea o incluso en el Real Madrid, que la directiva le haya dicho: confiamos en ti y queremos que cumplas este último año de contrato que te queda. Creo que es una señal de que en el Manchester City dan por hecho que Rodri se va a acabar yendo en las semanas que quedan de mercado. Así que yo creo que esto es una noticia que acerca bastante a Rodri al Real Madrid.
0: En este caso, vamos a ver cómo termina este asunto de Rodri, pero sí, desde el principio yo creo que en el Madrid sabían que esto iba a ir lento, que no iba a ser una operación tan rápida, a lo mejor como la que ha podido ser la de Diomandé, porque es evidente que cada uno está jugando con los tiempos, ¿no? El City tratando de encarecer el producto y alargando un poco esa negociación, y el Real Madrid tratando de abaratar lo máximo posible, porque entiendo, Melchor, que con Rodri está todo más que hablado, ¿no? Con Rodri no hay ningún problema.
2: Sí, como te apuntaba hace tiempo, cuando contactaron con el futbolista español, pues ya dejaron claro pues que la intención de que estaban interesados que cambió la cosa, ¿eh? Porque recuerdo que cuando terminó la temporada y hablábamos del tema de Rodri, en principio no estaba en esa hoja de ruta que tenía el Real Madrid, pero se viró, cambió y se contactó con el jugador y evidentemente hubo, digamos, se acercaron posturas, ¿no? Pero como dices, esto habrá que esperar un poquito y vamos a ver cómo evoluciona, porque, insisto, no todo el mundo en el Real Madrid estaba dispuesto. Al principio no lo querían, algunos, digamos que voces importantes del club, otros sí apostaban por él, pero finalmente se ha decantado por intentarlo. Pero insisto, la salida de un jugador tiene que ser, y podría ser una salida de un jugador importante del Real Madrid, de los que consideremos en ese centro del campo, que ahora mismo hay 6 futbolistas y jugando con el sistema que juega 2-3-1 en ataque, Mourinho, pues va a ser complicado. Tendría que salir uno de esos centrocampistas y el Real Madrid sabes que no quiere salir absolutamente nadie.
3: Pero ¿quién es un jugador importante? ¿Quién es un jugador importante?
0: Seguramente Camavinga, ¿no?
3: Pero Camavinga es un jugador importante.
2: No.
0: Más importante, dices, ¿no?
3: Sí, yo entiendo que si no es Valverde.
0: Ah, Fede Valverde. Bueno, sí, puede ser.
2: Fede Valverde. Sí. Camavinga, bueno, no creo que Valverde sea a lo mejor sería el por el que más se podría pagar en la Premier por el uruguayo, ¿no? Ya sabes que esto en el mundo del fútbol da muchas vueltas, pero en principio tiene que haber una salida y luego tiene que acercarse las cifras, porque realmente están muy disparadas y son muy diferentes, 80 por 40, y el Real Madrid no está dispuesto a pagar mucho más, quedándole un año de contrato a Rodri. De esos 40, yo no sé si llegaré incluso a los 50, pero de ahí no es seguro que no pasaría.
4: ¿Pero tú crees que el Madrid tiene huevos de empezar la temporada sin Rodri? Así, lanzado
0: a palo.
4: Bueno, pues, ¿Hay huevos? Porque vamos a ver una cosa. Nos hemos puesto antes de acuerdo en que no hay delante de los centros. Porque hay menos futbolistas buenos que antes. No vamos a volver al Mundial. Volantes, 5 de estos no hay. O sea, si la segunda estrella era el tal Enzo Fernández este, ya es como para romper la baraja. Entonces dices, bueno, pues sí, hombre, es un señor que sale de una lesión, que tiene 30 años, que bla, bla, bla. Imagino, pues, que irán a un contrato de 4 años, bien, me imagino, ¿no? Pero, ¿dónde está el otro? ¿Fichas al niño de 18 años, al marroquí? Yo creo que el Madrid no tiene huevos de presentarse en la Liga. En una Liga que va a tener complicadísima, y no entremos en lo que yo son mis historias, el Madrid que se ponga como límite, o sea, como cosa a la Copa de Europa, y lo otro, pues ya veremos qué pasa.
0: Perdona un momento, Guas. Sí. Manu, un abrazo, gracias, mañana hablamos. Manu, un abrazo, gracias.
1: Un abrazo, buenas noches.
0: Hemos empezado contándoles que Deco estaba en Madrid. Y acabamos de localizar a Deco. Juan Moreno, que está dando vueltas por Madrid, le tiene localizado por saber dónde se está produciendo, si es que se está produciendo algún tipo de reunión.
3: Es que al final Madrid es un pueblo, tío. Si se pone se encuentra con Deco.
0: A ver dónde está. Juan, ¿qué tal? ¿Cómo estás? Buenas noches.
5: Buenas noches, Corro, ¿qué tal? Muy buenas.
0: Pues ¿Dónde está Deco?
5: Está en un restaurante conocido de Madrid. Está reunido con gente, pero
0: yo creo que
5: está por el centro.
0: Yo creo que dilo, ¿no? Di el restaurante donde está.
5: Lo digo si quieres, es otro problema.
0: Sí, sí, claro que lo acabamos de decir, para eso estamos, para contarle a la gente información. ¿Dónde está?
5: Vale, genial. Está en el restaurante Arde, está.
0: ¿En el restaurante Arde? Aquí al lado de la radio.
3: A 100 metros.
0: Porque está, si me voy
5: al lado de la cadena COPE.
0: Si me voy con un Quantum, le entrevisto. Si cojo un Quantum de aquí.
5: Perfecto.
0: Y ahora yo creo que te vamos a llevar un Quantum, porque le vas a atracar a Deco. A ver si. O sea, está Deco, está él solo con Amaral. ¿Conoces a Amaral?
5: No, está. No te lo puedo asegurar, sé que está reunido con gente en la terraza.
0: Sí.
5: Es lo único que podemos saber ahora mismo, pero eso.
0: ¿Cuánta gente hay, Juan?
3: También te digo una cosa.
5: Pues yo.
3: La terraza, perdona, pero la terraza de.
0: De Arde está a la vista de todo el mundo.
3: No es el sitio más.
5: No está muy oculto, ¿eh? No,
0: esto es Plaza y la Independencia. Igual, Plaza y la Independencia en Madrid, en la Puerta de Alcalá. Un restaurante muy conocido, que está muy de moda en Madrid.
3: Pero que la terraza de parte la puerta.
0: Sí, la terraza.
4: Allí yo vi a José María García con el hijo del pichón.
0: Ah, muy bien. Sí.
3: Una reunión secreta no está
0: teniendo. Juan, ¿cuánta gente está con Deco? ¿Cuánta gente está?
5: Yo calculo unas 6 o 7 personas, porque me he tenido que alejar un poco de la posición, porque ya me ha mirado un par de veces. Entonces me ha alejado un poco la posición, pero yo te diría que son en torno a 6 o 7 personas.
0: Tenemos, Juan, prueba videográfica.
5: Todavía no, pero la vamos a tener. La puedo conseguir en un momento.
0: Hombre, claro que la vamos a tener. Sí.
3: En cuanto cuelgue.
5: en cuanto cuelgue va a ser lo primero que voy a hacer. O sea.
0: Y además le vamos a poner una marquita de agua para que sepan que es de la cadena COPE. Sí. Y perfecto.
5: Sí, sí.
0: Bueno, Juan, pues ya está localizado Deco, que es una de las. Bueno, sabemos que evidentemente las cosas importantes. Imaginamos, o no sabemos, lo mismo se están produciendo ahora mismo, pero está localizado Deco en Madrid, en el restaurante Arde, en la Plaza de Independencia, que esto ya es un llamamiento también a los compañeros de otros medios para que se puedan acercar y tener sus pruebas. Esto es un servicio.
3: Pura generosidad.
0: Esto es un servicio.
3: Pura generosidad.
2: Pero, Roque, que esperen un poquito para que salgamos primero nosotros.
0: Efectivamente, que salgamos primero
3: en COPE.
0: Efectivamente. Oye, Juan, enhorabuena, bueno, felicidades.
3: Sea el medio
0: periodista.
3: Sea el medio, no, que sea. Hombre, va a tardar más en llegar que nosotros.
0: Sí, efectivamente, nosotros estamos. No, si volveré contigo, ni te muerde, que volveré contigo para cerrar a ver qué está haciendo. Perfecto, Deco. Hasta
5: aquí,
0: ahora, Juan.
5: De aquí no me muevo, hasta ahora.
0: Un periodista, Juan Moreno, dando vueltas por Madrid para encontrarle. Claro. Porque no estaba en la radio, esto tengo que decirlo, que ha salido a dar vueltas a ver si le encontraba.
3: Lo que pasa, Juan, al igual sí estaba en Arde, ¿no?
0: No creo. Oye, no sé si tiene posible, pero no sé si le daba con lo que.
3: No es un sitio barato.
0: Con las dietas.
2: Hoy había ofertas.
0: Melchor, ¿cierras con alguna cosa más?
2: Bueno, lo que estábamos hablando un poquito, yo entiendo que los aficionados, como decía Guas, hombre, si no se puede fichar a Rodri, es que ahora mismo hay seis en el centro del campo, como decía, Mourinho juega con un 2-3-1, es decir, con tres centrocampistas natos. Imagínate un centrocampo con lo que ha utilizado con Tchouaméni y Valverde como doble pivote y con Jude por delante de ellos y en las bandas con Vini y Diomandé.
0: Sí, sí,
2: te quedarías hay un montón en el banquillo. Te quedarías en el banquillo con Bernardo Silva, con Güler y con Camavinga. Quiero decir, Rodri es un crack, por supuesto. Me lo traería, por supuesto, pero es que en el club, lógicamente, en los clubs en general, no solo miran la calidad, pues miran el precio, miran si es el puesto más necesitado, más urgente que había o no, o sea, que son muchas circunstancias, así que, y sobre todo si tiene que salir un jugador, pues también es un elemento a tener en cuenta, y la diferencia económica, que no solo es decir, es bueno, no es bueno, me lo traigo, pago y me lo llevo, sino que hay que ver aquí, porque Tomás, del Real Madrid no se quiere ir nadie.
0: Eso sí que es una verdad como un templo. No, pero se quiere ir nadie. Hace mucho frío.
4: Es una verdad, pero yo lo que te digo es que todo lo que veníamos contando, y yo creo que, vamos, no tenemos la sabiduría de otros, pero lo que le está faltando al Madrid es un tipo como Rodri.
0: Sí, desde hace un par de años.
4: Vamos, a mí me parece
2: que se fue Kroos y Modric.
4: Claro, es que todo esto, que tampoco está bien explicado, entiendo yo, que no es que el control del juego. El control del juego te ha dado 6 Copas de Europa con Casemiro, Kroos, Modric, Carvajal, Marcelo, que esto no los olvidamos, y arriba, pues fíjate, tú, Benzema de enganche, de Bale y Cristiano Ronaldo. Equipazo donde los haya, y no tienes por qué tener la pelota el 80% de tu del tiempo.
0: No, pero no, sí, sí.
4: En el momento en que se han marchado esos muchachos, dos laterales megagalácticos, etcétera, etcétera, te has quedado, que a mí me parece que todo esto que estáis contando, buenos futbolistas no son, esto es indiscutible, pero ese hombrecillo capaz de darle a todo esto yo creo que no lo tiene. Yo creo que es Rodri, y es que no ve otro. O sea, es que dices, que ¿quién puede ser otro? Fichable, si es que no hay. ¿No?
0: Déjalo aquí, Guas, no. Que tengo que contar otras cosas. Melchor, hasta mañana.
3: Fuera del Madrid hace mucho frío y tampoco pagan como el Madrid,
0: Tampoco para
4: claro, vale,
2: no, no, no, y por, todo por poner, y todos los que han salido se arrepienten, Tomás.
0: Es así, Diomandé es el tema. Mañana,
4: no, la mañana también en
0: mañana puede ser día importante. Adiós, Melchor, un abrazo, hasta luego. Oye, déjame un momento porque acaba de publicar el diario Marca a través de su web, Marca Digital, una entrevista con uno de los personajes más buscados del momento, que es el presidente del Rayo Vallecano, Raúl Martín Presa. La entrevista se la ha hecho mi compañero, que es director adjunto del diario Marca y responsable de la web de marca.com, Emilio Contreras. Hola, Emilio.
6: Hola, Corro, ¿qué tal?
0: Oye, enhorabuena, lo primero, porque lo estaba buscando. Gracias. Mucha gente, y has conseguido una entrevista con Raúl Martín Presa. ¿Qué titulares? Dame dos o tres titulares para que la gente se pueda leer la entrevista, pero que te hayan llamado la atención. Con todo lo que habla Martín Presa, porque habrás estado un rato hablando con él, ¿no?
6: No son fáciles, no son fáciles las entrevistas. Pero bueno, yo creo que el primer titular es que él ha pedido perdón, mil veces perdón, millón de veces perdón, porque es evidente que el Rayo cometió un error administrativo al no entregar la documentación que le pidió la Comunidad de Madrid. Esto es lo primero que ha querido poner por delante. Y luego lo segundo, ha llevado un montón de documentación para demostrar que el estadio de Vallecas reúne todas las condiciones de seguridad y salubridad. Él lo explica de la siguiente manera: o sea, en el campo del Rayo se han jugado los últimos 5 años pues 300 partidos, que dice, bueno, perdón, desde que él llegaba al club más de 300 partidos, y no ha habido ningún problema, y nada ha cambiado en los dos últimos meses. Luego no entiende muy bien que ahora se diga que no es seguro el estadio y no es salubre cuando se han venido jugando durante todas las últimas temporadas. Dice también que el estadio de Vallecas ahora mismo, con toda la documentación que nos ha llevado allí al plató de Marca, pues que está mejor que nunca, es decir, que el estadio está pues más limpio y más seguro que nunca. Y bueno, y sobre todo lanzó un mensaje, yo creo, de acercamiento a la Comunidad de Madrid, porque considera que es clave que la comunidad les deje jugar en Vallecas. Considera que si no juega estos primeros partidos en casa, no sabe cuántos, pues tiene un medio pie en segunda división. Él considera que es un activo, es su estadio, su afición, y bueno, entiende que si tuvieran que jugar, aunque no lo baraja de momento, dice, ni en Burgos, que es un poco la opción elegida, pues lo iban a tener muy complicado esta temporada para conseguir la permanencia.
0: Bueno, este es el sonido de la entrevista que le ha hecho Emilio Contreras para Marca. Pide perdón, Raúl Martín Presa.
7: Que no puede hacer otra cosa que pedir perdón, como he dicho, lo haré mil veces. Que se nos haya pasado a mandar una documentación. Hubo un error administrativo, bailaron las fechas y se fue. Pero por eso hay que tener una proporcionalidad, que se nos ponga la multa por no enviar... esto, pero esto es como, yo qué sé, que se saltó un semáforo y recibe una cadena perpetua, hombre. Hay que tener una proporcionalidad. Ahora mismo el campo del Rayo Vallecano está en la mejor situación de los últimos 5 años. ¿Cuántos partidos han jugado en los últimos 5 años? ¿Qué incidente ha habido? ¿Qué problema ha habido?
0: Bueno, esta es la entrevista que le ha hecho Emilio Contreras a Raúl Martín Presa. Si lo hubieras hecho con grabadora como cuando empezamos, Emilio, ¿hubieras tenido que coger otra cinta o no?
6: Bueno, ha sido una hora de entrevista, sí. Imagínate luego cortarla para la página doble del periódico, de verdad que bueno, ha sido un día un poco largo.
0: Es trabajo,
6: uno ya
0: trabajo
6: no está
0: currito.
6: Preparado para estas cosas, está más para la gestión, dicen, y bueno, hoy he vuelto a mis orígenes y bueno, la verdad es que ha sido una prueba de fuego. Y además, cuando acabó la entrevista, me seguía enseñando los papeles, espérate, voy a enseñar todos los papeles, toda la documentación. No,
0: sí, aparecen ahí en la foto los papeles encima de la mesa.
6: Pero
0: que ha
6: empezado a repasar... Tenía una hoja ahí apuntada, me ha empezado a repasar todo y ya le he dicho, Raúl, son las 7:00 de la tarde, o sea, cuando quiera ponerme con esto, no me dan las 12, yo tengo que cerrar, o sea que gracias. Creo que ha quedado bastante clara tu opinión y bueno, pues nada, bueno. Agradecido también porque ha sido elegido.
0: Hombre, sí,
6: Marca,
0: sí, por supuesto.
6: Para contar un poco su historia, quería recopilar toda la información. Dice que la ha necesitado un tiempo porque, bueno, pues lo necesitaba y bueno, cree que ha llegado el momento y por eso ha esperado una semana para romper su silencio.
3: Qué disfrutó una es una entrevista, Emilio, cuando el entrevistado se muere por hablar, ¿eh? Cuando está con ganas.
0: No, en esta ocasión ya te digo.
3: Claro, está deseando, claro.
6: Bueno. Dice, ¿tienes 20 minutos más? Digo, bueno, pues 20 no, pero 5, venga, te vale 5, porque ha sido... Y mientras llamándome Roberto Gómez, bueno, estas cosas que pasan, que al final uno sabe cuándo va a acabar, pero bueno, acabe.
0: Está bien que de la entrevista, por supuesto, que le escuchemos, que pida perdón, pero lo que tiene que arreglar es el estadio. El estadio tiene que estar a la altura del aficionado del Rayo Vallecano, eso es indudable, y se ha recibido un tirón de orejas potente de la Comunidad de Madrid, con algún motivo será. Tiene que arreglar ese estadio, tiene que estar decente, presentable, que la gente vaya a un espectáculo del siglo XXI, se pueda sentar a disfrutar de su equipo y le dé ganas de ir al fútbol. Eso es lo que hay que hacer. Si lo hace, pues perfecto, si no, pues a buscar otro sitio donde jugar. Oye, Emilio, la leeré atentamente, te mando un abrazo, ¿eh?
6: Me va para largo, ¿eh? Un abrazo,
0: Emilio, gracias. Chao. Perdón, noticia, atención, Ángel García.
8: ¿Qué tal, Corro? Pues la noticia es mala, ¿para qué engañarnos? Porque habíamos visto entrenar de maravilla a Carlos Alcaraz, no tener ningún problema en su vuelta a los entrenamientos, ir subiendo cada vez más la intensidad, pero el torneo de Cincinnati acaba de anunciar con un escueto tuit que su campeón de 2025, es decir, Carlos Alcaraz, no va a disputar este año el torneo de Cincinnati, del 13 al 23 de agosto. A ver, esto por un lado pues tampoco supondría mucho, si quiere alargar esa mini pretemporada que tenía que hacer durante este mes para llegar mejor al US Open, pero claro, volver a la competición después de tu parón más largo por lesión directamente en un Grand Slam a 5 sets no parece lo más lógico. Yo en su momento cuando pregunté, cuando incluso se hablaba de jugar varios torneos previos y tal, me dijeron, hombre, por lo menos uno. Por lo menos Cincinnati, para no volver directamente con el US Open. Tengo dudas de qué va a hacer Carlos Alcaraz con el US Open, aunque de momento lo único que tenemos, he puesto, como te puedes imaginar, a estas horas de la noche varios mensajes, de momento sin respuesta, es ese tuit del torneo de Cincinnati. Nuestro campeón del 2025, Carlos Alcaraz, no va a jugar este año el torneo de Cincinnati. Te deseamos una pronta recuperación.
0: Mala noticia, muy mala noticia, ¿eh? Cada vez que pasa un torneo y no aparece Carlos Alcaraz, es una muy mala noticia. Te agradecemos que la cuentes, pero es muy mala noticia. Ángel, gracias por la información. Siempre, siempre pendiente. Un abrazo, gracias, ¿eh?
8: Si averiguo algo más de aquí que acabe el programa, por supuesto lo contamos en la antena del Partido Cero.
0: Un abrazo, Ángel. Hasta luego. Oye, quiero terminar con vosotros, pero liquidaros ya, Gonzalo y Tomás. Si compráis una camiseta de la selección española con las dos estrellas que se han puesto a la venta hoy, ¿qué nombre os querréis poner? De la selección, digo, ¿eh? No. ¿Qué nombre, qué camiseta cogerías, Guas?
4: Con las dos. Coldo.
0: Coldo. Pero de la selección, hombre. ¿Qué jugador
4: te? No, yo creo que Coldo lo representa a todos. ¿Quién no quiere ser Coldo? Yo quiero ser Coldo. A mí, ¿tú quieres ser Ferran Torres o Coldo? Yo Coldo.
0: Vale, y tú, Gonzalo, ya tienes libre, o sea, puedes elegir. O sea, ya has elegido.
3: Sí, sí, no, ya ha abierto la veda, ¿no?
0: Un personaje de nuestras vidas, o sea que.
3: No es fácil, ¿eh? No es fácil. Yo diría, a mí, por gusto futbolístico. Yo creo que te diría que Pedri.
0: Ah, Pedri, creí que ibas a decir Rodri, digo. A lo mejor tienes un problema luego.
3: Por eso te digo, yo más vale prevenir que curar. Bueno, yo creo Rodri. Bueno,
0: ha estado.
3: Con semejante tonteo, más vale no.
0: No jugar, ¿no?
3: No jugar.
0: Ha estado Fermín Molano en la apertura de las tiendas cuando hoy se ponía a la venta la camiseta con las dos estrellas. ¿Y qué has visto, Fermín? ¿Qué tal? Buenas noches.
9: Muy buenas, Corro. Pues por la mañana se han agotado las camisetas de los niños. Luego, es verdad. Sí, y luego es verdad que por la tarde pues ha seguido viniendo la gente, se han ido agotando poco a poco las camisetas en la tienda Adidas de Gran Vía, que es donde he estado yo, y han ido reponiendo, pero a las 6 de la tarde ya no quedaba ninguna.
0: Solo la roja, ¿no?
9: Solo la roja, porque la blanca todavía no la han puesto a la venta.
0: ¿A cuánto estaba la de?
9: Estaba a 100 euros.
0: ¿A 100 euros? A 100 ¿Y euros. Algún parche, si había algún parche tenía precio?
9: Extra no he preguntado, no me lo han querido responder tampoco.
0: Pero o sea, la que te compras.
3: ¿Y la blanca para cuándo?
9: O sea,
3: La que no había asistencias antes de.
9: No tenían claro ni cuándo van a reponer la roja ni cuándo iba a salir la blanca.
0: Pero la blanca sale seguro, la blanca va a salir con las dos estrellas. No está claro.
9: No está claro.
0: Es que no te creas que dicen muchas cosas. Cuando vas allí a preguntar. Adidas no tiene portavocía sobre este asunto, que a mí me parece que es uno de los grandes asuntos del verano, las camisetas, porque es una fiebre absoluta. La blanca ha sido una locura.
3: Por eso.
0: Una locura.
3: La blanca, o sea,
0: se pregunta a la gente que por qué no hace más producción, tendrá algún motivo, porque es que podría hacer producción para agotar varias tandas, pero no las hace. No sé por qué exactamente, pero no las hace. Bueno, los nombres que le ha puesto la gente que ha ido a comprar esta mañana con Fermín la camiseta.
10: ¿Quiere a Cucurella?
11: Me gustaría a Pedri, porque es de Tenerife.
12: No, tal cual.
10: Ferran.
13: No, eso está muy caro.
12: Y a mí Lamar quiere.
11: Sí, me gustaría tener a Ferran con ese gol que.
14: Sinceramente, Pubil, pero si se me sale mucho presupuesto, tiro con la básica.
15: Le voy a poner uno Yamal y el otro Pedri.
16: Probablemente Cucurella.
17: No, la verdad que no. La verdad que a mí es sobre el ser España, el representar a nuestro país. Eso y el es. Saber lo
0: España
17: que ha conseguido.
0: España, nada más. Oye, ¿se cobra por letra o qué? Por ejemplo, Pubil, que es un nombre corto, ¿se cobra por letra o por nombre? No.
3: La niña Yamal te cuesta lo mismo que Pubil.
0: Sí. ¿No? Eso yo creo que era antes, ¿no? Que antes te cobraban por letra, ¿no? Pero hace años.
9: Yo toda la vida se ha cobrado.
0: Tú eres muy joven, pero.
9: Yo soy muy joven, yo tengo menos experiencia, pero.
0: Y cuando yo era joven no había nombres, o sea que no da un poco igual.
4: Oye, hay dos tíos que yo creo que Corro sería tremendo.
0: Sí.
4: Porque Corro ha sido un futbolista. Sí, y después hay
0: efectivamente.
4: Después, todos los que pensábamos que Joan García, además, el Mundial de Unai es extraordinario.
0: Ha estado muy bien, sí. Ha estado muy bien.
4: Y además, ha parado lo que tenía que parar.
0: Sí, con los pies, esto nos salvó ahí una primera que tuvo Argentina. Sí, ha estado muy bien. Muy bien, que han pasado.
3: Ha estado bien, ¿eh? Y de verdad que este comentario no es por desmerecer a Unai Simón. Pero es verdad que en la manera de defender de España ha hecho que Unai tampoco que haya aparecido demasiado.
0: No ha hecho extraordinarias
3: claro.
0: Pero ha estado atento.
4: Ha tenido que
0: estar muy atento.
3: Por eso te digo que ha estado bien, pero que no ha habido ningún partido que diga esto lo ha salvado Unai.
0: Sí, está muy, muy atento. Oye, que han pasado cosas en un rato, ¿eh? Ha ido Juan Moreno a Arde a ver a Deco, ha llamado a Angelito,
4: Arde París.
0: Alcaraz, sí. Raúl Martín Pérez. Ha pasado muchas cosas en poco tiempo y las habéis presenciado aquí.
3: Sí. Tomás con la cabeza.
4: ¿Qué vas a hacer ahora? ¿Qué vas a hacer, Coldo? ¿Qué vas a hacer?
0: Ahora voy a ir a Málaga, que me apetece ir a Málaga.
4: Málaga, buen gran lugar.
3: Bueno, gran sitio.
4: Fresquito.
3: Bueno, buen lugar.
4: Fresquito, además.
0: Descansar. Adiós, Tomás. Un abrazo. Gracias.
4: Adiós, chao.
0: Hasta luego, Gonzalo. Un abrazo. Muchas gracias. Habéis tenido ahí un intercambio. Bueno, no sé si van a elegir ese momento. Esta gente de Instagram y tal, de las redes, elige un momento.
3: Esperemos que sí, para eso lo hemos hecho.
0: Choque.
3: Por lo menos que lo exploten.
0: Hasta luego, Gonzalo. Muy bien, Fermín. Hasta luego. Gracias. Bueno, ahora sí, enseguida Málaga.
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2: El viaje hoy es a Málaga. Ya saben que estamos en la cuenta atrás de que comience la liga y dándonos una vuelta por algunos equipos, ¿no? Para interesarnos más allá de lo que es esta primera hora que estamos ahí hablando de los temas más potentes, ¿no? Del Real Madrid, del Barça o del Atlético de Madrid. ¿Por qué están haciendo otros equipos, ¿no? Antes de empezar la liga? Y hoy vamos a Málaga porque es una gran noticia que el Málaga vuelva a Primera División. Va a ser un punto de atención muy importante. Los primeros partidos van a ser muy potentes. Y nos está escuchando Javier Bautista, que lo sabe todo sobre el Málaga. Hola, Bauti. ¿Qué tal? ¿Cómo estás?
3: ¿Qué tal, Corro? Buenas noches.
2: Oye, elegí yo quedar con un compañero de la profesión de la ciudad de la que habláramos y tú propusiste para ti el personaje o el periodista que más controla o que más renombre tiene,
3: bueno,
2: o que más nos puede ilustrar de cómo está el Málaga, ¿no?
3: Sí, lugar a duda, el Diario Sur en Málaga es uno de los periódicos más importantes de la ciudad, uno de los decanos, de los veteranos, y evidentemente para hablar un poquito también del Málaga me dice, bueno, algún compañero, Antonio Góngora, nuestro compañero jefe de deporte del Diario Sur, que controla mucho, lleva muchísimos años siguiendo al Málaga, y él también tiene una opinión, yo creo que va a ser importante para el regreso del Málaga 8 años después. Fíjate que el Málaga descendió con un presidente y ahora no tiene ni presidente, ahora tiene un administrador judicial comandando el equipo, fíjate.
2: Sí, tú, señor. Antonio, ¿qué tal? ¿Cómo estás, Antonio Góngora?
4: ¿Qué tal? Buenas noches.
2: Muchas gracias por atendernos. ¿Qué tal noche hace en Málaga? ¿Hace
3: buena noche? Estamos en aviso amarillo.
2: ¿Aviso amarillo? Vaya.
3: Aviso amarillo de alta temperatura, Antonio. Estamos con casi 40 grados. Es una locura.
4: Sí. La verdad, lleva un par de días de Terral y está complicado el tema, sí.
2: Y con Málaga de bote en bote, que estará allí todo el mundo en Málaga, porque es que en Málaga es uno de los puntos turísticos más importantes, no nacional, sino internacional, ¿eh?
3: En este momento, que va a ser pregonero de la feria.
2: ¿Quién, perdona?
3: Que digo que el míster va a ser pregonero de la feria la semana que viene.
2: Ah, va a ser, Antonio, el pregonero. Vale.
3: Claro, Funes ha sido declarado nombrado pregonero. Pues claro, yo le decía al alcalde el otro día en la presentación del acto de Funes, decía, ¿le tocaba a la rubia, al portero Herrero o le tocaba al entrenador? Uno de los tres para pregonar la feria de Málaga.
2: Hombre, al final hay que poner al jefe. Bueno, Antonio, ¿qué te parece el mercado que está haciendo el Málaga? ¿Estás contento con el mercado que está haciendo el Málaga o no?
4: Bueno, el Málaga tiene desde el principio tenía bastante claro que iba a dar continuidad al equipo, lleva 3 años en la misma situación, con la misma dinámica, necesitaba refuerzo y yo creo que incluso necesitará alguno más, pero sí que es cierto que ha buscado en la medida de sus posibilidades y también de sus deseos, porque eso también habría que analizarlo, las posiciones en las que tiene más carencia o que las vacantes son más evidentes, ¿no? Y por eso ha fichado 3 caras nuevas, que al margen de alguna renovación, que también le costó a última hora, y bueno, consideran que con eso está cumplida esta primera parte de la planificación, pero sí que es cierto que probablemente antes de que acabe el mercado debe venir algún jugador más que pueda reforzar el equipo. Pero es verdad, es cierto que en el Málaga pretenden que estos jóvenes jugadores que han ido saliendo, que han ido creciendo de una manera progresiva en los 3 últimos años, sean realmente las estrellas del equipo en primera división también.
2: Sí, estos son La Rubia, Chupe, Lorenzo,
3: Dani Lorenzo.
4: Dani Lorenzo, sí. Merino.
2: Sí, el mérito aquí, Javi Bautista, es que sí. No se te haya ido ninguno.
3: Hombre, claro. Date cuenta que en primera división, el año pasado, que no es fácil, hace 25 goles Chupe, casi le doblan
2: 25 goles, en segunda.
3: 25 goles en segunda. Claro, eso hace que casi se le doble la cláusula. Yo creo que está en unos 15 en primera. Tiene otro jugador como La Rubia, que puede estar en 12 millones de euros. Más o menos por ahí, purulando esas cantidades, Dani Lorenzo, que estamos hablando de 3 jugadores.
2: No hay riesgo, Bauti, no hay nadie que se atreva.
3: Es que esto es lo que se ha comentado. Hombre, riesgo hasta el 1 de septiembre, sí. Está el riesgo ahí.
2: Y sí, además, sí, que uno no tenga un hueco porque le quiten a alguien y diga, ostras, vamos a por este.
3: Claro, ¿no? Y sobre todo con 2 focos importantes, que el Málaga tiene que jugar en el Metropolitano y en el Bernabéu. Tú imagínate que Chupe o La Rubia hace el partido de su vida.
2: Antes de que se acabe el mercado, quieres decir,
3: claro,
2: que tiene que jugar.
3: Claro, hace una presentación grande, le sale su partido, y si hay algún club dando o algún club de Premier, pues igual puede ir por ahí. No lo creo, porque ya se le ha preguntado esto a Funes y a Loren. Oye, ¿hay algún riesgo? Y lo primero que dicen, tienen sentimiento de pertenencia, han subido, han peleado, se van a quedar. Hombre, el fútbol al final no puede decir 2 y 2 son 4, porque puede venir alguien y ponerte la tela encima de la mesa. Pero en teoría están bien blindados hasta el 2029, 2030 en algún caso. Y en principio lo que hemos hablado ahora mismo con Antonio, yo creo que el Málaga lo que que quiere en su regreso a primera no es un fichaje de Lerumbrón, sino es que eso ya lo tiene con estos 3, 4, 5 jugadores que marcan la diferencia. ¿Sí?
2: Góngora, ¿tú no tienes temor de que aparezca alguien y se lo lleve o qué?
4: Yo creo que ni nadie del club puede garantizar que eso vaya a ocurrir, que no se vaya a poder ir nadie hasta el último instante, pero es cierto que los jugadores están muy contentos aquí, que están encantados de seguir creciendo en estas condiciones, como decía Javier, con ese compromiso tan importante, ese vestuario que han conformado tan sumamente interesante para bueno, que los resultados luego puedan ser positivos. Es probable que nadie quiera irse y que nadie se vaya, pero si aparece alguna oferta de último momento, eso no se puede evitar bajo ningún concepto.
3: De todas las maneras, sí, analizando un poquito lo que es el Málaga, que todavía yo creo que tiene que venir alguna cara, a mí me falla un poco lo que son los centrales. Le acabo de leer hace un rato una noticia, Antonio, que puede ser que Galilea con Calero, que acaba de llegar del Español, sean los dos centrales titulares que empiezan la liga en el Metropolitano, porque tiene a Pastor, que acaba de salir de una lesión de ligamento de un año entero sin jugar, y claro, Murillo, que es el central titular, lo tiene también lesionado y tiene un canterano recio. Yo creo que es ahí donde en ese regreso primera tenía que haber apostado más fuerte el Málaga y haber tenido ya a esta altura dos centrales importantes. No lo tiene y yo creo que por ahí puede ir la idea de Funes de traer a alguien más, porque yo creo que de medio campo hacia arriba el equipo no es malo, el equipo es aseadito, yo no lo veo mal, pero es que al final te mantienes o no teniendo una muy buena defensa.
2: ¿Qué dices, Antonio, de eso?
4: No, está claro. Es decir, el propio Funes, en una entrevista que sacamos en Sur ayer o anteayer, lo reconocías, la debilidad del equipo ahora mismo, la parte de los centrales, la zona central de la defensa, porque tienen varias bajas que algunas van a ser de cierta duración y para estos primeros partidos se van a encontrar, bueno, casi que en cuadro. Intentarán sacarlo adelante con Galilea, como decía Javier, y con Enrecio, que es un jugador de la cantera que ha tenido algunas oportunidades, ha jugado partidos en segunda división, pero no tampoco tiene una experiencia todavía seria en el fútbol profesional, y Calero sí que podría ser un poco la referencia de en este momento, pero sí que la debilidad, el problema y la carencia del equipo ahora mismo está ahí.
2: Veo que ha jugado contra el Leicester, ha empatado 3, contra el Al Ittihad y ha empatado 2, y tiene ahora Málaga Al Arabi y luego va a jugar en Ceuta, tiene un partido en Ceuta. ¿Está confirmado ese partido el día 7 de agosto?
3: Aparentemente lo mantiene el club. Yo preguntaba
2: el
3: esta
2: trofeo
3: mañana,
2: Ciudad de Ceuta es
3: el trofeo Ciudad de Ceuta. El equipo está ahora mismo en Estepona en una concentración de 5 días, juega el jueves en Marbella y luego el viernes viajan a Ceuta, que ese partido se va a mantener, y luego el 12 de agosto el trofeo Costa del Sol, la presentación en la Rosaleda antes de la Liga, lo hace, fíjate, con el Fulham de Gonzalo y de Arbeloa, que es el partido de presentación aquí en
2: el trofeo Costa del Sol,
3: el trofeo Costa del Sol. Pero al hilo de lo que estábamos comentando de la plantilla, del regreso, de todo lo que conlleva, porque luego hablaremos de la afición, de la Bombonera, de la Rosaleda, de la Málaga manía que existe y demás, de jugar siempre con el campo lleno, con ese campo que te gana partido, es evidente que el equipo tiene que ser reforzado, pero la idea del club es la de mantener los canteranos, de jugar en primera con 12-15 canteranos. Ese es el gran fichaje que tiene el Málaga, y es verdad que el Málaga tiene 5 o 6 jugadores de nivel importante, con una edad importante, algunos de ellos internacionales en categorías inferiores. Pues yo digo que esa es la gran idea del Málaga, no se espera un gran fichaje de Lerumbrón, un veterano jugador de primera, sino ellos lo que quieren es explotar
2: Sí,
3: el gran trabajo que han hecho de cantera.
2: Antonio, el director deportivo es Loren Juarros, que hace muchos años estuvo en la Real, fue central de la Real, o bueno, jugó en la Real, pues jugó en varias posiciones, y joder, lo ha hecho muy bien, Loren.
4: Bueno, desde que llegó, llegó cuando el equipo, en aquel catastrófico descenso a primera red, logró el ascenso ahí, 2 temporadas después, un segundo ascenso directamente a primera división, y lo más curioso es lo que comentábamos al principio, es que se ha ido consiguiendo en estos 3 años prácticamente con la misma base de jugadores, con estos mismos futbolistas canteranos que han ido creciendo progresivamente. Y lo de lo que comentabais, la clave del riesgo que pueda asumir el Málaga no reforzando mucho más la plantilla va a estar ahí, en ese crecimiento de estos futbolistas, que pueda mantenerse, que pueda ir mejorando todavía más, porque es evidente que calidad tienen todos ellos, pero necesitarán una adaptación a primera división. Si lo consiguen rápido y se adaptan bien, pues es muy probable que esos fichajes que estamos demandando o que alguna gente pueda estar pidiendo puedan ser estos mismos futbolistas que llevan 3 años en una situación, bueno, desde primera ref hasta primera división, 3 categorías en 3 años.
2: Si alguien no lo ha visto, perdona, Chupe, La Rubia, Lorenzo, que los vea el año que viene, son un espectáculo. Sí. No sé cómo se van a adaptar a la primera, pero son un espectáculo. Dime.
3: Yo tengo mucha fe en el descaro, porque el equipo tiene mucho descaro, el equipo tiene mucha poca vergüenza, como se suele decir. No son chavales que les da igual, juegan muy bien al fútbol y van arriba, y ha sido la gran clave. Fíjate lo que decía Antonio antes de la base, de lo que puede jugar en el Metropolitano la primera jornada, si no me fallan las cuentas, 5 o 6 jugadores del 11 que sube en Tarragona hace 3 años en Primera Federación van a ser titulares en ese partido. Ahí estaba La Rubia, ahí estaba Dani Lorenzo, ahí estaba Galilea, Puga, Herrero, el portero, el capitán titular. Sí, fíjate, sí. Tú, que es muy de tener valor de hacer esto en el
2: Málaga. Ese ascenso me trae muy buenos recuerdos, porque se metió, el partido se prolongó muchísimo y estuvo Emilio Guerrero narrando el final, que estaba casi... O sea, estaba casi desahuciado el Málaga para ascender.
3: Y también le pasó en Almería.
2: Efectivamente, le pasó, pero me acuerdo mucho de aquel día. Bueno, Antonio, pues nada, mañana por la mañana me compro el Diario Sur, me pongo ahí con unos churros y un café y a ilustrarme.
4: Fantástico. Nosotros escucharemos la cadena COPE.
2: Me parece muy bien en contraprestación. Antonio, te agradezco mucho que hayas estado con nosotros y dándole ahí unas pinceladas al Málaga, sobre todo no para la gente de Málaga, que está seguramente bien, muy bien informada, sino para el resto del país, que sepa lo que se va a encontrar con el Málaga. Te mando un abrazo, Antonio, gracias.
4: Igualmente, otro para vosotros.
2: Hasta luego, Bautista. Como siempre, bueno, muchas gracias.
3: Pues nada, pendiente de los bichos, como ya se le llaman por aquí. A ver qué cartas de presentación hacen en primera.
2: ¿Cómo te vas a hartar a cantar goles? Un abrazo, Bauti.
3: Chao, corro. Chao.

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2: En el capítulo de hace unos instantes habíamos dejado a Juan Moreno por las calles de Madrid viendo cómo cenaba Deco. Y se ha pertrechado ya de buenos elementos y buenos aparatos de sonido para contarnos qué está pasando, porque ya saben, la noticia con la que hemos abierto el programa es que Deco ha viajado a Madrid para reunirse con Fernando Hidalgo, agente de Julián Álvarez, y ver si avanza la posibilidad de que termine en el Barcelona. Juan, ¿dónde estaba? Recuérdanos, ¿dónde has encontrado a Deco?
3: Muy buenas, pues está en el restaurante Arde. Sigue aquí todavía. Da la sensación más de cena amistosa que de reunión, la verdad, ¿eh? Eso es lo que puedo contar ahora mismo. Sigue aquí, ¿eh? O sea, no se ha movido Deco y nosotros tampoco, claro.
2: ¿Con cuánta gente me dijiste antes que estaba? Con varias personas, ¿no?
3: Sí, con en torno a 7-8 personas está en la mesa, preside en la mesa, está en el centro de la mesa y hablando en portugués, eso sí también, ¿eh? Lo hemos podido escuchar, o sea que, hablando, o sea, en portugués.
2: O sea, que has pegado oído y hay, o sea, que es una cena con gente que habla portugués, evidentemente, ¿no? Que
3: sí.
2: No sabemos si son portugueses o brasileños, pero hablan portugués.
3: Claro, quiero entender que sí, si está hablando en portugués, me imagino que será con gente que hable portugués, claro.
2: Muy bien, Juan, además de periodista, ves una colilla y dices, aquí alguien ha fumado. Oye, que enhorabuena, que has encontrado a Deco, que le estaban buscando un montón de compañeros durante la noche, porque va a ser noticia, sobre todo en las próximas horas, cuando encontremos esa reunión con Fernando Hidalgo. Gracias, Juan, un abrazo.
3: Un abrazo.
2: Y ahora repaso los fichajes, al fichajeo. Está aquí como cada noche Avilés. Isaac, ¿qué tal? Buenas noches.
4: Hola, Corro, ¿qué tal?
2: Está Rubén López. Hola, Rubén.
5: Hola, Corro, ¿qué tal? Muy buenas.
2: Y está Gonzalo Carbajo. Hola, Gonzalo.
6: ¿Qué tal, Corro?
2: Así que primera, segunda y fútbol internacional. Vamos primero con lo confirmado, que se ha confirmado en el día de hoy en primera, Avilés.
4: Pues mira, dos fichajes y son dos centrales. Por parte del Getafe esta mañana, Saba Sazonov es el central que ha elegido el Getafe, georgiano. Y ojo, porque tiene 24 años, pero ha jugado solo 2 minutos en los últimos 2 años. Bueno, es verdad que ha tenido lesiones importantes, se ha roto el ligamento cruzado, es decir, ha tenido lesiones que le han apartado de los terrenos de juego, llega con poco rodaje, pero es verdad que era un jugador importante hasta entonces, firma hasta 2027, viene del Torino, veremos el rendimiento que da en el conjunto azulón. Y el Racing ha hecho oficial otro central, Pedro Felipe, brasileño de 22 años, 1,90, que llega procedente de la Juve y firma hasta 2030.
2: Vale, eso en primera. Confirmado. Rubén López en segunda, ¿qué se ha hecho hoy?
5: 3 incorporaciones hoy en este 4 de agosto. Una del Burgos, llega Villarrasa, defensa del Córdoba, traspasado al Burgos. Y los otros dos fichajes son del filial del Celta Fortuna, que ha hecho las dos primeras incorporaciones en este verano. La primera, la de Hugo Cuenca, jugador paraguayo cedido por el Genoa italiano. Y el otro es Vlad Silva, delantero portugués, que llega del Paso Ferreira.
2: O sea, el Celta B ficha jugadores extranjeros también, o sea, no solo de la cantera.
5: Portugués y paraguayo, sí.
2: Bueno, el fútbol internacional, Gonzalo, el nombre propio es Mo Salah.
6: Eso es, el bombazo del día, que es nuevo jugador del Trabzonspor turco. Ya ha anunciado el equipo turco que el egipcio aterrizará en unas horas en Estambul. Le hará un recibimiento como solemos ver allí en Turquía. También el exportero del Sevilla, Nilan, regresa libre al Leipzig tras la marcha de Gulaksi al Villarreal. Más de porteros, Bociña, que ha ganado muchísimo cartel en el Mundial, ya le conocemos todos. Es nuevo meta de Colo-Colo después de muchas semanas de rumores. Y una de técnicos, el de Cabo Verde también, Bubista, que llevaba 6 años en la selección, se marcha al Berkane, marroquí.
2: Bueno, el recibimiento de Bociña, que lo vi en Colo-Colo, espectacular.
4: Espectacular.
2: O sea, a la altura de lo que ha supuesto su presencia en el Mundial. Bueno, ¿de qué se habla? ¿Qué está caliente? ¿Qué se rumorea en Primera División?
4: Pues mira, seguiríamos con los mismos nombres de ayer. Por ejemplo, el de Angeliño, que el Deportivo espera cerrarlo cuanto antes, pero todavía no es oficial. Y se habla también de muchas salidas. Hay muchos equipos trabajando en unas cosas y otras. Así que lo único que te puedo confirmar son 2 ausencias de la Liga. Ter Stegen ya es jugador del Ajax oficialmente. Y también se marcha a Corro Rafa Mir. Recordemos que estuvo cedido en el Elche, era propiedad del Sevilla, no iba a seguir en el Sevilla y ha llegado a un acuerdo con el Aris de Salónica, donde va a jugar cedido esta próxima temporada.
2: En Segunda División, ¿qué se rumorea?
5: Ayer te hablaba yo, Corro, de 2 delanteros, de Alex Forest y de Juan Carlos Arana, que lo quieren muchos equipos. Sí. Hoy 2 defensas, uno de ellos lo quiere también muchos equipos, que es Javi Montero, que no va a seguir en el Málaga en Primera División, y lo quieren Cádiz, Las Palmas, Córdoba y Sporting.
2: Montero, el central, el de las gafas que estuvo en el Atlético de Madrid, ¿no?
5: Sí, sí. Y el otro podría ser Iker Recio, que es jugador del Cádiz y que podría marcharse al Ceuta. Son, como te digo, 2 defensas que podrían cambiar de aires. Uno de ellos seguro, Javi Montero, porque no va a seguir en el Málaga.
2: Vale, Gonzalo, ¿qué se rumorea en el fútbol internacional? ¿De qué se habla?
6: Pues el nombre propio es Bruno Guimaraes, el centrocampista brasileño del Newcastle, que lleva sonando semanas para el Arsenal. Parece que está más cerca que nunca y podría hacerse oficial en las próximas horas, lo ha dicho Fabrizio Romano. Más de la Premier, sobre todo está todo en la Premier, Pedro Neto, el extremo del Chelsea, que está en conversaciones con el City, siempre y cuando salga Savinho, que parece que se va al Tottenham. Otro posible movimiento con el City de por medio también es el Nottingham Forest. Ha mostrado interés en Reinders, también del City. Y una desde Italia, el Como está muy cerca de cerrar a Jan Couto. Recordemos que jugó en el Girona.
2: Bueno, Couto me encantaba a mí, como que la temporada aquí.
4: Lateral derecho, buenísimo.
2: Bueno, sonó para el Real Madrid, me acuerdo. Que
4: se lo llevó el Dortmund ese verano.
2: La temporada que hizo en el Girona. Oye, ha jugado el Almería, Rubén.
5: Sí, ha jugado en Lisboa y lo ha hecho ante el Al-Nassr de Cristiano. Ya sabéis que Cristiano forma parte. Tiene un cachito de la Almería, un cachito importante, y ha estado presenciando ese partido en directo en la grada al Cristiano Ronaldo y ha presenciado cómo el Almería le ha ganado precisamente 2-0 a su Al-Nassr. Y ha estado la foto pues del propietario de la Almería, Al-Kereji, con el propio Cristiano Ronaldo, que como decimos pues tiene una parte del accionariado,
2: o sea,
5: de
2: la Unión Deportiva Cristiano Almería. Ganaba seguro
5: era por apostar a caballo ganador.
2: Uno de los dos iba a ganar, sí. Muy bien, Rubén, hasta mañana, un abrazo, ¿eh?
5: Un abrazo.
2: Gracias, Gonzalo.
6: A ti, Corro.
2: Hasta mañana, Vilés.
4: Hasta mañana, Corro.
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2: Estamos en la segunda temporada del Yo Conocía, Yo Estuve en, Yo Narré Tal, Yo Viví Aquello. Bueno, hoy comparece un grande, Roberto Palomar. Hola, Roberto, ¿qué tal? ¿Cómo estás? Buenas noches.
3: ¿Qué tal? Muy buenas noches.
2: De las mejores historias que se contaron el año pasado, claro, no todos los días se sube el Everest se sube una vez y se cuenta una vez. Ya no podemos contar Yo Subí el Everest, ¿sabes? Está contado, ¿no?
3: Eso está hecho y tachado de la lista.
2: Efectivamente,
3: ya,
2: sí. Eso ya está en la fonoteca y ahí se queda. Pero claro, hay otras historias que contar que están, no sé si al nivel, pero en ese momento o con el paso del tiempo son de interés. Porque viene Roberto Palomar a contar en el día de hoy, Yo Conocí a la Quinta del Buitre.
4: Tras 5 años sin ganar la Liga, el Real Madrid tira de cantera y apuesta por un grupo de 5 imberbes muy talentosos criados en la fábrica madridista, la Ciudad Deportiva. El periodista del diario El País, Julio César Iglesias, bautiza a esta generación con el sobrenombre de la Quinta del Buitre, en honor al más deslumbrante de todos sus componentes, el genial Emilio Butragueño. Con ellos a la cabeza, el Real Madrid encadena 5 ligas seguidas. Se abre una nueva edad dorada en la historia
2: pues
4: del club.
2: Empecemos por ahí, ¿no? Por el nombre, la Quinta del Buitre. La gente cree que es la quinta porque es una quinta de jugadores, ¿no? Como una quinta que va a la mili o que va al servicio militar. Pero la quinta es por otra cosa, ¿no, Roberto?
3: Sí, por la marcha, ¿no?
2: La quinta marcha, ¿no?
3: La quinta velocidad, digamos, sí. ¿No? Que en aquellos tiempos los coches empezaban a tener la quinta. Mira, si por algo envidio a Julio César Iglesias es por haber trascendido, haber pasado es que eso, a la historia del periodismo poniéndole el nombre a una, sí, a una generación, una forma de entender el fútbol, ¿no? Yo creo que como periodista, si haces una cosa de esas ya, te puedes morir tranquilo, ¿no?
2: El título en un artículo, La Quinta del Buitre, que claro, en ese momento pues no era nada, o sea, en un momento no era nada.
3: Él era de los pocos periodistas que iban a la Ciudad Deportiva a ver los partidos de las categorías inferiores, y entonces su perseverancia, su olfato, su visión y su talento para escribir le hizo dar con aquel artículo, que es que parece que lo estoy viendo, una foto de los chicos con Amancio, ¿no? Con el entrenador de
2: En el País, en el diario El País.
3: En El País fue el artículo y desde luego fue redondo y ahí ha quedado para los tiempos.
2: Cuando te empeñas mucho en intentar poner una marca, no te sale. Ahora, si lo haces así natural, como lo hizo él, pues cuajó, es así.
3: Se llama talento.
2: Talento, efectivamente.
3: Y él lo tiene a raudales.
2: Talento. Sí, bueno, la Quinta del Buitre. Esto, estamos hablando de década de los años 80, ¿no, Roberto?
3: Sí, así es. Bueno, yo tengo la suerte de ser muy cercano a ellos también en edad, porque cuando yo empecé a trabajar, yo empecé en el año 82 en Radio 80, digamos que la quinta se estaba germinando. O sea, si ellos hicieran un programa de Yo Conocí a un periodista y le vi crecer, ellos podían haber hecho lo mismo conmigo, ¿no?
2: Porque... Oye, me tengo ahí un momento Radio 80 narrando partidos con Juan Ignacio Gallardo del Real Madrid.
3: Exactamente, es increíble, así es, sí, sí.
2: Con el director del diario Marca.
3: Luego coincidimos en Marca, él fue director, yo no, está claro quién era el que tenía ese talento del que hablábamos. Sí, entonces yo empecé mi carrera al tiempo que ellos germinaban como futbolistas hasta acabar en el fútbol profesional, y por edad incluso pues somos coetáneos, ¿no? Yo tengo 63 años, que son los que hizo Mitchell en marzo, y el Buitre, no sé si los ha hecho ya o estará a punto de cumplirlos. Y eso, junto con alguna casualidad más que ahora te contaré, te une a ellos, ¿no? Te hace más cercano al grupo. Y sí, yo viví muy de cerca toda aquella...
2: ¿Qué recuerdo tienes el primer momento que tienes contacto con ellos? Porque no sé si se olfateaba ya algo o fue una aparición que parecía momentánea. ¿Cómo es ese primer momento?
3: Se olfateaba. Había dos con mucha fama que eran Mitchell y Pardeza. Pardeza también venía muy fuerte de crío, de juveniles y demás. Y luego Mitchell, en el torneo de selecciones de Mónaco, que era para selecciones inferiores, cuando salía de ahí coronado como mejor jugador, tú sabías que ese futbolista, el que tocara ese año, iba a ser élite, ¿no? Y Mitchell en el torneo de Mónaco destacó. Esos venían con mucha fama. Lo que fue una explosión increíble fue lo de Butragueño, ¿no? Que terminó yendo a la Eurocopa del 84, no jugó ni un minuto, pero Miguel Muñoz se lo llevó siendo un imberbe. Y yo recuerdo una tarde-noche en Radio 80, precisamente, el teletipo escupió convocatoria de Emilio Butragueño en la selección sub-21, ni siquiera la absoluta. Y yo le llamé a su casa, no, yo no le conocía de nada. Oye, Emilio, mira tal, soy un periodista de Radio 80, acaba de salir la lista de Sub-21, estás convocado, me gustaría, a ver si vienes a la emisora, pero seguro, digo, sí, tengo aquí el teletipo.
2: ¡Qué bueno!
3: Y se vino esa noche que teníamos programa, se vino con su padre, con don Emilio, y es el primer contacto, seguro que él ni se acuerda, que tuve yo con...
2: Pues sí,
3: con
2: tiene gran memoria, Emilio tiene muy buena memoria, muy buena memoria.
3: No lo sé, pero es que sería en el año 80, y eso sería el año 83, 84, bueno, no sé.
2: Hasta y allí se plantó, ¿no?
3: Allí se plantó con su padre, nadie sospechábamos lo que iba a ser después, y ese fue mi primer contacto físico, si quieres, con la Quinta del Buitre, ¿no?
2: Con Emilio Butragueño, con la Quinta del Buitre. Y luego, ¿cómo empiezan a llegar esta gente, los primeros pasos que dan? Porque yo creo que a mí

0: 80.000 personas.
1: Increíble,
0: porque era un
1: eso
0: equipo,
1: es increíble.
0: Sí, en segunda división metían 80.000 personas porque la ciudad deportiva, que tenía las gradas que tenían, estaba desbordada totalmente. Metían 80.000 personas. Yo recuerdo estar en aquellos partidos. Hacían partidazos, jugaban, que daba gusto verlos, fueron campeones de segunda, entonces ya aquello cogió peso. Luego es cuando vino la oportunidad de Di Stéfano a Sanchís y a Martín Vázquez en Murcia, me parece que
1: sí, Murcia,
0: uno
1: es,
0: de los dos
1: es.
0: marcó, no sé quién, Martín Vázquez creo que marcó, pero lo que puso el país boca arriba, patas arriba, fue el debut de Butragueño en Cádiz. Aquello desbordó todas las previsiones, porque él ya venía apuntando cosas, ya se le veían hacer cosas diferentes en el Castilla, pero aquel debut de Butragueño en Cádiz fue inolvidable, y de ahí pues todos para arriba.
1: Una,
0: ¿no?,
1: jugada mítica de Butragueño en la banda, con un funambulista en la línea de fondo, haciendo una jugada, creo que Juanito levantándole, creo que es Juanito el que le levanta. Es icónica, esa es una imagen icónica de la aparición de, es como si apareciera Lamine Yamal, ahora que Lamine Yamal es la bomba, como si apareciera Lamine Yamal.
0: Bueno, Butragueño llegó a alcanzar un nivel de fama en aquel país, sobre todo a raíz de los goles de Querétaro en el 86. Tuvo un nivel de fama, no lo podemos imaginar ahora, ¿no? Ahora hay mucho personaje popular, pero no famoso. Butragueño tuvo una fama, bueno, que le llevó a aquel famoso episodio que está ahora recordando, de salir el día de su boda en el maletero, ¿no?
1: Eso es brutal. Pero cuando vuelve a aquel mundial que le hace los cuatro goles a Dinamarca en el España 5, Dinamarca 1, el grito era oa oa el buitre a la Moncloa.
0: Sí,
1: o sea, oa oa el buitre a la Moncloa era el grito.
0: Aquel partido fue mítico también por el horario en el que se produjo, rompíamos un poco también un techo de cristal que tenía la selección, y cuatro goles de alguien muy querido en el fútbol español como era Butragueño, porque era el típico futbolista, yo creo que sin enemigos, ¿no? Decían que era el yerno ideal, ¿no? Que todas las madres querrían para sus hijas.
1: Sobre esa época había sido, no sé si ese mismo año antes del Mundial o posterior, la goleada al Anderlecht, el 6-1, y las remontadas del Real Madrid que coincidían en esa época y tal, o sea, había una expectación brutal sobre esos jugadores, ¿no?
0: Claro, todo eso vino acompañado de éxitos deportivos. Primero era el éxito deportivo y luego, digamos, la leyenda, ¿no? No fue el revés, o sea, es que lo que tenía este grupo de jugadores es que eran muy buenos, es que jugaban muy bien, y eso se traducía en el campo con las cinco ligas de las que hemos hablado, y con las remontadas en la Copa de la UEFA. No era la Copa de Europa, era la Copa de la UEFA, pero tenía un grandísimo nivel aquella Copa de la UEFA.
1: Bueno, todos los que están ahora en la Champions y no son campeones, o sea, todos los que están ahora en la Champions no eran campeones de su liga, estaban en la UEFA, que era potentísima. Hemos escuchado al principio que el Madrid venía de cinco ligas sin ganar, y has dicho tú que ganó cinco ligas seguidas. Se le recuerda mucho una frase a Mitchell que dijo, porque ya las últimas ni se celebraban, esas ligas de la quinta, no se celebraban, y Mitchell dijo, ya veréis cuando no se ganen.
0: Yo recuerdo estar en una liga que el Madrid ganó en perdió una en Valladolid, me acuerdo, aquel gol famoso de Zamora de la Real Sociedad, y luego ganó una en Valladolid, y yo estaba en el hotel aquel día, aquella tarde ya había acabado el partido, y no tuvo ningún efecto. Hemos ganado la liga, vámonos de vuelta a Madrid. Recuerdo ir también al ayuntamiento y demás a la famosa celebración, y no había el calor ya, seguramente sería la quinta liga de aquella tacada.
1: Porque perseguían,
0: ¿no?,
1: la Copa Europa, y la Copa Europa se le resistía.
0: Eso es. Dieron con el PSV, que era un magnífico equipo, no tuvieron mucha suerte en aquellas eliminatorias, que nunca le ganó el PSV al Madrid, pero a base de empates se plantó en la final, y sobre todo el Milan, ¿no? Sobre todo la bestia negra fue el Milan, con la dolorosísima goleada aquella del 5-0, y al año siguiente con Tosac estuvieron a punto de conseguirlo, ¿eh? Les metieron un buen atraco en Milán con un penalti que no fue, y luego el Madrid ganó aquí con el hombro de Paco Llorente, el padre de...
1: Dislocado, ¿no?
0: Dislocado, sí. Y ganó 1-0 el Madrid, ganó 1-0 aquel partido, que meterle mano al Milán era imposible.
1: Bueno, háblame de cómo eran ellos, de la cercanía que tenías tú con ellos. Empezamos por, a lo mejor, Martín Vázquez, que es el jugador seguramente que más clase tenía de todos.
0: Sí.
1: Como clase... pero quizá a lo mejor es que cuando se tuvo que ir del Madrid o volvió, a lo mejor tuvo una película con el Madrid más con más dificultades, ¿no?
0: Sí, ellos mismos te lo dicen, ¿no? Que Martín Vázquez era el mejor. Yo tenía una cercanía, había mi hermano jugaba en el Pegaso con Quique Flores, eran sí, Quique lateral sí. derecho y Paquito lateral izquierdo.
1: Ah, qué bueno.
0: Y entonces coincidió también con Martín Vázquez en la selección de Madrid de fútbol sala. Entonces

0: nuestros padres, pues mis padres y los de Martín Vázquez tenían una cierta cercanía, y yo ya de paso también con él. Era el más joven, se le veía que venía como un avión, y yo recuerdo cuando se fue al Torino, me acuerdo que Michel me dijo, se está equivocando Martín Vázquez, se está equivocando, que yo, no lo veíamos, para nosotros que alguien fuera a Italia era un paso adelante, y él decía, Michel, me acuerdo que me decía, tú no puedes cambiar el Madrid por el Torino, no puedes cambiar el Madrid por el Torino. Y se fue allí, bueno, no, yo creo que no tuvo la repercusión que tenía el Madrid, y luego volvió en una vuelta también insólita, porque se llevaba muy mal con Mendoza, aquello se arregló, bueno, volvió al Madrid, todavía arrancó buenos partidos. La de Martín Vázquez, la imagen que tengo es llegando de la mili a entrenar muchas mañanas, entraba un cuarto de hora tarde, ya había empezado el partido, y él llegaba pelón rapado, venía del cuartel y se incorporaba ahí a los entrenamientos.
1: Es total lo que estás contando. Bueno, has dicho ahora sobre Italia, yo creo que todos tuvieron oferta de Italia, Michel y Butragueño seguro.
0: Sí.
1: Porque Italia era como ahora Inglaterra, como la Premier. O sea,
0: exactamente.
1: Italia era el sitio en el que se pagaba mucho dinero y los equipos potentes de Europa.
0: Exactamente, y el Madrid no era un equipo muy boyante, y si venías de la cantera menos, no era lo mismo venir fichado, como le ocurrió pues a Hugo Sánchez, a Maceda, a Gordillo, Bullo, no es lo mismo que te traigan y te pongan un buen contrato por delante que vayas subiendo de la cantera, que claramente siempre vas a ganar menos. Y entonces aquello obligó a Mendoza a hacer lo del famoso club de los 100,
1: de los
0: 100 millones de pesetas, ¿no?
1: Que son, para los oyentes pobres, 600.000 euros.
0: Nada, ahora suena ahí a nada. Ellos se podían haber forrado de yéndose a Italia, pero eran muy madridistas también, o sea, ellos eran madridistas de cuna, eran gente que habían nacido en Madrid, fíjate, Sanchís con su padre, Michel de Villaverde, Butragueño de la calle O'Donnell, el que no era de Madrid era Pardeza, que era onubense, y además enseguida dejó el equipo porque no tenía hueco y se tuvo que ir a Zaragoza, pero ellos estaban felices en Madrid, seguramente podían haber ganado bastante pasta, y luego había gente como Butragueño que no estaba movido por el dinero. Butragueño estuvo yendo mucho tiempo en Vespino a la Ciudad Deportiva, sobre todo en la época del Castilla. Y cuando Mendoza les hizo aquel juego de oye, os doy un Mercedes si eliminamos al Nápoles, no sé quién vino después. Hubo tres o cuatro equipos de gran categoría que el Madrid se les fundió, y el premio era un Mercedes. Y Butragueño le dio el Mercedes a su padre y él iba todos los días con un Fiat Tipo a la Ciudad Deportiva.
1: Es así.
0: Entonces, bueno, tenía unas aspiraciones muy normales.
1: Sanchís, ¿cómo era Sanchís? Que conocemos mucho aquí porque es comentarista de la cadena COPE.
0: Sanchís tenía la pelea diaria con su padre de quién era mejor, de qué Madrid era mejor y no sé qué, hasta que su padre se acaba la Copa de Europa y dice que se acababa
1: se acaba la discusión.
0: Se acababa la discusión. Me acuerdo que a Sanchís se le acusaba mucho de que no le gustaba el fútbol, y luego ha sido uno de los jugadores, creo que lleva 500 y pico partidos, estará entre el top 5 de partidos jugados con el Madrid, al punto de que su hija a última hora le decía, papá, ¿cuándo te desapuntas del fútbol? Efectivamente, porque era un loco del fútbol, era una regla lo todo, podía jugar de lateral derecho, de central, de medio centro, y era un tipo fantástico, un tipo muy, muy afable. Date cuenta, por ejemplo, Sanchís y Butragueño eran universitarios, yo creo que hicieron la carrera de empresariales. Al Buitre le recuerdo irse al hotel donde se concentraba en Madrid, en Navacerrada, a estudiar, se encerraba él allí varios días para sacar adelante los estudios. Eran gente muy normal, muy, muy accesible.
1: Michel, seguramente de todos es el más volcánico, porque por su carácter, sí, ¿no? Por cómo era, tuvo grandes episodios, pero era un tío muy pasional, buenísimo. Sí. Estamos hablando de gente buenísima jugando al fútbol.
0: Sí,
1: pero era muy pasional, ¿no?
0: Sí, yo cuando se dice que Martín Vázquez era el mejor de todos, yo ahí tengo mis dudas y no sé si colocaría
1: a Michel,
0: ¿eh? Porque Michel hasta de portero le hemos visto jugar en el Bernabéu, sí, con una expulsión, se puso de portero y en los entrenamientos jugaba de todo. Pues yo con Michel generacionalmente y de trato es con el que más he coincidido, seguramente también influido porque su padre, que fue futbolista, no a ese nivel, trabajó en los talleres de Marca, en la imprenta de Marca.
1: No sabía.
0: Sí, el Manzana, y entonces era un tipo muy popular, sobre todo entre la gente que trabajaba en talleres, y quieras que no, pues siempre esos caminos te unen un poco. Bueno, a Michel Ricardo Gallego le llamaba el Agonías, porque era un auténtico Agonías. Arenas. Era un tipo que sufría mucho, vivía los partidos profundamente. Yo recuerdo la tarde que nos eliminaron de Italia 90, que él estaba en aquella famosa barrera, que si se aparta en un golpe franco, no sé qué, le vi llorar como un crío en el hotel cuando ya nos íbamos para casa. Le recuerdo un viaje, si íbamos por Francia, se compraba France Football y L'Equipe. Si íbamos a Italia, se compraba la Gazzetta dello Sport. Si tú querías saber algo de algún jugador extranjero, te hablo de una época que no había ni internet, ni transfer market, ni nada de eso, le preguntabas a Mitchell y él se lo sabía todo.
1: Estaba muy futbolero, muy,
0: muy futbolero. Muy un auténtico agonías. Y luego, en su época de máximo esplendor en el Madrid, yo he tenido la suerte de llevarme bien con él, pero tenía cierta aspereza el trato con la prensa, ¿eh? No era un tipo fácil, había que andar con cuidado. Y luego fíjate cómo es, ¿no? Que le hemos tenido de compañero de comentarista en Televisión Española y en otros medios, y es un tipo cercano y fantástico. Vamos, yo es con el que mejor me llevo de la Quinta.
1: Dejo para el final a Butragueño. Pardeza, que la gente a veces le saca de la Quinta, tú lo has metido rápidamente, pero hay gente que le saca de la Quinta del Buitre, ¿no?
0: Sí, porque se fue muy pronto, porque suben todos, y el que se quedó sin sitio, porque su sitio seguramente era el de Butragueño, fue Pardeza. Y luego Mendoza, además, reforzó el Madrid con Hugo Sánchez, y ahí era imposible jugar. Entonces, él se va cedido al Zaragoza, vuelve, pero sigue sin sitio y ya se marcha definitivamente. Pero él está, y ellos le tienen metido en el grupo, ¿eh? Tienen un grupo de WhatsApp, los cinco, que sigue activo, y es uno más, y es el que se fue. Luego hizo fortuna, desde luego, en Zaragoza, con aquella Recopa y aquellos títulos de Liga que ganó el Zaragoza. Y hay un sexto hombre que, si les preguntas a ellos, sobre todo a Sanchís, si le ves ahí en la emisora un día, pregúntale. A ellos les hubiera gustado que en ese grupo generacional se hubiera incluido a Chendo. Ellos le consideran el sexto hombre de la Quinta del Buitre,
1: ¿no?
0: Eso es. Pero quizá pues por la demarcación en la que jugaba, defensa, bueno, aunque Sanchís también era defensa, bueno, por cualquier tipo de circunstancia, subió solo, no subió en bloque como los demás, pues nadie le considera. Pero ellos reclaman mucho la presencia de Chendo como el sexto hombre.
1: Sobre Pardeza, hay una foto mítica en la Romareda, vestido del Zaragoza.
0: Sí.
1: Y creo que los jugadores del Madrid vestidos de morado, que hay una foto de la Quinta. No hay muchas, de así
0: no,
1: como
0: solo hay una, pero están vestidos de paisano en la Ciudad Deportiva. Yo creo que todavía no habían subido al Madrid, sí. Y están con el jersey de lana ochentero, sí. que llevábamos.
1: No hay muchas fotos, pero ahora no habría más seguramente, pero en la época
0: yo creo
1: no
0: que
1: hay
0: algún partido de veteranos les han debido juntar otra vez, pero así en activo los cinco de blanco no. Creo que esa foto no existe.
1: Y luego está el Buitre, ¿no? Butragueño, que es evidente que, o sea, fue lo que has dicho tú, tú ibas a Italia y decías español y te decían Butragueño. Era una marca, era marca nacional.
0: Totalmente. Nosotros teníamos la costumbre de, cuando le tocó en Madrid un rival europeo, íbamos a estar unos días con el rival, y la pregunta, o sea, además que te lo obligaban los jefes, pregúntales qué opinan de Butragueño, qué dicen. Sí, sí. Entonces tú ya la tenías. What is your opinion about Emilio Butragueño? Era un clásico en los reporteros de Marca, porque rompió barreras desde muy pronto, porque es que hacía aquella cosa diferente, que era donde todos aceleraban, él se paraba. O sea, era una cosa asombrosa dentro del área. Y luego, claro, que era muy buen jugador, goleador, cruzaba, yo de los mejores tipos que he visto delante del portero, cruzando la pelota. Muy hábil con el balón en los pies, y luego con una historia de futbolista tardío. Él empezó muy, muy tarde a jugar, fue de los últimos en incorporarse al Castilla. Tenía la leyenda aquella de que si regateaba al perro que tenía su padre, entonces de jugar con el perro se le quedó ese regate, que si en la habitación de su casa también le daba un enchufe para hacer la pared, y por eso tenía la facilidad para conectar con los demás. Bueno, todo eso se envolvió con un aura, ¿no? Que empezó con el artículo de Julio César Iglesias, y al Buitre además se le formó una una leyenda que seguramente es cierta, ¿no? Luego eso, junto con lo modosito que era, lo impecable, lo perfecto. O sea, estamos hablando de chicos que no iban de nada, que era muy fácil equivocarse en aquella época, y eran de una educación impecable, ¿no? Pero sobre todo eran muy buenos futbolistas, ¿eh? No hay que olvidarse nunca de que primero está el éxito deportivo por lo buenos que eran, y luego el fenómeno sociológico, si lo queremos llamar.
1: Yo siempre digo que, bueno, en el Barcelona ha ocurrido, mucha gente de Barcelona o de la Masía ha coincidido en el equipo, pero en Madrid cuatro jugadores nacidos en Madrid con tanto talento, o sea, a un nivel tan alto, es una cosa muy difícil de ocurrir, muy difícil. Muy difícil. Pasó en esa época. Tengo que recordar ahora que estás hablando de Butragueño, de lo educado que es. Hay una imagen de la Ciudad Deportiva, la antigua, claro, esto ha cambiado muchísimo. Roberto Palomar iba allí, llegaba a la puerta, por esa misma puerta salían los jugadores el día de entrenamiento, le preguntabas, te atendían y perfecto, esto ha cambiado muchísimo. Y tengo una imagen de unas monjas que había, sale Butragueño por esa puerta y ahí estaban las monjas vestidas con su hábito y se tiran encima de él con unas fotos o no sé qué llevaban y Butragueño, claro, Butragueño allí parado, quieto, como si estuviera en el área parado, recibiendo a Puerta Gayola y siempre atendiendo correcto, siempre no tenía, claro, no tenía ni una mala palabra, ni un mal gesto, o sea, era una cosa... Sí.
0: Lo que le faltaba a Butragueño es que se le abalanzaran unas monjas encima para completar esa imagen beatífica que se tenía de él, esa paciencia, esa santa paciencia. Yo me acuerdo un día que en un derbi con el Atlético de Madrid hay una foto de marca que Tomás Reñones le da un pellizco en el carrillo, le coge, le pellizca y tira del carrillo y está ese instante la foto justo, y tal. Sí. Y me acuerdo que le llevé la foto en rueda de prensa, digo, ¿qué te parece esto de Tomás Reñones? Bueno, no me acuerdo, no me hizo daño, si lo hizo sería por algo, no sé qué. O sea, era...
1: Le pido perdón.
0: Exactamente, así es. Sí, señor.
1: Bueno, son estos cinco jugadores fantásticos de una época del Real Madrid que marcaron una época sin ganar la Copa Europa, se habla de ellos. O sea, ganar una Copa Europa se habla de ellos.
0: Yo, como quedó Sanchís ahí y ganó la Copa de Europa.
1: Sí, como se la ganaron. Y lo dice Sanchís, ¿eh? Sanchís dice, la ganamos.
0: Yo se la apunto. Oye, ahí quedó uno, los otros por razones biológicas seguramente se tuvieron que ir retirando y demás, pero ahí había un representante de la Quinta del Buitre. Yo que me siento muy cercano a ellos, yo les doy la Copa de Europa. ¿Estaba Sanchís o no estaba?
1: Sí, estaba, sí.
0: La levantó, además, sería el capitán.
1: Era el capitán, efectivamente.
0: Pues entonces no hay más que hablar.
1: Sí, y él lo dice, además. No sé si justo cuando termina eso llama a los compañeros. Fíjate, yo estaba trabajando en Radio Voz cuando gana la séptima Copa Europa y llamé a Butragueño, que en ese momento estaba en Los Ángeles estudiando. ¿Te acuerdas que se fue a...?
0: Sí, que hizo un máster o algo así, ¿no?
1: Y le llamé allí, me cogí un teléfono y estuve hablando con él y joder, sí, no te voy a decir que se lo atribuía, pero sí sentía como que había descansado en un objetivo que no habían conseguido, que era la Copa Europa. Bueno, pues ya está aquí, ¿eh? La ha levantado Sanchís, pues la ha levantado la quinta, como dices tú, sí, sí.
0: Yo se la apunto, sin ninguna duda.
1: Muy bien, Roberto, pues un año más aquí contando historias. Así que si bien recibidas son.
0: Es lo que tiene la longevidad, ¿no?
1: Bueno, y vivir una época que, bueno, cada época tiene sus cosas, pero esta es de mucha cercanía con los personajes, que permite mucha cercanía y mucho conocimiento, y aquí ha quedado explicado. Te mando un abrazo y te emplazo para otro día. Gracias, Roberto.
0: Un abrazo para todos. Chao.

se pueden imaginar que hay un montón de pruebas videográficas de la Quinta del Buitre. He recopilado algunas, un contenido extra de esta conversación que hemos tenido con Roberto Palomar. Por ejemplo, la Quinta del Buitre y la Copa de Europa, añado yo, que nunca ganaron. Esto lo tiene Conexión Vintage, Televisión Española, que tiene muy buenos apartados con la historia del fútbol español. Por supuesto, como digo siempre, hay un informe de Robinson sobre la Quinta del Buitre, lo hay de todo, y de lo de la Quinta del Buitre también. Hay una serie documental de Prime que se titula Real Madrid, la leyenda blanca, y hay un capítulo ahí dedicado, por supuesto, a la Quinta del Buitre. Y luego, por ejemplo, Emilio Butragueño, que hay algunas cosas muy potentes. Hay un campo de estrellas de Apple y se titula Emilio Butragueño, la pausa del fútbol, que la verdad es que está bien titulado. Y de Mitchell, que es otro gran componente de esta Quinta del Buitre, hay en RTV Play un documental que se titula, este no lo he visto, pero lo veré porque me ha llamado la atención, se titula La matemática del espejo, sobre Mitchell. Y ya para rematar, si quieren ver un partido de la Quinta del Buitre que llame la atención, en YouTube está entero, un partido de la Copa de la UEFA, de la Copa de la UEFA extinta, año 84, temporada 84-85, Real Madrid 6, Anderlecht 1. Si es de, yo creo que uno de los partidos que puede marcar un poco la época dorada de la Quinta del Buitre y el miedo escénico que por esas fechas comenzó. Bueno, mañana más historias aquí en El Partidazo. Les dejo la mejor compañía, que es la radio esta que están escuchando, que sintonizan, que es la Cadena COPE.

0: Buenas noches, ponedores. Bienvenidos a Poniendo las Calles. Aquí estamos después del partidazo. Yo soy Carlos Moreno, el Pulpo, y te voy a acompañar hasta las 6 de la mañana. A esa hora, en ese momento justo, daremos paso a Herrera en COPE. Y quiero que sepas que desde ahora mismo hay cientos de miles de personas que ya están comenzando a poner las calles para que España no deje de producir durante toda la madrugada. Es verdad que cada uno está con su actividad, unos intentando coger el sueño y otros velando, pues, por la seguridad de todos los españoles. Todo esto ya sabes que sucede en directo, en 4 horas y media de radio, en donde no hablamos de política y donde tenemos siempre, pues, las vías de comunicación abiertas. El teléfono del estudio, 950-6006, o el WhatsApp, 662-942-605. Lo que queremos es que nos dejes acompañarte en el camino de la madrugada. Lo que toca tratar en este programa, bueno, pues de hacer en esta madrugada, es algo más llevadero para toda la gente que está escuchando la radio en este momento, porque ahora quiero hablarte de coches históricos. Cuidado, que aquí hay algo muy importante. ¿Tú recuerdas, por ejemplo, cuándo fue o cuál fue tu primer coche? ¿Cuándo lo compraste? ¿O el primero que tuvo tu padre o tu madre? ¿Tú eso lo recuerdas? ¿Qué modelo era? ¿Te acordarías incluso de la matrícula? En mi caso yo diría que sí. Pero claro, seguro, ponedor, que los recuerdas con cariño. El caso es que el registro de los llamados vehículos clásicos se ha triplicado y ahora, cuando ya se cumple justo un año desde la aprobación de una nueva normativa de tráfico que agiliza y simplifica los trámites, pues estas cosas se están moviendo. Resulta que los coches históricos han vuelto al asfalto, podemos decir. Hasta el año pasado los trámites para que pudieran circular este tipo de coches eran demasiado costosos y bastante complejos. Y a esta hora, pues fíjate, me está escuchando un auténtico especialista en coches históricos, que es Raúl Aranda, que está al frente de la Federación Española de Vehículos Antiguos. Raúl, buenas noches y gracias por poner las calles con nosotros.
1: Buenas noches, Pulpo.
0: Muy buenas noches. Y lo primero, Raúl, que te quiero contar o preguntar es el número de coches históricos que tienes. ¿Cuántos son?
1: Pues unos cuantos, y alguna moto también. Sí, bueno, la verdad es que soy aficionado desde muy joven. Prácticamente a sacarme de carnet ya me compré mi primer coche histórico. Tengo 55, pues, y bueno, pues he ido cambiando y tengo varias unidades de diferentes periodos.
0: ¿Y esta afición cómo comienza en ti? ¿Cómo lo haces?
1: Pues bueno, yo creo que quizá ahora las cosas han cambiado un poco, ¿no? Pero en nuestra época, mi época, la juventud, pues nuestro foco lo teníamos en la libertad que suponía tener un coche, ¿no? Con el que poder moverte y disfrutar, ¿no?, de esta libertad, ¿no? Y dentro de esto, pues en el ambiente estaban la multitud de revistas de coches que había, la repercusión que tenía la Fórmula 1, los rallies, etcétera, ¿no? Es decir, estaba interiorizado en aquel momento, en la juventud, que tener un coche y todo lo que tenía que ver con el motor, pues estaba de moda, ¿no?, por decirlo así, ¿no? Y bueno, pues no sé, circunstancias quizá, ¿no? Se te cruza un coche, qué bonito, ¿por qué no voy a tener yo uno? Esto es una cosa, cuidarlos, restaurarlos, es un trabajo, pues el que nos gusta los coches antiguos, entiendo que nos gustan también las antigüedades, los relojes, los muebles, y yo creo que pues ahí he encantado un poco, ¿no?
0: Raúl, ¿cuál es el viaje más largo que has hecho a bordo de un clásico? Porque seguro que ha habido alguno que ha sido extremadamente largo. No sé por qué me da la espina.
1: Pues mira, el año que nació mi hija mayor, teniendo ya 11 meses, un amigo y yo nos fuimos desde Madrid hasta Milán, conduciendo dos coches Alfa Romeo antiguos, italianos, para que el viaje fuera completo. Y recogimos a nuestras familias en el aeropuerto de Milán y nos hicimos 15 días por todo el norte de Italia disfrutando de los coches, ¿no? Y los volvimos a dejar en el aeropuerto y nos volvimos andando a Madrid. Mm. Y lo hicimos sin ninguna avería y sin ningún contratiempo, hace 20 años, 19. Era el viaje más largo.
0: ¿Y qué es lo más fascinante de viajar en un coche histórico, Raúl?
1: Bueno, es viajar en el tiempo, porque lo que estás haciendo realmente es trasladarte a cómo se conducía y cómo se disfrutaba estos coches en su época, ¿no? Le decía que tengo coches de diferentes épocas, el más antiguo de 1919, lo estoy restaurando ahora, y conducirlo, pues es una odisea, porque es divertidísimo, ¿no? O sea, lleva el volante a la derecha, la palanca de cambios está también a la derecha, los pedales están colocados de forma diferente, y cuando estás conduciendo ese coche, que curiosamente se desenvuelve bastante bien en el tráfico normal, pues te estás trasladando a cómo se conducía, eran las vivencias que tenía un un chofer en 1919, ¿no? Pues esto es un poco lo mismo, ¿no? Sensaciones de aquellos coches deportivos de los años 50 y 60, de coches descapotables, es maravillosa, ¿no? Comparado con un coche actual que tiene más un concepto de utilitario, ¿no? Digamos que se ha perdido parte del romanticismo del automóvil y todos los automóviles a mí hoy me gustan los coches buenos, claro, porque son cómodos, confortables y gastan poco, pero no transmiten esas sensaciones ni esa simbiosis entre el conductor, la carretera y el automóvil, ¿no?
0: Ya. Una cosa que creo que es clave es saber, bueno, cuántos años tiene que tener un coche para que sea considerado histórico, porque imagino que con 5 años no vale o con 7 años no vale. Seguro que tiene que haber una cifra por la cual unos coches todavía no pueden ser considerados históricos. No sé los años que tienen que tener para que un coche sea considerado histórico.
1: Sí, las normas a nivel internacional, también sí, a nivel europeo, que hacen que un vehículo adquiera la categoría de vehículo histórico son tres. Uno, que tenga 30 años o más desde que se produjo, que se encuentre en perfecto estado de conservación y de originalidad y que no se use como medio de transporte habitual. Es decir, las tres partes son importantes. Algunas son fáciles de verificar, como es la antigüedad del vehículo. Otras, su estado y su originalidad es un poco más difícil. Y la última, que el coche no se use de forma habitual, tiene mucha importancia porque difícilmente se puede categorizar un bien cualquiera como parte de un patrimonio que hay que conservar, ¿no? Si se usa sufriendo un desgaste y un deterioro porque se usa cada día. Eso difícilmente es consecuente, ¿no? Por esa razón, el nuevo reglamento tiene una limitación al uso del vehículo, ¿no? Y creo que es consecuente y que en otros países europeos se ha impuesto ya o se terminará imponiendo.
0: Fíjate, estabas hablando de limitaciones aquí en Poniendo las Calles, en la cadena COPE. Yo no sé si es verdad que un coche histórico no puede superar los 96 días de circulación al año. ¿Eso es verdad?
1: Sí, sí. Y ojo, porque además las sanciones son importantes, porque circular el día 97 supone infringir la norma administrativa por circular sin autorización. Es decir, es como si el coche estuviera circulando sin documentación, por decirlo así. La multa son 500 euros, que no es ninguna broma.
0: Ninguna broma.
1: No, hay gente que está, no, en Madrid, es que se hace a Madrid, pues la multa son 200, 5 pronto pago. No, no está infringiendo la ordenanza de Madrid, está infringiendo una norma que usted no le habilita para conducir a partir del día 97, ¿no? En cualquier caso, 96 días es una cifra mucho más que razonable. Los estudios que ha hecho la propia Federación Española o la Federación Internacional, a nivel europeo sobre todo, arrojan cifras de entre 15, 20, 40 días al año. Son coches de uso lúdico, se usan para excursiones, para disfrutar los fines de semana. Nadie se le ocurre usar un coche de estos todos los días para entrar en un atasco perdido. O sea que se cae por su propio pie, por su propio peso, ¿no?
0: Dani, ¿podrías explicarnos más, sobre todo más en detalle, en qué consiste el nuevo reglamento de coches históricos? Lo digo más que nada porque, mira, me está contando ahora Juan Luis, que me ha escrito a mi Instagram, el pulpo-oficial, y me dice, por favor, tiene que conocer, darnos a conocer el nuevo reglamento, ¿no? Que de los coches históricos, porque a mí me interesa mucho lo que está contando Daniel ahora mismo en la cadena COPE. Pues cuéntanos, Dani.
1: Quizá habría que empezar por explicar qué teníamos antes. Hasta el año 95 no hubo un reglamento de vehículos históricos en España. Una cosa que se hizo con cierto retraso ya en su momento. Los objetivos en aquel, en 1995 eran claros. Había muchos vehículos que estaban arrumbados en desguaces, que habían perdido la trazabilidad de la documentación, y no había una opción, desde el punto de vista administrativo, de recuperar esas documentaciones, ¿no? De devolverlos a la vida. Y aquel reglamento pues cumplió con esa misión. Era muy garantista en aquel momento. La administración hizo intervenir muchos actores que no aportaban prácticamente ningún valor durante el proceso, y como consecuencia de aquello, pues todos esos actores, aparte de añadir tiempo a la gestión, que a veces llegaba a muchos meses, incorporaban un coste, muchas veces sin ningún sentido, porque no aportaban nada, claro, y hacía que aquello pues fuera largo y muy tedioso y sobre todo muy caro, ¿no? ¿A qué penalizaba? Pues los coches más populares, las motocicletas, porque el coste medio en aquel momento podía ser de unos 1.000 euros, ¿no?, de todo ese proceso. Uh-huh. ¿Qué se vio? Pues que las circunstancias han cambiado. Ahora lo que tenemos es una cantidad de coches y motos y tractores y vehículos industriales de más de 30 años importante. Nos venía encima las legislaciones europeas de movilidad sostenible y de zonas de bajas emisiones en las ciudades, y de alguna forma había que excepcionar lo que es un vehículo histórico conservado y que es mantenido por su custodio. Digo custodio porque los que tenemos vehículos históricos los tenemos, sí, mientras vivimos. Confiamos que alguien lo preserve después de nosotros, ¿no? Sí. Pues alguien había que excepcionar esos vehículos, no ya para que circule libremente, sino, por ejemplo, para que la gente que vive en zonas de bajas emisiones por lo menos pudiera salir de su casa, ¿no? Bueno, y disfrutarlos, claro, en los entornos, carreteras secundarias, entornos rurales, tal, donde no hay tráfico y donde realmente se disfrutan, ¿no? Y en esas circunstancias el antiguo reglamento no tenía validez.
0: Claro, y por eso me imagino que hace un año es cuando llega ese, digamos, ese nuevo reglamento que da una segunda vida a los coches históricos. ¿Qué es eso lo que lo agiliza, no? Me imagino.
1: Ahora mismo, este, sí, trámite con un certificado digital, que yo creo que casi cualquier ciudadano lo tiene instalado en su ordenador, con cuatro fotografías, una declaración jurada de que el vehículo cumple con la originalidad y el estado de conservación, sí, y teniendo la ITV en vigor, pago una tasa de 20 euros y yo he recibido mi última alta de vehículo histórico en 5 días en casa, en un sobre de la Agencia de Tráfico. Creo, desde el punto de vista de la experiencia del ciudadano, sí, hemos pasado de la noche al día, ¿no? Lo que es fantástico, y parte de ese éxito es que hemos conseguido más de 125.000 vehículos inscritos que van acercando la realidad del parque automovilístico español de históricos a al de otras realidades de países centrales de Europa, ¿no?
0: Porque ahora mismo, ¿cuántos vehículos históricos hay registrados en España en este momento? ¿Cerca de 100.000, 200.000, 300.000?
1: Un poquito menos. Partíamos de 42.000 el año 20. ¿Sí? Digamos que se ha multiplicado por 4. Andamos en 177.000, ¿no?, desde, bueno, hace un par de días. Pero vamos, al día 2 de octubre, que justo el aniversario del reglamento, había 175.700.
0: Ya. Hombre, es una cifra bastante importante. Raúl, una cosa, ¿los vehículos antiguos son una afición propia de las personas mayores? Porque, ojo, yo pensaba que sí, pero fíjate, estoy viendo a mi alrededor que no, ¿verdad?
1: Lógicamente hay generaciones, sí, y se explica muy fácilmente. Todos añoramos los coches de cuando éramos jóvenes, ¿no? Sí. En aquel momento éramos críos, estábamos estudiando y no podíamos adquirirlos, ¿no? Con el paso del tiempo esos coches son los que te llaman la atención, los que despiertan la simpatía, ¿no? ¿Qué está sucediendo? Pues que quizá la gente que empezó en este mundo de la afición en los años 40, 50, 60, pues hay gente que ahora tiene 80, 90 años, y en aquel momento le gustaban los coches que habían visto de críos, de los coches de la preguerra. A mí, pues me gustan los coches de cuando yo era un crío, de los años 70 y 80, ¿no? ¿Qué sucede ahora? Pues que los jóvenes también se acercan a la afición, pero lo hacen mirando de reojo los coches que le gustaba cuando eran críos, los coches de los años 90 y 2000, ¿no? Entonces, no es que la afición se pierda, hay que reconocer que en el ambiente general pues hay una especie de cruzada contra el automóvil, sí, y la motocicleta y tal, que yo no comparto. O sea, creo que el automóvil y la motocicleta han sido los mejores inventos del siglo XX y probablemente los que definen nuestra civilización. O sea, yo creo que nadie entiende nuestra civilización actual sin la posibilidad de desplazarnos y la libertad. Se le llena a toda la gente la boca con la palabra libertad, pero a mí no se me ocurre una libertad mayor que el de poder decidir con quién te casas si coges tu coche o tu moto y te cambias de pueblo, ¿no? Cuando, sí, no tenías esa opción, ya te casabas con quien podías, ¿no? Sí. Pues eso, democratizar las vacaciones, el poder ir al mar por primera vez en los años 40, 50, eso fue un logro de la automoción, ¿no? Y hoy parece que el automóvil es un enemigo, que contamina, pero vamos a hacer una movilidad que no contamina, y eso no está reñido, claro, con que se pueda preservar estos vehículos históricos y puedan, sí, seguir circulando.
0: Porque sabemos a cuántos clubes y a cuántas personas agrupa la Federación Española de Coches Antiguos, eso se sabe.
1: pues agrupamos unos 450 clubes de coches, uh-huh, motos, también de tractores y camiones, y podemos representar unos 30.000 o 40.000 aficionados, que bueno, pues colectivo muy importante, pero solo imaginándonos el número de vehículos históricos que hay, pues podemos extrapolarlo y probablemente en España haya 400.000 aficionados al automovilismo clásico, que desde otro punto de vista, no sé si adelanto alguna pregunta, es un mercado importante a nivel económico, porque detrás de esta actividad hay talleres de restauración, vendedores de vehículos, actividades turísticas, rutas, extranjeros que cada día llegan en sus ferries desde el Reino Unido con sus vehículos históricos, sí, a descubrir nuestros maravillosos paisajes y carreteras.
0: Sí.
1: Hay una formación profesional con oficios que están por evitar que perdamos, y una buena oportunidad para los jóvenes.
0: Claro.
1: Bueno, y la actividad económica, que en otros países es industria, me debería decir.
0: Fíjate, la verdad lo que estás diciendo es que estás cargado de razón, ¿no? Porque es bastante frecuente ver en muchos puntos de España, en la Comunidad de Madrid, en muchísimos municipios, los fines de semana se dedican a esto, precisamente, ¿no? A ver caravanas de coches antiguos, incluso exposiciones, ¿no? Hay muchas concentraciones de coches históricos que atraen a muchísima gente. Yo recuerdo haber vivido dos en la Sierra de Madrid, una especialmente en Navacerrada, y era un ambientazo de familia genial. Hacía mucho frío, pero hacía mucho sol. Era un día perfecto, ¿no? E íbamos todos muy abrigados, pero veíamos una cantidad de coches antiguos, súper bien cuidados, y a la gente le gustaba mucho, pero ya no solamente los propietarios de esos coches, sino la gente que iba a verlos, ¿no? La gente que iba a observarlos. Yo no sé si eso sucede porque tenemos mucha nostalgia del pasado o porque realmente nos gusta recordar las cosas que ya hemos vivido. No sé si tú piensas lo mismo, Raúl, si tenemos mucha nostalgia del pasado.
1: Bueno, yo creo que es humano, ¿no? Humano, de nostalgia, de llorar los tiempos pasados.
0: Sí.
1: Y para mí, en lo que tiene que ver con todo esto, uh-huh, en este caso creo que son mejores. Es decir, creo que el mundo de la automoción ha aportado mucho a la sociedad. Uh-huh. Creo que la industria y el peso económico que han tenido en Occidente, el automóvil, es importantísimo y sigue siéndolo. O sea, en España, la industria del automóvil sigue generando el 10 o 12% del PIB, seguimos siendo el segundo fabricante más importante de Europa y el séptimo, sí, del mundo, y es una cosa que no podemos olvidar, con lo cual también hay un compromiso de los fabricantes y los vendedores y todo el ecosistema alrededor del automóvil en preservar este patrimonio que se ha generado, ¿no?
0: Estamos poniendo las calles en la cadena COPE después del partidazo, antes de Carlos Herrera. Hasta las 6 de la mañana vamos a estar con toda la audiencia, pues, hablando de todo menos de política. Y estamos hablando de los coches antiguos, por ejemplo, ¿no? Que además conservar esos coches, yo creo que es una forma de, sobre todo, de no olvidar nuestro pasado, ¿no? Nuestra historia. No sé si estás de acuerdo, ¿no?
1: Sin duda, y es un patrimonio reconocido por la UNESCO, o sea. Yo creo que ya nadie puede sospechar que un vehículo histórico es nada más que eso, ¿no? Que una parte del patrimonio cultural que representa nuestra historia, sí, y que ha definido nuestras vidas, ¿no? Y yo no recuerdo nadie que no comparta una sonrisa contigo al verte pasar con un coche antiguo, sí, o que alguien te señala y dice, como del abuelo, ¿no? O como, claro, ¿te acuerdas? O, claro, y al final toda esa visibilidad, como bien dice, los eventos, pues también anima y retroalimenta la afición, ¿no? Porque la gente de repente habla, es que el coche del abuelo que está en el pueblo es histórico porque tiene 40 años. Entonces un nieto da un paso adelante, lo saca del garaje con mucha emoción, arregla, lo pone en marcha, lo limpia, pam, le hace su documentación, y un día va a buscar al abuelo para darle un paseo, y seguro que hay lágrimas, ¿no?
0: Sí.
1: Porque yo esto lo he vivido mucho, ¿no? En amigos y compañeros de este mundo, ¿no? Al final, la nostalgia, ese recuerdo, es que este coche me recuerda su olor a las vacaciones de niño, ¿no?
0: Exacto.
1: Claro. Eso es
0: exacto.
1: Esa nostalgia que es inevitable, ¿no?
0: Fíjate, yo también llevo ya bastante tiempo viendo que, bueno, pues que muchos novios, muchas parejas, muchos matrimonios, cuando se casan, lo que hacen es elegir un coche clásico para que les lleve a la iglesia. Esto yo creo que es muy bonito.
1: Sí. Y eso que aquí tenemos mucho trabajo por hacer, porque como somos tan desprendidos de lo nuestro, pues al final cuesta, ¿no? Que en otros países, por ejemplo, que tienen una devoción por su historia, sus costumbres y sus tradiciones, que creo que es admirable, pues tenemos mucho que aprender, ¿no? Pero aquí, pues poco a poco, esa parte cultural, que yo creo que nos cercena un poco, pero vamos corrigiéndolo, ¿no? Y la gente va entendiendo que esto ya no es solo un medio de transporte ni una inversión financiera, que al final eso es casi lo de menos, sino es ese recuerdo, esa ilusión de la infancia, de la juventud y esas sensaciones, ¿no? Disfrutar estos vehículos por la carretera.
0: Claro. Perfecto, pues qué interesante, Raúl. Raúl Aranda, presidente de la Federación Española de Vehículos Antiguos. Te doy las gracias por poner las calles con nosotros a esta hora. Nos acercamos a las 2, la 1 en Canarias, y sobre todo por ilustrarnos de cara a esos coches históricos. Un abrazo bien fuerte, muchas gracias.
1: Buenas noches.
0: Muy buenas noches. Claro, hoy te estamos preguntando en facebook.com/poniendolascalles y a través de nuestro WhatsApp el coche que tienes. ¿Qué coche tienes? ¿Cuál te gustaría tener? ¿O cuál fue tu primer coche? O, por ejemplo, ¿cuál es el que recuerdas con más cariño? ¿O te gustan los vehículos clásicos? De eso vamos a estar hablando tranquilamente en esta gran noche de radio hasta las 6 de la mañana, las 5 en Canarias. facebook.com/poniendolascalles, 662-942-605, nuestro WhatsApp, y seguimos poniendo calles.
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4: Hola, buenas noches, Pulpo.
0: ¿Qué kilómetros te toca hacer hoy, esta noche? ¿Qué ruta tienes que hacer?
4: Pues mira, hoy he salido de Madrid a Barcelona voy.
5: Buenos días, don Pulpo, soy Jesús Perejón.
0: Qué grande, ¿y qué haces despierto? ¿A qué te dedicas, hombre?
5: Hombre, a oír a don Pulpo, como todos los días.
6: Buenos días, Pulpo, buenos días, familia.
0: Qué grande, ahora mismo estás vigilando algo, ¿eh?
6: Pues aquí estoy, en un colegio, velando por el descanso de los futuros médicos, los enfermeros, o lo que quieran ser, pero gente de provecho, unos niños que son fabulosos.
7: Buenos días.
0: Hola, ¿dónde estás?
7: Pues bien, aquí dándole a la bicicleta, a los tatis, dando calorías.
8: Buenos días, Pulpo.
0: ¿Cómo te llamas?
8: José.
0: Eduardo, buenos días.
9: Buenos días, Pulpo, buenos días.
10: Hola, buenos días. Felicidades, Pulpo.
9: Ahora estoy entre Granada y Málaga. Voy a descargar Málaga.
10: Voy ahora mismo de Camino de la Viuda.
11: Yo estoy en Toledo.
0: Oye, José, ¿y ahora por qué estás despierto en vez de estar durmiendo?
8: Porque llevo toda la noche haciendo pan y ahora estoy haciendo mantecados.
9: Voy en ruta.
10: Pertenezco al control de calidad.
11: Yo soy compañero vuestro.
0: Anda.
11: Yo estoy preparando para un programa de televisión.
10: Me hace muchísima ilusión hablar contigo porque te sigo desde la jungla. Mi padre nos lo ponía para llevarnos al colegio.
0: Qué bueno.
10: Y es que nos costaba bajarnos del coche.
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2: Son las 2 de la mañana, la 1 en Canarias.
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2: Muy buenas noches. Policía Nacional ha comenzado el proceso de triaje para valorar el asilo de los migrantes que siguen en Ceuta tras la entrada masiva. Están haciendo un estudio individual de todas las peticiones para agilizar los trámites. En caso negativo, la persona solicitante de asilo será devuelta a Marruecos de forma inmediata en caso de ser de origen marroquí. Esto en un día en el que ha seguido creciendo la polémica en torno a los servicios de inteligencia de España, de si el gobierno sabía o no que esto podía ocurrir. El ministro Fernando Grande Marlaska insiste en la misma versión que ofreció horas después de la entrada masiva.
3: No hubo ningún informe ni aviso que nada parecido a lo que ha acontecido pudiera pasar, pero no nada parecido a lo que ha acontecido, nada parecido a lo que sucedió en 2021.
2: Bueno, Marlaska recalca que nadie avisó de que podía ocurrir algo similar a lo que después pasó en Ceuta. Pero aquí en COPE, en la tarde de COPE, con Israel Remuñán, el presidente ceutí, Juan Jesús Vivas, ha reconocido su enfado, ha reiterado que él informó al gobierno central de ese aumento de llegadas a la ciudad autónoma y que incluso pidió un mando único. Nadie le hizo caso.
4: Eso motivó que llamáramos y eso motivó también que pidiéramos la aplicación de un mecanismo excepcional al amparo de la Ley de Seguridad Nacional que habilitara al establecimiento de un mando único que coordinara las distintas actuaciones. Yo no sabía, si no lo hubiera dicho, que iba a producirse una avalancha. No lo sabía, pero sí sabía que estaban llegando un número de personas que Ceuta no podía acoger y que aquello iba a más.
2: Bueno, mientras tanto, desde la Unión Europea dan por zanjada esta crisis, pero abogan por reforzar las fronteras exteriores y la prevención. No se han desarrollado medidas concretas, pero sí han apostado por forjar alianzas sólidas con países terceros. Magnus Brunner es el comisario europeo de Interior y ha comparecido tras la reunión extraordinaria de los líderes de Interior de Europa.
5: Estos últimos días han sido una prueba de nuestra resiliencia europea, una prueba de la seguridad de nuestras fronteras externas. Y estos días mostraron claramente que hay actores que no tienen ningún respeto por la seguridad o incluso por las vidas de gente inocente.
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2: Bueno, y del exterior, Estados Unidos confía en llegar a un acuerdo con Irán en las próximas horas para reabrir el estrecho de Hormuz. Washington cree que eso puede facilitar que se normalice la situación entre los dos países y así alcanzar la paz duradera. Corresponsal David Alandete.
6: El presidente Donald Trump confía en que esta enésima ocasión en que se reanudan las conversaciones con Irán se pueda lograr un acuerdo. La Casa Blanca ha mostrado